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1: Corramos con resistencia la carrera que tenemos por delante, mirando a Jesús, el fundador y perfeccionador de nuestra fe. Las autoridades judías conspiraron con sus señores romanos para que mataran a Jesús. Todo lo que necesitaban era alguien que pudiera ayudarlos a tender la trampa. Y ese alguien era Judas. Quédate con nosotros. 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Hoy más de nuestra serie simplemente titulada Por Nosotros, la cual rastrea los eventos de la última semana de la vida de Jesús en la tierra. Estamos viendo cómo Judas entregó al Hijo de Dios en manos de hombres malvados.
2: Y ahora entonces pensaron para sí mismos que si podían encontrar a alguien que conociera bien a Jesús y supiera dónde estaría y pudiera identificarlo por ellos en el crepúsculo, entonces podrían atraparlo. Judas en su corazón sabía que estaban buscando a alguien y se ofreció como voluntario para el trabajo. Pero antes de hacerlo, subió al aposento alto con Jesús. ¡Qué historia tan asombrosa! Jesús tenía todos los discípulos sentados allí y les dijo, «Les aseguro que uno de ustedes, que está comiendo conmigo, me va a traicionar». Y para el mérito eterno de esos discípulos, todos rodearon la mesa y dijeron, «¿Acaso seré yo?». Y esa es la pregunta que deberíamos hacernos hoy, y esa es la pregunta que debes estar haciéndote a ti mismo. ¿Acaso seré yo? Para mí es asombroso. Pedro no empujó a Santiago y le dijo, «Siempre me ha preocupado Judas». «No», él dijo, «¿Acaso soy yo, Señor?». Es muy interesante que Judas cambió un poco la pregunta y dijo, «¿Acaso soy yo, Rabí?». Judas estaba sentado junto a Jesús, el lugar de honor. Jesús dijo, en verdad os digo que uno de vosotros me entregará. Es aquel a quien yo daré el bocado que voy a mojar». Ese es al comienzo de la comida. Y Jesús tomó el bocado, lo mojó en la salsa y le dio a Judas. Y la Biblia dice en Juan capítulo 13, en el Nuevo Testamento, que inmediatamente Satanás entró en él. Precisamente estuve pensando en esto al momento de preparar el mensaje. Nunca lo había pensado antes. Imagina que Satanás entró en el aposento alto, porque el texto dice que cuando Jesús le dio a Judas el bocado, Satanás entró en él inmediatamente, y Jesús le habló a Judas y le dijo, «Lo que vas a hacer, hazlo pronto». Y entonces Judas salió inmediatamente de allí, y la Biblia dice que ya era de noche. No importa cuán oscura podía ser la noche, había algo más que era aún más oscuro, y era el alma de Judas. Y él salió de allí. Ahora bien, en el momento cuando introducimos a Satanás en esta ecuación, tenemos que hacernos un par de preguntas, ¿verdad? Una de las preguntas que podríamos querer hacer es, ¿Judas era solo una víctima inofensiva? Quiero decir, él simplemente estaba de acuerdo y un día Satanás dijo, «Te estoy reclutando para que hagas esta terrible acción y por lo tanto voy a entrar en ti ahora y voy a hacerlo». No, no, no. Judas no fue un espectador inocente en este drama. Fíjate, por el hecho de que él amaba el dinero y debido a que era codicioso, había, por decirlo de una manera, una puerta, un punto de entrada a su vida. Siempre que cedemos a nuestras pasiones, siempre que explotamos nuestras pasiones,

0: emociones y siempre que elegimos vivir de acuerdo con nuestras pasiones, sin importar el costo, lo que descubrimos es que hay un terreno para hacerlo, hay un punto de entrada. Y lo que Satanás realmente estaba haciendo en ese momento fue acercarse a Judas para ayudarlo a hacer lo que él ya había pensado y planeado hacer. El diablo, en efecto, dijo, «Te ayudaré a hacer lo que ya tú has decidido hacer». Hay otra pregunta. Esto fue mencionado en el folleto de John Piper titulado «El pecado más espectacular», en el cual habla acerca de Judas. ¿Por qué Satanás cambió su técnica? Durante toda la vida de Jesús, Satanás estuvo tratando desesperadamente de mantener a Jesucristo alejado de la cruz, inclusive usando a Pedro para decir, «No, no morirás». Y Jesús dijo, «Quítate delante de mí, Satanás». Y le está hablando a Pedro, porque esa era la voluntad del diablo. Pero ahora vemos que el diablo cambió de opinión y comenzó a ayudar en el proceso. ¿Por qué? Bueno, creo que lo dicho por Piper es cierto. Era porque Satanás ya sabía que no había forma de evitar que Jesús fuera a la cruz. El plan había sido trazado, la voluntad de Dios se había cumplido. Jesús estaba resuelto en su decisión de ir a la cruz, y como resultado, Satanás decidió que, dado que no podía detenerlo, haría todo el daño que pudiera hacer en el proceso. Iba a hacerlo lo más difícil posible para Jesús. Iba a usar a Judas para tener la satisfacción de ver esa traición. Iba a hacer las cosas lo más complicadas que pudiera para asegurarse de que Jesús pasara un momento tan difícil como fuera posible. Y por lo tanto Satanás entró en Judas para hacer ese acto espantoso, el pecado más espectacular en todo el universo. Bueno, te he mencionado que Judas tenía un corazón muy codicioso. Él tenía una mente engañosa y luego decidió seguir adelante con la acción. Y tenía una voluntad fuerte y muy resuelta. Y ahora tomamos el pasaje aquí en Marcos capítulo 14, versículo 43, en el Nuevo Testamento. Por favor, sígueme a medida que lo leo. En ese momento, mientras todavía estaba él hablando, llegó Judas, uno de los doce, acompañado de una multitud con espadas y garrotes de parte de los principales sacerdotes, de los escribas y de los ancianos. Y el que le entregaba les había dado una señal diciendo, «Al que yo bese, ese es. Prendedle y llevadle con seguridad». Y habiendo llegado, inmediatamente se acercó a él diciendo, «Rabí», y le besó. Mateo registra en el capítulo 26 en el Nuevo Testamento que la respuesta de Jesucristo fue, «Amigo, haz lo que viniste a hacer». «Jesús el caballero». «Amigo, ¿a qué vienes?». Allí había un beso de traición. Judas era suave como la seda. ¿Conoces a alguien así que pueda matar con bondad? ¿Conoces a alguien que pueda hacer una buena obra de bondad para simplemente engañarte? Jesús estaba allí y Judas lo estaba traicionando con un beso, nada menos que eso. Y tú conoces el resto de la historia. Llegaron los principales sacerdotes, los escribas y los ancianos. Le echaron mano a Jesús y se lo llevaron. Y entonces iban a comenzar seis juicios, tres juicios judíos y tres juicios romanos. Y ese será el tema del próximo mensaje en esta serie, cuando hablaré acerca de Jesús bajo juicio por nosotros. Judas se dirigió a los principales sacerdotes y les dijo, «Yo os lo entregué, denme el dinero». Entonces le dieron 30 monedas de plata. ¡Oh, plata! No sé cuánto valía la plata en el mercado común en aquellos días. No sé cuánto era el valor promedial industrial en la bolsa de valores del Medio Oriente para la época. Pero gracias a Dios por recibir algo de plata. Era una protección contra la inflación. Los tiempos eran difíciles. Era un poco más de lo que necesitaba, pero siempre es bueno tener algo para un día de necesidad. Judas recibió su plata y su corazón se alegró. «Tengo mi dinero». Pero luego se enteró de que Jesús había sido condenado y comenzó a pensar en lo que había hecho y se sintió lleno de remordimientos. Él sabía muy bien que había traicionado sangre inocente. Él sabía muy bien que allí se había pasado de la raya. Haber estado en el círculo íntimo de un hombre durante 3 años completos, trabajando con él, orando con él, haciendo milagros con él, y terminó traicionándolo. La Biblia dice que, de alguna manera, el dinero pierde su brillo. ¿No es así cuando estás lleno de remordimiento y culpa? Y entonces la Escritura dice que Judas tomó el dinero y regresó donde las personas que se lo dieron y lo arrojó al tesoro. Y ellos dijeron, ¿por qué estás haciendo eso? No nos importa lo que te haya pasado. ¿No es interesante? Ellos eran sus amigos mientras se llegaba al acuerdo, pero cuando el acuerdo terminó, a la gente no le importó en absoluto Judas. Y luego, en desesperación, sin saber a dónde acudir, porque su remordimiento era tan grande, hizo lo que muchos hacen cada año. Él se suicidó. ¿Por qué Dios pone a una persona como Judas en la Biblia? Judas, en realidad, es un prototipo de todo ser humano. Él es una imagen tuya y mía. No tengas la impresión de que Judas, de alguna manera, no era un ser humano. Él fue uno de nosotros. El hecho es que ninguno de nosotros es tan bueno por dentro como pretendemos demostrar ser por fuera ante los demás. Todos somos hipócritas. Todos tenemos el potencial de anidar una gran maldad en nuestro corazón. Así que no señalemos a Judas. Aprendamos de él. Hay un par de lecciones importantes que debemos aprender de Judas. Número uno, ninguna posición de honor puede sustituir la fe personal en Jesucristo. Tú puedes enseñar, tú puedes cantar en el coro, tú puedes sentirte honrado, se puede hablar bien de ti, tú puedes memorizar versículos de las Escrituras, tú puedes enorgullecerte del conocimiento que tienes de la Biblia y aún así estar perdido para siempre si nunca has confiado personalmente en Cristo. La Biblia deja muy claro que Judas nunca confió en Cristo. Jesús dijo en una ocasión, ¿no os escogí yo a vosotros, los doce? Y sin embargo, ¿uno de vosotros es un diablo? Este es uno de los mensajes más aleccionadores que creo que jamás he predicado, porque cuando te detienes a pensar en él, simplemente visualízalo conmigo. Quizás me escuchan pastores, obreros espirituales y aquellos que están involucrados en el ministerio. Podría ser que, al final del día, resulta que nunca han creído en Jesucristo para salvación. Quiero decir, aparentemente Judas pudo hacer los milagros que hicieron los discípulos. Pudo camuflar su incredulidad con tanto éxito que cuando Jesús dijo que uno de ustedes nos traicionará, nadie miró a Judas. Simplemente todos se miraron a sí mismos. Déjame preguntarte algo. ¿Eres un Judas? ¿Será que nunca has creído en Cristo? Corre a él hoy y serás salvo.
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2: ¿Es la televisión el príncipe de la potestad del aire?
0: A veces parece de esa manera. No es así. Pero en la Biblia, el príncipe de la potestad del aire es una referencia a Satanás. Por lo tanto, cuando se inventó la radio, hubo algunos cristianos que pensaron, bueno, esa es exactamente una prueba que la radio es del diablo, porque él es el príncipe de la potestad del aire. Por supuesto, eso no es cierto. Hay personas que realmente saben cómo explicar las ondas de radio y la forma como trabajan. Por medio de la ciencia que hay detrás de ellas, las ondas no son demoníacas. Pero después de haber dicho todo eso, es importante que nos demos cuenta que cuando se trata de televisión, ese puede ser el medio mediante el cual el príncipe de la potestad del aire entra a nuestros hogares. Todos esos programas que vemos, la impureza, la violencia, el ocultismo, esa es la forma en que Satanás gana la entrada a nuestros hogares. Él es el príncipe de la potestad del aire. Él no viene a través de las ondas de radio o televisión, o cualquier medio de comunicación que esté en la atmósfera, pero sí viene a nosotros a través de la tecnología moderna. Es por eso que tenemos que mantener nuestra mano en el ratón o en el control remoto. La tecnología no es ni buena ni mala. Lo que importa es cómo se utiliza.
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3: Este fue el pastor con más del mensaje que lleva por nombre Jesús, traicionado por nosotros. 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

y meditar en las Escrituras es una necesidad, no una opción. Esto no quiere decir que el ejercicio de una simple lectura traerá mágicamente las bendiciones de Dios a nuestra vida. Se trata de escudriñar, meditar y creer en la revelación escrita de Dios de tal manera que afecte todo nuestro ser. Quiere decir que ella debe ser parte de nuestra vida. La Biblia dice: la palabra de Cristo more en abundancia en vosotros, enseñándoos y exhortándoos unos a otros en toda sabiduría, cantando con gracia en vuestros corazones al Señor, con salmos e himnos y cánticos espirituales. Solo a través de las Escrituras podemos tener intimidad con Dios y conocer su voluntad. Toma tiempo para leer y meditar en la palabra de Dios cada día.

0: Esta es la hora en RRI.
1: Son las 19 horas, 30 minutos.
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0: Amigo, ¿está usted pasando por problemas, pesares, desilusiones, temores, traiciones, enfermedades, dificultades financieras? Si usted me dice que todo está muy bien en su vida, permítame decirle que o usted es un santo o un gran mentiroso. Ahora, en serio, permítame hacerle una pregunta. ¿Puede confiarle a Dios sus problemas? Y sin dudarlo ni una fracción de segundo, la respuesta debe ser sí. Vamos a averiguar en la palabra de Dios lo que un hombre llamado Job hizo, lo que sus amigos hicieron y dijeron, y lo que Dios realizó en la vida de este conocido personaje del Antiguo Testamento. ¿Puede confiarle a Dios sus problemas? Ese es el tema de nuestro estudio bíblico de hoy.
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0: Como siempre, le hago llegar mis sinceros saludos de bienvenida a nuestro programa El Amor que Vale. Le invito a abrir su Biblia en el libro de Job. Usted lo encontrará antes del libro de los Salmos, y busque el capítulo 13, y vamos a ver un versículo y luego muchos otros versículos en este libro, pero este es el versículo que pone el cimiento para lo que tengo que decir. Todos tenemos problemas. La mayoría pensamos que tenemos más problemas que los que realmente tenemos y que tenemos más problemas que los demás. Pero pocos, o quizá ninguno, ha tenido jamás los pesares que un hombre llamado Job tuvo. Y en medio de sus problemas, sus dolores, sus dificultades, sus perplejidades, su quebrantado corazón, su consternación, su desconcierto, él hace una declaración increíble que se encuentra en Job, capítulo 13, versículo 15. He aquí, aunque él me matare, en él esperaré. No obstante, defenderé delante de él mis caminos. Todos sabemos que Dios es necesario, que sin Él no existiríamos. Espero que lo sepa. Pero esa realmente no es la mayor pregunta. No solo es Dios necesario, la gran pregunta ¿es Dios suficiente? Y sabemos que Dios da bendiciones, pero debemos también admitir que Dios permite los problemas. Entonces, ¿podemos confiarle en nuestros problemas? ¿Sabe usted lo que el diablo piensa? El diablo piensa que alguien que sirve a Dios sin ningún interés secundario es un tonto. Por favor, retroceda a la primera parte de este libro, Job capítulo 1, los tres primeros versículos. Versículos del 1 al 3. Hubo en tierra de Uz un varón llamado Job, y era este hombre perfecto y recto, temeroso de Dios y apartado del mal. Y le nacieron 7 hijos y 3 hijas. Su hacienda era 7,000 ovejas, 3,000 camellos, 500 yuntas de bueyes, 500 asnas y muchísimos criados. Ahora escuche algo impresionante. Y era aquel varón más grande que todos los orientales. Él era un varón poderoso. Espiritualmente, él era un gran hombre. Financieramente, él era un gran hombre. Domésticamente, él era un gran hombre. Pero el diablo sospechaba de los motivos de Job. El maligno dijo, un momento, la única razón por la cual Job sirve a Dios es porque Dios ha sido muy bueno con él. Dios lo ha sobornado, Dios lo compró. Adelantémonos, por favor, al versículo 6. Un día vinieron a presentarse delante de Jehová los hijos de Dios. Ahora mire esto, entre los cuales vino también Satanás. ¿Sabía que a Satanás en la Biblia se le llama el acusador de nuestros hermanos? Las criaturas angélicas venían a presentarse y entre ellas venía Satanás. Y dijo Jehová a Satanás, de paso le diré que Satanás significa adversario. ¿De dónde vienes? Respondiendo Satanás a Jehová dijo, de rodear la tierra y de andar por ella. De hecho, Él todavía lo está haciendo, ¿no es cierto? Y Jehová dijo a Satanás, ¿no has considerado a mi siervo Job, que no hay otro como él en la tierra, varón perfecto y recto, temeroso de Dios y apartado del mal? Ahora preste atención al versículo 9. Respondiendo Satanás a Jehová dijo, ¿acaso teme Job a Dios de balde? Es decir, Dios, no existe alguna intención secundaria por la cual te sirve. Versículo 10. ¿No le ha acercado alrededor a él y a su casa y a todo lo que tiene? Al trabajo de sus manos has dado bendición, por tanto, sus bienes han aumentado sobre la tierra. Aquí Satanás lanza un desafío al rostro de Dios concerniente a Job. Pero extiende ahora tu mano y toca todo lo que tiene y verás si no blasfema contra ti en tu misma presencia. Dios, Él realmente no te ama ni se preocupa por ti. Él realmente no confía en ti. Tú simplemente le has comprado, lo has sobornado. Él ni siquiera sabe lo que son los problemas, ya que tú pusiste una cerca a su derredor. Sé que hay una cerca a su alrededor porque he intentado pasarla y tú no me lo permites. Tan solo déjame darle algunos problemas tamaño industrial. Déjame herirlo, ponerlo en tinieblas, causarle pérdida, sufrimiento y dolor. Dios, y te diré cuánto te ama. Él escupirá tu rostro, te maldecirá la cara. Note el versículo 12. Dijo Jehová a Satanás, he aquí todo lo que tiene está en tu mano, solamente no pongas tu mano sobre él. Y salió Satanás de delante de Jehová. Ahora, como veremos, Satanás le causará problemas increíbles a Job. Y al final, después de todos esos problemas, Job dijo, he aquí, aunque él me matare, en él esperaré. El diablo le dijo, Dios, Él te ama porque tú has sido tan bueno con Él. Porque tú le has dado riquezas, porque le has dado hijos, porque has puesto una cerca a su alrededor. Él te ama porque, amigo, esa es la más débil clase de amor. Cuando usted le dice a su esposa, te amo porque eres linda, o cuando ella le dice a su esposo, te amo porque provees para mí, ¿qué pasará si él pierde su trabajo y ella pierde su belleza? Esa clase de amor puede ser amenazante y esa es la clase de amor que Satanás pensó que Job sentía por Dios. Le amas porque, elimine el porque y desaparece el amor. Déjeme decir algo en forma incidental aquí. Cuando usted expresa amor a su cónyuge, a sus hijos o a cualquier persona que en verdad ama, elimine el condicional porque y diga simplemente te amo, no porque lo que tienes o por lo que haces, sino por quién eres. Satanás no podía creer que Job amara a Dios por quien Dios era. Debía haber un motivo ulterior. Y es que el mundo es de esa manera. ¿Sabe lo que el mundo dice? Bueno, ese hombre va a la iglesia por razones de negocios. O esa persona está en el ministerio solo para ver...

0: ver qué puede sacar. Y así por el estilo. El diablo está lleno de esa clase de mentiras. Y él no cree que nadie puede amar a Dios simplemente porque ama a Dios. Así que el libro de Job nos mostrará que Dios no solo es necesario, sino que Dios en sí mismo es suficiente como para que le amemos y confiemos en él en medio de nuestros problemas. Ahora aquí están tres preguntas que deseo hacerle, y si usted puede responderme sí a estas preguntas, usted tiene el mismo tipo de fe que tenía Job. Pregunta número uno. ¿Puede confiar en Dios cuando usted está sumergido en sufrimiento? ¿Se puede confiar en Dios cuando uno se encuentra sufriendo? Recuerde lo que dijo Job. He aquí, aunque él me matare, en él esperaré. Job sufrió una pérdida increíble. Continuemos con el versículo 13. Estamos en el capítulo 1. Y un día aconteció que sus hijos e hijas comían y bebían vino en casa de su hermano el primogénito. Y vino un mensajero a Job y le dijo: estaban arando los bueyes y las asnas paciendo cerca de ellos, y acometieron los sabeos y los tomaron y mataron a los criados a filo de espada. Solamente escapé yo para darte la noticia. Es decir, primero Job había perdido sus finanzas. Él tenía todos sus animales, su ganado, sus rebaños. Él era un ranchero acaudalado y súbitamente, en un instante, todo le fue arrebatado. Bueno, si mañana por la mañana usted se despierta en pobreza, si la bolsa de valores se viene abajo y usted tiene todo en acciones y bonos y su tan llamada fortuna se desvanece, ¿podría usted aún confiar en Dios? Podría. Bien, espero que sí. Job quedó en la quiebra de la noche a la mañana. Hubo pérdida financiera. E inmediatamente después de todo eso, no solo la pérdida financiera, sino también la pérdida de su familia. Mire, por favor, el versículo 18 del capítulo 1 y verá qué más aconteció. Entre tanto que este hablaba, vino otro que dijo: tus hijos y tus hijas estaban comiendo y bebiendo vino en casa de su hermano, el primogénito, y un gran viento vino del lado del desierto y azotó las cuatro esquinas de la casa, la cual cayó sobre los jóvenes y murieron, y solamente escapé yo para darte la noticia. Podríamos decir que fue como si un gran tornado de la mano de Satanás hubiera golpeado la casa donde los hijos de Job estaban. Y fueron arrebatados a la eternidad, es decir, la casa completa se desplomó sobre su familia. Job había perdido sus finanzas e inmediatamente después pierde a su familia. Pero el diablo aún no había acabado con él. Job va también a perder su salud. Vaya al capítulo 2 y leamos el versículo 4. Respondiendo Satanás dijo a Jehová: piel por piel, todo lo que el hombre tiene dará por su vida. Pero extiende ahora tu mano y toca su hueso y su carne, y verás si no blasfema contra ti en tu misma presencia. Y Jehová dijo a Satanás: he aquí, él está en tu mano, mas guarda su vida. Y ahora Job está cubierto desde la coronilla de su cabeza hasta la planta de sus pies de grandes úlceras y llagas que han herido su cuerpo con fiebre y dolor. Su cuerpo está absorbido con la infección que erupcionaba en su piel, tanta que Job tomó un fragmento de una olla de barro quebrada para rascarse, y al hacerlo, supuraciones putrefactas salían de las llagas. ¿Puede imaginarse estar cubierto de la cabeza a los pies con furúnculos sangrantes y malolientes? Job había perdido su fortuna, su familia y su salud, pero el diablo aún no había terminado con él. Job tenía tres amigos que vinieron para consolarle, para hablar con él, pero de consoladores no tenían nada. Quiero que escuche lo que uno de ellos dijo. Busque Job capítulo 4, versículo 7. Elifaz le dice a Job: recapacita ahora. ¿Qué inocente se ha perdido? ¿Y en dónde han sido destruidos los rectos? En otras palabras, Elifaz le dice: Job, viejo picarón, ¿qué es lo que has estado haciendo de malo? Porque nadie sufre de esta manera siendo inocente. Dios nunca ha dado la espalda a la gente justa. Elifaz asumía que Job tenía un pecado secreto. Si Job hubiera estado haciendo lo bueno, nada de lo que le pasó le hubiera pasado. Perder su fortuna, perder su familia, perder su salud y hasta su reputación. Todos nosotros cuidamos celosamente nuestra reputación, ¿verdad? ¿Qué haría usted si perdiera su reputación? ¿Qué, sin que usted haya hecho nada malo, la gente piense que sí lo hizo? ¿Qué si la gente empieza a criticarle y decir que usted tiene la culpa y usted ni sabe de lo que están hablando? Hay muchas personas que tienen esa filosofía en estos días. A muchas de ellas usted las ve en la televisión transmitiendo un mensaje que dice: si usted está bien con Dios, va a tener riquezas, va a ser acaudalado, tendrá dinero, comodidades, carros hermosos y lujosos, usted lo tendrá todo. De paso, envíenos un generoso donativo. Amigo, esta clase de personas abundan en la televisión, lo ha notado. La idea o filosofía detrás de esto es que la única razón por la cual usted sufre es porque ha hecho algo malo. Así que arregle sus cuentas con Dios y tendrá todo lo que quiere. Déjeme decirle que hay una sola cosa equivocada con esa filosofía. No es cierto. Algunos de los santos más santos de Dios sufrieron tremendas vicisitudes y nunca tuvieron nada. Aquí tenemos al pobre Job, sumido en sufrimiento, total bancarrota, sus hijos muertos debido a un tornado, su cuerpo infectado con una terrible enfermedad, y como si eso fuera poco, sus amigos se preguntan, ¿qué de malo habrá hecho Job? Ahora, en medio de todas esas circunstancias, Job alaba y glorifica a Dios. ¿Puede usted hacer eso? Puede confiar en Dios cuando está sumergido en sufrimiento. No piense que la fe es la forma de evitar el sufrimiento. Vayamos por un momento al libro de Hebreos capítulo 11. En este capítulo, Dios da una lista de los héroes de la fe, aquellas personas que hicieron cosas increíbles por fe. Y tenemos breves destellos de sus victorias. Los versículos del 32 al 35 dicen: ¿y qué más digo? Porque el tiempo me faltaría contando de Gedeón, de Barak, de Sansón, de Jepté, de David, así como de Samuel y los profetas, que por fe conquistaron reinos, hicieron justicia, alcanzaron promesas, taparon bocas de leones, apagaron fuegos impetuosos, evitaron filo de espada, sacaron fuerzas de debilidad, se hicieron fuertes en batalla, pusieron en fuga ejércitos extranjeros, las mujeres recibieron sus muertos mediante resurrección. Si solo leyera eso, yo me enlistaría de inmediato. Si eso es la fe cristiana, póngame en esa lista. Si parece que todo es solo miel y nada de hiel, pero espere un minuto. Desde el versículo 36 hay un cambio. Otros, y subraye esa palabra, experimentaron vituperios y azotes, y a más de esto, prisiones y cárceles. Fueron apedreados, aserrados, puestos a prueba, muertos a filo de espada. Anduvieron de acá para allá cubiertos de pieles de ovejas y de cabras, pobres, angustiados, maltratados, de los cuales el mundo no era digno. Errando por los desiertos, por los montes, por las cuevas y por las cavernas de la tierra. En este punto a lo mejor usted pregunta, ¿pero qué hicieron de malo? La respuesta está en el versículo 39. Y todos estos, aunque alcanzaron buen testimonio mediante la fe, tenían un buen testimonio, y no habían hecho absolutamente nada malo. Y pensamos en aquellos que lograron escapar y los que pudieron soportar. Les fue dada la fe para escapar, fe para soportar. Unos fueron puestos en libertad, otros encontraron la muerte. ¿Tiene usted la fe para ser liberado? Pues me alegro por usted. Tiene la suficiente fe como para morir. Qué pregunta, ¿verdad? ¿Qué es lo que estoy tratando de decir? Sencillamente esto, usted puede tener fe y calamidad al mismo tiempo. Tener fe no significa que usted va a salir bien librado siempre. Fe no es recibir de Dios lo que usted quiere. Fe es aceptar lo que Dios le da. Entonces la pregunta es, ¿puede confiar en Dios cuando usted está sumergido en sufrimientos? Entre quienes me escuchan, tal vez hay algunos que están confinados en sus casas debido a alguna enfermedad. Podrían decir como Job, he aquí, aunque él me matare, en él esperaré. Si usted puede decirlo, tapará la boca al diablo. Verá, el diablo piensa, tan solo dejen que esos creyentes tengan un poco de problemas, que tengan persecución, que terminen en bancarrota, dejen que uno de sus hijos muera, que tengan alguna enfermedad que consuma su cuerpo, que tengan ese tipo de problemas, que sean culpados por hacer mal, cuando ellos no han hecho absolutamente nada malo, ellos maldecirán a Dios. Pero Job aseguró, yo no voy a maldecir a Dios, yo voy a alabarle. Job expresó, Jehová dio y Jehová quitó, sea el nombre de Jehová bendito. Amigo, quiero que veamos lo siguiente. Mire lo que dice Job en medio de tan trágicos pesares. Leamos en el capítulo 1, versículo 20. Entonces Job se levantó y rasgó su manto y rasuró su cabeza y se postró en tierra y adoró y dijo, desnudo salí del vientre de mi madre y desnudo volveré allá. Jehová dio y Jehová quitó, sea el nombre de Jehová bendito. Ahora, observe esto. En todo esto no pecó Job ni atribuyó a Dios despropósito alguno. ¿Ha notado que cuando las personas no pueden culpar a otros por los problemas y dificultades que están pasando, le echan la culpa a Dios? Dice la Biblia que Job no atribuyó a Dios despropósito alguno. En otras palabras, no le culpó a Dios por sus calamidades, más bien alabó el nombre de Dios. Amigo, ¿ha aprendido a alabar el nombre de Dios cuando está en problemas? Cuando está en dificultades, se siente protegido por los poderosos brazos de Dios. Si aún no tiene esa seguridad, le invito a orar de la siguiente manera. Querido Dios, confieso que frente a algunos problemas, tengo la tendencia de culparte como un mecanismo de autojustificación. Perdóname y ayúdame a aprender lo que tú quieres enseñarme por medio de las dificultades. Señor Jesús, tú pagaste con tu propia sangre la culpa de mis pecados cuando moriste en el Calvario. Te agradezco por ese amor indescriptible con que me amas y te invito a que vengas a mi corazón y a mi vida y seas mi Salvador y mi Señor. Perdóname, sálvame, límpiame y usa mi vida de acuerdo a tus divinos propósitos. Lo pido en tu santo nombre. Amén. Si usted hizo esa decisión espiritual, le agradeceríamos que nos escriba al respecto para tener el privilegio de orar por usted y su nueva vida en Jesucristo.
1: Amigo, amiga, oraremos por usted. 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

0: Esta es la hora en RRI. Son las 20 horas. 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
1: Queridos amigos y hermanos en Cristo, ¿cómo está cada uno de ustedes? Es un placer saludarle este día viernes 4 de septiembre. Bienvenidos a este tiempo de Avanzando en RRI. Saludos, Pastor Stanley.
2: Pastor, es un gozo saludarle en el nombre de nuestro Salvador y con una meditación de la palabra de Dios para nosotros este día. El Espíritu Santo, ¿qué hace? Hemos visto varias cosas que Él hace para nosotros, pero uno más es, Él intercede por nosotros. Anteriormente, habíamos visto que Jesús está a la diestra del Padre y Él también intercede por nosotros. Pero el Espíritu Santo, Él intercede por nosotros como Jesús. Romanos 8, 26 y 27. Y de igual manera, el Espíritu nos ayuda en nuestra debilidad. Pues, ¿qué hemos de pedir como conviene? No lo sabemos, pero el Espíritu mismo intercede por nosotros con gemidos indecibles. El Espíritu Santo conoce nuestra necesidad y lo que la lucha en nosotros de cómo expresarnos, formar y expresar nuestra necesidad, nuestra aflicción, nuestro corazón a Dios, no lo sabemos exactamente cómo hacerlo, porque bajo tanta aflicción no salen las palabras. Como uno dijo, es mejor orar con un corazón sin palabras que palabras sin corazón. Pero el Espíritu Santo entiende y sabe cómo formar palabras y expresarlas al Padre Celestial a nuestro favor, intercediendo por nosotros con gemidos indecibles. Esa es la intercesión del Espíritu Santo. También el Espíritu Santo da un don espiritual a cada creyente. 1 Corintios capítulo 12, versículos 4 a 7. Ahora bien, hay diversidad de dones, pero el Espíritu es el mismo. Y hay diversidad de ministerios, pero el Señor es el mismo. Hay diversidad de operaciones, pero Dios, que hace todas las cosas en todos, es el mismo. Y luego el Espíritu Santo reparte dones, dice él, Pablo, en 1 Corintios 12, y comienza a listar los dones que él da. Leo versículo 11, pero todas estas cosas, los dones espirituales, lo hace uno y el mismo Espíritu, repartiendo a cada uno en particular como él quiere. Es el Espíritu Santo quien decide quién o cuál creyente recibe cuál don. Él reparte los dones espirituales. No podemos decir, yo quiero este don. No, nosotros no podemos pedir el don. Él da, el Espíritu Santo da el don. Y también el Espíritu Santo nos imparte vida eterna. Jesús lo llama en Juan capítulo 3, nacer de nuevo. Lo que es nacido de la carne, carne es. Y lo que es nacido del Espíritu, Espíritu es. No te maravilles de que te dije, él dijo Jesús a Nicodemo, os es necesario nacer de nuevo. El viento sopla de donde quiere y oyes su sonido. Ni sabes de dónde viene ni a dónde va. Así es todo aquel que es nacido del Espíritu, el Espíritu Santo. Él nos da vida eterna, la salvación, o nos hace nacer de nuevo. Él nos da un don espiritual a cada creyente. Y Él intercede por nosotros. Tres cosas que el maravilloso, sublime, divino Espíritu Santo hace a favor de los hijos de Dios. Meditación en la palabra.

0: Y es impresionante aprender de la propia escritura, bueno, que nos ayuda e intercede por nosotros definitivamente, y también este aspecto de el don espiritual que recibimos de parte de Él, y Él es quien la da. Esa es una enseñanza sumamente importante, porque como bien lo dice la Biblia, no depende de nosotros, de nuestro esfuerzo, sino de la decisión del Espíritu Santo en el momento de ser salvos.
1: Bien, Él hace tanto para nosotros a nuestro favor y no nos damos cuenta. El Espíritu Santo no llama atención a sí mismo, promueve a Jesús, como vimos el otro día, le glorifica, dijo Jesús.
0: Gracias, Pastor Stanley, por esta reflexión, esta meditación en la palabra de Dios. Bueno, hoy tenemos la Biblia Responde, vamos a tener un invitado especial, vamos a tener con nosotros al hermano Frank Linares, él es director de Silta aquí en el Perú, una escuela, un instituto cristiano que está dedicado a la traducción, bueno, a preparar hombres y mujeres para alfabetización, para traducción de la Biblia en las lenguas de aquellos pueblos que todavía no tienen escritura o no tienen la Biblia escrita y también no tienen escritura. Así que queremos invitarle a este diálogo tan importante para la iglesia de hoy, considerar las misiones en cuanto a estos pueblos que aún no tienen la palabra de Dios.
1: Eso va a ser muy interesante, pastor, de tener a este hermano que es experto en este tema y lidera a otros que entrenan para interpretar, tomar un idioma y poner letras y luego usar ese idioma y interpretar o traducir mejor la palabra de Dios a ese idioma. Excelente, me alegra mucho que vamos a tener a él con nosotros en la Biblia Responde.
0: Sí, va a ser un buen tiempo de aprendizaje y quizá para algunos esto es nuevo, pero queremos invitarle a participar con nosotros hoy a las 4 de la tarde en La Biblia Responde. Si usted vive en otro país, también puede aprovechar el programa y hacer sus preguntas o también sus comentarios, pero va a ser de mucho, mucho aprendizaje hoy a las 4 de la tarde, hora de Perú. Bueno, seguimos avanzando en RRI y queremos que usted se una a este grupo de trabajo, a esta comunidad y ore por RRI, los proyectos, las emisoras al aire. Es un gran reto salir al aire en una ciudad y también es un gran reto mantener las emisoras al aire. Y gracias a muchos de ustedes que ofrendan fielmente para que sigamos compartiendo la palabra de Dios.
1: Bueno, nuestro compromiso con nuestro Padre Celestial de seguir manteniendo toda la operación de RRI para que la palabra de Dios llegue a otros, esa responsabilidad es enorme, pastor.
0: Sí, es un trabajo tremendo y el Señor en su gracia y provisión nos ha permitido que continuemos con esta tarea.
1: Amén, amén. Y oramos que sigamos fieles a Él.
0: Sí. Muy bien, gracias por acompañarnos en este tiempo de Avanzando en RRI. Siga conectado y atento a la palabra de Dios durante este día viernes.
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Esta semana hemos estado memorizando la palabra de Dios en el Salmo 73 y el verso 26. Aún tiene tiempo para memorizar y guardar la escritura en su corazón. Esto es lo que la palabra de Dios dice. Mi carne y mi corazón desfallecen, mas la roca de mi corazón y mi porción es Dios siempre. El salmista Asaf aprendió a confiar y descansar en el Señor en medio de las dificultades y en medio de enemigos, pues no hay mejor refugio que nuestro Dios, quien es eterno y nos garantiza eterna salvación por medio de la vida.

0: Solo un minuto.
1: La mente es la torre de control de la vida. Las decisiones determinan las acciones y estas a su vez afectan al futuro inmediato y distante. La persona que seremos cada uno de nosotros dentro de 20 años habrá sido influenciada por la manera como pensemos hoy. Si queremos que nuestro yo futuro sea agradable al Señor, tenemos entonces que comenzar a programar de inmediato nuestra mente con pensamientos rectos. Naturalmente, la única manera de saber si un pensamiento agrada al Señor es leer su palabra y meditarla. Dios da en la Biblia ejemplos de vida y de maneras de pensar rectas y ofrece dirección para que escojamos esas normas. La Escritura es el manual de instrucción de nuestra torre de control.
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Una de las características del ser humano es amarse a sí mismo. El apóstol Pablo escribió: también debes saber esto, que en los postreros días vendrán tiempos peligrosos, porque habrá hombres amadores de sí mismos, que tendrán apariencia de piedad, pero negarán la eficacia de ella. A estos evita. No existe un mandamiento de Dios para amarnos a nosotros mismos. De hecho, hemos sido creados con una innata preocupación e interés por cuidarnos y buscar nuestro bien. Por el contrario, hemos recibido el mandamiento de Dios de amar a otros y disminuir el interés por nosotros mismos. Estimar a otros como a superiores es la orden de Dios.

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2: ¿Qué viene a su mente si usted escucha estas palabras? Libertad responsable. Bueno, yo creo que es el tema que emerge al leer las enseñanzas del apóstol Pablo en su carta o epístola a los Gálatas. La mayoría de los creyentes en Cristo no nos damos cuenta que hemos sido llamados a vivir una vida de libertad responsable. Esa libertad responsable es un concepto de gran importancia y que, sin embargo, es bastante difícil de definir estas palabras, libertad responsable. La tendencia sí que tenemos es vacilar entre uno y otro extremo, o bien adoptamos un estrecho legalismo, o si no, una actitud libertaria en que todo nos es permitido. Pero la madurez cristiana requiere una vida que es balanceada. Necesitamos ser responsables de la libertad y las acciones que tomemos. El apóstol Pablo declara en Gálatas 5, verso 13, «Por vosotros, hermanos, a libertad fuisteis llamados, solamente que no uséis la libertad como ocasión para la carne, sino servíos por amor los unos a los otros». Y el apóstol Pedro también comunica este mismo concepto en su primera epístola, capítulo 2, verso 16, con estas palabras: «Como libres, pero no como los que tienen libertad como pretexto para hacer lo malo, sino como siervos de Dios». Sí, Dios nos ha dado un cerebro. Se ha calculado que durante un segundo nomás ocurren más de 5,000 millones de reacciones químicas en nuestros cerebros. Eso es lo que se requiere para mantenernos activos bajo condiciones normales. Y la gran mayoría de esto ocurre sin que tomemos en cuenta una parte activa, ni que nos demos cuenta que esto está sucediendo. Son decisiones programadas que ocurren automáticamente. Nunca podríamos funcionar normalmente si tuviésemos que tomar cada decisión en forma tan individual. Pero, si nos agrade o no, la verdad es que tenemos que tomar decisiones todos los días, y cada decisión produce su consecuencia. Aun si posponemos una decisión, esta demora misma afecta nuestra condición y trae sus consecuencias. Bueno, con la ayuda de Dios y su palabra, le invito a vivir una vida que es con libertad responsable. 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
1: Hermano varón casado, uno de los errores que cometemos frecuentemente es usamos enojo para obtener lo que queremos. Cuando ella no nos hace caso, ¿qué hacemos? Elevamos la voz. Esa es una manera amable para decir, gritamos, insultamos, hablamos cosas muy hirientes, fuertes, menospreciando, humillando a ella. ¿Y el efecto? Le reducimos a lágrimas. La pregunta que debemos hacernos es, ¿agrada a Dios eso? ¿Es lo que Él quiere? ¿Que humillemos a nuestra esposa? ¿Que la gritemos, la insultemos? No. No es lo que Él quiere. Tenemos que examinarnos, examinarnos bien, cambiar nuestra conducta, aprender el dominio propio.

0: Esta es la hora en RRI.
1: Son las 20 horas, 30 minutos.
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0: Viajamos a través de la palabra de Dios en un viaje de 5 años en A Través de la Biblia. Hoy, recorriendo los sitios del libro de los Hechos. El autobús bíblico nos está transitando por el capítulo 18 y llegaremos hasta el capítulo 19. Oremos para iniciar. Padre eterno, mientras estudiamos tu palabra, te pedimos que nos des oídos para oír y ojos para ver las verdades que enseña tu santa Biblia. En el nombre de Jesús te lo pedimos y oramos. Amén. Con nosotros, nuestro maestro Samuel Montoya, guiándonos y dirigiéndonos en el estudio bíblico de hoy.
2: Continuamos nuestro estudio del capítulo 18 de los Hechos. Y en nuestro programa anterior vimos cómo Pablo había salido de Atenas y había ido hasta Corinto. Y que allí en Corinto también se encontró con gran oposición entre los judíos. De modo que él entonces va a los gentiles. Y vimos también que el Señor habló a Pablo porque estaba entrando ahora en una nueva y gran dimensión de su obra misionera. Y creemos que cuando él recibió esa oposición, estaba listo a salir para otra parte, pero el Señor mismo intervino y detuvo a Pablo y le dijo que quería que se quedara en esa ciudad, porque le dijo el Señor, tengo mucho pueblo en esta ciudad. Y vimos que Pablo, en obediencia, se quedó en Corinto 18 meses más, enseñándoles la palabra de Dios. Ahora, una vez más, el Evangelio causa oposición. Leamos ahora el versículo 12 de este capítulo 18 de los Hechos. Pero siendo Galión procónsul de Acaya, los judíos se levantaron de común acuerdo contra Pablo y le llevaron al tribunal. Este tribunal es el que Pablo menciona en su epístola a los Corintios. Le condujeron al tribunal y allí lanzaron su acusación contra él, diciendo aquí en el versículo 13, este persuade a los hombres a honrar a Dios contra la ley. Ahora, no querían decir ellos que Pablo hacía algo que era contrario a la ley del Imperio Romano ni contrario a la ley de Corinto. Lo que querían decir era que obraba de una manera contraria a la ley del sistema mosaico. Y vemos entonces lo que ocurre. Leamos los versículos 14 al 17 de este capítulo 18 de los Hechos. Y al comenzar Pablo a hablar, Galión dijo a los judíos, si fuera algún agravio o algún crimen enorme, oh judíos, conforme a derecho yo os toleraría. Pero si son cuestiones de palabras y de nombres y de vuestra ley, vedlo vosotros, porque yo no quiero ser juez de estas cosas. Y los echó del tribunal. Entonces todos los griegos, apoderándose de Sóstenes, principal de la sinagoga, le golpeaban delante del tribunal, pero a Galión nada se le daba de ello. Muchos han condenado a este hombre Galión. Lo describen como un juez típico e insensible de aquel entonces. Pero quisiéramos decir algo en defensa de Galión. Damos gracias a Dios por él y vamos a decirle por qué, amigo oyente. Él probablemente es la primera persona que hizo una separación entre la iglesia y el Estado. Galión dijo que si la cuestión tocara la religión o alguna otra cosa religiosa, debían tratarla ellos mismos. Él era un magistrado romano y tenía interés en la ley romana. Pero mientras el caso no involucrara la ley romana, él no intervendría. No quería intervenir en asuntos religiosos. Y creímos que hizo lo correcto. No intervendría en cuanto a la libertad de Pablo de predicar en la ciudad de Corinto. Corinto era una ciudad de libertad, incluso la libertad religiosa, y siendo que la cuestión tenía que ver con la religión, les pidió entonces que la trataran ellos mismos. Ahora dice aquí que Galión no quiso ser juez de estas cosas. Claro que no. Es un magistrado secular, y no piensa entrar en la iglesia para tratar de arreglar una disputa en cuanto a la doctrina de la predestinación o la del libre albedrío. No le atañe a él, y por esa razón no entrará en eso. Continuemos ahora leyendo el versículo 18 de este capítulo 18 de los Hechos. Mas Pablo, habiéndose detenido aún muchos días allí, después se despidió de los hermanos y navegó a Siria, y con él Priscila y Aquila, habiéndose rapado la cabeza en Cencrea, porque tenía hecho voto. Hay muchos que culpan a Pablo por haber hecho un voto. Dicen que este es el hombre que predicó que no estamos bajo la ley, sino bajo la gracia, y por tanto no debe haber hecho este voto. Pero espere un momento, amigo oyente. Cualquiera que diga esto en cuanto a Pablo, en realidad hace una pequeña ley para Pablo. Tales personas están diciendo que Pablo debía hacer las cosas de acuerdo a lo que ellos piensan. Y bajo la gracia, amigo oyente, si usted quiere hacer un voto, muy bien puede hacerlo. Y si no quiere hacer un voto, pues no tiene que hacerlo. Pablo nunca obligó a nadie a hacer un voto. El hecho es que dijo muy enfáticamente que nadie tiene que hacer eso. Pero si Pablo quiere hacer un voto, eso le atañe a él. Esa es la maravillosa libertad que tenemos hoy en día bajo la gracia de Dios. Permítanos decir, amigo oyente, que hay muchos super santos por allí que forman pequeñas asociaciones exclusivistas y que dictan algunas leyes. Dicen que no se puede hacer esto ni se puede hacer aquello. Permítanos decir, amigo oyente, con toda franqueza, que nuestra relación no es con tales asociaciones exclusivistas, sino con el Señor Jesucristo mismo. El Señor Jesucristo dijo allá en el Evangelio según San Juan, capítulo 14, versículo 15, «Si me amáis, guardad mis mandamientos». La relación suya y la relación mía, amigo oyente, debe ser con Jesucristo. Somos responsables ante Él. Debemos tener comunión con Él. La Biblia nos dice lo que debemos hacer en cuanto a tales cosas. Si uno quiere comer carne, tiene libertad de comer carne. Si uno desea guardar cierto día, tiene libertad para guardarlo. Dice el apóstol Pablo en su primera carta a los Corintios, capítulo 10, versículo 31, «Si pues coméis o bebéis, o hacéis otra cosa, hacedlo todo para la gloria de Dios». El comer carne no le hace más acepto ante Dios, amigo oyente, ni tampoco lo hace el abstenerse de comer carne. No vamos, pues, a culpar aquí a Pablo. En este pasaje particular, el pobre Galión y Pablo en verdad se hallaban en apuro con sus críticos, de modo que deseamos defender a los dos. Pablo, pues, regresa ahora de su segundo viaje misionero. La ciudad de Corinto ha sido el punto más lejano de su viaje y ahora va de regreso. Navega de Cencrea. Ahora, Cencrea es un puerto al lado oriental de Corinto. Hay un canal que atraviesa la península corintia hoy, pero no lo había en aquel entonces. En verdad, alaban los barcos por allí. Si usted va hoy por esa región, puede ver las rocas gastadas por los barcos que eran alados al otro lado del istmo. Cencrea era, pues, el puerto de Corinto al lado oriental. Y Pablo va allí con Aquila y Priscila, y él navega desde allí. Ahora, note usted que no sigue rumbo hacia el oeste, sino que navega de regreso a casa. Leamos ahora el versículo 19 de este capítulo 18 de los Hechos. «Y llegó a Éfeso y los dejó allí, y entrando en la sinagoga, discutía con los judíos». Usted recordará, amigo oyente, que cuando Pablo salió en su viaje, el Espíritu de Dios no le había permitido ir a Éfeso. Pero ahora, al regreso, se detiene en Éfeso. Sin embargo, no se queda allí por mucho tiempo. Prosigamos con los versículos 20 y 21. «Los cuales le rogaban que se quedase con ellos por más tiempo, mas no accedió, sino que se despidió de ellos diciendo, «Es necesario que en todo caso yo guarde en Jerusalén la fiesta que viene, pero otra vez volveré a vosotros si Dios quiere». Y zarpó de Éfeso. Ahora quizá alguien se preguntará otra vez por qué Pablo guardaba las fiestas judías. Recuerde usted sus antecedentes. Era judío, así como Simón Pedro. Tenía antecedentes del sistema mosaico. Él sabía que muchos de sus amigos estarían en Jerusalén para la fiesta. Y quizá quería subir para testificarles del Señor. Él cree que le es necesario en todo caso guardar esta fiesta en Jerusalén. Sin embargo, Pablo está bajo la gracia. Y amigo oyente, si él quiere guardarla, eso le atañe a él. De todos modos, notemos que Pablo vio que se le había abierto una puerta grande y eficaz en Éfeso. Pablo tenía corazón de misionero y quería regresar a ellos. Éfeso era una de las grandes ciudades del Imperio Romano. Sigamos adelante ahora con el versículo 22 de este capítulo 18 de los Hechos. «Habiendo arribado a Cesarea, subió para saludar a la iglesia y luego descendió a Antioquía». Vemos, pues, que Pablo desembarcó en Cesarea. Ahora, Cesarea y Jope eran los puertos desde donde uno subiría a Jerusalén. Se fue, pues, a Jerusalén y dio allí su informe. Luego volvió al norte, a su iglesia que estaba en Antioquía. Y esto concluye el segundo viaje misionero de Pablo. Ahora, fíjese usted que enseguida Pablo sale en su tercer viaje misionero. Leamos el versículo 23 de este capítulo 18 de los Hechos. Y después de estar allí algún tiempo, salió recorriendo por orden la región de Galacia y de Frigia, confirmando a todos los discípulos. Este es ahora el tercer viaje de Pablo a través de Galacia. Veremos que también incluirá la ciudad de Éfeso en su tercer viaje misionero y que tendrá allí un gran ministerio. Pero veremos que mientras tanto, otro ha entrado en Éfeso. Es otro gran predicador de la iglesia primitiva. No es tan conocido como Pablo, pero podremos aprender mucho acerca de él. Creemos que todo lo que las Escrituras dicen en cuanto a este hombre Apolos es bueno. Leamos pues el versículo 24 de este capítulo 18 de los Hechos. Llegó entonces a Éfeso un judío llamado Apolos, natural de Alejandría, varón elocuente, poderoso en las Escrituras. Ahora, Apolos era judío, y por tanto tenía los antecedentes de la ley. Su nombre era Apolos, un nombre griego, de modo que era helenista de la diáspora. Sin embargo, no había nacido en Grecia ni en aquella región de Macedonia. Nació en Alejandría, en la parte norte de África, que en realidad está en el norte de Egipto. Ahora, Alejandría era una ciudad fundada por Alejandro Magno. Era uno de los grandes centros de la cultura griega. Allí había una gran universidad y también una de las mejores bibliotecas de todo el mundo. Fue allí donde la versión griega del Antiguo Testamento de los 70 fue traducido. Esa es la versión que se conoce como la Septuaginta. Había un templo judío en Alejandría y este llegó a ser uno de los grandes centros de la iglesia primitiva junto con Jerusalén y Antioquía. Ahora, Alejandría tenía mucha importancia durante algunos siglos de la historia de la iglesia primitiva. Atanasio, Tertulio y Agustín, tres grandes hombres de la iglesia primitiva, eran de allí. Filo era contemporáneo de Apolos. Él había mezclado la filosofía griega con el judaísmo, o sea, que combinó el platonismo y el judaísmo. Y todas estas cosas sin duda influyeron en la formación de Apolos. Ahora, se nos dice que Apolos era un hombre elocuente y un gran predicador. También era poderoso en las Escrituras, es decir, conocía muy bien el Antiguo Testamento. Continuemos ahora con el versículo 25 de este capítulo 18 de los Hechos. Este había sido instruido en el camino del Señor, y siendo de espíritu fervoroso, hablaba y enseñaba diligentemente lo concerniente al Señor, aunque solamente conocía el bautismo de Juan. Había sido instruido en el camino del Señor, dice aquí. Esto quiere decir que había tenido una educación formal en las Escrituras, pero no quiere decir en ninguna manera que hubiese recibido una revelación directa. Él hablaba con fervor de espíritu, o sea que tenía una verdadera pasión para las cosas de Dios. Este es el testimonio que se da en cuanto a él. Francamente, amigo oyente, tenemos que concluir que Apolos era un gran hombre, un hombre sobresaliente. Este hombre hablaba y enseñaba diligentemente lo concerniente al Señor. Enseñaba todo lo que había aprendido de las Escrituras. ¿Qué más sabía? Bueno, sabía del bautismo de Juan. Había oído hablar acerca de eso. Pero aparentemente no había oído hablar acerca de Jesús. Era un gran predicador y enseñaba todo lo que conocía. No podía enseñar más que eso. Y el versículo 26 nos dice, y comenzó a hablar con denuedo en la sinagoga, pero cuando le oyeron Priscila y Aquila, le tomaron aparte y le expusieron más exactamente el camino de Dios. O sea que Priscila y Aquila convidaron a Apolos a su casa para comer con ellos después del culto. Vieron que él no había oído hablar acerca de Jesús y por tanto le contaron acerca de él. Continuemos con el versículo 27 de este capítulo 18 de los Hechos. Y queriendo él pasar a Acaya, los hermanos le animaron y escribieron a los discípulos que le recibiesen. Y llegado él allá, fue de gran provecho a los que por la gracia habían creído. Apolos era un hombre con muchos talentos, pero antes de aquel tiempo en que Aquila y Priscila le llevaron a casa para comer, no conocía el Evangelio de la gracia de Dios. Y aquí tenemos, pues, un caso en que una mujer ayudó mucho a un predicador. Ella le enseñó algo que él no sabía. Y el versículo 28 dice, porque con gran vehemencia refutaba públicamente a los judíos, demostrando por las Escrituras que Jesús era el Cristo. Aquí tiene usted la declaración número 12 en cuanto a Apolos. Aceptó a Jesucristo como su Mesías. Había conocido el Antiguo Testamento y había sabido del bautismo de Juan. Y ahora, cuando Aquila y Priscila le testificaron acerca de Jesús, él creyó. Luego, con su profundo conocimiento del Antiguo Testamento, le fue posible predicar a los judíos, enseñándoles por medio de las Escrituras que Jesús era el Cristo. Y así concluye el capítulo 18 de los Hechos de los Apóstoles. Llegamos ahora al capítulo 19. Y en este capítulo tenemos el tercer viaje misionero de Pablo. Ya notamos que el relato sobre el tercer viaje misionero de Pablo comienza en realidad en el capítulo 18, versículo 23, donde se nos dice que salió nuevamente de Antioquía. Siguió por la misma ruta de gran parte de sus primeros dos viajes misioneros y pasó por el país de Galacia y luego por Frigia, fortaleciendo a los discípulos que vivían en esas regiones. Desde allí se dirigió a Éfeso, donde, como veremos ahora, pudo cumplir un gran ministerio. Leamos pues los primeros dos versículos de este capítulo 19 de los Hechos. Aconteció que entre tanto que Apolos estaba en Corinto, Pablo, después de recorrer las regiones superiores, vino a Éfeso y hallando a ciertos discípulos les dijo: ¿Recibisteis el Espíritu Santo cuando creísteis? Y ellos le dijeron: Ni siquiera hemos oído si hay Espíritu Santo. Usted recordará que Pablo había pasado por Éfeso en su viaje de regreso de su segundo viaje misionero y que les había dicho que volvería a ellos si Dios se lo permitía. No se había quedado en Éfeso previamente y no había tenido ningún ministerio allí. Ahora regresa a Éfeso, pero le ha precedido el gran predicador Apolos, como lo vimos en el capítulo anterior. Al comienzo, Apolos no conocía nada acerca de la muerte ni de la resurrección de Jesucristo. Recuerde usted que Aquila y Priscila tuvieron que tomarle aparte y contarle, tuvieron que hablarle acerca de Jesús. Todo lo que Apolos había predicado hasta entonces era el bautismo de Juan. Y eso era todo lo que conocía. Como resultado de esto, los que habían oído su prédica habían sido instruidos solamente hasta el tema del arrepentimiento y el bautismo de Juan. Por tanto, no habían recibido el Espíritu Santo. Pablo, pues, descubrió esto ahora en su venida a Éfeso. Y les dice: ¿Recibisteis el Espíritu Santo cuando creísteis? Ellos contestaron que ni siquiera habían oído si había un Espíritu Santo. Habían sido instruidos solo hasta el bautismo de Juan. No habían sido instruidos en cuanto al Señor Jesús y no sabían nada acerca de Pentecostés. Entonces, dice aquí el versículo 3, entonces dijo: ¿En qué pues fuisteis bautizados? Ellos dijeron: En el bautismo de Juan. Es que estos discípulos habían sido bautizados, pero todavía no habían sido salvados. No habían recibido el Espíritu Santo porque no eran salvos. Ve usted, amigo oyente, que en el momento en que usted confía en el Señor Jesucristo, usted es regenerado por el Espíritu de Dios. El Espíritu de Dios viene a morar en usted y así es sellado por el Espíritu Santo y bautizado en el cuerpo de creyentes por medio del Espíritu Santo. Esto sucede en el momento preciso en que usted cree y confía en Cristo. Pablo descubrió que eso no había pasado con esta gente. Ahora Pablo les explica que es necesario confiar en el Señor Jesucristo para ser salvos. Y como lo veremos ahora, muchos respondieron a su mensaje y creyeron. Leamos ahora los versículos 4 y 5 de este capítulo 19 de los Hechos. Dijo Pablo: Juan bautizó con bautismo de arrepentimiento, diciendo al pueblo que creyesen en aquel que vendría después de él, esto es, en Jesús el Cristo. Cuando oyeron esto, fueron bautizados en el nombre del Señor Jesús. El bautismo de Juan era un bautismo de arrepentimiento. Era una preparación para la venida del Señor Jesucristo. Ahora, estos se convierten a Cristo y son salvos por primera vez. No habían sido salvos bajo el ministerio de Apolos porque él tampoco conocía nada acerca de Cristo cuando les predicó. Algunos creen que son salvos y que luego más tarde reciben el Espíritu Santo. Pero según la Biblia, esa no es la verdad, amigo oyente. Creemos que usted se dará cuenta que estos aquí que se mencionan no habían sido salvos en verdad. Sigamos adelante con los versículos 6 y 7 de este capítulo 19 de los Hechos. Y habiéndoles impuesto Pablo las manos, vino sobre ellos el Espíritu Santo y hablaban en lenguas y profetizaban. Eran por todos unos 12 hombres. A estos hombres ahora les fue posible hablar en lenguas y les fue posible predicar o testificar. Creemos que testificaron en lenguas que podían ser comprendidas. Éfeso era una ciudad políglota del Imperio Romano. Allí había representados muchos idiomas, así como los había en el día de Pentecostés. Se encontraban en esa costa muchos del oriente y del occidente. Éfeso era una de las grandes ciudades de aquel entonces. A estos hombres, pues, les fue posible testificar a esta gente. Dice aquí que había 12 hombres. Este fue el principio del ministerio en Éfeso. Pablo tenía un gran ministerio en Corinto y un gran ministerio en Éfeso. Y este aquí fue el principio. Prosigamos ahora con los versículos 8 al 10 de este capítulo 19 de Hechos. Y entrando Pablo en la sinagoga, habló con denuedo por espacio de 3 meses, discutiendo y persuadiendo acerca del reino de Dios. Pero endureciéndose algunos y no creyendo, maldiciendo el camino delante de la multitud, se apartó Pablo de ellos y separó a los discípulos, discutiendo cada día en la escuela de uno llamado Tirano. Así continuó por espacio de 2 años, de manera que todos los que habitaban en Asia, judíos y griegos, oyeron la palabra del Señor Jesús. Pablo tuvo que salir de la sinagoga porque recibió mucha oposición. Cambió entonces su centro de operaciones y comenzó a enseñarles diariamente en la escuela de Tirano que se menciona aquí. Ahora, ¿cuál era esta escuela de Tirano? Bueno, era una escuela para los efesios. Tenían su siesta al mediodía, probablemente unas 2 o 3 horas. Y creemos que Pablo consiguió estos cuartos durante ese tiempo de la siesta y fue entonces cuando vinieron para escuchar a Pablo. Nos imaginamos que quizá alquiló el salón y allí en la hora de la siesta, al mediodía, Pablo predicó la palabra de Dios por un período de 2 años. Como resultado de esto, toda la provincia de Asia oyó la palabra de Dios, tanto judíos como griegos. Esto nos da algún concepto de cómo la palabra de Dios crecía en ese tiempo. Al parecer, desde este lugar ventajoso, la iglesia en Colosas tuvo sus comienzos. Es que Pablo les escribió a los colosenses de la misma manera como escribió a los romanos, sin haberles visitado antes. Sin embargo, Pablo fue el fundador de esas iglesias. ¿Cómo puede ser? Bueno, pues por medio del hecho sencillo de que en la escuela de Tirano el evangelio se proclamó y entró entonces en todas partes. Ahora sabemos que los corintios habían deseado que Pablo les visitara, pero él les escribió diciendo allá en su primera carta a los corintios, capítulo 16, versículos 7 al 9, «Porque no quiero veros ahora de paso, pues espero estar con vosotros algún tiempo, si el Señor lo permite. Pero estaré en Éfeso hasta Pentecostés, porque se me ha abierto puerta grande y eficaz, y muchos son los adversarios». Por 2 años el evangelio se proclamó en Éfeso a fin de que todo el mundo lo pudiese escuchar en la provincia de Asia. Creemos que las 7 iglesias de Asia Menor debieron su existencia a la predicación del apóstol Pablo en este lugar. Y creemos que podemos decir con certeza que aquí fue donde Pablo tuvo su ministerio más grande de toda su vida, tan admirable. Y bien, amigo oyente, aquí vamos a detenernos por hoy porque nuestro tiempo ya ha tocado a su fin. Continuaremos, Dios mediante, considerando este capítulo 19 de los Hechos en nuestro próximo programa. Hasta entonces, pues, que Dios le bendiga abundantemente.
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Quiero por favor que me acompañen a Ageo capítulo 2. Ageo capítulo 2. Esta mañana el título de lo que vamos a compartir se llama Un sello de esperanza. Un sello de esperanza. Y el personaje que vamos a ver en esta mañana refleja exactamente lo que este título nos dice, el sello de esperanza. Si vamos a Ageo capítulo 2 versículo 20, dice así la palabra del Señor. Vino por segunda vez palabra de Jehová a Ageo a los 24 días del mes, del mismo mes, diciendo: Habla a Zorobabel, gobernador de Judá, diciendo: Yo haré temblar los cielos y la tierra, y trastornaré el trono de los reinos, y destruiré la fuerza de los reinos de las naciones. Trastornaré los carros y los que en ellos suben, y vendrán abajo los caballos y sus jinetes, cada cual por la espada de su hermano. En aquel día, dice Jehová de los ejércitos, te tomaré, oh Zorobabel, hijo de Salatiel, siervo mío, dice Jehová, y te pondré como anillo de sellar, porque yo te escogí, dice Jehová de los ejércitos. Hoy estaremos dando una mirada a la vida de Zorobabel. La vida de este hombre aparece retratada en los libros de Esdras, Zacarías y Ageo. No es un hombre muy conocido, ¿cierto? Como los grandes héroes de fe. Si yo les digo, vamos a hablar de Moisés, rápidamente este nombre salta a la mente, ¿no es cierto? Conocemos de Moisés. Si yo les digo, voy a hablar de Abraham, rápidamente el nombre Abraham salta a la memoria, pero cuando decimos que vamos a hablar acerca de Zorobabel, es un enigma. Es un personaje que no es muy conocido, pero es un personaje que Dios lo va a usar en un momento crucial en la vida del pueblo de Dios. Es un instrumento clave en una etapa del desarrollo de lo que Dios quiso hacer para su pueblo. Zorobabel es aquel hombre usado por Dios para que su pueblo, que había estado 70 años, imagínense, 70 años cautivo en Babilonia, Zorobabel comande el retorno hacia Jerusalén. Y cuando Zorobabel llega a Jerusalén, con todo ese grupo de miles de judíos, Dios también le va a usar mucho allí en la tarea para gobernar en esta etapa nueva en que la nación está empezando allí en Jerusalén. ¿Quién fue Zorobabel? Lo primero que tenemos que decir de él es que su nombre significa nacido en Babilonia. Nacido en Babilonia. Esto quiere decir de que él no conoció Jerusalén. No nació en Jerusalén. Sus padres, cuando llegaron a Babilonia, allí en Babilonia nació Zorobabel. Es decir, que se creció y se desarrolló en un lugar pagano, contrario a la palabra de Dios. Y Zorobabel, no nació en un momento de esplendor de Israel, sino que él nació en un momento de decaimiento espiritual. En el peor momento en que el pueblo de Dios estaba, allí nació Zorobabel. Aún así, este hombre no es el reflejo de ese decaimiento espiritual del pueblo de Dios. No es el reflejo. Él era distinto a los demás. Lo que quiere decir, hermanos, de que no existe fatalismos en la vida espiritual y moral de una persona. No hay fatalismo. ¿Por qué? Porque aunque la nación es...

todo el pueblo de Dios vivía en un momento de crisis espiritual. Ahí nace Zorobabel, quizá en el momento histórico menos conveniente, y lo pongo entre comillas. En un momento donde uno podría decir nació en el peor momento. Pero de pronto comienza a surgir Zorobabel distinto a los demás. Distinto a un momento histórico donde todo se decía hay decaimiento espiritual, Zorobabel era totalmente lo contrario. Es decir, la crisis espiritual no le afectó a él. Había algo diferente en este hombre. Cuando vemos, por ejemplo, la vida de Noé, la Biblia nos dice que Noé nació y vivió en un tiempo donde la maldad de los hombres era mucha en la tierra. Si había una característica en los tiempos de Noé es que la maldad abundaba. Pero la Biblia nos dice que él fue un varón justo, perfecto en sus generaciones, y con Dios caminó Noé. Para Noé tampoco hubo fatalismos. Él fue diferente al resto de los demás. Él fue contrariamente a la maldad que abundaba en ese momento. Él caminó justamente perfecto en su tiempo porque él caminó con Dios. Y es interesante que cuando vemos la vida de Zorobabel vamos a ver algo similar a esto. Es un hombre que supo mantenerse en medio de un tiempo sumamente difícil, fiel al Señor. Y cuando él retorna al cautiverio, cuando él regresa con esos miles de judíos a Jerusalén, es muy interesante, hermanos, de que el imperio babilónico ya no existía. Existía Babilonia, pero ya no era imperio. En ese momento estaba el imperio persa. Lo que quiere decir de que la vida de Zorobabel va a experimentar dos cambios de reinos. Dos reinos. Dos reinos resistentes al Dios verdadero. Pero resulta que Zorobabel mantiene una identidad de fe invariable. Es decir, cuando vemos la vida de Zorobabel, vamos a encontrarnos de que nació un momento muy difícil. Pasaron dos reinos paganos durante su vida. Pero durante todo ese tiempo, Zorobabel se mantuvo firme en las cosas de Dios. Por otra parte, su madre fue viuda. Fue viuda. Se casó nuevamente. Y él es el fruto de ese nuevo matrimonio. Él fue el hermano mayor. El primer matrimonio y su mamá no tuvo hijos. Cuando su madre se casa nuevamente, eres el fruto de ese matrimonio. Y esto es importante mencionarlo porque resulta de que Zorobabel, su abuelo, fue el rey Joaquín. Y por lo tanto, a Zorobabel le tocaba por descendencia real ser rey. Pero nunca llegó a ser rey Zorobabel. Nunca llegó a serlo. Le correspondía el reinado por descendencia real, y le correspondía el reinado porque era el mayor de todos los hermanos, pero nunca llegó a ser rey. La invasión babilónica truncó todo eso. El anhelo natural de su corazón y el derecho de ser rey fue variado. No le estuvo esperando un palacio. Le estuvo esperando el cautiverio. Es decir, que Zorobabel desde muy temprano sufrió cambios dramáticos en su vida que él no podía controlar. El cautiverio fue algo que estaba fuera de su control. Pero él debió aprender desde muy pequeño a sobrellevar todos esos anhelos frustrados. Y cuando vemos la biografía de este hombre, no encontramos ninguna queja contra esto. Ninguna queja. Zorobabel guarda un silencio que nos puede mostrar en algún sentido que él está asimilando que las cosas que él no puede controlar en su vida las tiene que asimilar confiando que hay un Dios soberano detrás de todo esto. Siempre lo vemos mirando hacia adelante. Y es muy interesante que cuando llegó el momento del retorno de los judíos hacia Jerusalén, Ciro, que fue un rey persa, lo nombra gobernador. Si vemos el texto que aparece a continuación ahí, dice lo siguiente. ¿Me pueden ayudar, por favor, con él? Dice, perdón, pasó varios.

Así ha dicho Ciro, rey de Persia: Jehová, el Dios de los cielos, me ha dado todos los reinos de la tierra y me ha mandado que le edifique casa en Jerusalén y que esté en Judá. Quien haya entre vosotros de su pueblo, sea Dios con él, y suba a Jerusalén que está en Judá, y edifique la casa de Jehová, Dios de Israel. Él es el Dios, la cual está en Jerusalén. Y a todo el que haya quedado en cualquier lugar donde more, ayúdenle los hombres de su lugar con plata, oro, bienes, ganados, además de ofrendas voluntarias para la casa de Dios, la cual está en Jerusalén. Y también dice: estos son los hijos de la provincia que subieron del cautiverio de aquellos que Nabucodonosor, rey de Babilonia, había llevado cautivos a Babilonia, y que volvieron a Jerusalén y a Judá, cada uno a su ciudad, los cuales vinieron con Zorobabel. Él encabezó esto. Es decir, Ciro, el rey persa, sucede algo tremendo, algo milagroso ahí. Un persa, un rey pagano, está dando el pase para que retornen a Jerusalén. Y Zorobabel fue elegido como aquel gobernador para este trabajo. Ahora quiero que me escuchen bien. Ser gobernador bajo la delegación persa no era nada fácil. Por si acaso, no era un puesto que alguien podía decir algo apetecible, ¿ya? ¿Cómo no me tocó a mí ser gobernador? No, nada de eso. Ser gobernador delegado por un rey persa era sumamente difícil, porque resulta que cualquier cosa sospechosa que podía haber el rey persa dentro de Judá, que era una provincia persa ahora, de todo el imperio persa, así como le dio al inicio el apoyo para que fuera, hiciera esta obra, también podía quitarle todo el apoyo, todo el apoyo. Pero no significa que te destituyo de ser gobernador, no solamente significa eso, sino que podría significar que todo lo que se había avanzado para retornar hacia Jerusalén, el pueblo de Dios estando allí, todo esto podía truncarse. Así que tener este puesto de gobernador no era nada fácil. Era muy similar al cargo de Nehemías, ¿recuerdan? Él también fue un gobernador. Y la tarea que se le encomienda a Dios abriendo puertas en su vida es que vaya a reconstruir los muros de Jerusalén. Y eso fue todo un milagro también, porque resulta que ningún imperio, potencia militar de aquel entonces, permitía que los pueblos subyugados construyeran murallas alrededor de sus ciudades. Era totalmente contrario a lo que querían los imperios, porque poner murallas alrededor de una ciudad significaba que este pueblo iba a estar protegido. Así que los reyes hacían todo lo posible para que esto no sucediera, pero sucedió con Nehemías. Es decir, la mano de Dios estuvo con él. Pero Nehemías tenía un cargo muy difícil, adverso. Igual pasó con Zorobabel, porque resulta de que había sido encomendado por el rey mismo, imagínese usted, por el rey mismo, reconstruir el templo. Pero nada de esto era fácil. Nada de esto era fácil. Los enemigos del pueblo de Dios, ¿saben lo que hicieron? Se aprovecharon de esto. ¿Por qué? Porque ellos sabían que si el rey persa tenía cualquier sospecha, alguna sospecha de que el gobernador estaba haciendo algo allí oculto, él podía destituirlo y todo lo caminado hasta ese momento podía quedar atrás. ¿Y saben cuál era lo más difícil para Zorobabel? Lo más difícil para este hombre era mantener la identidad de fe y las tareas encomendadas para él, que era hacer la voluntad de Dios. Pero al mismo tiempo que tenía que ser la voluntad de Dios, tenía que actuar con tal sabiduría para que todo lo que llegara, los informes al rey persa, mantuvieran esa voluntad de Dios. Era un trabajo sumamente difícil, adverso, adverso. Las adversidades siempre son parte de la vida. Hay un lugar donde Dios te ha puesto, cualquiera que sea ese lugar, desde estudiante en el colegio hasta un cargo importante en la vida. Hay un cargo, hay un lugar donde Dios te ha puesto y te encuentras también ante esa batalla que pasó Zorobabel, porque Zorobabel tenía que hacer la voluntad de Dios, pero al mismo tiempo tenía a alguien que podía impedírsela. Todos pasamos esa batalla, todos en algún momento en la vida, si no diariamente. Necesitamos hacer la voluntad de Dios, pero al mismo tiempo tenemos pruebas
que pueden impedir hacer esto. No es nada nuevo eso. Noten por favor que cuando Pedro habla acerca de las pruebas, él va a decir: amados, no os sorprendáis del fuego de la prueba que os ha sobrevenido, como si alguna cosa extraña os aconteciese, sino gozaos por cuanto sois participantes de los padecimientos de Cristo. Pero noten ustedes que más adelante, más abajo, va a decir lo siguiente: ciertamente de parte de ellos él es blasfemado, pero por vosotros es glorificado. Así que ninguno de vosotros padezca como homicida o ladrón o malhechor o por entremeterse en lo ajeno, pero si alguno padece como cristiano, no se avergüence, sino glorifica a Dios por ello. ¿Qué está diciendo Pedro? Mira, en el lugar donde Dios está puesto, tienes dos opciones. O vas a padecer como cristiano, porque tienes que hacer la voluntad de Dios, la voluntad de Dios. Y del otro lado está la resistencia. O vas a padecer como malhechor. Y él dice: ninguno pues padezco como malhechor, ¿no es cierto? Pero si padeces como cristiano, no se avergüence de todo esto. Ese era Zorobabel. Era un hombre que, estando como gobernador, era un cargo sumamente difícil. Pero también él tiene otra característica. Él fue un extraordinario organizador. ¿Saben qué? El retorno fue con 50.000 personas, imagínense. 50.000 personas retornaron a Jerusalén. 4 meses de viaje. 1.600 kilómetros aproximadamente de viaje. Y ninguno que quiera comandar esto lo hace sin logística. ¿Por qué? Porque hay 50.000 bocas para alimentar. Hay que tener medidas sanitarias para que cualquier enfermedad no pueda extenderse. Hay que saber racionar el agua. Hay que alentar a los cansados. Hay que saber tratar a los quejosos, ¿no? Hay que marcar horarios de viaje. Hay que resolver situaciones imprevistas. Así que cualquiera que quiera comandar un viaje de 50.000 personas tiene que ser un hombre muy organizado y un hombre muy trabajador. Zorobabel fue ese hombre, un hombre muy trabajador y muy organizado. Cuando llegó a Jerusalén, lo primero que hizo fue reiniciar las ofrendas, los holocaustos. Y aquí hay un punto muy importante que quiero compartir con ustedes, porque cuando él organizó esto de los holocaustos, una de sus primeras decisiones y pasos ahí en Jerusalén, Zorobabel comprendió y entendió el orden que Dios había puesto para los sacerdotes y levitas, a los cuales Dios había delegado para las tareas del culto. Es decir, Zorobabel respetó el orden divino en las normas que Dios había puesto para esto. Ahora lo quiero poner en una ilustración. Ustedes recuerdan del rey Saúl. Un día el profeta Samuel le dice: vas a esperar en Gilgal 7 días. Y cuando yo retorne, allí yo voy a hacer el holocausto. Saúl escuchó esto, lo escuchó. Resulta que pasaron los 7 días. Estaban en el 7º día. Saúl no regresaba. Y entonces Samuel no regresaba. Y viendo Saúl que el profeta no regresaba, ¿saben lo que dijo? Vamos a hacer el holocausto y ofrendas de paz. Y Saúl se metió en algo que Dios no lo había mandado hacer. Porque él ofreció holocaustos. Y cuando terminaba de ofrecer el holocausto, llegó Samuel. Y Saúl sale a recibirle. Entonces Samuel le pregunta: ¿qué has hecho, Saúl? Y miren la respuesta que da Saúl: porque vi que el pueblo se me desertaba y que tú no venías dentro del plazo señalado y que los filisteos estaban reunidos en Micmas, me dije,
Ahora descenderán los filisteos contra mí a Gilgal, y yo no he implorado el favor de Jehová. Me esforcé, pues, y ofrecí holocausto. ¿Qué está haciendo Saúl con todo esto? ¿Saben lo que está haciendo? Le está poniendo todo un tinte religioso a su desobediencia. Dios le había dicho por medio del profeta Samuel, tú esperas, y él va a hacer el holocausto. Saúl dijo, voy a variar esto, voy a cambiarlo. Entonces, como veo que las cosas se están poniendo difíciles, rompo las normas divinas que Dios ha instituido y hago algo paralelo. E hizo el holocausto. Lo pone de una manera muy religiosa, piadosa. Me esforcé, dice él. Intenta tapar, maquillar, poner un tinte piadoso a su desobediencia. Entonces Samuel le tiene que decir, locamente has hecho, Saúl. Has hecho una locura. Porque has dejado, dice, el mandamiento de Jehová que te había ordenado. Es decir, Samuel vuelve a alinearlo desde el lugar donde nunca debió salir, porque rompió las normas divinas, aunque le puso un tinte piadoso. Esto no es nuevo. Cuando vamos al Nuevo Testamento, hay un tal Simón, que viendo que los apóstoles imponían las manos y se daba el Espíritu Santo, entonces Simón dice, les ofrezco dinero, les pago. Simón pensaba que con el dinero se podía comprar esto, y entonces, queriendo ese poder, según la perspectiva de Simón, queriendo ese poder para que él también impusiera las manos y reciba a la gente el Espíritu Santo, el apóstol Pedro le dice, tu dinero perezca contigo. Simón también quería poner un tinte piadoso a sus intenciones de maldad del corazón, porque lo que él quería era tener poder, ser famoso. Y al ser famoso y tener poder, entonces él podía manejar las cosas como él las quería hacer. Pedro le dice, tu dinero perezca contigo. Pedro también tiene que alinearlo a Simón a lo que era la palabra de Dios, lo que eran las normas divinas. Zorobabel no fue así. Zorobabel fue un hombre que mantuvo el orden divino. Mantuvo el orden divino, los mandatos divinos. ¿Saben por qué, hermanos? Porque cuando uno traspasa el orden divino, cuando uno traspasa los mandatos de Dios pensando de que Dios tiene que acomodarse a la manera que uno quiere vivir, a la manera que uno quiere pensar, solamente hay una conclusión. La conclusión que Samuel le dijo a Saúl, locamente has hecho. Has hecho una locura. Has cambiado los patrones y las normas divinas por tu ocurrencia personal. Zorobabel fue un hombre que se mantuvo recto en esto, muy recto en esto. Pero no solamente reinició las ofrendas y los holocaustos, sino que también inició la reconstrucción del templo de Jerusalén. Pero aquí viene el paréntesis de Zorobabel. Zorobabel empezó la reconstrucción del templo, pero no pudo mantener el carácter de obediencia delante de Dios para culminar este proyecto. La Biblia siempre nos va a mostrar las partes débiles de los hombres de Dios. Y Zorobabel, en esta etapa en su vida, va a pasar la parte más débil de lo que él vivió durante toda su vida. ¿Saben por qué pasó esta parte débil? Miren lo que dice ahí la palabra del Señor. Dice, entonces se levantaron Jesúa, hijo de Josadac, y sus hermanos, los sacerdotes, y Zorobabel, hijo de Salatiel, y sus hermanos, y edificaron el altar del Dios de Israel para ofrecer sobre él holocaustos, como está escrito en la ley de Moisés, varón de Dios. Y colocaron el altar sobre su base, porque tenían miedo los pueblos de las tierras, y ofrecieron sobre él holocaustos a Jehová, holocaustos por la mañana y por la tarde. Ahí empezó bien. Ahora mire,
oyendo los enemigos de Judá y de Benjamín, que los venidos de la cautividad edificaban el templo de Jehová Dios de Israel, vinieron a Zorobabel y a los jefes de las casas paternas y les dijeron: edificaremos con vosotros, porque como vosotros buscamos a vuestro Dios. Es una mentira. Y a él ofrecemos sacrificio desde los días de Esar Adón, rey de Asiria, que nos hizo venir aquí. Ahora escuche bien. Zorobabel, Jesúa y los demás jefes de casas paternas de Israel dijeron: no nos conviene edificar con vosotros casa a nuestro Dios, sino que nosotros solos la edificaremos a Jehová Dios de Israel, como nos mandó el rey Ciro, rey de Persia. Pero el pueblo de la tierra intimidó al pueblo de Judá y lo atemorizó para que no edificara. Sobornaron además contra ellos a los consejeros para frustrar sus propósitos todo el tiempo de Ciro, rey de Persia, y hasta el reinado de Darío, rey de Persia. ¿Qué pasó? Es decir, el temor de las amenazas de los enemigos, el temor, pudo más que la obediencia. Y Zorobabel, empezando la reconstrucción del templo, ahora que escucha las amenazas, deja de construirlo. ¿Y saben cuántos años se quedó sin construcción? 15 años. 15 años. Es decir, que las ruinas del templo para Zorobabel ya no le fueron incómodas. Lo que empezó con un temor arribó a una rebeldía. Y lo que empezó con el miedo de pensar qué cosa me van a hacer estos enemigos que han venido a amenazarme, que tienen poder, fue cambiando el corazón de Zorobabel, porque viendo las ruinas del templo ahí destruidas, ya no movían el corazón, ya no lo movía. 15 años. Y saben qué, hermanos, yo creo que la vida humana es así. Tantas veces, y lamentablemente es así. Tenemos una vida en que anhelamos obedecer al Señor, a Dios. Vienen los temores. Te viene un temor en el trabajo, te viene un temor en la familia, te viene un temor muy interno en tu corazón. Entonces los temores comienzan a mover tu identidad de fe. Y al mover tu identidad de fe, arribas a la rebeldía. Y las ruinas de la desobediencia, las ruinas de lo que has dejado sin hacer de la voluntad de Dios, ya no mueven el corazón. Uno comienza a acostumbrarse a eso. Ya no lo comienza a ver tan malo. Uno comienza a pensar y decir: bueno, pues, así tiene que ser. Zorobabel estaba pasando la etapa más oscura, la etapa más oscura de su corazón, de su vida, y dejó por 15 años de hacer la voluntad de Dios. Pero gracias a Dios que él también tuvo la humildad y el corazón para reconocer que estaba haciendo mal. Porque después de 15 años aparece el profeta Ageo, el libro que hemos leído ahora. Y el profeta Ageo comienza a anunciar la palabra del Señor. Y cuando él anuncia la palabra del Señor, nos dice la Biblia, y oyó Zorobabel, capítulo 1, versículo 12 de Ageo. Y oyó Zorobabel, hijo de Salatiel, y Josué, hijo de Josadac, sumo sacerdote, y todo el resto del pueblo, la voz de Jehová su Dios, y las palabras del profeta Ageo, como la había enviado Jehová su Dios, y temió el pueblo delante de Jehová. ¿Qué pasó con Ageo? Escuchó la palabra de Dios y reorientó su vida a la palabra de Dios. Y cuando lo escuchó por medio del profeta Ageo, dice, temió en su corazón. Y cuando vemos de que Dios está mirando el corazón de Zorobabel, terminando esta etapa oscura en su vida, 15 años lejos de la voluntad de Dios, Dios le alienta para continuar. Porque en Ageo capítulo 2, versículo 4, le va a decir,
pues ahora, Zorobabel, esfuérzate, dice Jehová. Esfuérzate también, Josué, hijo de Josadac, y cobrad ánimo, pueblo todo de la tierra, dice Jehová, y trabajad, porque yo estoy con vosotros, dice Jehová de los ejércitos. Es decir, hermanos, Dios le está dando una segunda oportunidad. Yo quiero ir terminando esta mañana, aunque diferente como otras mañanas, sin bosquejo, sin un planteamiento en el boletín, pero viendo mi corazón para compartirles lo que Dios me ha guiado a decirles esta mañana. Dios es un Dios de oportunidades. Cuando Pedro le negó 3 veces, ¿qué cosa hizo el Señor Jesús? Abrió 3 puertas de oportunidad para Pedro. Pedro, me amas, Pedro, me amas. Está dándole esa otra oportunidad. Pedro había pasado la etapa más oscura de su vida. Zorobabel está pasando la etapa más oscura de su vida. Pero escucha la palabra de Dios. Abre su corazón. Y entonces ahí Dios le alienta. Le alienta a continuar, a esforzarse. Pero cuando va culminando la vida de Zorobabel, leemos el versículo que empezamos desde el inicio. Dios le va a decir a Zorobabel: en aquel día, dice Jehová de los ejércitos, te tomaré, oh Zorobabel, hijo de Salatiel, siervo mío, dice Jehová, y te pondré como anillo de sellar, porque yo te escogí, dice Jehová de los ejércitos. ¿Saben lo que le está diciendo Dios a Zorobabel? Te tengo como algo muy preciado en el corazón. ¿Saben por qué? Porque el anillo de sellar era un objeto de mucho valor para un rey. Porque el anillo de sellar servía para el sello, servía para sellar. Cuando se enviaba cartas y se ponía una cera allí, una cera, el anillo imprimía en esa cera una identificación muy personal del rey. Era algo muy distintivo, era el anillo de sellar. Nadie podía usarlo sino el rey. Y cuando alguien veía esa marca distintiva en ese sello, se sabía que era la identidad del rey. Y cuando Dios le está diciendo de que le ha escogido como un anillo de sellar a Zorobabel, le está diciendo que quiere hacer de su vida una impresión única. Una impresión única. Como algo muy preciado del rey. Le está poniendo ese distintivo del rey y del reino. El distintivo del rey y del reino. Lo más probable que para esta época Zorobabel haya tenido presiones tremendas. Eso es lo que nos dicen los comentaristas. Presiones tremendas. Por eso le alienta a culminar sus días siendo ese anillo de sellar. Y Zorobabel, habiendo tenido esa etapa oscura en su vida, reorienta eso ahí, lo reorienta su vida. Y toda esa inactividad espiritual que había tenido por tantos años, ahora fue despertado por el Señor para hacer un distintivo muy claro en una sociedad tan adversa, tan resistente a la voluntad de Dios. Y es el mensaje que quiero dejarte en esta mañana. Porque, hermano, así como Zorobabel tiene su historia, tú tienes la tuya. Y yo tengo la mía. Pero que en cada historia de la vida, hermano, con altibajos, con situaciones familiares que uno podría decir, ¿por qué me tocó vivir esto? Con situaciones que uno podría decir, no nací en el mejor momento, ni en las mejores las familias. Tantas cosas que podríamos decir en cuanto a la vida, pero que Dios quiere darnos una perspectiva diferente en la historia personal, es saber que lo más importante, que aunque no salieron los planes, aunque quisiste ser rey, hermano, pero nunca llegaste a serlo como Zorobabel, los planes de Dios, que están por encima de los planes personales, puedan cumplirse en tu vida y que Dios pueda hacer de tu vida ese anillo de sellar. Que Dios pueda en tu vida tener una impresión tan distintiva
tan diferente en medio de una sociedad que tiene mancha.

0: negras, no tiene imágenes claras, donde hay imágenes distorsionadas acerca de la vida, de quién es Dios, que no tiene referentes nítidos, que en medio de esta sociedad que sufre y no conoce al Señor, que Dios pueda hacer de tu vida ese anillo de sellar. La marca del Rey de Reyes y la marca del reino de los cielos. Y cuando un creyente, a pesar de todo lo que ha pasado, y aun cuando haya tenido sus momentos oscuros de vida, de esa desorientación espiritual, pero que se vuelve al Señor y levanta la mirada al Señor porque sabe que hay un Dios que está dispuesto a alentar y a reorientar la vida, entonces es allí donde el Señor comienza a poner esa marca distintiva en el corazón de aquel que se acerca a Él, confiando de que tiene el Señor un plan por sobre todos nuestros planes y por sobre todo lo que podemos haber pensado hacer. Charles Spurgeon decía: si Dios te ha llamado a predicar el Evangelio, no te rebajes en el camino para convertirte en rey. Es decir, cualquier anhelo personal queda empequeñecido ante el privilegio de ser ese anillo de sellar de Dios. Te vuelvo a preguntar, ¿cuál es tu historia? Y el anhelo de Dios en esta mañana es tomarte, que Él pueda tomarte en su mano, una propiedad muy preciada por tu vida, y que no vivas con los fatalismos. Porque Zorobabel pasó por alto el fatalismo, Noé pasó por alto el fatalismo, y se convirtieron en los instrumentos en las manos del Señor. Es el mensaje que tengo para ti. Difícil, ¿no? Que te digan el sábado, predica. Yo soy muy lento para hacer los mensajes, ¿sabían ustedes? Me demoro mucho, una semana mínimo. Pero Dios me ha puesto esta carga en el corazón para compartir con ustedes. Vamos a orar a nuestro Dios.
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1: En la vida cristiana no hay una opción neutral. O amamos a Dios quien nos salvó, o al mundo de donde hemos sido arrancados. La Biblia dice: no améis al mundo ni las cosas que están en el mundo. Si alguno ama al mundo, el amor del Padre no está en él. Porque todo lo que hay en el mundo, los deseos de la carne, los deseos de los ojos y la vanagloria de la vida, no proviene del Padre, sino del mundo. Si el creyente en el Señor Jesús ama a Dios con todo su corazón, eso le librará de amar al mundo y lo que en él hay. De la misma manera, quien ama al mundo no amará a Dios. No hay una opción neutral.

Esta es la hora en RRI. Son las 22 horas. 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

Esta semana hemos estado memorizando la palabra de Dios en el Salmo 73 y el verso 26. Aún tiene tiempo para memorizar y guardar la escritura en su corazón. Esto es lo que la palabra de Dios dice. Mi carne y mi corazón desfallecen, mas la roca de mi corazón y mi porción es Dios siempre. El salmista Asaf aprendió a confiar y descansar en el Señor en medio de las dificultades y en medio de enemigos, pues no hay mejor refugio que nuestro Dios, quien es eterno y nos garantiza eterna salvación.

0: Hoy tenemos una cosa en la que pensar seriamente. Nuestra actitud tiene influencia en los demás, la manera como lidio con las cosas. Hay aquellos a quienes solo les interesa cuidar su pedacito de terreno en vez de cuidar toda la tierra.
1: Misión 66. Descubriendo lo desconocido, usando lo conocido, aprendiendo y practicando lo aprendido en nuestro recorrido por la

0: Sección 66 está hecho para aquellos a quienes les gusta pensar y a los que no también. Ya estamos llegando a los últimos capítulos de nuestra misión en el libro de Números, el cuarto libro de la Biblia. Hoy vamos a recorrer la senda a través de los capítulos 31 y 32.
1: ¿Cuál será el tema que abordaremos, Kimberly?
0: David, es un tema interesante que creo que te va a gustar. ¿Es Dios vengativo? ¿Qué le ocurre a aquellos que buscan sus propios intereses? Esto es lo que vamos a abordar en esta aventura que hemos titulado Victoria en la batalla. ¿Sabías que la debilidad y el egoísmo provocan decisiones equivocadas? Si quieres saber más de lo que estoy hablando, quédate unos minutos más con nosotros y descúbrelo. Johnny, ¿hacia dónde nos dirigimos?
1: Vamos directo al capítulo 31 de Números y nos encontramos con un texto bastante impresionante. Hubo una batalla terrible entre los israelitas y los madianitas, quienes trajeron dificultades para Israel en la ocasión de Baal Peor. Lo vimos en el capítulo 25. Leeré en la Reina Valera Contemporánea los versículos 1 y 2 del capítulo 31 y David me apoyará leyendo el 3 y el 4. El Señor habló con Moisés y le dijo: «Toma venganza por los hijos de Israel en contra de los madianitas. Después de eso, irás a reunirte con tus antepasados».
2: Moisés fue entonces a hablar con el pueblo y les dijo: «Tomen sus armas algunos de ustedes y vayan a pelear contra Madián. Vamos a tomar venganza de ellos en el nombre del Señor. Cada una de las 12 tribus de Israel debe enviar a la guerra 1,000 soldados».
0: Vaya, ese fue un ejército numeroso para la época.
1: Sí, lo fue. Y los versículos 5 y 6 nos dicen:
0: «Fue así como de las legiones de Israel se formó un ejército de 12,000 soldados en pie de guerra, a razón de 1,000 por cada tribu. A esos 1,000 de cada tribu los envió Moisés a la guerra. Finés, el hijo del sacerdote Eleazar, fue a la guerra con ellos, llevando en sus manos los vasos del santuario y las trompetas para tocarlas».
2: Recuerdo que Finés fue quien atravesó con una sola lanza al israelita y a la mujer madianita en la tienda de campaña.
1: Exactamente, era el mismo. Aquí podemos observar el desarrollo de una batalla mortal contra los madianitas.
0: ¿Cuál fue la razón? ¿Cuál es el significado de este texto que tal vez nos asuste por la rudeza y crueldad descrita en este combate entre los dos pueblos?
1: La cuestión fue que Madián se convirtió en una trampa para Israel porque ellos, a través del episodio de Baal Peor, intentaron aniquilar la existencia de Israel mediante los consejos de Balaam.
2: Ellos no

0: sentían temor del poder de Dios.
1: Exactamente. Y si lo lograban, eso implicaría el final de la nación y la absoluta desaparición de las promesas de Dios para su pueblo. Por eso, de manera un poco dura, ahora veremos el texto que trata de la actitud y reacción de los israelitas contra los madianitas. Kimberly, ¿podrías leer el versículo 9, por favor?

0: y todos sus ganados.
1: Y lo sorprendente fue que cuando la batalla terminó, ellos regresaron donde Moisés, quien les hizo una pregunta. David, ¿podrías leer el versículo 15?
2: Aquí estoy listo con la Biblia en mano. La pregunta es, ¿por qué dejaron con vida a todas las mujeres?
1: Mas luego Moisés les dio una explicación y les impartió instrucciones. David, ¿podrías continuar leyendo los versículos del 16 al 18, por favor?
2: Estaba esperando que me lo pidieras. Por culpa de Balaam y de sus consejos, ellas fueron la causa de que los hijos de Israel pecaran contra el Señor en relación con Baal Peor. Por eso hubo tan grande mortandad en la congregación del Señor. Así que ahora maten a todos los niños varones y maten también a toda mujer que haya tenido relaciones carnales con algún hombre. Solo dejen con vida a todas las niñas que aún sean vírgenes.
1: Realmente es aterrador y difícil de entender los detalles del texto, pero el pueblo de Madián llegó a tal grado de decadencia moral en su expresión de fe, manchado por su comportamiento bastante pernicioso y problemático, que recibieron el juicio de parte de Dios, e Israel actuó con su ejército trayendo ese juicio contra los madianitas.
0: ¿Y por qué razón las niñas vírgenes fueron libradas?
1: Sabía que ibas a hacer esa pregunta, Kimberly, porque ellas eran las únicas que no estaban vinculadas a ese proceso de decadencia moral, a diferencia de las demás mujeres que incitaron al pueblo a la idolatría, tal como lo vimos en el capítulo 25, en el caso cuando Finés apaciguó la ira de Dios sobre su pueblo. Observaremos que la ira de Dios se manifiesta de manera muy seria contra el pecado, la maldad, la idolatría e inmoralidad que vemos aquí.
0: También lo vimos en otras partes de las Escrituras.
1: Sí, vemos su ira en diferentes oportunidades. Por eso, el juicio de Dios, utilizando a Israel con sus ejércitos de guerra, fue muy fuerte contra los madianitas. De modo que incluso a veces nos deja sin entender cómo es que puede ser así de duro un texto que trata de esas cuestiones espirituales.
2: ¿Y qué sucedió después de finalizada la guerra, Johnny?
1: El Señor le giró instrucciones a Moisés y a Eleazar sobre cómo repartir el botín entre quienes fueron a la guerra y la congregación. Y de lo que ellos recibieron, mandó apartar una porción para él. Bueno, David, como tú hiciste la pregunta, te doy el privilegio de leer para nosotros los versículos del 29 al 31.
2: Eso es mi privilegio por preguntar, pero lo hago con gusto para que nos aclares las dudas. Del tributo de los que salieron a la guerra, apartarás para mí uno de cada 500 hombres y uno de cada 500 bueyes, asnos y ovejas. Los tomarás de la parte que les toque, y se las darás al sacerdote Eleazar como la ofrenda que me corresponde. De la parte que les toque a los hijos de Israel, tomarás una de cada 50 personas, y uno de cada 50 bueyes, asnos y ovejas, y de cualquier otro animal. Todo esto se lo darás a los levitas, que tienen a su cargo mi tabernáculo. Moisés y el sacerdote Eleazar hicieron tal y como el Señor se lo ordenó a Moisés.
1: En el versículo 32 tenemos el parte de lo que fue conquistado en esa batalla. 675.000 ovejas, 72.000 cabezas de ganado, 61.000 asnos y 32.000 mujeres vírgenes. Parte de eso fue dedicado al Señor por el concepto de que lo que era especialmente separado para el Señor, en el caso de una guerra santa, era para impedir que la guerra se hiciera única y exclusivamente por intereses meramente materiales y el pueblo partiera hacia una conquista desenfrenada.
0: Por lo tanto, los israelitas solo pudieron tener acceso a parte del botín capturado en batalla contra Madián que amenazó a Israel en cuanto a su propia existencia.
1: Así fue, y el texto termina esa trágica historia mostrando que el pueblo pasó por un proceso de purificación, obtuvo la victoria sobre el enemigo y conquistó la continuidad de su trayectoria histórica para que el plan de Dios se llevara a cabo. Y en el capítulo 32, aún después de esa victoria, de esa conquista contra esos enemigos, es sorprendente ver el callejón sin salida en el que se metieron.
2: Aquí voy otra vez preguntando, ¿qué ocurrió?
1: Aquí se nos habla acerca de las tribus de Rubén y Gad. Ellas tenían mucho ganado. Ellos se acercaron a Moisés y le pidieron quedarse y no cruzar el río Jordán, o mejor dicho, desde el punto de vista de la tierra, del lado de allá. Y es que ellos estaban llegando por detrás del Jordán a la región llamada Transjordania.

0: vez de darle prioridad a la conquista de la tierra y priorizar lo que Dios ordenó, que era que todos debían participar de esa conquista, estaban más preocupados por sus bienes.
1: O sea, pusieron sus intereses por delante.
0: Así es, Kimberly. Tu ojo de águila no te falla. De manera que, con esa perspectiva y enfoque, ellos empezaron a crear un problema serio diciendo, no queremos entrar allá, podemos quedarnos aquí con nuestro ganado. La Biblia entonces dice que a Dios no le gustó lo que dijeron y la ira del Señor se encendió.
2: Cierto, aquí el versículo 13 nos dice, en efecto la ira del Señor se encendió contra Israel y durante 40 años los hizo andar errantes por el desierto, hasta que se acabó toda esa generación que hizo lo malo delante del Señor.
0: Recordemos lo que estaba haciendo ese pueblo que salió de Egipto. Ellos no estaban dispuestos a conquistar la tierra como prioridad. Así que el gran rechazo a ese procedimiento aparece aquí en el texto y entonces Dios, juntamente con todas sus órdenes y sus recomendaciones dadas a Moisés, desaprobó la postura de sus tribus y también de la mitad de la tribu de Manasés que querían ocupar la parte de Transjordania. Esa actitud sería muy problemática porque podría pasarles lo que dice el versículo 23.
2: Esto es como una advertencia. Pero si no lo hacen así, habrá pecado a los ojos del Señor, y sepan bien que su pecado los alcanzará.
1: Parece que los israelitas no aprendían y seguían haciendo entrar en ira al Señor.
0: El gran error es que, a la vista de la conquista y la prioridad establecida por el propio Dios, las tribus priorizaron sus intereses, sus animales, el ganado, pero no estaban interesados en tomar posesión de la tierra prometida por Dios. ¿Qué vemos entonces?
1: La avaricia tomó el control.
0: Así es. En los últimos capítulos de Números, vemos que quienes intentaron destruir a Israel fueron destruidos de manera muy fuerte, muy incisiva. En el capítulo 31, Israel tuvo una gran victoria. Pero a pesar de la bendición de Dios, la victoria y conquista sobre los enemigos, encontraremos internamente personas y tribus que no establecieron como prioridad tomar posesión de la tierra prometida.
2: Se nota que desperdiciaron oportunidades.
0: Sí, y una vez más vemos claramente el tema de Números. Dios estuvo presente, pero el pueblo no reaccionó adecuadamente y priorizó sus propios intereses. Ellos conquistaron Transjordania y la ocuparon. Avanzaron rumbo a la tierra prometida y obtuvieron la victoria sobre sus enemigos porque Dios estaba dirigiendo la trayectoria histórica de su pueblo para cumplir su promesa, para concretar lo prometido en el pacto, a través de esa trayectoria, con el fin de llegar al punto final del plan de Dios para la humanidad, el cual se manifestó en la persona de nuestro Señor y Salvador Jesucristo.
1: Bueno, ya estamos llegando al final del libro de Números. Nos falta por recorrer un capítulo más y me pregunto, ¿qué has aprendido en este recorrido? Si hoy te has unido por primera vez a nosotros, ¿qué notaste de lo que dijimos que capturó tu atención? 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Muy bien, llegamos al momento favorito de David, las preguntas.
2: Sí, es mi parte favorita, Kimberly. En los capítulos 31 y 32 de Números aparece una palabra que llama la atención: venganza. ¿Es Dios vengativo? ¿Podemos decir que Dios actúa de esa manera? Sé que tú que nos acompañas estás ansioso de oír una respuesta sobre esto. ¿Qué es la venganza, Johnny?
0: Buena pregunta, David. La venganza está relacionada a una justicia retributiva. Así que cuando alguien comete un gran crimen o un gran pecado, un error, un fallo muy serio contra otra persona, aquella persona desea vengarse, desea devolver, retribuir lo que recibió. El problema serio de la venganza es que muchas veces, especialmente si se hace cuando los nervios están a flor de piel, es injusta. Es como lo que pasa a menudo en las canchas de fútbol, cuando en una jugada un jugador golpea a otro levemente con el pie y el otro le devuelve una patada fuerte. La cosa se vuelve un poco complicada, pero cuando se piensa en venganza divina, no hay ese problema.
2: ¿Por qué no hay problema?
0: La palabra es bastante dura. Significa justa retribución por parte de Dios. La palabra venganza aparece en el Antiguo Testamento en el sentido de la descripción de Dios denominada en el lenguaje humano, antropomórfica. Por eso dice, por ejemplo, que Dios se arrepiente, que Dios lanza sus zapatos sobre la tierra, que Dios escribe con su dedo, entre otras expresiones.
2: ¿Qué significa eso?
0: Es un elemento en la descripción de Dios de manera semejante al ser humano. A la vez, tenemos en cuenta el hecho de que Dios trae la debida justicia, aunque sea muy dura. De manera que, en ese aspecto, Dios trae su venganza, pero no con el sentimiento humano, como quien dice, se va a enterar, voy a acabar con él, se la voy a devolver el doble. No es esa la idea que aparece aquí, pero sí hay una venganza divina.
1: ¿Podríamos llamarlo un ajuste de cuentas?
0: Se entiende más claramente como una retribución al error.
2: Profundizando sobre este tema, no es mucha crueldad matar a las mujeres y niños. Es una retribución muy pesada, ¿verdad?
0: Es verdad, pero fíjate, necesitamos entender algo. El texto en cuestión está en el Antiguo Testamento, antes de la revelación cristiana. Fue un momento cuando el pueblo estaba amenazado en su existencia.
1: ¿Por qué había esa forma de proceder tan dura y diferente, por ejemplo, con respecto a la ética de Jesús?
2: ¿Podrías explicarlo?
0: Bueno, aquí tenemos el enfoque sobre el pueblo. Si librabas una guerra y matabas a los soldados, dejando a los niños abandonados, estabas sencillamente creando una situación complicada, problemática, dejando enemigos que te harían la guerra en el futuro. Por eso tenemos que entender que fue un juicio divino, no una simple guerra, sino un juicio contra Madián por lo que ellos hicieron contra Israel cuando intentaron destruirlo.
1: Entonces ellos estaban en una especie de actitud de autopreservación, destruyendo a los enemigos para no ser destruidos posteriormente.
0: Sí, un juicio divino debido a la inmoralidad y decadencia moral junto a la religiosidad pagana fue tan tremendo que apenas se preservaron a las niñas vírgenes, porque aparentemente todo el resto estaba totalmente dominado por esa perversidad tan grande.
1: ¿De modo que las niñas vírgenes no se consideraban peligrosas?
0: El enfoque no era tanto en la persona ni en su inocencia, sino en la posición general del pueblo, en la nación como un todo. El juicio divino alcanzó a todos, porque de hecho estaba en juego aquel concepto del que ya hablamos aquí en Misión 66, que es la solidaridad de un pueblo. Lo que afecta a un pueblo afecta a todas las personas que están dentro de esa comunidad.
2: ¿Qué significa esa preocupación aquí en el texto por mostrar el botín? Son números de la guerra. Fíjate, 30.000 burros, luego bueyes, ovejas, 60.000, 72.000, son números, digamos, muy altos para una región que era, por así decirlo, más modesta, sencilla, árida. ¿No lo crees así?
0: Fíjate, podríamos hasta pensar que Dios necesita del botín. Por supuesto que no lo necesita. Técnicamente hablando, ni siquiera necesita la ofrenda que alguien le entrega, porque no le hace falta el dinero. Dios no necesita nada.
1: Por supuesto que no. Él es el dueño del oro y la plata.
0: Cierto, Kimberly. El enfoque estaba más relacionado con la actitud humana al ofrecer algo. En la antigüedad, cuando los pueblos vivían en guerra, estaban en una situación en la que o vencían o eran aniquilados. Y al vencer a los enemigos, ellos se hacían con sus bienes. En el caso de una guerra en el Antiguo Testamento, siempre que esa guerra tuviera algo que ver con Dios, había una tremenda limitación. Existe allí el anatema, lo prohibido, aquello que es consagrado al Señor. Una persona no podía dominar todo, pero cuando un ejército se hacía fuerte y poderoso, la tendencia era repetir lo que los asirios y los babilonios hacían, ponerse a conquistar y destruir todo lo que se encontraban a su paso.
2: O sea, había un temor de Dios.
0: Correcto. Entonces, para inhibir esa codicia y maldad humana, cuando había una conquista de algo determinado por Dios, el pueblo o bien no tenía acceso al botín o su acceso era limitado. Eso fue lo que leímos en el capítulo 31. Parte del botín fue consagrado al Señor. El propósito era para que nadie perdiera el enfoque y no olvidaran que allí tuvo lugar una guerra que tenía que ver con la autopreservación del propio pueblo, el cual había sido amenazado por los madianitas y corría el riesgo de dejar de existir. Además, estaban ejecutando un juicio de Dios. No se trataba de algo que debiera ser explicado sencillamente por el interés codicioso de las cosas.
1: ¿Y en qué se basaba la repartición numérica del botín?
0: Bueno, tenemos una cuestión realmente difícil con esos números aquí. Algunos estudiosos creen que quizás no hayamos encontrado la interpretación correcta de esos números. Y tal como podemos ver, 337.000 ovejas son la mitad del grupo mayor de 665.000. Así que algunos creen que podría tratarse de 665 grupos de ovejas. Por lo tanto, puede ser que ese número sea menor, pero todavía no llegamos a una decisión conclusiva sobre el significado de esos números en todo el texto. Por eso tenemos esos números elevados y ese debate ya lo hemos mencionado antes en Misión 66.
2: Ahora, en el capítulo 32 de Números, vemos que Gad y Rubén pusieron sus intereses por delante. ¿Se airó Dios con esas tribus?
0: Sí, Dios se airó mucho. Y la cuestión fundamental es intentar entender el porqué de esa ira tan fuerte. Y vamos a entenderlo si observamos el versículo 7, porque el texto hace la pregunta, ¿por qué se desaniman así a los hijos de Israel para que no pasen a la tierra que el Señor les ha dado?
2: Ellos estaban influenciando al pueblo.
0: Sí, pero todos tenían una única y clara misión: llegar y conquistar la tierra prometida por Dios. Sin embargo, de repente, una parte de la gente, un grupo significativo, dos tribus, o más bien dos y media, decidió decir, oye, lo que pasa es que creemos que no vamos a poder ir, vamos a quedarnos aquí, en el territorio ya conquistado. Así que desentendieron de la misión, ¿y qué hicieron al final? Su actitud era desanimar a los demás. Eso es propio del que no está interesado en seguir adelante.
1: ¿Qué consecuencias tuvo el interés de esas dos tribus y media?
0: Bueno, eso provocó un problema serio. Por eso el texto dice, ¿no fue ese el mismo problema que ocurrió en el pasado, cuando el pueblo fue desanimado de entrar en la tierra por los espías y ellos se quedaron con otras prioridades? Y aquí la cuestión es exactamente igual. Tenemos una cosa en la cual pensar seriamente. Nuestra actitud tiene influencia en los demás en cualquier ámbito donde nos desenvolvemos.
1: ¿Y cómo puede suceder eso?
0: Sucede que la manera en cómo lidio con las cosas, con mis responsabilidades, no es una cosa que está relacionada solo conmigo, sino que también afecta directamente a las demás personas. Así que es una lección importantísima. Y la ira de Dios se encendió y casi todo el proyecto se vino abajo porque hay aquellos a quienes solo les interesa cuidar su pedacito de terreno en vez de cuidar toda la tierra.
1: Vamos a extender nuestro territorio. 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

0: ¿Qué importante es esta enseñanza en un libro que aparentemente habla solo de números? A lo mejor ni nos daríamos cuenta de ello. Y aquí tenemos la aplicación del recorrido para hoy.
1: Sí, llegamos al final de este episodio de nuestra Misión 66. En él hemos estudiado los capítulos 31 y 32 de Números, hablando sobre el tema Victoria en la Batalla. Tenemos una lección extraordinaria que debe ser comprendida aquí en estos dos capítulos de Números. No vale la pena pagar el precio del pecado. La gran verdad es que el pecado sale demasiado caro.
2: El pecado siempre deja un saldo negativo.
1: Sí, fíjate en esto. Aquí vimos con bastante claridad que los madianitas pecaron. Intentaron destruir Israel y el precio de ese pecado fue muy caro, terrible. Lo mismo les pasó a las tribus que intentaron quedarse en Transjordania. Dios dijo algo muy claro en el versículo 23. Sepan bien que su pecado los alcanzará. Si tienes delante de ti esa alternativa, esa posibilidad, presta bastante atención. Tú que nos acompañas, no vale la pena pagar el precio del pecado. Es mejor volverse a Dios y apartarse de lo malo. De lo contrario, costará muy caro.

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0: Esta es la hora en RRI.
1: Son las 22 horas, 30 minutos.
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0: un gusto saludarle nuevamente. El doctor Abelardo Limón continúa hoy desarrollando el tema de la justicia alcanzada por la fe, viendo la bendición de la fe, la esperanza de la fe y concluyendo así el estudio del capítulo 11 de la Carta a los Hebreos, monumento majestuoso a la fe.
1: Ya estamos listos para considerar la segunda parte del capítulo 11 de la Epístola a los Hebreos. Este gran capítulo nos habla de la fe. Para ser más exactos, la justicia alcanzada por la fe. Recordemos que en la última sesión habíamos ya concluido con la primera parte de este capítulo 11. Hemos dividido este capítulo en dos partes. La primera trató con la época de los patriarcas. Esta segunda parte ahora empieza con Moisés y termina con los profetas y sus experiencias. En la última lección estudiamos varias ilustraciones de hombres de fe. En esta, principiamos con la fe de los padres de Moisés y concluiremos con algunas experiencias de los hombres de fe. Primero empecemos con Moisés. Moisés es un ejemplo para nosotros de la decisión de fe. La historia de Moisés se relata en el verso 23 hasta el verso 29 de este capítulo 11. Vemos aquí que desde el nacimiento de Moisés hasta su muerte se ven muchas ilustraciones de la fe. Parece que todo pone énfasis en el hecho de que la fe fue usada como una base para decidir muchos aspectos de su vida. El relato de su nacimiento se encuentra en el capítulo 2 del libro de Éxodo. La fe mencionada aquí es la que fue ejercitada de parte de sus padres ante el supremo peligro de perder a su hijo. Su fe tenía dos formas. Primero, los padres de Moisés vieron que su hijo era hermoso, dice la Biblia, y que esto les hizo pensar que su hijo podría disfrutar un futuro de grandes oportunidades. Segundo, ya que la hermosura la consideraban como un don de Dios, los padres de Moisés confiaban en que Dios no permitiría la destrucción de su hijo. Es posible que por la mera apariencia de Moisés, los padres concibieron la posibilidad de verle como un caudillo de todo Israel. Nos parece que Moisés andaba en la misma senda de sus padres, porque él también hizo sus declaraciones por la fe. Recordamos aquí que la historia de Moisés se puede dividir en tres periodos. Cada uno es de 40 años. Durante el primer periodo de 40 años, sabemos que la Biblia nos cuenta que Moisés fue el hijo adoptivo de la hija de Faraón. Pasó este tiempo en el palacio real. El segundo periodo de 40 años lo pasó en el desierto de Madián. Y el tercero lo pasó con el pueblo de Israel, desde Egipto hasta las cercanías de Canaán. Los versículos 24 a 26 se refieren al fin del primer periodo. El segundo se encuentra en el verso 27 y los versículos 28 y 29 nos hablan sobre el tercer periodo. Sabemos que la Biblia nos cuenta que Moisés fue criado en el palacio de Faraón. Moisés conocía todas las promesas de Dios en cuanto a la tierra de Canaán y conocía también que Israel sería librado de Egipto. Le tocaba a Moisés decidir entre gozar de los deleites temporales del pecado, por un lado, y por otro lado, la identificación con el pueblo de Dios. El primero le traería placeres, le traería fama, prestigio y riquezas. El otro le traería maltrato y vituperio. Moisés, por la fe, dice la Biblia, decidió a favor de Dios, teniendo por mayores riquezas el vituperio de Jesucristo que los tesoros de los egipcios. ¿Por qué? Porque tenía puesta la mirada en el galardón, nos dice el verso 26. El día de hoy, todo hombre tiene que decidir entre Cristo y el mundo, entre la salvación y el pecado. Nadie puede tener ambos. La decisión siempre abarca una negativa. Moisés decidió aprovechar de este galardón. Es decir, él sabía que a la larga valdría la pena separarse de Faraón y del mundo para estar al lado de Dios y su pueblo. El pasaje aquí nos enseña que Moisés sufrió un vituperio semejante al vituperio de Cristo y que él estaba dispuesto a sufrir porque pensaba en Cristo y en su redención. Sus pensamientos fueron dirigidos a las promesas y al futuro, y todos sus esfuerzos iban concentrándose en la recompensa suprema de Dios. El verso 27 nos dice que por la fe dejó a Egipto, no temiendo la ira del rey, porque se sostuvo como viendo al invisible. Este evento lo podemos identificar con el evento de la salida de Moisés para Madián, y es el resultado de su decisión, una decisión de separarse de los egipcios y de sus placeres. No hay contradicción aquí, como algunos lo ven, entre este versículo y el versículo de Éxodo capítulo 2, verso 14, donde dice que Moisés tuvo miedo. Es verdad, sí, que Moisés temía por su vida después de matar al egipcio. Pero en nuestro texto, la Biblia claramente dice que la ira del rey tiene que ver con el hecho de abandonar a Egipto y no con el de matar al egipcio. La salida de Moisés demostró que él ya había rehusado la vida del palacio y que él deseaba estar con los judíos. Al salir, pues, Moisés no temía la ira de Faraón, porque él vio el monarca invisible, quien era mayor que el rey. Su nombre es Jesucristo. También aquí podemos ver, como otra evidencia de su fe, que Moisés celebró la Pascua y celebró también la aspersión de sangre para que el que destruía a los primogénitos no los tocase a ellos. Dice el verso 28. Moisés aceptó la amenaza de Faraón y confiaba en el poder de Dios para librar a su pueblo. Y así pues, las ceremonias que Moisés practicaba testificaban de su fe en Dios. Pasemos ahora para comentar lo que dice el verso 29. En vez de hablar exclusivamente de Moisés, aquí el autor a los hebreos nos ilustra la fe de todo un pueblo, la fe del pueblo de Israel al pasar el Mar Rojo. Esta fe está en contraste con la incredulidad de los egipcios, quienes les perseguían. La fe que tenían en el poder de Dios y la confianza en su comunión con él dieron un estímulo a todo el pueblo a obedecer el mandato de Dios y entrar en el mar. Los egipcios, en cambio, dependían de sus propias fuerzas, y así, dice el texto, fueron ahogados. El verso 30 nos ilustra otra vez la fe de todos los israelitas. Ellos tuvieron confianza en la potencia de Dios para destruir los muros de Jericó sin necesidad de armamento alguno. Rodearon la ciudad 7 veces, dice la Biblia, según la orden divina, y luego tuvieron fe para creer que Jehová haría caer los muros de aquella ciudad. Pasemos a considerar ahora a una mujer llamada Rahab. En Rahab tenemos un ejemplo o una ilustración de las obras de fe. Hebreos 11:31 dice así: por la fe, Rahab la ramera no pereció juntamente con los desobedientes, habiendo recibido a los espías en paz. Santiago nos dice que Rahab demostró su fe por sus obras. Es interesante aquí ver quién era Rahab. La Biblia nos dice que Rahab era una mujer pagana y no era de la raza judaica, pero sin embargo alcanzó la justicia divina. En Mateo 1:5 se presenta como una progenitora del mismo Mesías. Y esto nos maravilla al recordar que ella también era una ramera antes de recibir a los espías, pero que más tarde llegó a ser una mujer respetable y la esposa de un caudillo de todo Israel. El texto nos dice que Rahab no pereció juntamente con los desobedientes, habiendo recibido a los espías en paz. Los habitantes de Jericó habían oído sin duda del Dios de Israel. Habían oído también de la manera en que el Dios de Israel les ayudaba. Sin embargo, ellos rehusaron someterse a Jehová y por tanto eran desobedientes. Rahab, en cambio, reconoció el poder de Dios y lo aceptó como el soberano de toda la tierra. Teniendo esta fe, pues, ella protegió a los espías y se salvó a sí misma. Bien, ahora pasemos a ver otros héroes de la fe. Estos héroes se encuentran en el verso 32 del capítulo 11 y para nosotros son una ilustración de la fuerza de fe. Aquí el escritor nos presenta un panorama general de las victorias alcanzadas a través de la fe. Gedeón, por la fe, redujo sus fuerzas de 33.000 hombres a 300 solamente. Esto lo hizo para pelear contra los madianitas y sabemos que logró la victoria. Barak obedeció a Dios, confiando en su palabra, y por ello derrotó por completo al ejército de Canaán, cuyo capitán era Sísara. Sansón, cuando el Espíritu de Jehová había venido sobre él, mató a 1,000 hombres, dice la Biblia. Y esto lo hizo con una sola quijada de asno. Y al final de su vida, pidió que Dios le diera fuerza para vengarse de los filisteos. Y luego tumbó la casa en la cual estaba y mató consigo más que los que había matado durante su vida, nos dice el texto. El escritor a los Hebreos también nos cuenta de Jefté. Jefté mostró su fe cuando dijo al rey de Amón: Jehová, que es el juez, juzgue hoy entre los hijos de Israel y los hijos de Amón. Entonces, dice la Biblia, Jehová los entregó en su mano. Estos cuatro, Gedeón, Barak, Sansón y Jefté, representan el periodo de los jueces. Los otros dos, David y Samuel, representan el tiempo de los reyes. Hay muchos incidentes aquí que pudiéramos comentar sobre la vida de David que comprueban su fe, pero el más destacado puede ser cuando el pueblo de Israel fue desafiado por Goliat, el filisteo, en 1 Samuel capítulo 17. Y es donde David dijo: ¿Quién es este filisteo incircunciso para que provoque a los escuadrones del Dios viviente? Jehová te entregará hoy en mi mano y toda la tierra sabrá que hay Dios en Israel. Bien, la historia bíblica ya es muy conocida. David luego tiró la piedra con la honda y Goliat cayó sobre su rostro en tierra. La Biblia también nos dice que Samuel era hombre de fe. Samuel habló al pueblo diciendo: Si de todo vuestro corazón os volvéis a Jehová, os librará de la mano de los filisteos. Y que después de esto ellos sirvieron solo a Jehová. Los filisteos fueron vencidos y Samuel puso una piedra en memoria de la victoria y le dio el nombre Ebenezer, diciendo: Hasta aquí nos ayudó Jehová. Seguramente el escritor de los Hebreos pudiera haber continuado a través de toda la historia de Israel, nombrando profeta tras profeta tras profeta. Pero creemos que la lista, ya incluida aquí en este capítulo 11, es base suficiente para su argumento sobre la fe. Consideremos ahora algunas de las experiencias de los hombres de fe según Hebreos 11, del 33 al 40. Al llegar a esta parte de este capítulo, es muy evidente para nosotros que el autor pensaba en ciertos hombres cuando empezó a describir las experiencias de los fieles. Los que se mencionan aquí en la última parte del capítulo se pueden dividir en dos grupos. Primero tenemos la redención de la tribulación. Algunos conquistaron reinos como los jueces y David. En el segundo grupo vemos que algunos pasaron por otra clase de pruebas y victorias. Pero esto lo estaremos estudiando un poco más en detalle en la próxima clase. Le espero.
0: La vida de José nos inspira de muchas maneras, pero este hombre de Dios meditaba en las cosas que habrían de venir y que eran invisibles. A usted, las gracias por acompañarnos. 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
1: El mandamiento más importante que debemos cumplir es amar a Dios sobre todas las cosas y sobre cualquier relación interpersonal. Pero el segundo mandamiento es semejante: amar a nuestro prójimo así como nos amamos. Esto lo dijo el Señor Jesús. Quiere decir que amar a Dios y a nuestro prójimo van de la mano. No es posible amar a Dios y a la misma vez no amar al prójimo. El que ama a Dios también amará a su prójimo, así como la Biblia lo dice. Ama a Dios y también a tu prójimo.

0: Esta es la hora en RRI. Son las 23 horas. 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
1: Saludos, queridos amigos. Hoy es viernes 4 de septiembre. Como cada día, estamos compartiendo con usted la palabra de Dios a través de los medios de comunicación y es nuestro anhelo que usted conozca a Dios de manera personal por medio de la Biblia, que su evangelio sea notorio para muchas personas que aún no tienen la salvación en Cristo Jesús. Y queremos que usted se una a nosotros. Y le pedimos, hermano en Cristo, que pueda estar orando por RRI para que el Señor use las ondas radiales y lleguemos a muchos lugares, a muchos corazones con el mensaje de Cristo Jesús. Hoy tuvimos una edición de la Biblia Responde y tratamos el tema de la traducción de la Biblia a lenguas y grupos no alcanzados, un tema que debemos considerar por la necesidad de llevar el mensaje de Cristo a toda criatura. Si usted no pudo acompañarnos en esta edición, le invito a entrar a nuestras redes sociales en el Facebook y también en el canal de YouTube y escuchar todo este diálogo con el hermano Frank Linares, director de SILTA, un instituto que prepara hombres y mujeres para la tarea de alfabetización y también de traducción de la palabra del Señor. 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Bueno, sigamos escuchando más de la palabra de Dios aquí en RRI.
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Esta semana hemos estado memorizando la palabra de Dios en el Salmo 73 y el verso 26. Aún tiene tiempo para memorizar y guardar la escritura en su corazón. Esto es lo que la palabra de Dios dice. Mi carne y mi corazón desfallecen, mas la roca de mi corazón y mi porción es Dios siempre. El salmista Asaf aprendió a confiar y descansar en el Señor en medio de las dificultades y en medio de enemigos, pues no hay mejor refugio que nuestro Dios, quien es eterno y nos garantiza eterna salvación.

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2: Se ha entendido a Dios como un viejecito con barba, una larga barba blanca sentado en el cielo, a quien hacemos una oración, encendemos una vela y le celebramos en fechas señaladas.
3: Actualmente ya no es posible recorrer la Ruta 66 de manera ininterrumpida en todo su trazado desde Chicago a Los Ángeles. Solamente se puede circular por el 80% de la ruta original, pero la legendaria carretera sigue siendo un vínculo de unión entre el pasado y el futuro, convirtiéndose en la actualidad en un icono propiamente norteamericano reconocido internacionalmente. Te damos la bienvenida a un nuevo episodio de nuestra Ruta 66 que se acerca al final del Libro de los Salmos. Ruta 66, como bien ya sabes si eres habitual, es un programa original del profesor de Biblia Luis Sayau, producido por Radio Encuentro, Radio Transmundial en España, traducido por Mateus Rodríguez y presentado y adaptado por el profesor de Biblia y comunicador Fernando Díaz Sarmiento. Quien te habla, Esperanza Suárez, te da la más cordial bienvenida. Hoy el tema es muy interesante al acercarnos a los Salmos 144 y 145. Vamos a hablar del Dios del presente y el Dios del futuro. Y vamos a hablar sobre cómo Dios interviene tanto en lo que vivimos hoy en día como en lo que todavía está por llegar. ¿Confías en este Dios que trasciende al tiempo? Acompáñanos en este viaje interesantísimo por el Libro de los Libros.
2: Hoy en nuestra Ruta 66 llegamos casi al final del Libro de los Salmos. ¡Qué emocionante recorrido! Ya hemos viajado por los 5 libros en los que se subdivide el Salterio hebreo. Y hoy nos acercaremos a los Salmos 144 y 145, donde abordaremos el tema Dios del presente y Dios del futuro. Estos salmos son davídicos, siendo el primero una petición de victoria a Dios, incluso militar, y el segundo un himno dedicado al Señor. El Salmo 144 empieza diciendo lo siguiente según leemos en la Nueva Versión Internacional de la Biblia. Bendito sea el Señor, mi roca que adiestra mis manos para la guerra, mis dedos para la batalla.

batalla. Él es mi Dios amoroso, mi amparo, mi más alto escondite, mi libertador, mi escudo en quien me refugio. Como podemos observar, el comienzo del Salmo habla del Dios que bendice a su siervo. Probablemente aquí, considerando la figura del rey davídico, cuando él tiene al Señor que lo ayuda en la batalla,

enfrentan esa situación. Y siempre confiaron en Dios para darles victoria en sus conflictos contra los enemigos. Ellos sabían que el Dios de Israel, el Dios que actuaba en favor de su pueblo, era el Dios del presente que estaba actuando de manera muy real entre ellos. El texto prosigue diciendo: Señor, ¿qué es el mortal para que lo cuides? ¿Qué es el ser humano para que en él pienses? Recordando aquí un texto similar al que aparece en el Salmo 8. Todo mortal es como un suspiro. Sus días son fugaces como una sombra. Una gran lección que este Salmo empieza a despertar en nuestra mente es una reflexión sobre nuestra fragilidad ante el tiempo. Somos frágilmente alcanzados por nuestros enemigos y podemos morir. Pero Dios es nuestro amparo y nuestra liberación. Somos simples hijos de hombres, criaturas frágiles. Somos un soplo, dice el texto, y el Dios bondadoso y poderoso es nuestra esperanza. Y entonces aquí vemos que las circunstancias existenciales de la vida llevan al salmista a entender su situación ante el tiempo y el espacio. Ante la grandiosidad de Dios, el Dios que es aquel que está por encima del tiempo y del espacio, con lo que también él es el Dios del futuro. Y entonces la oración del salmista prosigue diciendo: Abre tus cielos, Señor, y desciende. Toca los montes y haz que echen humo. Lanza relámpagos y dispersa al enemigo. Dispara tus flechas y ponle retirada. Extiende tu mano desde las alturas y sálvame de las aguas tumultuosas. Líbrame del poder de gente extraña. Cuando abren la boca dicen mentiras. Cuando levantan su diestra juran en falso. Una vez más, el salmista enfatiza su situación de debilidad, de profunda fragilidad y dependencia de Dios en la batalla contra los enemigos que amenazan su integridad física, es decir, su vida. Ante tal realidad, confiando en el Dios del presente, el salmista decide entonces alabar a Dios. Te cantaré, oh Dios, un cántico nuevo, con el arpa de 10 cuerdas te cantaré salmos. Tú das victoria a los reyes. A tu siervo David lo libras de la cruenta espada. Y él pide la liberación del Señor y tiene mucha expectativa de la intervención divina, porque vemos en el versículo 12 su expectativa de fe, manifestándose por las bellas líneas poéticas de este salmo. Que nuestros hijos en su juventud crezcan como plantas frondosas, que sean nuestras hijas como columnas esculpidas para adornar un palacio. Que nuestros graneros se llenen con provisiones de toda especie, que nuestros rebaños aumenten por millares, por decenas de millares en nuestros campos. Que nuestros bueyes arrastren cargas pesadas, que no haya brechas ni salidas, ni gritos de angustia en nuestras calles. Dichoso el pueblo que recibe todo esto, dichoso el pueblo cuyo Dios es el Señor. Confiar en el Dios que es el Dios del presente y el Dios del futuro es tener un espíritu muy optimista y confiado en la bendición, en la verdadera prosperidad, en una vida marcada por la abundancia. Y es así que se manifiesta la postura del Salmo 144, que entiende que esa bendición divina se destina a toda la nación. Dichoso el pueblo que recibe todo esto, dichoso el pueblo cuyo Dios es el Señor. Llegando al Salmo 145, el salmista empieza a alabar y adorar a Dios en este himno que es un cántico de loor, de alabanza, también davídico. Te exaltaré, mi Dios y Rey. Por siempre bendeciré tu nombre. Todos los días te bendeciré. Y dice el salmista, por siempre alabaré tu nombre. Grande es el Señor y digno de toda alabanza. Su grandeza es insondable. Este Dios que es alabado por cosas extraordinarias, que ha hecho en favor de su pueblo y del salmista, es un Dios del que la memoria de sus hechos cruzará generaciones. Por eso vemos que aquí los salmos enfatizan el Dios del presente, que también es el Dios del futuro. Ese proceso de pasar a la posteridad el conocimiento de las maravillas de los hechos de Dios es claramente afirmado en el versículo 4. Cada generación celebrará tus obras y proclamará tus proezas. Se hablará del esplendor de tu gloria y majestad, y yo meditaré en tus obras maravillosas. Se hablará

el poder de tus portentos y yo anunciaré la grandeza de tus obras. Se proclamará la memoria de tu inmensa bondad y se cantará con júbilo tu victoria. El salmista aquí antecede aquello que ha sido una gran verdad y realidad a través de los siglos y milenios cuando recordamos a las comunidades de fe. Tanto judíos como cristianos, a través de los siglos y milenios, han hecho exactamente lo que el salmista está diciendo, contando a la próxima generación la grandiosidad de los hechos poderosos de Dios, celebrando la bondad y justicia de Dios, y hablando de sus grandes obras en la historia. Esto nos lleva a un claro conocimiento y reconocimiento de quién es Dios. El Señor es bueno con todos, dice el versículo 9. Él se compadece de toda su creación. Fíjate bien, desde el oso polar hasta la langosta, desde una pequeña hormiguita hasta el hipopótamo son alcanzados por la compasión divina. Que hablen de la gloria de tu reino, para que todo el mundo conozca tus proezas y la gloria y esplendor de tu reino. Este Dios que es celebrado es el Dios que es el motivo de la gran fiesta que pasa de una generación a otra. Y no solamente se anuncia la gloria del reino de Dios, como dice el versículo 11. No solamente el glorioso resplandor del reino divino será reconocido, sino que el propio Dios permanece y reinará para siempre. Y es que Dios no es apenas Dios del presente y del futuro, sino Dios eterno para siempre. Amén. Dice el versículo 13, tu reino es un reino eterno. Tu dominio permanece por todos los tiempos. Ante esta realidad, sabiendo quién es Dios y cómo Él es el Dios del presente, del futuro, de la eternidad, es también el Dios que actúa en los momentos más complicados de nuestra vida. Y vemos que el salmista muestra y manifiesta su esperanza y expectativa en la persona del propio Dios. Como Dios es todo esto, ¿qué puede decir el salmista? Es muy fácil confirmarlo a partir del versículo 14. El Señor levanta a los caídos y sostiene a los agobiados. Los ojos de todos se posan en ti, y a su tiempo les da su alimento. Abres la mano y sacias con tus favores. Abres la mano y sacias con tus favores a todo ser vivo. El Señor es justo en todos sus caminos y bondadoso en todas sus obras. El Señor está cerca de quienes lo invocan, de quienes lo invocan de verdad. Cumple los deseos de quienes le temen, atiende a su clamor y lo salva. El Señor cuida a todos los que lo aman, pero aniquilará a todos los impíos. Ante esta realidad, el salmista tiene la actitud correcta cuando vemos quién es Dios y lo que hizo, y lo que se puede esperar de ese Dios tan bondadoso y amoroso. Nuestra actitud debe ser una celebración ahora, y también en el futuro, y para siempre. Por eso, junto a los salmistas, terminaremos nuestra reflexión leyendo y entonando de corazón el versículo 21. Prorrumpa mi boca en alabanza al Señor. Alabe todo el mundo su santo nombre, por siempre y para siempre.

0: 66 son los libros de la Biblia. 66 es el número de nuestra ruta, la Ruta 66. Viaja con nosotros por las páginas del Libro de los Libros.
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0: Y ahora llega el tiempo de las preguntas sobre los Salmos 144 y 145. No te olvides que puedes plantearnos tus preguntas, bien por escrito o bien por mensaje de voz, en el WhatsApp o Telegram 601 20 32 65, con el prefijo más 34 desde fuera de España, o bien en el correo electrónico info@radioencuentro.net.

0: empieza diciendo que Dios es aliado del salmista en la guerra. Fíjate qué cosas. ¿Es que entonces Dios está de acuerdo con las guerras? ¿Cuál debe ser entonces nuestra posición sobre este asunto tan polémico?
1: Esperanza, esa es una cuestión muy seria porque vivimos esta realidad en nuestros días. No solo hemos tenido dos guerras mundiales aterradoras en el siglo XX, donde seguramente más de 60 millones de personas murieron, sino que desde la Segunda Guerra Mundial no pasamos ni siquiera un año sin que haya guerras y conflictos armados en nuestro pequeño planeta del Sistema Solar. Así que la guerra es un gran problema. Y cuando leemos la Biblia, nos podríamos incluso quedar confundidos porque podría dar la impresión de que a Dios incluso le gustan un poco las guerras. Al fin y al cabo, Él es el Señor de los ejércitos. ¿Cómo explicamos esto? Mira, Esperanza, lo primero que debemos de sacar es que el hecho de que Dios aparece como Señor de los ejércitos no lo convierte en un mero guerrero, invasor, destructor e injusto. Más bien, Él es principalmente el defensor y libertador de su pueblo. Por supuesto que muchas veces ocurría que Israel atacaba a otros pueblos sin que fuese necesariamente en defensa propia. Pero como ya abordamos aquí en nuestra Ruta 66, eso tenía que ver específicamente con el juicio de Dios contra una determinada nación. Y cuando pensamos en las guerras de hoy, por supuesto que incluso viendo el Nuevo Testamento, encontraremos que el deseo de Dios es la paz. El deseo de Dios es la victoria absoluta de la transparencia, de la tranquilidad, del momento en que no haya conflictos entre los seres humanos. Pero vivimos en un ambiente complicado y difícil. Por lo tanto, como cristianos hoy, debemos hacer una separación muy grande e importante. No es lo mismo si participamos de una guerra injusta motivada por intereses oscuros, cuestionables, que si participas de una guerra para defender tu país ante alguien que lo quiere destruir. Así que hemos de tener una postura, digamos, equilibrada. Lo ideal sería nunca utilizar la fuerza y la violencia. Pero como vivimos en un universo caído y el reino de Dios todavía no ha llegado a su plenitud, todavía necesitaremos policías, comisarías, autoridades y ejércitos hasta que la victoria del Rey de Reyes, plena y absoluta, impida de una vez por todas que esas cosas sigan teniendo lugar en nuestro medio.
0: Mira, pero aquí el salmista todo el tiempo habla de sus enemigos. Vale, de acuerdo. Él habla de Dios, que Dios es grande, es bello, es profundo, es poderoso, pero siempre mete al enemigo en el asunto. ¿Por qué el salmista tenía eso que alguno podría ver como una especie de manía persecutoria? ¿Será que se trata de la ley del más fuerte? ¿Qué utilidad, qué aplicación tiene para nosotros hoy saber de enemigos y más enemigos?
1: Pues bien, Esperanza, de hecho, eso llama nuestra atención. Y la verdad es semejante a lo que sugieres. Este es un mundo donde hay luchas, donde hay espacio para discutir quién tiene el poder. Así que en función de esa realidad, el salmista está constantemente amenazado. Pero la razón por la que la discusión de los enemigos aparece aquí tiene mucho que ver con nuestra espiritualidad. ¿Por qué? Podemos preguntarnos. ¿Dónde está el enfoque de la cuestión? El problema es que no tenemos una noción muy clara de quiénes somos nosotros, de nuestras limitaciones y de quién es verdaderamente Dios hasta el momento cuando vemos nuestra condición humana siendo amenazada. Así que, digamos, cuando el tipo tiene a su enemigo llamando a la guerra, llamando a la puerta, y él ve el peligro de morir, de irse de este mundo antes de tiempo, como que se da cuenta del significado de la vida. Así que esta situación de amenaza constante es la que despierta precisamente la conciencia del salmista y que lo hace ver quién es él, quién es Dios y la acción de Dios en la historia. Por increíble que parezca, esa situación tan terrible y complicada es una especie, digamos, de resorte propulsor que lleva al salmista a vislumbrar su vida, la espiritualidad y Dios de manera muy seria.
0: Pues sí, una cosa es cierta. Mejor caer en la cuenta a que caiga una bomba en la cabeza. Ahí no habría tiempo para mucha otra cosa, digamos.
1: Sin duda. Y mejor eso que el propio salmista caiga en el suelo definitivamente.
0: Ahora, el Salmo 144 termina, y fíjate en este versículo que a menudo se repite y que incluso se ha podido ver en alguna manifestación: dichoso el pueblo cuyo Dios es el Señor. Si la religión no es más que una cuestión, digamos, particular, ¿cómo puede esta fe bendecir a una nación entera? ¿Hay una exageración aquí?
1: De hecho, por este tipo de sociedad y cultura en la que vivimos, se entiende la religión a la fe como algo que escogemos como quien escoge la ropa en la tienda. De acuerdo, ¿qué te gusta? ¿Me gusta el color rojo, o el azul, o el verde? Entonces la persona dice, mira, voy a elegir esta religión, porque es divertida o emocionante y me hace sentir bien. Pero la verdad es que las cosas no son así. La manera en la que la sociedad de modo general ve la vida es más o menos como otra opción religiosa más. Pero lo que la Biblia dice es lo siguiente: los principios de Dios, las enseñanzas reveladas por Dios en su palabra y la actitud de fidelidad a esos principios está fundamentada en aquello que es verdadero. Si una nación tiene a Dios como Señor de verdad, naturalmente prosperará, cambiará su escenario, caminando hacia algo mejor. Por lo que los principios de Dios aplicados a la vida personal, familiar y social harán una gran diferencia. Un ejemplo de eso es ver los efectos de la reforma protestante en el norte de Europa. Países que en el pasado tuvieron problemas, digamos, terribles, fueron paulatinamente modificados y hoy son incluso modelo social para muchos otros países. Y gran parte de eso viene de la sabiduría bíblica. La gran verdad es que la nación que tiene a Dios como Señor de verdad, sin lugar a dudas, será feliz y tendrá éxito.
0: Ahora, el que busca una religión seguramente quiere prosperar, quiere abundancia en la vida, y parece que eso salta, eso destaca en estos salmos que estamos estudiando. ¿Es una señal de bendición de Dios cuando hay prosperidad, cuando hay abundancia? ¿Podemos esperarla? ¿Podemos contar con ella?
1: En gran parte de nuestra historia, muchos han entendido a Dios como un Dios puramente metafísico. Se ha entendido a Dios como un viejecito con barba, una larga barba blanca sentado en el cielo, a quien hacemos una oración, encendemos una vela y le celebramos en fechas señaladas. Un Dios que vive mucho más allá de las nubes y al que encontramos un par de veces al año. Pero el Dios real, que bendice nuestro corazón y espíritu, también bendice nuestra vida. Por lo que la Biblia nos muestra que el Dios de nuestra fe y de nuestro corazón también es el Dios de la provisión. En ese sentido, toda la prosperidad y abundancia vienen de Dios. Sin lugar a dudas, se trata de una bendición divina de parte de Dios, a nosotros y a todas las criaturas, como vimos en el Salmo. Ahora, la cuestión es que la prosperidad y abundancia pueden no representar bendición cuando no sabemos lidiar con ello. Y somos malagradecidos. Es como la famosa historia del hijito de papá, que recibe de todo y nunca actúa correctamente en nada. La actitud que tenemos aquí es semejante. A pesar de que Dios sea el que nos da la provisión y todo lo que tenemos a nivel material, se lo debemos agradecer a Él. No significa que cuando estamos en una fase difícil o tenemos muchas cosas, es porque tenemos entonces automáticamente una bendición particular de Dios. Podemos ver, y lo estudiamos en el libro de Job, que a veces podemos encontrarnos en dificultades, pero Dios está detrás de lo que ocurre. Y muchas veces la persona está en una situación favorable, pero en realidad lo está por medios cuestionables, incorrectos, y no es plenamente bendecido por Dios. Debemos esperar las bendiciones materiales, no cabe duda, pero no siempre contar con ellas, porque Dios puede buscar un camino de bendición para nosotros diferente de la mera bendición material. Esto hay que tenerlo en cuenta para no equivocarnos y evitar malos entendidos.
0: Muy bien, Fernando, pues gracias por las respuestas. Y para ti que nos acompañas, espera un poquito porque estamos esperando una bendición final. Quédate con nosotros porque llega la conclusión de nuestra Ruta 66.
1: nuestra Ruta 66 hemos abordado los Salmos 144 y 145, estudiando sobre el Dios del presente, que también es el Dios del futuro. Y aquí hay una gran lección extraordinaria en estos dos Salmos que nos muestran la realidad de la vida ante el tiempo. Sabemos que Dios interviene en nuestra vida. Él actúa en el presente y también en el futuro. Teniendo la conciencia de que Dios está más allá del tiempo y bendice a todos dentro del tiempo, ahora, mañana y siempre, al igual que el salmista nos indica, debemos adorar a Dios, ese Dios eterno. Por eso el consejo de hoy es el siguiente: celebra ahora, celebra siempre y vive siempre agradecido a Dios, de manera consecuente.
0: Pues aquí nos quedamos en nuestra Ruta 66 de hoy, pero volveremos, claro que sí, volveremos en esta misma emisora y en este mismo horario. 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En la parte técnica estuvo Andrés Ocampo y te acompañó desde estos micrófonos Esperanza Suárez. Nos vamos, pero contamos contigo en nuestra próxima y particular Ruta 66. Un camino abierto a la esperanza, un encuentro con el autor de la vida.
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0: Esta es la hora en RRI.
1: Son las 23 horas, 31 minutos.
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3: Me gustaría hablar sobre las generaciones espirituales porque puede que algunas personas nunca tengan hijos, que nunca se casen, pero todos podemos tener hijos espirituales a los que discipulamos, a los que ganamos para Cristo, con los cuales tenemos influencia para Cristo. Podemos orar por esas generaciones futuras y esa será una increíble contribución que podemos hacer para el futuro.
4: Esto es Vida en Familia Hoy. Nuestro anfitrión es Dennis Rainey y yo soy Roberto Lepín. Puede que no viva lo suficiente para ver las respuestas a sus oraciones, pero eso no significa que sus oraciones no serán respondidas. Permanezca en sintonía. Bienvenida y bienvenido a Vida en Familia Hoy. Gracias por acompañarnos. Hoy continuaremos hablando sobre cómo orar por su familia, por sus hijos y por las generaciones venideras.
5: Y tenemos con nosotros en Vida en Familia Hoy a un caballero a quien conozco muy bien. En estos programas nos has contado un testimonio de cómo la oración de los antepasados fueron clave para la conversión de tu familia. Sammy Tippett nos acompaña nuevamente. Sammy, bienvenido a Vida en Familia Hoy.
3: Es un gusto estar aquí de nuevo, Dennis, Roberto.
5: Sammy es un evangelista y conferencista internacional. Ha ministrado en más de 80 países y ha escrito 12 libros. Tiene 2 hijos, 4 nietos y una esposa llamada Tex.
3: Así es.
4: Sammy, tú crees firmemente lo que la oración puede hacer en la vida de las familias. Te diste el trabajo de ir en busca de tus raíces espirituales, ¿no es así?
3: Sí, es así es, Roberto, y descubrí que tuve una abuela muy consagrada a Dios, una mujer de fe y de oración, que no solo oró por sus hijos, sino por las futuras generaciones. Y 23 años después de la muerte de mi abuela, su nieto, que ella nunca conoció, entró a una iglesia. Escuchó la predicación del Evangelio, el Espíritu Santo hizo su obra y ese nieto que ella nunca conoció cayó bajo la profunda convicción de su pecado y su necesidad por Cristo. 2 años, 3 años más tarde, a través de ese nieto, el hijo de ella se entrega a Jesús.
4: Cuando era niño, recuerdo que mi abuela hablaba sobre su tío Paul, que era policía. Él era pequeño, sin embargo solía luchar contra la gente hasta dejarlos en el piso y luego les metía los pulgares en los ojos. Escuchamos toda clase de historias sobre nuestros antepasados. Entonces, desde pequeño, siempre oí sobre el policía y los ladrones de ganado. ¿Alguna vez descubriste algo malo de tu mamá o de tu papá acerca de su herencia, Sammy?
3: ¿Sabes, Roberto? Hay algo extraño. No puedo recordar que mi papá me haya mencionado ni una sola vez a su madre o a su padre, mis abuelos. Jamás habló de ellos, ni una sola vez.
4: Entonces, cuando te encontraste con esta información sobre tu abuela y las generaciones pasadas, esto era completamente nuevo para ti, ¿verdad?
3: Sí, porque yo pensaba que provenía de un trasfondo no cristiano en su totalidad.
4: Claro.
3: Regresé allá, llamé a algunos de mis primos y les pedí si podían llevarme al lugar bajo los árboles donde mi abuelo oraba. Me llevaron a ese lugar y les hice muchas preguntas. Mis primos son mayores y sabían más de lo que yo sabía. Ahí fue que empezaron a contarme historias. Uno de mis primos mayores me dijo lo siguiente. Mi abuela iba a la iglesia. Él había conocido a un viejo pastor que murió años antes. Había hablado con ese pastor y le dijo que cuando llamaban a mi abuela a orar en la iglesia, las iglesias literalmente empezaban a temblar porque ella oraba tan fervientemente. Ella era conocida como una intercesora, como una guerrera de oración. Esa es la esencia de mi abuela, estaba en su ADN. ¿Y saben una cosa? En mi ministerio la oración ha sido el fundamento de todo lo que he logrado.
4: Y de hecho, en tu sitio web hay varios recursos y artículos que escribiste acerca de la oración. La oración ha sido parte integral para ti, Sammy. Entonces, cuando te enteraste de esto, ¿cambió de cierta manera tu punto de vista sobre la oración?
3: Por supuesto, Roberto. Ahí fue cuando empezó a darse un avivamiento en todo mi ser. Me di cuenta de que tenía que avanzar a un nuevo nivel en oración en mi vida, que Dios me había traído hasta aquí, que Él me había usado y que deseaba seguir usándome, pero si quería que Dios me lleve a lugares mayores de utilidad para la obra de su reino, debía darle un lugar de preeminencia en la oración. Conocer el poder de la oración a través de mi abuela me permitió ver esa gran verdad en las Escrituras cuando dice que Dios es poderoso y puede hacer mucho más abundantemente de lo que podemos pedir o imaginar.
4: Y lo que Dios hizo en tu vida fue mucho más allá de lo que tu abuela pudo haber pedido o imaginado, ¿verdad?
3: Así es, Roberto. Entonces, si oro, Dios puede hacer algo con mis hijos, con mis nietos, con mis bisnietos, con las generaciones que vienen. Si Jesús se tarda en venir, y ellos podrían llegar mucho más allá de cualquier cosa en la que pudiéramos soñar.
5: Sammy, sin duda hay algunos solteros que nos escuchan, que no tienen hijos, no tienen ningún prospecto para casarse en el futuro. Hay padres solteros que a lo mejor están luchando a brazo partido con circunstancias bastante difíciles. Hay algunos padres y abuelos que escuchan nuestro programa, que tienen hijos o nietos. ¿Dónde pueden empezar a orar en términos de generaciones por el futuro de su familia?
3: Dennis, estoy convencido que todo empieza con el devocional, en un lugar a solas con Dios. Deben meterse en sus Biblias y simplemente empezar a leer la palabra, a pasar todo el tiempo con el Señor meditando en ella. Creo que si lo hacen, Dios hablará a sus corazones. No tienen que ir buscando una promesa de Dios. Dios ya les está hablando. No trate de encontrar algo que no está realmente ahí, sino que al leer de forma devocional la palabra de Dios, al orar por su familia, Dios le llevará sobrenaturalmente por las Escrituras, versículos y pasajes en los que Él dará promesas.
4: Y lo que tú quieres decir es que empiece entonces a afirmarse en esas promesas, a aferrarse a esas promesas y empiece a orar mientras Él habla a su corazón a través de las Escrituras.
3: Sí, porque es ahí cuando Dios empieza a hacer cosas grandes. Todo empieza en ese tiempo a solas con nuestro Señor. Hay otra cosa que realmente es importante porque se dicen muchas cosas acerca del tema de la oración, pero me gustaría resaltar algo crucial. Y es que se debe orar sobre las cosas que hay en el corazón de sus hijos, no solo por lo que hay en su corazón. Este principio es una de las mayores lecciones que aprendí acerca de la oración, por medio de los testimonios de la gente que me escribe y me sigue escribiendo. Vaya al lugar en que se encuentran sus hijos, descubra lo que hay en sus corazones y pregunte, ¿cómo puedo orar por ti? ¿Hay algo específico por lo que te gustaría que ore por ti? Y comience a orar con mucha fuerza por esa petición específica que sus hijos tienen en su corazón.
5: Tienes mucha razón, Sammy. Tenemos que reconocer que generalmente, como padres, oramos por nuestros hijos, pero lo hacemos de acuerdo a nuestros anhelos, a nuestros planes.
3: Cuando mi hija se casó, quería que su boda se llevara a cabo en un lugar turístico. Quería ir a Hawái. Eso me pareció una exageración y le pregunté, ¿Hawái? Pero luego me puse a pensar, bueno, no tengo mucho dinero, pero he acumulado muchas millas por los viajes. A lo mejor podría salirme más barato. Entonces, lo hicimos, tuvimos la boda en Hawái, pero cuando llegamos allá, llovió todos los días. Mi hija se me acercó y me dijo, papá, tienes que orar pidiéndole a Dios que pare la lluvia. ¡Cielos!
5: La presión estaba sobre ti, papá.
3: Exactamente, y le respondí, bueno, cariño, las cosas no son así.
5: Las cosas son al revés.
4: Claro, en lugar de pedirle a Dios que enviara lluvia, tenía que detenerla.
3: Entonces fui delante del Señor y le dije, Señor, ¿qué puedo hacer? Y el Señor me habló y me dijo, recuerda que para mí las bodas son importantes. Así que empecé a orar, Señor, por favor, ¿podrías detener la lluvia? Y nos despertamos esa mañana de la boda y fue el primer día de toda la semana en el que el sol brillaba. No había ni una sola nube y fue el día más hermoso que he visto en Hawái. Les cuento que mi hija acude a mí cuando tiene una necesidad. Ella viene y me dice, papá, ¿podrías orar por mí? Y debido a que me pongo en sus zapatos, salgo de mí mismo para ponerme en sus zapatos, en las cosas que son importantes para ella. Puedo orar por maravillas espirituales para ella. Y sin duda, el día de su boda era muy importante.
4: Ahora, ¿qué hubiera pasado si seguía lloviendo, Sammy?
3: No lo sé. Solo sé que dejó de llover. Solo sé que Dios respondió mis oraciones y no llovió. Entonces, me gustaría animar a las personas para que oren así.
5: El salmista nos exhorta no solo a contar a las futuras generaciones sobre lo que Dios ha hecho y sobre quién es Él, sino que también nos exhorta a orar por las generaciones. Eso es lo que has hecho aquí en Vida en Familia hoy, Sammy. En esencia, nos contaste una ilustración sobre cómo hacerlo. Nos has equipado para poder orar de una mejor manera. Y Roberto, el punto de acción para toda persona que nos escucha, ya sea casada o soltera, es que debe empezar a orar por sus descendientes. Uh-huh. Ore por el legado que dejará para las generaciones que le siguen, porque como seguidores de Cristo deberíamos vivir de tal manera que el legado permanezca a través de las generaciones.
4: Y no solo debemos orar por una o dos generaciones, Dennis, sino que deberíamos pensar en 3, 4, 5, incluso quizá hasta 10 generaciones en el futuro. Uh-huh. Porque si Cristo no vuelve hasta entonces, esas generaciones deben estar allí para decirle al mundo quién es Jesús.
3: Cierto. Dennis y Roberto, me gustaría agregar solamente una cosa.
4: Ajá.
3: Y es acerca de las generaciones espirituales, porque puede que algunas personas nunca tengan hijos, que nunca se casen, pero todos podemos tener hijos espirituales a los que discipulamos, a los que ganamos para Cristo, con los cuales tenemos influencia para Cristo. Podemos orar por esas generaciones futuras y esa será una increíble contribución que podamos hacer para el futuro.
4: Bueno, y no debemos olvidarnos, y este es un buen recordatorio, orar por nuestros hijos y pedirle a Dios que bendiga su obra en sus vidas y en las vidas de nuestros nietos. Eso será más poderoso y más efectivo, en última instancia, que cualquier otra cosa que pudiéramos hacer para tratar de persuadir, forzar o engatusar a nuestros hijos para que hagan algo que pensemos que deben hacer, o incluso algo que Dios sí quiere que hagan. Eso no significa que no tratamos de persuadirlos, pero sí debemos asegurarnos de estar orando regularmente por nuestros hijos, por nuestros nietos, por las generaciones futuras.
5: Sammy, ha sido muy, muy grato, enriquecedor y desafiante tu visita a Vida en Familia hoy, en estos días. Gracias por compartir con nosotros.
3: Gracias a ustedes, para mí ha sido un privilegio.
4: 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Queremos saber de usted, desde dónde nos sintoniza, cómo Dios ha usado este programa en su vida, así que por favor escríbanos un correo electrónico a comentarios@vidaenfamiliahoy.com. Estuvimos junto a usted, César Morales como Sammy Tippett, Vicente Vieira como Dennis Reini y quien les habla, Duval Rueda, interpretando a Roberto Lepín. Que Dios le bendiga.

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y meditar en las Escrituras es una necesidad, no una opción. Esto no quiere decir que el ejercicio de una simple lectura traerá mágicamente las bendiciones de Dios a nuestra vida. Se trata de escudriñar, meditar y creer en la revelación escrita de Dios de tal manera que afecte todo nuestro ser. Quiere decir que ella debe ser parte de nuestra vida. La Biblia dice: la palabra de Cristo more en abundancia en vosotros, enseñándoos y exhortándoos unos a otros en toda sabiduría, cantando con gracia en vuestros corazones al Señor, con salmos e himnos y cánticos espirituales. Solo a través de las Escrituras podemos tener intimidad con Dios y conocer su voluntad. Toma tiempo para leer y meditar en la palabra de Dios cada día.

Esta es la hora en RRI. Son las 00 horas. 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

Saludos cordiales, queridos amigos. Bienvenidos a este nuevo día. Hoy es sábado 5 de septiembre. De mi parte, para usted y para toda su familia, deseamos que el Señor les bendiga ricamente y que usted pueda disfrutar de una programación cristocéntrica basada en la Biblia. Y aquí en RRI nos esforzamos todos los días para que usted escuche una muy buena programación. Antes de orar, permítanme leerle unos versos del Salmo 67. Dios tenga misericordia de nosotros y nos bendiga. Haga resplandecer su rostro sobre nosotros, Selá, para que sea conocido en la tierra tu camino, en todas las naciones tu salvación. Te alaben los pueblos, oh Dios, todos los pueblos te alaben. Alégrense y gócense las naciones, porque juzgará los pueblos con equidad y pastorearás las naciones en la tierra, Selá. Te alaben los pueblos, oh Dios, todos los pueblos te alaben. Con esto en mente, con esta alabanza y gratitud a Dios, vamos a tomar un tiempo para orar e iniciar este nuevo día. Nuestro Padre Celestial, te damos gracias por este nuevo día que nos concedes. Estamos muy agradecidos y por eso, Padre, venimos esta mañana alabando tu santo nombre. Pedimos, Padre, tu dirección de principio a fin. Desde este momento, usa tus escrituras para convencer a muchos de su necesidad de ser salvos por medio de Jesús, quien es el Hijo de Dios. Entregamos el día en tus manos para que hagas conforme tu voluntad perfecta y que muchos vengan a Cristo y sean salvos. De esta manera oramos, en el nombre de nuestro Señor Jesucristo. Amén.

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1: Seguimos escuchando la palabra de Dios y vamos al primer libro de Crónicas, los capítulos 23 al 26.
2: Capítulo 23. Siendo pues David ya viejo y lleno de días, hizo a Salomón su hijo rey sobre Israel. Y juntando a todos los principales de Israel y a los sacerdotes y levitas, fueron contados los levitas de 30 años arriba, y fue el número de ellos por sus cabezas contados uno por uno, 38,000. De estos, 24,000 para dirigir la obra de la casa de Jehová y 6,000 para gobernadores y jueces. Además, 4,000 porteros y 4,000 para alabar a Jehová, dijo David, con los instrumentos que he hecho para tributar alabanzas. Y los repartió David en grupos conforme a los hijos de Leví, Gersón, Coat y Merari. Los hijos de Gersón, Laadán y Simei. Los hijos de Laadán, 3, Jehiel el primero, después Setam y Joel. Los hijos de Simei, 3, Selomit, Asiel y Arán. Estos fueron los jefes de las familias de Laadán. Y los hijos de Simei, Jaat, Sina, Jeús y Bería. Estos 4 fueron los hijos de Simei. Jaat era el primero y Sina el segundo. Pero Jeús y Bería no tuvieron muchos hijos, por lo cual fueron contados como una familia. Los hijos de Coat, Amram, Isar, Hebrón y Uziel. Ellos 4. Los hijos de Amram, Aarón y Moisés. Y Aarón fue apartado para ser dedicado a las cosas más santas, él y sus hijos para siempre, para que quemasen incienso delante de Jehová y le ministrasen y bendijesen en su nombre para siempre. Y los hijos de Moisés, varón de Dios, fueron contados en la tribu de Leví. Los hijos de Moisés fueron Gersón y Eliezer. Hijo de Gersón fue Zebuel el jefe. El hijo de Eliezer fue Rehabías el jefe. Y Eliezer no tuvo otros hijos, mas los hijos de Rehabía fueron muchos. Hijo de Isar fue Selomit el jefe. Los hijos de Hebrón, Jerías el jefe. Amarías el segundo. Jaasiel el tercero y Jecamán el cuarto. Los hijos de Uziel, Micaía el jefe, e Isías el segundo. Los hijos de Merari, Mali y Musi. Los hijos de Mali, Eleazar y Cis. Y murió Eleazar sin hijos, pero tuvo hijas, y los hijos de Cis, sus parientes, las tomaron por mujeres. Los hijos de Musi, Mali, Edar y Jeremot, ellos 3. Estos son los hijos de Leví en las familias de sus padres, jefes de familia según el censo de ellos, contados por sus nombres, por sus cabezas, de 20 años arriba, los cuales trabajaban en el ministerio de la casa de Jehová. Porque David dijo, Jehová Dios de Israel ha dado paz a su pueblo Israel, y él habitará en Jerusalén para siempre. Y también los levitas no tendrán que llevar más el tabernáculo y todos los utensilios para su ministerio. Así que conforme a las postreras palabras de David, se hizo la cuenta de los hijos de Leví de 20 años arriba. Y estaban bajo las órdenes de los hijos de Aarón para ministrar en la casa de Jehová, en los atrios, en las cámaras y en la purificación de toda cosa santificada y en la demás obra del ministerio de la casa de Dios. Asimismo, para los panes de la preposición, para la flor de harina, para el sacrificio, para las hojuelas sin levadura, para lo preparado en sartén, para lo tostado y para toda medida y cuenta. Y para asistir cada mañana todos los días a dar gracias y tributar alabanzas a Jehová, y asimismo por la tarde. Y para ofrecer todos los holocaustos a Jehová los días de reposo, lunas nuevas y fiestas solemnes, según su número y de acuerdo con su rito, continuamente delante de Jehová. Y para que tuviesen la guarda del tabernáculo de reunión y la guarda del santuario bajo las órdenes de los hijos de Aarón sus hermanos en el ministerio de la casa de Jehová. Capítulo 20.

Itamar ejercieron el sacerdocio. Y David con Sadoc de los hijos de Eleazar y Ahimelec de los hijos de Itamar los repartió por sus turnos en el ministerio. Y de los hijos de Eleazar había más varones principales que de los hijos de Itamar, y los repartieron así: de los hijos de Eleazar, 16 cabezas de casas paternas, y de los hijos de Itamar, por sus casas paternas, 8. Los repartieron pues por suerte los unos con los otros, porque de los hijos de Eleazar y de los hijos de Itamar hubo príncipes del santuario y príncipes de la casa de Dios. Y el escriba Semaías, hijo de Natanael, de los levitas, escribió sus nombres en presencia del rey y de los príncipes, y delante de Sadoc el sacerdote, de Ahimelec, hijo de Abiatar, y de los jefes de las casas paternas de los sacerdotes y levitas, designando por suerte una casa paterna para Eleazar y otra para Itamar. La primera suerte tocó a Joyarib, la segunda a Jedaías, la tercera a Arim, la cuarta a Seorim, la quinta a Malquías, la sexta a Mijamín, la séptima a Cos, la octava a Abías, la novena a Jesúa, la décima a Secanías, la undécima a Eliasib, la duodécima a Jaquim, la décima tercera a Upa, la décima cuarta a Jesebeab, la décima quinta a Bilga, la décima sexta a Imer, la décima séptima a Esir, la décima octava a Abses, la décima novena a Petaías, la vigésima a Ezequiel, la vigésima primera a Jaquín, la vigésima segunda a Gamul, la vigésima tercera a Delaía, la vigésima cuarta a Maasías. Estos fueron distribuidos por su ministerio para que entrasen en la casa de Jehová, según les fue ordenado por Aarón su padre, de la manera que le había mandado Jehová el Dios de Israel. Y de los hijos de Leví que quedaron, Subael, de los hijos de Amram, y de los hijos de Subael, Jeedías. Y de los hijos de Rehabías, Isías el jefe. De los Isaritas, Selemot, e hijo de Selemot, Jaat. De los hijos de Hebrón, Jerías el jefe, el segundo Amarías, el tercero Jaasiel, el cuarto Jecamán. Hijo de Uziel, Micaía, e hijo de Micaía, Samir. Hermano de Micaía, Isías, e hijo de Isías, Zacarías. Los hijos de Merari, Mali y Musi, hijo de Jaasías, Beno. Los hijos de Merari, por Jaasías, Beno, Soam, Sacur e Ibri. Y de Mali, Eleazar, quien no tuvo hijos. Hijo de Cis, Jerameel. Los hijos de Musi, Mali, Edar y Jerimot. Estos fueron los hijos de los levitas conforme a sus casas paternas. Estos también echaron suertes, como sus hermanos los hijos de Aarón, delante del rey David y de Sadoc y de Ahimelec, y de los jefes de las casas paternas de los sacerdotes y levitas. El principal de los padres, igualmente que el menor de sus hermanos. Capítulo 25. Asimismo, David y los jefes del ejército apartaron para el ministerio a los hijos de Asaf, de Emán y de Jedutún, para que profetizasen con arpas, salterios y címbalos, y el número de ellos, hombres idóneos para la obra de su ministerio, fue de los hijos de Asaf, Sacur, José, Netanías y Azarela, hijos de Asaf, bajo la dirección de Asaf, el cual profetizaba bajo las órdenes del rey. De los hijos de Jedutún, Gedalías, Seri, Jesaías, Azarías, Matatías y Simei. 6, bajo la dirección de su padre Jedutún, el cual profetizaba con arpa, para aclamar y alabar a Jehová. De los hijos de Emán, Buquías, Matanías, Uziel, Sebuel, Jeremot, Ananías, Anani, Eliata, Gidalti, Romanti Eser, Josbecasa, Maloti, Otir y Maasiot. Todos estos fueron hijos de Emán, vidente del rey en las cosas de Dios, para exaltar su poder. Y Dios dio a Emán 14 hijos y 3 hijas. Y todos estos estaban bajo la dirección de su padre en la música, en la casa de Jehová, con címbalos, salterios y arpas, para el ministerio del templo de Dios. Asaf, Jedutún y Emán estaban por disposición del rey. Y el número de ellos, con sus hermanos, instruidos en el canto para Jehová, todos los aptos, fue 288. Y echaron suertes para servir por turnos, entrando el pequeño con el grande, lo mismo el maestro que el discípulo. La primera suerte salió por Asaf, para José. La segunda para Gedalías, quien con sus hermanos e hijos fueron 12. La tercera para Sacur, con sus hijos y sus hermanos, 12. La cuarta para Isri, con sus hijos y sus hermanos, 12. La quinta para Netanías, con sus hijos y sus hermanos, 12. La sexta para Buquías, con sus hijos y sus hermanos, 12. La séptima para Jesarela, con sus hijos y sus hermanos, 12. La octava para Jesaías, con sus hijos y sus hermanos, 12. La novena para Matanías, con sus hijos y sus hermanos.

0: hermanos, 12. La décima para Simei, con sus hijos y sus hermanos, 12. La undécima para Azareel, con sus hijos y sus hermanos, 12. La duodécima para Asabías, con sus hijos y sus hermanos, 12. La décima tercera para Subael, con sus hijos y sus hermanos, 12. La décima cuarta para Matatías, con sus hijos y sus hermanos, 12. La décima quinta para Jeremot, con sus hijos y sus hermanos, 12. La décima sexta para Ananías, con sus hijos y sus hermanos, 12. La décima séptima para Josbecasa, con sus hijos y sus hermanos, 12. La décima octava para Arani, con sus hijos y sus hermanos, 12. La décima novena para Maloti, con sus hijos y sus hermanos, 12. La vigésima para Eliata, con sus hijos y sus hermanos, 12. La vigésima primera para Otir, con sus hijos y sus hermanos, 12. La vigésima segunda para Gidalti, con sus hijos y sus hermanos, 12. La vigésima tercera para Maasiot, con sus hijos y sus hermanos, 12. La vigésima cuarta para Román y Ezer, con sus hijos y sus hermanos, 12. Capítulo 26. También fueron distribuidos los porteros de los coreitas, Meselemías, hijo de Coré, de los hijos de Asaf. Los hijos de Meselemías, Zacarías el primogénito, Jediael el segundo, Zebadías el tercero, Jatiel el cuarto, Elán el quinto, Joanán el sexto, Elioenai el séptimo. Los hijos de Obededón, Semaías el primogénito, Josabad el segundo, Joán el tercero, el cuarto Zacar, el quinto Natanael, el sexto Amiel, el séptimo Isaacar, el octavo Peultai, porque Dios había bendecido a Obededón. También de Semaías su hijo nacieron hijos que fueron señores sobre la casa de sus padres, porque eran varones valerosos y esforzados. Los hijos de Semaías, Odni, Rafael, Obed, el Zabat, y sus hermanos, hombres esforzados. Asimismo Eliú y Samaquías. Todos estos de los hijos de Obededom, ellos con sus hijos y sus hermanos, hombres robustos y fuertes para el servicio, 72 de Obededom. Y los hijos de Meselemías y sus hermanos, 18 hombres valientes. De Osa, de los hijos de Merari, Zimri el jefe, aunque no era el primogénito, mas su padre lo puso por jefe, el segundo Elías, el tercero Tebalías, el cuarto Zacarías. Todos los hijos de Osa y sus hermanos fueron 13. Entre estos se hizo la distribución de los porteros, alternando los principales de los varones en la guardia con sus hermanos, para servir en la casa de Jehová. Echaron suertes el pequeño con el grande, según sus casas paternas, para cada puerta. Y la suerte para la del oriente cayó a Selemías. Y metieron en las suertes a Zacarías su hijo, consejero entendido, y salió la suerte suya para la del norte. Y para Obededón la puerta del sur, y a sus hijos la casa de provisiones del templo. Para Supín y Osa, la del occidente, la puerta de Saleket, en el camino de la subida, correspondiéndose guardia con guardia. Al oriente 6 levitas, al norte 4 de día, al sur 4 de día, y a la casa de provisiones de 2 en 2. En la cámara de los utensilios al occidente, 4 al camino y 2 en la cámara. Estas son las distribuciones de los porteros, hijos de los coreitas y de los hijos de Merari. Y de los levitas, Ahías tenía a cargo de los tesoros de la casa de Dios y de los tesoros de las cosas santificadas. Cuanto a los hijos de Laadán, hijo de Gersón, de Laadán los jefes de las casas paternas de Laadán gersonita fueron los geyelitas. Los hijos de Geyeli, Setán y Joel su hermano, tuvieron cargo de los tesoros de la casa de Jehová. De entre los amramitas, de los sisaritas, de los hebronitas y de los usielitas, Zebuel, hijo de Gersón, hijo de Moisés, era jefe sobre los tesoros. En cuanto a su hermano Eliezer, hijo de este era Reabías, hijo de este Jesaías, hijo de este Joram, hijo de este Sicri, del que fue hijo Selomit. Este Selomit y sus hermanos tenían a su cargo todos los tesoros de todas las cosas santificadas que había consagrado el rey David, y los jefes de las casas paternas, los capitanes de millares y de centenas, y los jefes del ejército, de lo que habían consagrado de las guerras y de los botines para reparar la casa de Jehová. Asimismo, todas las cosas que había consagrado el vidente Samuel, y Saúl, hijo de Cis, Abner, hijo de Ner, y Joab, hijo de Sarbia, y todo lo que cualquiera consagraba, estaba a cargo de Selomit y de sus hermanos. De los sisaritas, Kenanías y sus hijos eran gobernadores y jueces sobre Israel en asuntos exteriores. De los hebronitas, Asabías y sus hermanos, hombres de vigor, 1700, gobernaba a Israel al otro lado del Jordán, al occidente, en toda la obra de Jehová y en el servicio del rey. De los hebronitas, Jerías era el jefe de los hebronitas repartidos en sus linajes por sus familias. En el año 40 del reinado de David se registraron y fueron hallados entre ellos hombres fuertes y vigorosos en Jazer de Galaad. Y sus hermanos, hombres valientes, eran 2700 jefes de familias, los cuales el rey David constituyó sobre los rubenitas, los gaditas y la media tribu de Manasés para todas las cosas de Dios y los negocios del rey.
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1: Para efectuar cambios duraderos en nuestra vida, es fundamental renovar nuestra manera de pensar, reemplazando cada pensamiento por lo que Dios dice en su palabra. La Biblia dice: no os conforméis a este siglo, sino transformaos por medio de la renovación de vuestro entendimiento. Y también leemos en Efesios: renovaos en el espíritu de vuestra mente. Para cambios duraderos y vencer hábitos pecaminosos, es necesario renovar nuestra manera de pensar, estableciendo las verdades de Dios en nuestro corazón.

0: Esta es la hora en RRI.
1: Son las 00 horas 30 minutos.
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1: Llegamos a un nuevo programa de estudio de la Palabra de Dios, presentado por Llamada de Medianoche. ¡Qué alegría acompañarlos, amigos!
2: En la continuación del estudio sobre Josué y la llegada del pueblo a la Tierra Prometida, vemos que cada forma de actuar del Señor es distinta y tiene un motivo.
1: En esta oportunidad, la nación que viene de peregrinar en el desierto y la ciudad fortificada de Jericó está al frente. Impenetrable, gigante. Escuchemos el desarrollo del estudio presentado por Esteban Weitzer.
3: Estamos estudiando una de las historias más conocidas del libro de Josué. Es la conquista de la ciudad de Jericó relatada en el capítulo 6. Allí leemos a partir del versículo 2. Mas Jehová dijo a Josué: Mira, yo he entregado en tu mano a Jericó y a su rey, con sus varones de guerra. Rodearéis pues la ciudad, todos los hombres de guerra, lleno alrededor de la ciudad una vez, y esto haréis durante 6 días. Y 7 sacerdotes llevarán 7 bocinas de cuernos de carnero delante del arca, y al 7º día daréis 7 vueltas a la ciudad, y los sacerdotes tocarán las bocinas. Y cuando toquen prolongadamente el cuerno del carnero, así que oigáis el sonido de la bocina, todo el pueblo gritará a gran voz, y el muro de la ciudad caerá. Entonces subirá el pueblo, cada uno derecho hacia adelante. Quisiera empezar con un pero de Dios. En el versículo 1 se introduce la historia con una imposibilidad humana. Lo voy a leer. Ahora Jericó estaba encerrada. Bien cerrada, a causa de los hijos de Israel, nadie entraba ni salía. Frente a una realidad humanamente imposible de asumir, viene el pero de Dios. El versículo 2, ¿cómo empezaba? Mas Jehová. ¿Cuántas veces nos dejamos impresionar por el poder del enemigo o incluso desanimar por las circunstancias o problemas de la vida? Frente a ellos siempre hay un pero Dios. Una cosa es ver la realidad desde la perspectiva humana y otra, de la perspectiva de la presencia y el poder de Dios. Y este Dios tenía una palabra especial para Josué y el pueblo. En medio de esta problemática aparece el hablar de Dios. Mas Jehová dijo a Josué. ¿Cómo necesitamos estas palabras de Dios? ¿Qué bien hacen al alma? ¿Qué fortaleza, guía o corrección? ¿No son estas palabras en el momento adecuado? Seguramente muchas veces nos ha llegado una palabra de Dios en el momento oportuno, sea por un hermano, una predicación, o sobre todo nuestro estudio personal. ¿Cuántas veces me ha pasado que me siento frente a la Biblia y oro, Señor, tú sabes lo que necesito hoy, háblame? Y el Señor habla. ¡Qué privilegio que tiene el creyente! Pero ¿cuándo recibió Josué las indicaciones de la estrategia a utilizar para la conquista de Jericó? La respuesta es obvia. La recibió en el encuentro con el príncipe del ejército de Jehová, allí en el capítulo 5, versículo 14, relatado justamente en los versículos anteriores al capítulo 6. Allí no hay indicación implícita, pero está la que encontramos justamente al comienzo de este capítulo. Otra vez observamos la importancia de buscar y esperar la guía del Señor frente a cada decisión o desafío a encarar. Las grandes batallas espirituales se ganan en la presencia de Dios, en el hablar con Él y Él con nosotros por medio de la palabra. Entonces, vimos el pero de Dios. Ahora, en segundo lugar, veremos la promesa de Dios. El hablar de Dios incluyó una promesa. Mira, yo he entregado en tu mano a Jericó y a su rey con sus varones de guerra. Como ya vimos en ocasiones anteriores, Dios ya había prometido muchas veces la entrega de toda la tierra a Israel. Pero ahora la promesa se hace específicamente respecto a Jericó. Era esta ciudad de la cual los 10 espías habían dicho que era una de las ciudades amuralladas hasta el cielo 38 años atrás. En otras palabras, era una de las ciudades imposible de conquistar. ¿Pero habrá algo imposible para Dios? ¡Claro que no! Pero por amor al pueblo y teniendo en cuenta su historia pasada, Dios hace esta promesa referente específicamente a esta ciudad. La promesa también estaba destinada a demostrar su poder sobre la deidad pagana Luna, a la cual estaba consagrada esta ciudad. También hoy, en el hecho de confiar en el Señor, podemos tener victoria sobre el enemigo y con ello glorificamos al Señor. Como dice Efesios 6:12, no tenemos lucha contra sangre y carne, sino contra principados, contra potestades, contra los gobernadores de las tinieblas de este siglo, contra huestes espirituales de maldad en las regiones celestes. Nuestra lucha es contra Satanás y sus demonios, así como había demonios detrás de la ciudad a conquistar por los israelitas. Pero estando del lado del general máximo, nuestro Señor Jesucristo, hay seguridad de victoria. Así como Dios le prometió al pueblo la victoria, así también para el creyente vale más a Dios gracias, el cual nos lleva siempre en triunfo en Cristo Jesús y por medio de nosotros manifiesta en todo lugar el olor de su conocimiento. En este punto también tenemos que enfatizar el compromiso de Dios con su promesa a Abraham y los demás patriarcas, que toda esta tierra sería de su descendencia. Aunque muchas partes del territorio prometido por Dios a Israel se encuentra bajo dominio de otros, tarde o temprano lo va a hacer. Aunque la ONU proclame una resolución tras otra contra la soberanía de Israel sobre este territorio, aunque los enemigos le hayan arrebatado tierras o incluso Israel las haya entregado en cambio de paz, una paz ficticia, todo ello será posesión de Israel. Esto incluye la ciudad de Jericó, de la cual estamos hablando justamente ahora. Robert Haldane dijo una frase muy cierta: no se le puede quitar al pueblo de Israel aquello por lo cual él, o sea Dios, se ha comprometido. Dios ha dado su palabra, la va a cumplir. Y esto también vale para la seguridad de salvación del creyente. La seguridad del creyente se basa en la fidelidad del Padre respecto a su Hijo Jesucristo. El Padre nunca abandonaría lo que el Hijo le ha encomendado. Justamente como leemos en Juan 17:11, y ya no estoy en el mundo, mas estos están en el mundo. Y yo voy a ti, Padre Santo, a los que me has dado, guárdalos en tu nombre para que sean uno así como nosotros. Podemos añadir la promesa del mismo Señor, allí en Juan 10:27-29, mis ovejas oyen mi voz y yo las conozco y me siguen. Y yo les doy vida eterna y no perecerán jamás, ni nadie las arrebatará de mi mano. Mi Padre que me las dio es mayor que todos, y nadie las puede arrebatar de la mano de mi Padre. ¡Qué seguridad! Después de ver el pero de Dios, la promesa de Dios, ahora observamos la guía de Dios. Una de las formas clásicas de conquistar ciudades amuralladas en la antigüedad era sitiarla por mucho tiempo para que la hambruna debilitara a los enemigos. La otra era de utilizar arietes, terraplenes, torres de ataque y otras maquinarias de guerra. Por ejemplo, en el sitio de Jerusalén por los romanos en 70 d.C. justamente, se llevaron a cabo estas estrategias. Primero dejaron que los judíos entraran a Jerusalén en grandes multitudes para la fiesta de la Pascua. Después cerraron el cerco. La ciudad no estaba preparada para alimentar tanta gente por mucho tiempo. Esto ya hizo terribles estragos. Después lograron entrar a la ciudad y el desastre que siguió fue terrible. ¿Cuál había sido la estrategia indicada por Dios para la conquista de la ciudad de Jericó? ¿Era la construcción de maquinarias de sitio, grandes arietes, catapultas o cosas por el estilo? ¿Sería la solución un sitio prolongado para ganarles por hambre? No. Ninguna de estas estrategias era una solución. De hecho, no serían posibles. No estaban capacitados para ello, ni tenían el tiempo para hacerlo. Urgía conquistar la tierra y conseguir lugar de habitación para el pueblo. Pero ahora viene la orden de Dios que incluía algo completamente ilógico. Lo que tenía que hacer el ejército era dar vueltas a la ciudad siguiendo el arca del pacto llevada por los sacerdotes que tocaban sus bocinas. El primer día había que dar una vuelta. El segundo, otra vuelta. El tercero, otra vuelta. Y así cada día hasta llegar al séptimo. Me puedo imaginar los comentarios de los enemigos desde el muro, quizás los primeros días, con temor frente a la gran cantidad de gente, pero luego ya se aburrieron de estas vueltas sin sentido. ¿Estarían queriendo marearlos jugando a la calicita? Seguramente habría comentarios burlones que se escucharían desde el muro. Si miramos del otro lado, del lado del pueblo de Israel, la situación podría ser de mayor y mayor incomprensión respecto a la guía del Señor. Pasaban los días, pero ni una piedrita se soltaba del muro, ni una grieta se abría. En lugar de desmoralizar al enemigo, este se envalentonaba. Para colmo, el séptimo día, tuvieron que dar 7 vueltas a la ciudad. ¿Tenía lógica todo esto? Desde el punto de vista humano, definitivamente no. ¿Pero la guía de Dios tiene que ser lógica? Bueno, muchas veces no lo es, sobre todo si se trata de temas ministeriales. Tenemos que tener en cuenta que Dios es soberano y elige los medios y el tiempo que Él decide para llevar a cabo sus planes. Aunque a veces nos lleve a dar vueltas en el desierto o estar mucho tiempo frente a una muralla sin ver solución, aunque no entendamos sus caminos, tenemos que tener en cuenta lo que la Biblia ya nos anticipa para dejarnos bien tranquilos. Porque mis pensamientos no son vuestros pensamientos, ni vuestros caminos mis caminos, dijo Jehová. Como son más altos los cielos que la tierra, así son mis caminos más altos que vuestros caminos, y mis pensamientos más que vuestros pensamientos. Por lo tanto, confiemos en el Señor, aun cuando no se vea nada, o su guía a veces no sea muy racional desde un punto de vista humano. Algún propósito soberano.

0: ¿Qué desconcierto habrá tenido el pueblo de Jericó al ver lo que sucedía a su alrededor? 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
1: Pero Dios estaba en medio de su pueblo y este, siendo obediente, vio cumplirse la promesa frente a sus ojos.
0: Oremos que nuestra obediencia a las instrucciones del Señor resulten en gloria a su nombre y nuestro asombro ante su liberación. Hasta el próximo programa.
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1: Hermana casada, le hago una pregunta. ¿Cómo es su relación con su esposo? Y cuando él toma una decisión y no está de acuerdo, no le hago la pregunta si usted está de acuerdo con él con todo lo que él decide. Eso no es posible. Pero la pregunta es, cuando no está de acuerdo, ¿cómo es su reacción? ¿Cómo es su actitud? Cuando le habla y procura convencerle de tomar otra decisión, ¿sus palabras son respetuosas? ¿Le corta cuando él comienza a explicar? ¿Es eso respetuoso? No, pero él está equivocado. No le pregunto si está equivocado. Le pregunto si usted responde bien a los errores que su esposo comete. Usted no es responsable por lo que él hace. Usted es responsable por cómo responde a lo que él hace.

0: 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Diálogos de actualidad con Salvador de Lutri. En las últimas décadas nos hemos acostumbrado a escuchar el término globalización. Una y otra vez se nos habla que estamos en una sociedad global, mercados globalizados, sociedades de la información que globalizan la información constantemente y bueno, globalización, globalización y más globalización. Parece que hemos perdido los puntos de referencia locales y ya somos parte de una comunidad global. En ese contexto, Salvador, nos hemos movido tal vez durante 20, 25 años, 30, más o menos para poner un marco de referencia.
1: Sí, estamos ante un fenómeno que no es nuevo en la humanidad. Es decir, la globalización no es un fenómeno nuevo, no es algo que pasó ahora y nunca había pasado. La globalización es un asunto que viene históricamente desde muy lejos, y que ya en la Torre de Babel se buscaba una globalización del mundo.
2: Unificar
1: y
2: todo.
1: Que la intentaron todos los imperios, ¿no? El imperio persa, el imperio babilónico, el imperio romano, todos buscaban la globalización del mundo. Lo que pasa es que no tenían los elementos como para hacer una globalización como en esta época.
2: Con la tecnología,
1: ¿no?,
2: a disposición.
1: Claro, no tenían a disposición esta gran tecnología ni las comunicaciones que nosotros tenemos ahora. Ahora, el hecho de querer globalizar el mundo hizo que esta sociedad entre en crisis. Uh-huh. ¿Y por qué entra en crisis? Porque cada pueblo tiene su identidad. Y en el momento que globalizamos, empiezan a debilitarse las identidades nacionales.
2: Perdemos puntos de referencia locales, entonces.
1: Claro. Por eso decía muy interesante que Sábato, que muere cuando ya la globalización está en marcha, él decía que esta crisis no es una crisis del sistema capitalista, como algunos imaginan. Dice, es la crisis de toda una concepción del mundo y de la vida. No, es una crisis total la que trajo el tema de la globalización. Lo que estamos viendo ahora es que los resultados finales de la globalización están irritando en el mundo a mucha gente. Y eso se ha visto en Europa, con el Brexit, con las luchas que tiene Inglaterra por insertarse o no insertarse en el mercado común, porque la gente masivamente decía que no había que insertarse, por esa reticencia que tuvo Inglaterra, porque nunca dejó la libra, a pesar de que entró en el mercado común, nunca dejó la libra como moneda.
2: No queremos perder lo nuestro, lo que nos da identidad, digamos.
1: Es un pueblo conservador, uh-huh, y entonces, bueno, mantuvo eso. Pero por el otro lado, también en Estados Unidos. Yo tuve oportunidad de observar de muy de cerca la campaña de Donald Trump, porque estaba en Nueva York en el momento de la campaña. Y uno veía que la gente escuchaba a Trump, y no decía, porque no se atrevía a decir, que estaba de acuerdo con todo lo que expresaba Trump. Pero, no obstante, era el que representaba lo que ellos pensaban.
2: Fue un voto vergonzante en algunos,
1: claro,
2: casos.
1: Uh-huh. Es decir, ¿por qué? Porque estaban hartos, en primer lugar, de que en esas libertades que da la globalización, porque tenemos que eliminar todo tipo de fronteras y todo tipo de límites, uh-huh, las minorías estuvieran tomando la delantera, mientras que las mayorías tenían que callarse. Entonces, como me decía alguien, acá viene un musulmán y uno toma un musulmán y tiene que darle el viernes libre para que practique su religión. Toma un judío, tiene que darle el sábado libre para que practique su religión. Pero un cristiano no se le da el domingo libre, ¿no? Es decir, hay privilegios que tenían ellos por ser minoría. Las minorías llegaban a un lugar y decían, bueno, esas tablas de los 10 mandamientos me ofende, hay que sacarla. Y la sacaban. Y ellos decían, estamos perdiendo nosotros nuestra identidad como nación. Además, el hecho de que las minorías tengan respeto, perfecto, pero no que se caiga en la tiranía de las minorías.
2: Sí.
1: Quiere decir que se apuntó a todo eso. Por otro lado, ellos ven cómo se va relajando la moral interna. Y Trump comienza con un mensaje nacionalista nuevamente. Es decir, la identidad, reafirma la identidad de los Estados Unidos, y entonces la gente que no se anima a decir por qué este hombre atropella a los hispanos, atropella a los negros, a los judíos, a las mujeres, no se atreve a decir yo lo apoyo, pero cuando llegó el momento de votar, votó allí. Yo veía el asunto este porque confiaban mucho los americanos en las estadísticas. Decía, bueno, pero las estadísticas dicen, ¿no? Y yo les hice notar cuando estaba allí a unos cuantos, miren que las estadísticas fallaron en Inglaterra, que las estadísticas fallaron en Colombia, que las estadísticas fallaron en las elecciones del Perú y que pueden fallar también en esta oportunidad. Y decían, no, porque son 12 puntos, 13 puntos, 7 puntos, ¿no? No, podían fallar. Y falló. Y yo creo que se cayó el tema también de las estadísticas, que estadísticas no representan nada, ¿no? Uh-huh. La gente estaba diciendo no a ese sistema que le abrió la puerta al Islam, que le abrió la puerta a todo el mundo musulmán, y ese mundo musulmán los agrede y siguen las puertas abiertas. Entonces, ¿ellos qué querían? Que termináramos con este sistema de puertas abiertas, uh-huh. ¿no? Bueno, lo mismo pasó en Inglaterra. Inglaterra está invadida por musulmanes. Y bueno, la gente está diciendo, no, nosotros queremos mantener nuestra identidad. Y para mantener nuestra identidad, tenemos entonces que cerrar las puertas a que otras culturas saturen nuestra cultura.
2: Es un medio de grandes movimientos migratorios de un lado para otro, ¿no?
1: Mm. Claro, claro. Bueno, esas migraciones que trajo también la globalización trajo problemas, pero además trajo un tremendo problema económico en el mundo. No nos olvidemos que la mano de obra, por ejemplo en China, es una mano de obra barata, muy barata. Una empresa, al abrirse este sistema globalizador, le conviene producir en China y vender en el primer mundo, porque claro. Hace una gran diferencia entre una cosa y la otra. No se puede competir con lugares donde el sueldo de un obrero es la décima o la vigésima parte del sueldo de un obrero en otro país. Uh-huh. Entonces, ¿qué pasa? Que las empresas se trasladaron su fuerza productiva a otros países donde la mano de obra es más barata.
2: Y los impuestos más baratos.
1: Y lo que pasa es que al hacer esto, vaciaron a los países grandes de trabajo.
2: Claro.
1: Y también de crecimiento a la clase obrera y de crecimiento a la clase media. También creció la desocupación. Uh-huh. Pero no solamente eso. Esas empresas tienen que administrarse y se administraban, trataban de estar cerca a sus administraciones de los grandes.

0: administración, toda su parte administrativa en la India.
1: Por ejemplo.
0: ¿No? Uh-huh. ¿Por qué? Porque a través de Internet se puede hacer todo ese trabajo. Entonces, no es extraño que un país como Estados Unidos o algunos países europeos hayan reaccionado. Lo que reaccionan no son las grandes empresas, lo que reaccionan es la gente. Porque si algo se olvidó la globalización, es justamente de la gente,
1: sí,
0: de las personas. Uh-huh. ¿No? Las grandes empresas están haciendo grandes diferencias y están creciendo mucho porque todo este movimiento les ha facilitado la parte económica.
1: La circulación de capitales.
0: Claro. Pero resulta que a la gente no. Y en última instancia, la economía tiene que buscar el bienestar de la gente, ¿no? No el crecimiento simplemente de las grandes empresas. Y es un fracaso justamente porque el capitalismo cree que cuando las empresas grandes crecen, inmediatamente lo que les sobra va a ir a los que necesitan.
1: La teoría del desborde, ¿no?
0: Exacto. Sí. Y resulta que no pasa eso. Las empresas son cada vez más grandes. Esto lo dijo ya Mitterrand. Cuando todavía era gobierno en Francia y cuando se venía la globalización. Él dijo, lo que vamos a construir es una isla de riqueza rodeada de un océano de pobreza. Y lo que se ha construido es eso, una isla de riqueza rodeada de un gran océano de pobreza. Uh-huh. Y ese océano de pobreza empieza a rebelarse. Y esa rebelión de ese océano de pobreza que hace que haya indignados, que haya descontentos, que haya partidos de gente que está tirando, trata de tirar abajo todo el sistema.
1: Pero va contra, ¿no?, el establishment y se crean movimientos de corte más populista, ¿no?
0: Sí, y por supuesto que mucho más desorganizados también y además ideológicamente... sin solidez, porque lo que saben ellos es contra qué están.
1: Claro, nada pero más no que a favor
0: eso,
1: de nada.
0: ¿Es cierto? Es decir, ¿qué es lo que queremos destruir? Pero ¿cómo construimos un mundo diferente? Por otro lado, esto exacerbó también, al entrar en contacto las culturas, exacerbó muchísimo los odios y ha crecido el odio. ¿Y ha crecido el odio por qué? Bueno, ha crecido el odio porque muchas veces la fuerza se impone sobre la racionalidad. Uh-huh. Y entonces eso va produciendo espirales de odio.
1: Gente menos adaptada, entonces ve al otro como un enemigo, lo ataca, se recluye en agrupaciones casi tribales y empezamos a tener problemas raciales de vuelta, ideológicos de extrema, otra vez en efervescencia. Todo eso empieza a mostrarnos que las cosas no estaban resueltas.
0: Para nada, no había nada resuelto. Y lo que es peor es que muchos de estos movimientos fundamentalistas, por ejemplo, los movimientos fundamentalistas islámicos, están captando no gente del Islam, sino gente que no es del Islam, y la están captando en Europa.
1: Sí.
0: Y están captando jóvenes en Europa.
1: Y que se inmolan, están dispuestos a inmolarse.
0: Claro, ¿y por qué pueden captar jóvenes en Europa? Bueno, justamente porque esos jóvenes que no encuentran posibilidades de avanzar, esos jóvenes que no encuentran lugar en el mercado laboral, esos jóvenes que ven que no tienen futuro si están en un país del primer mundo, son captados a través de las redes de Internet por una ideología extremista que hace que muchos abandonen el lugar donde viven para ir a unirse a estos movimientos. Están captando todo eso. Quiere decir que la globalización está entrando en una crisis, y en una crisis muy grande. ¿Por qué? Porque es la globalización de un sistema.
1: Claro.
0: Y ese sistema tiene una cantidad de fallas que no nos atrevemos a señalar y a corregir.
1: Hacemos una pausa en la conversación. ¿Cómo ve usted todo este proceso globalizador en el que estamos y esta crisis que está emergiendo y surge como verdaderos bofetazos a todo el mundo en muchos aspectos? Ya volvemos.

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0: Decías, Salvador, antes de la pausa, que esta crisis de la globalización está demostrando crisis del sistema, que nadie se atreve a poner la mano allí para poder resolverlos, y que aparentemente siguen creciendo los problemas y no logramos encontrar la salida. ¿Por qué pasa eso?
1: Bueno, yo creo que está pasando eso porque el sistema quiere igualar culturas que son antagónicas, diferentes, ¿no? Y porque además los sistemas globalizadores pudieron cumplir en el pasado sus objetivos hasta cierto punto a través de la fuerza, ¿no? Es decir, el Imperio Romano, es verdad que el Imperio Romano globalizó todo el Mediterráneo, todo el Mediterráneo, el norte de África, Asia Menor, el cercano Oriente, hasta Inglaterra, ¿no? Quiere decir que el Imperio Romano llegó a armar todo un sistema para que todo eso estuviera unido. Y por supuesto tenían impuestos y tenían fuerzas, pero tuvo que llenar todo ese espacio de carreteras que permitieran el desplazamiento de los ejércitos. Y tuvo que usar un sistema de represión bárbaro, como era la crucifixión, contra los que no eran romanos, que nunca los romanos eran crucificados, los romanos tenían una muerte más digna porque consideraban que la cruz era una muerte indigna, pero ellos llenaban de cruces los caminos mostrando que nadie podía rebelarse contra el imperio. Entonces esas cruces didácticas que le decía a la gente, mirá, portate bien porque si no te portas bien te puede pasar esto que le está pasando a este señor que está crucificado, ¿no? Ese sistema de fuerza, de terror, era un sistema que estaba mostrando que no se puede globalizar sino por medio de la fuerza. Y en ese momento, dentro del mismo Imperio Romano, en los países de fuerte identidad que no eran globalizables, como fue el caso de Israel, nacen los sicarios. Los sicarios nacen en ese momento. La sica, la daga de los romanos, ¿no? ¿Dónde nace? Nace en Israel mismo. ¿Por qué? Porque los judíos no eran un pueblo globalizable, porque no podían globalizarlos a causa de que eran politeístas, mientras que los judíos eran monoteístas. ¿Y cuál era el sentido del Imperio Romano? El Imperio Romano quería, por eso se armó el Panteón en Roma, quería llevar todos los dioses allí para gobernar a través de una religión plural, claro, donde todos los dioses estuvieran en el mismo panteón.
0: Casi sincrética.
1: Claro, sí, ellos buscaban ese sincretismo. Después, finalmente, levantaron al emperador como dios tratando de catalizar por ese lado. Pero eso habla de la debilidad del Imperio Romano, no de la fortaleza, sino de la debilidad, que se dieron cuenta que necesitaban al pensamiento religioso para poder unificar los pueblos. Pero los que no fueron globalizados, como los que no podían aceptar ese tipo de religión, que eran en este caso los judíos, empezaron a surgir allí grupos extremistas, los celotes. Y entonces los celotes se metían en las grandes celebraciones con la sica y buscaban al objetivo que ellos tenían marcado.
0: Como erosionar
1: y
0: en medio, el sistema.
1: Claro, empezaron a erosionar el sistema. Ahora uno dice, bueno, esto era alocado. Sí, sí, es así, pero el terrorismo es eso. Quiere decir que allí ya teníamos terroristas. Terroristas que se metían en las grandes festividades, elegían el objetivo y en el tumulto clavaban la sica y desaparecían, ¿no? Y allí quedaba el cadáver. Quiere decir que esto nos habla de que la globalización tiene, para sostenerse realmente, tiene que usar la fuerza. Y eso lo estamos viendo en el mundo. Lo estamos viendo porque se está usando la fuerza en muchos lugares para contener todos estos avances. Y por otro lado, se están estableciendo fuerzas de violencia y de terrorismo y de avances sobre el mundo occidental que ya parecen ser hasta incontenibles.
0: Bueno, entonces ese contexto en el que estamos es una especie de caldo de cultivo para que explote una bomba dolorosa para toda la humanidad, porque al estar globalizado ya no es un punto, sino que nos explota a todos.
1: Yo creo que es un choque entre lo macro y lo micro, ¿no? La macropolítica, que siente que la globalización es algo que la favorece en el mundo, globalizar, pero lo micro, que es la persona, es el elemento fundamental de la sociedad. Y lo que está sucediendo es que es allí donde está el clamor, en la gente. En la gente que no encuentra en la globalización más que la canalización de los grandes intereses y de los grandes poderes y de las grandes empresas, pero que se olvidan de la gente. Y entonces el mundo se está llenando de pobres. La pobreza va creciendo, no va disminuyendo. Y esos que van cayendo del sistema, esos que en alguna forma caen del sistema, son los que se están en este momento revelando. Justamente sobre ese tema, Almudena Grandes, la escritora española...
0: ¿Cómo dijiste el nombre?
1: Almudena Grandes. Escribe una obra que se llama Los besos en el pan. Una vieja tradición de que al pan hay que besarlo, ¿no?
0: Sí, es verdad.
1: Sí. Y ella habla justamente... Es muy interesante esa novela, porque ella habla de un barrio de Madrid donde viven varias familias y se viven experiencias diferentes, pero en el fondo está ese temor que no es lo central, aparece como algo secundario. El que se queda sin trabajo, el que le rebajan el sueldo, el que se queda sin obra social, es decir, todos los efectos de la globalización están allí. Y hay un momento que alguien va a visitar a su madre muy vieja, a su casa, no la encuentra por ningún lado, cree que está muerta, y de repente ve unas luces que salen del comedor, pero en la cocina está ella. Es en el mes de septiembre, y entra a ver a su mamá, y no le dice nada, pero que creía que le había pasado algo, pero ella lo recibe y le dice que quiere mostrarle algo. Y lo lleva hasta el lugar donde se veían las luces. ¿Y qué pasa? Que estaba armado el arbolito de Navidad, ¿no? Entonces ella le dice, no te creas que me he vuelto loca, yo sé que estamos en septiembre. Pero es interesante la explicación que le da. Dice... es tan feo lo que pasa, somos tan egoístas que vamos viendo caer a los demás uno detrás de otro y pensamos, bueno, mientras a mí no me toque, y nos ha tocado, claro, nos tenía que tocar. ¿Por qué íbamos a librarnos nosotros si todos los demás están cayendo como moscas? Y si fuera más joven no estaría tan preocupada, porque para crisis la que hemos tenido que chuparnos ha sido grande. Pero nosotros podíamos, nosotros éramos fuertes, estábamos acostumbrados a sufrir. No te ofrendas, pero ahora sois una pasta más blanda. ¿Qué podría hacer yo para animarme, para animarlos a ellos? ¿Qué podría hacer? Y justamente lo que hizo fue poner un arbolito de Navidad en septiembre, porque decía, eso les puede dar ánimo. Y me pareció muy interesante la anécdota, ¿no? De esta viejita que pone allí el arbolito de Navidad.
0: El símbolo.
1: El símbolo. Y dice, no te creas que me volví loca, sé que es septiembre, pero esto es lo que necesitamos. Y creo que este es el gran mensaje que tenemos que dar en este momento, que eso es lo que necesitamos. Es decir, necesitamos reencontrarnos con los valores humanos que enseñó el cristianismo, con los valores que enseñó Jesucristo, con esos valores que hace que los hombres puedan encontrarse y no dividirse. La globalización está dividiendo a los hombres y tenemos que buscar la forma de encontrarnos. Ahora, yo entiendo que las redes sociales y que Internet y todo lo demás no puede dar marcha atrás, pero tenemos que buscar la forma de humanizar esto, de recordar que en las raíces de nuestro mundo occidental está justamente Jesucristo y que Él tiene un mensaje donde todos entran, donde nadie se
0: queda fuera.
1: Y este Jesucristo que está con nosotros y que ha predicado algo para que todos entren y nadie se cae, es el olvidado en este momento. Y creo que lo que quería recordar aquella viejita en septiembre, poniendo el arbolito de Navidad, es que nos tenemos que acordar de que está Jesucristo y con Él tiene que ir desapareciendo la tristeza y la caída de tantos de este sistema, y tenemos que empezar a entender que el prójimo es importante y que tenemos que al prójimo tenderle la mano. Este no es una cuestión de hacer empresas grandes, es una cuestión de hacer hombres que tengan trabajo y que tengan paz. Y entonces únicamente lo vamos a lograr si encontramos en Jesucristo esta respuesta.

0: Escuchábamos parte de la Sinfonía del Nuevo Mundo de Antonín Dvorak, el Allegro específicamente, Allegro con foco, que es el último movimiento de esta sinfonía, alguno de sus minutos para mostrar ese entusiasmo del el compositor checo que, nacido en Praga, nos dejó esta interesante manera de entender al mundo, al nuevo mundo, y en este mundo de la globalización o de la crisis de la globalización, cómo entenderlo musicalmente también, ¿verdad? 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Una vez más, tierrafirme@transmundial.org. También podrá encontrar todos los materiales en nuestro sitio web, tierrafirmertm.org. Allí estarán los textos de esta programación de hoy sobre la crisis de la globalización. 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Todo en tierrafirmertm.org. Allí también la conexión a las redes sociales y todos los materiales que vamos publicando, que conforman una verdadera biblioteca digital. tierrafirmertm.org. Dejamos todo esto en sus manos, esperando encontrarle la próxima ocasión en que anunciemos una vez más.
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0: Esta es la hora en RRI.
1: Son la 1:00 a.m. 29 minutos.
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2: Una pregunta, profesor. ¿Envenenó la Biblia el suelo con su mensaje, haciendo más difícil que la ciencia pudiera desarrollarse?
3: Para nada. Al contrario, la Biblia cristiana fertilizó el suelo intelectual e hizo que la ciencia floreciera. Esta es La Verdad en el Tubo de Ensayo, un programa que examina la naturaleza utilizando la lógica de la causa y el efecto, sugiriendo que la naturaleza es un efecto cuya causa es Dios. Así que subamos la temperatura, agreguemos luz y pensamiento analítico y dejemos que las burbujas de la verdad emerjan en nuestro recorrido por La Verdad en el Tubo de Ensayo. En nuestro programa anterior discutimos la pregunta: ¿están la ciencia y la fe cristiana en guerra?
2: Descubrimos que eso no es así. Pero esto trae una nueva pregunta. Si la ciencia y el cristianismo no están en medio de un conflicto bélico, ¿cómo es que se relacionan entre sí la fe cristiana y el mundo de la ciencia?
3: Podríamos contestar esa pregunta desde dos ángulos diferentes. Y introducimos dos preguntas más. ¿Envenenó la Biblia el suelo de manera que los países en que existía una fuerte presencia de la fe cristiana, esta no pudiera desarrollarse? ¿O los principios bíblicos fertilizaron el terreno para que la ciencia pudiera crecer y desarrollarse de mejor manera?
2: El doctor Ian Hutchinson realiza parte de la investigación científica más avanzada que existe en el mundo. Él es presidente del Departamento de Ciencia e Ingeniería en el mundialmente famoso Instituto de Tecnología de Massachusetts. Hoy continuamos discutiendo una presentación que él dio en la conferencia Redención de la Razón, en la Universidad de Chicago.
3: Él continuó diciendo a su audiencia: ahora me dirijo de forma explícita a lo que yo considero que es el principal objetivo de esta conferencia sobre la redención de la razón. ¿Existe tal cosa como una ciencia de la naturaleza que es distintivamente cristiana? Pensando, a lo largo de los años, sobre esta cuestión con estudiantes y otros cristianos, llegué prontamente a dos conclusiones. La primera es que hay muchos aspectos de la ciencia que son, obviamente, lo mismo, ya sea que estén buscados por cristianos o ateos. No es posible, sostengo, resolver una ecuación diferencial por medio de técnicas que sean diferentes para un cristiano que para cualquier otra persona. Parte del conocimiento y el pensamiento es verdaderamente común a todos, independientemente de las convicciones religiosas o filosóficas. El conocimiento científico, quizás más que cualquier otra disciplina, es común a todos, debido a sus métodos de investigación.
2: Eso tiene sentido.
3: Sí, su segunda conclusión es que los actos científicos realizados por un cristiano no significan una aproximación a las ciencias naturales que trata de buscar los datos científicos en las escrituras o alguna otra autoridad religiosa en lugar de en la propia naturaleza. Él dijo: sostengo que el libro de la naturaleza contiene aspectos diferentes de la revelación de la palabra escrita de Dios. Dios quiere que este libro, no escrito, sea leído en sus propios términos, así como tiene que serlo el libro escrito que es la Biblia.
2: Entonces, ¿existe alguna manera en que la Biblia y el cristianismo hayan beneficiado o perjudicado el avance científico?
3: Sí, el doctor Hutchinson ve varias maneras en que la creencia en la Biblia ha beneficiado a la ciencia. Él dice: en primer lugar, debemos reconocer que la ciencia moderna se basa en la obra fundacional de la gente que, más que otra cosa, eran cristianos. Los cristianos fueron los pioneros de la revolución del pensamiento que llevó a nuestra comprensión moderna del mundo.
2: ¿Escuché correctamente? ¿Dijo realmente esta frase? Permítame leerla de nuevo. En primer lugar, debemos reconocer que la ciencia moderna se basa en la obra fundacional de la gente que más que otra cosa eran cristianos. Los cristianos fueron los pioneros de la revolución de pensamiento que llevó a nuestra comprensión moderna del mundo.
3: Así es, él dice que encuentra evidencia de ello todos los días cuando camina desde el estacionamiento hacia su oficina para desarrollar su tarea.
2: El doctor Hutchinson realiza su investigación en una de las instituciones científicas más famosas del mundo, el Instituto Tecnológico de Massachusetts.
3: Sí, él lo llama el gran templo de la ciencia y tecnología en los Estados Unidos. ¿Por qué lo dijo de esa manera? Porque las columnas de la edificación están terminadas con los nombres de los héroes históricos de la ciencia.
2: ¿Está queriendo decir que muchos de esos héroes históricos de la ciencia eran cristianos en el sentido que la Biblia utiliza ese término?
3: Sí, lo explica así. Una evaluación que se llevó a cabo por algunos de nosotros hace algunos años nos mostró que una fracción de las personas que figuran allí eran cristianos. La estimación a la que llegamos fue de aproximadamente 50 a 60%.
2: Eso nos sorprende. ¿Quiénes están inscriptos allí?
3: Él contesta eso diciendo que cualquier lista de los gigantes de la ciencia y de la física incluyen a Copérnico, Galileo, Kepler, Boyle, Pascal, Newton, Faraday, Maxwell, todos los cuales, a pesar de las diferencias denominacionales y doctrinales entre sí, estaban profundamente comprometidos con Jesucristo.
2: Todos esos científicos pioneros están muertos y enterrados. Pensando en el día de hoy, ¿qué actitudes tienen los científicos que viven hoy día acerca de Dios?
3: El doctor Hutchinson responde: observé que al pasar los años de mi interacción con los cristianos en el mundo académico, lejos de pensar que los científicos están débilmente representados en las filas de los fieles, como sería de esperar si la ciencia y la fe fueran incompatibles, ocurre lo contrario. Están fuertemente representados. Incluso diría que hay más científicos cristianos que los que hay en la comunidad académica no científica.
2: Eso nuevamente me resulta sorprendente. ¿Entendí bien cuando dijo que hay más científicos cristianos que los que hay en las comunidades académicas no científicas?
3: Sí, él admite que es imposible obtener estadísticas de todo el mundo. Sin embargo, señala que recientemente los sociólogos han realizado estudios sistemáticos en los Estados Unidos y Robert Goodnow, por ejemplo, estableció que dentro del mundo académico existen más probabilidades que los científicos sean cristianos que los de las disciplinas no científicas.
2: Así que un porcentaje más grande de estudiosos e intelectuales en las ciencias fueron identificados como cristianos más que los que pertenecen a otras áreas de los círculos intelectuales actuales.
3: Eso es correcto. Así que la idea común de que el conocimiento científico obliga a una persona a ser ateo no se sostiene cuando es investigada seriamente. El doctor Hutchinson lo resume así: si realmente fuera el caso de que la ciencia y la fe estuvieran inevitablemente en guerra una con la otra, entonces seguramente sería de esperar que sería algo muy raro que los científicos fueran cristianos, más que en otras áreas académicas. Pero la evidencia muestra que es todo lo contrario. La idea errónea de que los científicos se alejan inevitablemente de la fe cristiana por su ciencia es simplemente falsa.
2: Al comienzo del programa preguntamos: ¿envenenó la Biblia el suelo de manera que los países en que existía una fuerte presencia de la fe cristiana, la ciencia no pudiera desarrollarse? ¿O los principios bíblicos fertilizaron el terreno para que la ciencia pudiera crecer y desarrollarse de mejor manera? ¿El doctor Hutchinson presenta algún tipo de respuesta para esto?
3: Sí, empezó esa parte de su conferencia preguntando: ¿por qué la ciencia moderna crece casi en su totalidad en el Occidente, donde el pensamiento cristiano ha dominado? Hubo civilizaciones de estabilidad comparable, prosperidad y en muchos casos la tecnología apropiada en otras partes del mundo. ¿Por qué no desarrollaron la ciencia esas culturas? Él respondió: más concretamente, si el retrato de Andrew White de la historia, que la Iglesia se ha opuesto dogmáticamente a todas las innovaciones peligrosas de la ciencia y, por lo tanto, impedido el desarrollo científico durante cientos de años, ¿por qué entonces no ha evolucionado la ciencia tan rápidamente en estas otras culturas?
2: ¿Cómo respondió a todas estas preguntas?
3: Ajá, él dijo, un caso desarrollado de manera convincente por Stanley Yaki, entre otros, es que lejos de ser una atmósfera asfixiante para la ciencia, la cosmovisión cristiana de Occidente fue el fértil suelo cultural y filosófico en el que creció y floreció la ciencia. Sostiene que fue precisamente la teología del cristianismo que creó ese ambiente intelectual fértil.
2: Quisiera saber si él explicó por qué el cristianismo estimuló el descubrimiento científico. ¿Dijo algo al respecto?
3: Sí, la Biblia enseña que el mundo es la obra de un creador racional, que Dios tenía la libre elección sobre cómo iba a ser el universo. Esta enseñanza implica que el mundo no puede entenderse simplemente por la filosofía teórica, en la forma en que los griegos pensaban que podía y debía hacerlo. Tenemos que hacer experimentos para descubrir cómo eligió Dios crearlo, puesto que los experimentos son la base de la ciencia moderna.
2: ¿Estimula más el cristianismo la realización de experimentos que otras cosmovisiones?
3: El doctor Hutchinson analiza. La Biblia enseña que Dios declaró que la creación era buena. Por tanto, si Dios mismo dice que es buena y tiene méritos en sí misma para que se desarrolle un estudio y una investigación bien detallada. La Biblia enseña que el mundo no es en sí mismo Dios. Esto le permite a los cristianos investigar el universo físico y biológico sin temor a violar la voluntad divina.
2: Así que Dios le permite a los humanos investigar y experimentar para descubrir cómo funciona la naturaleza.
3: Sí, Dios no solo le permite a los humanos la investigación y la experimentación, sino que la alienta. El profesor continúa diciendo, la Biblia enseña que los seres humanos han recibido un grado de autoridad y responsabilidad sobre la creación. Por lo tanto, es admisible probar sus secretos, siempre y cuando estemos realmente actuando como administradores de la misma y respetando las criaturas de Dios. La Biblia enseña que nuestra racionalidad fue diseñada a la imagen del Creador. Esto da ánimo y esperanza de que somos capaces de poder entender la creación. Estos son estímulos teológicos a la labor de la ciencia empírica.
2: Así que la creencia en la Biblia para nada envenena la tierra para que la ciencia no pueda desarrollarse en países donde la mayoría cree en ella.
3: En lugar de ello, las creencias bíblicas han proporcionado un suelo fértil, un ambiente intelectual dinámico en el que la ciencia puede crecer y madurar. El doctor Hutchinson dice, la ciencia moderna ya es en un sentido cristiana. Fue germinada y nutrida por la teología cristiana de la creación. Fue desarrollada y establecida a través del trabajo en gran parte de cristianos pioneros en el área científica. Y sigue atrayendo a los cristianos en sus esfuerzos hoy en día por conocer.
2: Estos son los pensamientos del Dr. Ian Hutchinson del Instituto Tecnológico de Massachusetts. En nuestro siguiente programa concluiremos nuestra discusión sobre esta temática.

La Biblia hace la observación que los cielos cuentan la gloria de Dios y el firmamento anuncia la obra de sus manos. Lo que aprendemos a través del examen del universo parece confirmar esta declaración. 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
1: Dios pintó un hermoso cuadro de su iglesia en el primer siglo. El pincel divino hizo trazos de una iglesia que huía de Jerusalén por causa de una terrible persecución contra los cristianos. Lo maravilloso de este cuadro es que los que fueron esparcidos iban por todas partes anunciando el Evangelio. El creyente en Jesús debe hablar de su Salvador. En cualquier circunstancia, sea buena o mala, toda ocasión es una oportunidad para hablar de Jesús.

Esta es la hora en RRI. Son las 2 de la mañana. 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

0: Esto es Preguntas y Respuestas Bíblicas con John MacArthur. John, es especialmente preocupante para muchas personas un corto pasaje en Hebreos 6. El autor dice en el versículo 4, porque es imposible que los que una vez fueron iluminados y gustaron del don celestial y fueron hechos partícipes del Espíritu Santo y asimismo gustaron de la buena palabra de Dios y los poderes del siglo venidero y recayeron, sea otra vez renovados para arrepentimiento. Suena como la descripción de alguien que pierde su salvación.
1: A primera vista, Hebreos 6 es un versículo confuso. Así es como debemos verlo. Está describiendo personas que han sido iluminadas, gustaron, fueron hechos partícipes de y de nuevo gustaron y recayeron y no pueden volver a ser renovados para arrepentimiento. La mayoría de la gente vería eso y diría, oye, ¿eso significa que puedes perder tu salvación? ¿Puedes recaer y no volver a ser salvo? Bueno, si eso significa que puedes perder tu salvación, ¿adivina qué? Significa que nunca puedes retomarla. Si eso es lo que dice, si has recaído, es imposible ser renovado para arrepentimiento. Entonces, si enseña que puedes perder tu salvación, entonces cuando la pierdes, nunca puedes retomarla. Claro, eso no es lo que enseña. ¿Qué está diciendo? No usa ningún término conectado con la salvación. No dice renacido, regenerado, justificado, nada. Iluminado mentalmente, gustando los dones celestiales, probándolo, gustando la buena palabra de Dios, los poderes del siglo venidero, todos estos fueron descriptivos de la gente que vivió en el tiempo de Jesús. Tuvieron toda la revelación que se les podía dar y la rechazaron. Fue imposible entonces que ellos se arrepintieran y creyeran.
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0: De modo que si alguno está en Cristo, nueva criatura es. Las cosas viejas pasaron, he aquí son todas hechas nuevas.
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2: Las pasiones mueven nuestra vida. El fútbol, autos, grandes proyectos, ropa y mucho más. Todo lo que hacemos es el resultado de lo que más valoramos. La pasión más grande del rey David era su Dios. Él dijo en el Salmo 42, en los versos 1 y 2, como el ciervo brama por las corrientes de las aguas, así clama por ti, oh Dios, el alma mía. Mi alma tiene sed de Dios, del Dios vivo. ¿Cuándo vendré y me presentaré delante de Dios? Todos sus poros transpiraban por Dios. ¿Es Dios tu más grande pasión? Invierte tu tiempo y todos tus intereses en Dios, y Él será tu más grande pasión.

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1: 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Verdades bíblicas para los problemas de hoy en la vida de la familia Maderos.
2: Mi amor, te noté preocupado y me dijiste que hoy en la noche me contabas. ¿Qué pasó?
3: Mi vida, estoy en una situación difícil.
4: ¿Perdón por molestar?
2: Tranquila, no molestas, corazón.
4: Mañana debo pagar los libros de matemáticas.
2: No te preocupes, mi amor. Mañana te doy el dinero.
4: Gracias. Descansen.
2: Por cierto, amor, ya debemos comprar las medicinas para Esteban. Y la próxima semana debemos pagar la universidad de Carla.
3: Lo sé, mi amor. Y por eso estoy preocupado. Hoy descubrí que mi jefe está robando a los empleados.
2: ¿Qué?
3: Sí, me dijo que me daba dinero extra si desaparezco los documentos. De lo contrario, me dijo que no regrese a trabajar.
2: No, mi amor, eso es ilegal. Él no puede amenazarte. No puedes denunciarlo.
3: Mi vida, yo salgo perdiendo. Él es el dueño de la empresa.
2: Sí, mi amor, pero no es justo. Y ahora cuando más necesitamos el dinero, sí. Dependemos de lo que recibes cada mes de tu trabajo.
3: Sí, pero si me quedo, sería cómplice. Y eso no está bien. No sé cómo manejar esta situación. Necesitamos el dinero.
2: Mi amor, ¿te acuerdas cuando nació Esteban?
3: Sí, y me despidieron del trabajo.
2: Pero siempre tuvimos lo necesario. Dios fue fiel.
3: Sí, Dios es fiel.
0: Tomar la decisión correcta en un momento de crisis es lo que marca la diferencia entre un hombre íntegro y uno que no lo es. Eso es lo que agrada el corazón de Dios. La Biblia dice, haz lo que es recto y bueno a los ojos del Señor para que te vaya bien. La integridad está basada en la verdad y la justicia. Dios honra a los que tienen un corazón conforme al suyo, los que son rectos ante su mirada.
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1: Jesús nos dijo varias razones por las cuales Él había venido a este mundo. Juan 12:27. Ahora está turbada mi alma, ¿y qué diré? Padre, sálvame de esta hora. Mas para esto he llegado a esta hora. Juan 9:39. Para juicio he venido a este mundo, para que los que no ven vean, y los que ven sean cegados. Juan 10:10. El ladrón no viene sino para hurtar y matar y destruir. Yo he venido para que tengan vida y para que la tengan en abundancia. Juan 12:46. Yo, la luz, he venido al mundo para que todo aquel que cree en mí no permanezca en tinieblas. Jesús tenía varios propósitos, razones por venir. Y todo fue para nuestro bien.

0: Esta es la hora en RRI.
1: Son las 2 de la mañana, 30 minutos.
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2: Amable oyente, sea bienvenido a su Escuela Bíblica Transmundial. Le saluda Carlos Arévalo. Con la lección de hoy, vamos a comenzar a ver algunos elementos que forman parte de la espiritualidad bíblica. Como ya hemos mencionado en otras lecciones, la espiritualidad no podemos verla como la suma de unos cuantos elementos o la realización de una fórmula espiritual. Envuelve un dinamismo en el que Dios y el creyente están involucrados. Recuerde que el curso Espiritualidad y Madurez ya está listo. Solo tiene que solicitarlo a la dirección que le daremos al finalizar este espacio.
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2: Es verdad que para muchos, la madurez cristiana es algo inalcanzable. La ven solo como un ideal. Pero, ¿es esa la intención de Dios que solo la veamos como un sueño? ¿Ha querido Dios marcarnos con la frustración de tratar de conquistar cimas inalcanzables en la vida cristiana? Amigos, la espiritualidad bíblica sí es posible. Comencemos hoy a estudiar sus elementos. Dejo con ustedes a Eduardo Padrón.
4: Gracias, Carlos. Una vez estuve en casa de unos amigos, padres de unos hermosos hijos. Uno de ellos ya comenzó sus estudios de medicina y conversando con él en la cocina de su casa, el papá le preguntó por qué parte del cuerpo iban sus estudios de anatomía. El muchacho señaló la última parte que había estudiado. Iba muy bien, no hay duda, pero debía estudiar el cuerpo humano parte por parte. Asumo que dicho estudio tendría que ir de lo más fácil a lo más complejo. Creo que el estudio de la espiritualidad bíblica se parece un poco al estudio de la anatomía. Para poder entenderla, hay que estudiarla también por partes, para luego ver el dinamismo maravilloso de ella cuando todas las piezas están juntas. ¿Cuál es entonces el primer elemento de la espiritualidad entendida como madurez? Para que una persona llegue a ser espiritual, debe, en primer lugar, nacer de nuevo. Sí, mi estimado amigo y amiga, el nuevo nacimiento es el primer factor. Ya que hablamos de madurez cristiana, es necesario dar el primer paso, ser cristiano. Y no consideraremos esto con poca importancia. Hay muchos que se consideran cristianos solo por la educación que han recibido. Esto no es suficiente. La santidad no se aprende en una escuela, en una educación media o una educación superior. Tampoco se puede afirmar que existe una confesionalidad nacional. Las naciones están llenas de una policromía religiosa, de tendencias y de sincretismos que incluyen nociones cristianas, pero no lo son en el sentido bíblico estricto. Para ser un cristiano verdadero hay que nacer de nuevo, y para una espiritualidad bíblica hay que ser un verdadero cristiano. Una depende de la otra. La necesidad del nuevo nacimiento está claramente expuesta en aquella conversación que tuvo el Señor Jesucristo con un principal de entre los judíos, un hombre llamado Nicodemo. Vamos a leer lo que nos dice el Evangelio de Juan, capítulo 3, versículos 1 al 3. Por favor, Carlos.
2: Había un hombre de los fariseos que se llamaba Nicodemo, dignatario de los judíos. Este vino a Jesús de noche y le dijo: Rabí, sabemos que has venido de Dios como maestro, porque nadie puede hacer estas señales que tú haces, si no está Dios con él. Le respondió Jesús: De cierto te digo, que el que no nace de nuevo no puede ver el reino de Dios.
4: Aquí la expresión nacer de nuevo también puede traducirse nacer de lo alto. En todo caso, lo importante es que ese nuevo nacimiento no es de los hombres, no se origina en el hombre, sino en Dios. Esto lo establece claramente Juan en el primer capítulo, versículos 12 al 13. Carlos.
2: A lo suyo vino, pero los suyos no lo recibieron. Mas a todos los que le recibieron, a quienes creen en su nombre, les dio potestad de ser hechos hijos de Dios. Estos no nacieron de sangre, ni por voluntad de carne, ni por voluntad de varón, sino de Dios.
4: Lee también lo que nos dice 2 Corintios 5:17.
2: De modo que si alguno está en Cristo, nueva criatura es. Las cosas viejas pasaron, todas son hechas nuevas.
4: Estas citas bíblicas establecen claramente algo que no se puede ignorar o mirar con indiferencia. El nuevo nacimiento es indispensable para entrar al reino de los cielos. No se es cristiano por herencia ni porque aprendo a hacerlo. Es cierto que las posturas, actitudes y virtudes cristianas hay que aprenderlas, pero el punto de arranque para todo ello es el nuevo nacimiento, y esto no se aprende, simplemente se tiene. Ahora bien, hay una definición de nuevo nacimiento que quiero compartir con ustedes. La tomo del Diccionario Manual de la Biblia de Merrill Tenney. Señala que nuevo nacimiento o regeneración, como también se conoce, es el cambio espiritual que se produce en el corazón del hombre por obra y gracia del Espíritu Santo y por el cual se transforma la naturaleza pecaminosa y puede responder por fe a Dios y vivir de acuerdo a su voluntad. Abarca la totalidad de la naturaleza del hombre, pues altera la disposición que lo gobierna, ilumina su mente, libera su voluntad y renueva su naturaleza.
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2: Amigo y amiga oyente, esperamos que estén disfrutando de este estudio. Y para que refresques lo que hasta este momento hemos dicho, brevemente te lo repito. Hemos visto que la espiritualidad cristiana está formada por elementos esenciales. Tales elementos o factores los estamos estudiando uno por uno. El primero de ellos es el nuevo nacimiento, que es el cambio producido en el corazón del hombre por el Espíritu de Dios, transformándose de esa manera su naturaleza pecaminosa. Sigamos ahora con nuestro estudio sobre este factor tan importante para la espiritualidad cristiana.
4: Una pregunta que posiblemente se está haciendo o formulando usted, mi estimado y estimado oyente, es ¿por qué es importante el nuevo nacimiento para la espiritualidad cristiana? Ya hemos mencionado algo de su valor. No se puede ser espiritual sin ser un verdadero cristiano. Y para ser un verdadero cristiano hay que nacer de lo alto. Sin embargo, hay algo más que debemos señalar. El nuevo nacimiento es necesario ya que es el punto de arranque para el nuevo compromiso con Dios, con el prójimo y consigo mismo. En la definición que dimos hace algunos minutos, el autor Tenney señala que con el nuevo nacimiento se altera la disposición que gobierna al hombre, libera su voluntad y renueva su naturaleza. ¿Qué gobierna al hombre que no ha nacido de nuevo? ¿Qué nubla su razón, su entendimiento? ¿Qué le impide ser una criatura que honre a Dios y le conceda la entrada al cielo? La respuesta es directa y contundente: el pecado. El hombre o la mujer que no ha nacido de nuevo se encuentra bajo el dominio del pecado y del príncipe de la potestad del aire. Y por lo tanto su voluntad está cautiva, su naturaleza es pecaminosa y su inclinación es continuamente a la desobediencia. Notemos la siguiente cita.
2: Efesios capítulo 2 versículos 1 al 3. Él os dio vida a vosotros cuando estabais muertos en vuestros delitos y pecados, en los cuales anduvisteis en otro tiempo, siguiendo la corriente de este mundo, conforme al príncipe de la potestad del aire, el espíritu que ahora opera en los hijos de desobediencia, Entre ellos vivíamos también todos nosotros en otro tiempo, andando en los deseos de nuestra carne, haciendo la voluntad de la carne y de los pensamientos, y éramos por naturaleza hijos de ira, lo mismo que los demás.
4: Así pues, la regeneración o nuevo nacimiento es una crisis que mira hacia un proceso. En la vida del hombre regenerado hay un nuevo poder que lo gobierna y que le capacita para llegar a ser santo en su vida diaria. Se inicia una nueva calidad de vida que exige y demanda una nueva moralidad, una nueva relación con los demás y una nueva visión de sí mismo y de sí misma. La ética cristiana, el aprendizaje de nuevos valores, nuevas posturas y relaciones sanas y santas son posibles gracias al nuevo nacimiento. A todo el que haya nacido de nuevo se le posibilita la verdadera espiritualidad, pues su orientación ahora es otra y su voluntad ya no está dominada por el pecado. Pero aunque ya no se le considere como un pecador, tiene que luchar para no caer bajo el influjo y la tiranía del pecado. Es allí donde el proceso se torna doloroso para muchos que deben ahora caminar en nueva calidad de vida en todos sus aspectos y bregar con hábitos y costumbres contrarios a la madurez cristiana. Pablo escribió lo siguiente: así también vosotros consideraos muertos al pecado, pero vivos para Dios en Cristo Jesús, Señor nuestro. No reine pues el pecado en vuestro cuerpo mortal, de modo que lo obedezcáis en sus apetitos, ni tampoco presentéis vuestros miembros al pecado como instrumentos de iniquidad, sino presentaos vosotros mismos a Dios como vivos de entre los muertos y vuestros miembros a Dios como instrumentos de justicia. El pecado no se enseñoreará de vosotros, pues no estáis bajo la ley, sino bajo la gracia. ¿No es esta, amigos, la forma como contemplaba el apóstol Pablo la verdadera espiritualidad? Es verdad que no es toda la riqueza del pensamiento inspirado del apóstol, pero nos muestra lo más básico de su concepción, aunque visto en forma profunda. La base de la espiritualidad bíblica es el nuevo nacimiento, la muerte al pecado por la muerte en Cristo y en su resurrección a nueva vida. Es la liberación del pecado, de su fuerza e influencia. La promesa es: el pecado no se enseñoreará de vosotros. Las palabras de Avis Carballosa sobre esta merecen ser citadas. Textualmente dicen: el sustantivo pecado, hamartía, no lleva artículo determinado en el texto griego, de modo que el énfasis recae en la esencia o el principio maligno que la Biblia llama pecado. El pecado como principio o poder controlante no gobernará la vida del Hijo de Dios. Amigos, esta es espiritualidad en su expresión más teológica y vital, basamento firme y comprometedor para una vida que se abstiene del pecado y que está dispuesta a cambiar posturas y actitudes que no se conformen a esta verdad de estar en Cristo.
3: En nuestra lección vimos.
4: Hoy vimos el primer factor para la espiritualidad como madurez, el nuevo nacimiento. Recuerde que este capacita al creyente para que responda en obediencia a Dios y a su palabra. Reorienta su vida, le libera de la tiranía del pecado y le provee la capacidad para andar en vida nueva. Tal vitalidad espiritual le provee la base para una nueva moral, para una ética cristiana que marca su vida y sus relaciones. El cristiano ha muerto al pecado con Cristo a fin de vivir en novedad de vida. El nuevo nacimiento es el punto de arranque para la verdadera espiritualidad.
2: Con este breve repaso finaliza nuestra lección de hoy. Anote ahora nuestra dirección a fin de que nos escriba. Deseamos enviarle el curso Espiritualidad y Madurez, y eso dependerá de la petición que usted haga. 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Contamos con sus oraciones a fin de que podamos seguir colaborando en la formación cristiana. Y recuerde que la Escuela Bíblica Transmundial es formación teológica a su alcance.
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Lo que Dios espera de cada creyente en el Señor Jesucristo es que presente todo su ser como un sacrificio de adoración continua. La Biblia dice: "Así que, hermanos, os ruego por las misericordias de Dios que presentéis vuestros cuerpos en sacrificio vivo, santo, agradable a Dios, que es vuestro culto racional". Sí es posible presentar continuamente todo nuestro ser al servicio de Dios, pues la presencia continua del Espíritu Santo nos capacita para hacerlo. Esta no es una decisión que se hace una sola vez en la vida. Por el contrario, es una decisión diaria, continua. Cada día debemos tomar la decisión de presentar todo nuestro ser a Dios.

0: Esta es la hora en RRI. Son las 3 de la mañana. 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
1: Saludos, queridos amigos y hermanos en Cristo. Hoy es sábado 5 de septiembre. Ayer tuvimos una edición importante de La Biblia Responde. Tratamos un tema importantísimo dentro de lo que es misiones. Tuvimos como invitado a nuestro hermano Francisco Linares, que es el director de SILTA, que es un programa lingüístico preparando a los misioneros para el campo de la traducción y alfabetización de grupos que tienen su lengua y aún no han sido registrados y hacen un trabajo increíble de evangelización. Si usted no pudo ver este programa de La Biblia Responde, le animo a ingresar a nuestra página del Facebook o también a nuestro canal de YouTube y ver el programa y orar por este aspecto en las misiones. La traducción de la Biblia llevándolo a muchos grupos no alcanzados y también aquellos que ya están insertados en la sociedad pero aún mantienen su lenguaje y están haciendo el trabajo de traducción de la palabra de Dios. Espero que ese programa sea de mucho desafío en el campo misionero. Bueno, sigamos escuchando más de la palabra de Dios aquí en RRI. Comparta con sus contactos nuestra información de los aplicativos, la página web y nuestras redes sociales.
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0: Dios tiene un reino que se encuentra en agudo contraste con otro reino. El apóstol Pablo escribió: Él nos libró del dominio de la oscuridad y nos trasladó al reino de su amado Hijo, en quien tenemos redención, el perdón de pecados. 400 años antes del nacimiento de Jesucristo, el profeta Isaías escribió: El pueblo que andaba en la oscuridad ha visto una gran luz. Sobre los que vivían en densas tinieblas, la luz ha resplandecido. Alabado sea Dios. Tenemos buenas noticias para nuestro mundo. Bienvenidos a Linaje de Campeones. Quien les habla, Johnny Pérez. Gracias por acompañarnos. Hoy vamos a continuar con la serie Las Cuatro Prioridades y nuestro tema del día es la mentalidad de reino. Prepárate para ser desafiado al aprender acerca del contraste de lo que la Biblia llama reino de Dios y el reino de este mundo. Con nosotros está, una vez más, Claudio.
1: Muchas gracias, Johnny. Gracias, oyentes, por escucharnos. En nuestro programa anterior observamos el punto de vista cristiano y enfatizamos que somos seres espirituales, creados para vivir en armonía con Dios. Pero, a través de la desobediencia de nuestros primeros padres, Adán y Eva, la humanidad se volvió separada de Dios y espiritualmente perdida, muerta y ciega. No tenemos la habilidad de salir por nosotros mismos de la oscuridad en la que nacimos. La fe necesita ser plantada desde una fuente externa en nuestros corazones. Es como alguien que cae en un hoyo profundo o una zanja. No puede salir sin ayuda externa. Por eso necesitamos una intervención espiritual de Dios para regresar a Él. El hecho es que ningún esfuerzo humano puede hacernos aceptables ante un Dios santo. No hay religión o acción lo suficientemente buena.
0: Para cerrar la brecha, Jesús vino a este mundo y pagó la pena por nuestro pecado por medio de su sacrificio en la cruz.
1: Por eso es que la Biblia dice: porque por gracia ustedes han sido salvados mediante la fe. Esto no procede de ustedes, sino que es el regalo de Dios. Estas son buenas noticias realmente. Debido al amor de Dios es que hay esperanza, amor y perdón para todos. A lo largo de la historia humana, siempre ha habido aquellos que eran tremendamente leales a sus naciones, tribus u organizaciones. Ellos eran leales al punto que peleaban y morían por ellos. Esta lealtad, a toda prueba, se conoce como una mentalidad de reino. Escondidos, pero mucho más reales son los reinos espirituales. Cuando Jesús estaba enseñando a sus discípulos cómo orar, su modelo de oración incluyó la frase: «Venga tu reino, sea hecha tu voluntad en la tierra, así como en el cielo». Dios quiere que tú y yo seamos feroces, leales a su reino.
0: Me parece muy importante orar, invitando a que venga el reino de Dios y que se haga su voluntad en nuestras vidas. El reino de Dios es un reino de verdad y luz y permanece en agudo contraste con otro reino, el reino de las mentiras y la oscuridad, el reino de Satanás.
1: Estos dos reinos están en conflicto. Satanás es el enemigo de Dios y debido al pecado, Satanás tiene fortaleza en cada corazón humano. Cuando Dios nos concede el don de la fe y nos convertimos en hijos de Dios por medio de su Espíritu, Él establece una cabecera de puente en nuestros corazones y luego se mueve a través de todas las áreas de nuestra vida para expandir el reino de Dios en territorio enemigo, en nuestra propia alma. Esta es la guerra espiritual. El objetivo final de la vida cristiana es seguir avanzando, seguir creciendo y nunca renunciar. Una forma en que esto suceda es por medio de la transformación de nuestras mentes. El apóstol Pablo escribió: «No se amolden al mundo actual, sino sean transformados mediante la renovación de su mente. Así podrán comprobar cuál es la voluntad de Dios, buena, agradable y perfecta». Al armarnos a nosotros mismos con la Escritura, ponemos nuestras mentes en dirección positiva y nos protege del enemigo de nuestras almas. Cualquier creyente que esté viviendo la vida cristiana aceptará esta batalla de la mente contra los estándares del mundo. La Biblia habla acerca de la lucha entre el espíritu y la carne, una batalla que debemos enfrentar con honestidad. Hay un progreso personal cuando compartimos nuestra fe con aquellos que siguen cautivos por el otro lado. Jesús nos comisionó a ir a hacer discípulos a todas las naciones. O sea, compartir las buenas nuevas del Evangelio y enseñar a los creyentes a seguir a Cristo. Cuando hacemos un discípulo de Cristo, hemos liberado a un cautivo del otro lado.
0: El avance personal también incluye hacer todo lo posible para calmar las heridas, úlceras o irritaciones de la sociedad. Cada uno puede ser una voz de esperanza y una persona que influye en nuestro mundo para que funcione más justa y eficientemente.
1: Esto es muy cierto. Sin embargo, la tarea más grande es estar personalmente disponible y organizar esfuerzos que reviertan el porcentaje de víctimas. Jesús dijo a sus discípulos: hagan brillar su luz delante de todos, para que ellos puedan ver las buenas obras de ustedes y alaben al Padre que está en el cielo. Los cristianos saben que esta tierra no es un destino final. Él tiene un hogar eterno con el Padre en el cielo. El progreso personal incluye una vida desde una perspectiva eterna de la vida. Los verdaderos cristianos son embajadores del reino de Dios. Su misión es seguir la orden del Rey y ser sal y luz para el mundo. La mentalidad del reino es vivir con una perspectiva eterna y saber que un futuro glorioso les espera. La Biblia enseña que el cielo es mucho más que sentarse sobre nubes y tocar el arpa. Incluye reinar con Cristo y recibir una herencia.
0: Es asombroso pensar en un hogar eterno. Pensaremos con claridad, trabajaremos de manera productiva.

0: a nadie en este mundo, conscientes de que el Señor los recompensará con la herencia. Ustedes sirven a Cristo, el Señor. Eso también es mentalidad de reino. Si somos buenos mayordomos de esos bienes que Dios nos confía a nosotros aquí en la tierra, Él nos confiará incluso bienes más grandes en el cielo. El apóstol Pablo también escribió: el Espíritu mismo le asegura a nuestro espíritu que somos hijos de Dios. Y si somos hijos, somos herederos, herederos de Dios y coherederos con Cristo. Pues si ahora sufrimos con Él, también tendremos parte con Él en su gloria.
1: El conflicto entre reinos es muy real y las armas de nuestra guerra son de naturaleza espiritual. La Biblia advierte: fortalézcanse con el gran poder del Señor, pónganse toda la armadura de Dios para que puedan hacer frente a las artimañas del diablo.
0: El apóstol Pablo utiliza la imagen de un soldado romano y describe la armadura de esta manera: manténganse firmes, ceñidos con el cinturón de la verdad, protegidos por la coraza de justicia y calzados con la disposición de proclamar el evangelio de la paz. Además de todo esto, tomen el escudo de la fe, con el cual pueden apagar todas las flechas encendidas del maligno. Tomen el casco de la salvación y la espada del Espíritu, que es la palabra de Dios.
1: La pregunta es: ¿cómo comunicamos de manera efectiva a otros los valores del reino de Dios?
0: Necesitamos borrar algunos de los estereotipos negativos generados por los bien intencionados, pero irreflexivos cristianos, como jerga cristiana, que es utilizar palabras que los no cristianos no comprenden, o clichés que solo los entienden quienes asisten a la iglesia. Fórmulas preestablecidas o discursos enlatados que no toman en consideración las preguntas reales que los creyentes quieren que se expliquen. Conexiones insensibles que carecen de empatía y preocupación genuinas. Brechas de credibilidad que son las diferencia entre lo que decimos y lo que hacemos. La confusión final es cuando los feligreses no viven de acuerdo al reino de Dios.
1: También hay una gran diferencia entre personas de reino y personas de iglesia. Las personas del reino buscan primeramente el reino de Dios y su justicia. Las personas de iglesia generalmente colocan la obra de la iglesia por sobre la búsqueda de la justicia, misericordia y verdad. Las personas del reino piensan acerca de cómo llevar el cuerpo de Cristo por el mundo. Las personas de iglesia piensan en cómo llevar a las personas a la iglesia. Las personas de reino trabajan para ver que el cuerpo de Cristo cambia el mundo. Las personas de iglesia se preocupan de que el mundo pueda cambiar a la iglesia.
0: Sea que nos demos cuenta o no, estamos inmersos en una guerra a muerte entre dos reinos: el reino de Dios y el reino de Satanás. Dios provee todo lo que necesitamos y nos enseña por medio de su palabra, la Biblia, no solo cómo sobrevivir, sino también a cómo triunfar. Sin embargo, algunos cristianos viven como si la guerra no sucediera o como si las estacas no fueran tan altas. El resultado es una vida sin poder y una matanza que afecta a generaciones. Debido a que Jesús vino a este mundo a destruir las obras del diablo y para salvar a aquellos que están perdidos, el reino de Dios está invadiendo el reino de la oscuridad. Si tú has recibido su gozo de salvación y el poder de vivir la vida en su luz, entonces Dios quiere darte una mentalidad de reino. Estás llamado a llevar su luz en la oscuridad. En una cultura que afirma que no hay verdad absoluta y que el hombre no tiene futuro más allá de esta vida, tú compartes lo que dice Jesús: yo soy el camino, la verdad y la vida. Nadie viene al Padre sino por mí. Jesús es el que está calificado para salvar a la humanidad. Él entregó su perfecta vida en la cruz por tu causa. Satisface todas las necesidades del corazón humano. Puede borrar toda culpa. Nos encuentra en la oscuridad y nos guía hacia la seguridad eterna.
1: Nos alegra que hayas escogido a Linaje de Campeones como parte de tu día. Hoy hablamos de la mentalidad de reino. Te invitamos a acompañarnos en el próximo programa para continuar nuestro estudio de las cuatro prioridades de la vida. Continuaremos nuestro

enfoque de la cuarta prioridad, que es tener un compromiso personal y progresivo con el mundo, y hablaremos del tema métodos de evangelismo. El contenido de este programa está basado en el libro Las Cuatro Prioridades, de John Tolson y Larry Crider, y utilizado con permiso. Para aprender más sobre esta serie, te invitamos a visitar nuestro sitio web www.linajedecampeones.org. Para nosotros ha sido más que un gusto acompañarte estos minutos, y es nuestro mayor anhelo, nuestro mayor deseo, que Dios pueda seguir moldeando tu vida para que llegues a ser el hombre que Él sabe que puedes ser.

Lo que Dios espera de cada creyente en el Señor Jesucristo es que presente todo su ser como un sacrificio de adoración continua. La Biblia dice: así que, hermanos, os ruego por las misericordias de Dios que presentéis vuestros cuerpos en sacrificio vivo, santo, agradable a Dios, que es vuestro culto racional. Sí es posible presentar continuamente todo nuestro ser al servicio de Dios, pues la presencia continua del Espíritu Santo nos capacita para hacerlo. Esta no es una decisión que se hace una sola vez en la vida. Por el contrario, es una decisión diaria, continua. Cada día debemos tomar la decisión de presentar todo nuestro ser a Dios.

0: Esta es la hora en RRI.
1: Son las 3 de la mañana, 30 minutos.
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1: Muy bienvenida a nuestro programa Mujeres de Esperanza. Durante esta media hora te vamos a acompañar mientras que hablaremos sobre la salud de nuestros huesos y cómo hacer para mantenerlos fuertes por más tiempo. Quizás ya lo sabes muy bien, pero nunca está de más repasar y recordar cosas acerca de nuestra salud física. Te saludamos y deseamos lo pases muy bien.
2: Nos alegra saber que son muchas las mujeres que nos escuchan y nos comentan que los temas que tratamos les son útiles. Además de escuchar por la radio, puedes buscarnos en internet y escuchar allí también. Una amiga oyente nos escribió desde Honduras y nos dice que le da gracias a Dios por el programa, que los temas son de ayuda y además dedica tiempo a orar con el calendario de oración de Proyecto Ana por las mujeres a las que nunca ha visto y seguramente nunca verá, pero seguía por los pedidos que escribimos en el calendario en relación a sus necesidades. Para esta amiga es un gozo servir a Dios y a las personas al orar por ellas. Gracias, amiga, por orar con nosotras. Dios te bendiga a ti también.
3: 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Hoy queremos tratar un importante tema sobre la salud de nuestros huesos. Disfrutaremos de una linda canción y luego tendremos mucho para decir. Gracias por estar con nosotros.

0: Vamos a hablar hoy acerca de la salud de nuestros huesos y cuán importante es el cuidado que debemos tener de ellos para que se mantengan fuertes y sanos. Durante nuestra juventud y mientras estamos con todo el vigor, no se nos ocurre pensar que los huesos también se enferman. Pero los años pasan y como cada parte de nosotras, nos vamos desgastando.
1: Te contaremos lo que le sucedió a Chloe, la vecina de mi amiga Janet. Un día conversaban en el fondo de sus casas, por encima de la cerca de arbustos. Janet comentó a Chloe que la doctora le había dicho que las mujeres, cuando llegamos a cierta edad, debemos ser muy cuidadosas al caminar, porque tan solo un pequeño resbalón puede causar una caída y una rotura de huesos. Chloe estaba trabajando en su jardín, sacando las malas hierbas que crecían entre los vegetales que había plantado. «Ya lo sé», respondió Chloe, «pero me gusta mucho trabajar en mi jardín y yo sé que Dios me está cuidando. Y además a ti te gusta comer mis tomates recién arrancados y los porotos de la misma manera como me gustan a mí». A la mañana siguiente, Chloe se levantó temprano para terminar de arrancar las malas hierbas y remover la tierra. Cuando comenzó a caminar, su pie resbaló y fue a parar al suelo. Un terrible dolor sintió en una de sus piernas mientras trató de levantarse del suelo. A los pocos minutos, sintió que Janet, su vecina, se había levantado. La llamó con la esperanza de que la escuchara. «Chloe, ¿qué estás haciendo allí en el suelo?» «Me caí y no puedo moverme», respondió Chloe. Rápidamente, Janet corrió al teléfono y llamó al hospital para que enviaran una ambulancia. La ambulancia no tardó en llegar. En el hospital, las enfermeras le dieron un calmante y le dijeron que la llevarían a hacerle rayos X. El doctor le informó a Janet que temía se hubiera fracturado la cadera. Los rayos X mostraron que Chloe tenía osteoporosis y ese mismo día debían practicarle una cirugía. Al siguiente día, Chloe estaba en su dormitorio en el hospital. Una profesional de la salud le ayudó a ponerse de pie al lado de la cama. El dolor era casi insoportable. Finalmente, 2 días más haciendo terapia, logró caminar con un andador hasta el baño. Una mañana, el doctor le habló que debía ir a un centro de rehabilitación donde le ayudarían a ponerse más fuerte y pronto después podría retornar a su hogar. Chloe le dijo al doctor, «Ya sé, debo ser muy cuidadosa. Además, Dios cuidará de mí».
0: Pobre Chloe, menos mal que su vecina la encontró pronto esa mañana temprano y la ayudó. Es muy bueno tener esa clase de vecina y, por supuesto, Dios estuvo cuidando de ella también. Tenía razón Janet cuando le dijo que a la edad de ellas debían ser cuidadosas y que solo un pequeño resbalón podría causarle rotura de huesos. Chloe tenía una enfermedad en sus huesos llamada osteoporosis.
1: La osteoporosis es una enfermedad en que los huesos se ponen débiles y más finos y fácilmente pueden quebrarse. Antes de llegar a la osteoporosis, algunas personas sufren de osteopenia. Pasan por muchos sufrimientos como dolores de espalda, dolores en los brazos y en las piernas. Aún cosas tan sencillas como doblar la ropa, hacer la comida o las tareas diarias pueden resultar muy dificultoso. A veces podremos sentirnos cansadas aún sin hacer nada.
0: Hay un estudio que se hace en los huesos, la densitometría. Es un examen para comprobar cuán fuertes están tus huesos. Por lo general, es más común diagnosticar enfermedades a los huesos en las mujeres después de los 40 años, pero podrían aparecer antes también. Por tanto, es importante tener en cuenta una buena alimentación rica en calcio. Hay ciertos alimentos que todos deberíamos consumir y que aportan calcio a los huesos. Me refiero a la leche, queso, huevos, carnes rojas y blancas como pollo y pescado.
1: También vegetales de hojas verdes, patatas dulces, nueces, legumbres como arvejas y chauchas y granos enteros. Si eso no es suficiente, seguramente el doctor te pedirá que tomes unas tabletas de calcio y antioxidantes. Si no tenemos suficiente calcio, los huesos comenzarán a ponerse más finos y corremos el riesgo de tener osteoporosis.
0: La vida sedentaria es un factor de riesgo para la salud de los huesos. Por tanto, el doctor te pedirá que hagas mucho ejercicio, especialmente caminar. Como seguramente tendrás pereza de salir sola, tiene que buscar una amiga o una vecina para que te acompañe cada día a dar una caminata por el barrio, mientras aprovechan a cultivar la amistad y charlar, algo que tanto nos gusta a nosotras las mujeres.
1: Nina, otra amiga oyente, nos ha contado algo de su experiencia con los problemas a los huesos. Es una persona que, como muchas, tiene sus problemas en el hogar y estaba cayendo en un pozo depresivo. Nos dijo que comenzó a leer la Biblia y a subrayar con un marcador de color verde las frases que serían útiles para sentirse mejor. Descubrió un verso en el libro de Jeremías 29:11 donde dice que Dios tiene planes para prosperarte y no dañarte, para darte una esperanza y un futuro. Al leer esta promesa de Dios para ella, se dio cuenta que necesitaba levantarse y vivir plena y felizmente la vida que Dios quería que ella viviera. Continúa diciendo, con la ayuda de Dios me levanté de mi depresión y comencé a hacer ejercicios, a caminar y a tomar mis vitaminas y mis antioxidantes. Comencé a comer muchos vegetales de hojas verdes y todas las frutas que tenía a mi alcance. Ahora me siento mucho mejor y logro hacer las cosas y disfruto de mi vida. Cada mes cumplo con mi cita de concurrir a la clínica para que el doctor evalúe cómo van mis huesos y sé que con el tiempo voy a estar bien. Quiero evitar enfermarme de osteoporosis. No quiero terminar postrada en una cama o en una silla de ruedas. Quiero cuidarme desde ahora.
0: Felicitamos a esta amiga por haber tomado conciencia de que debe ser cuidadosa con su salud. Las mujeres jóvenes y adultas pasamos muchas horas trabajando sentadas o muy quietas. Necesitamos darnos cuenta que debemos hacer ejercicio y lo puedes hacer gratis saliendo a caminar cada día por tu barrio. Comienza a hacerlo ya. Invita a tu vecina y salgan juntas mientras conversan sobre temas de interés para las mujeres. Si lo deseas, nos cuentas qué haces tú para sentirte bien. Escribe un correo a mujeres@transmundial.org o una carta a Mujeres de Esperanza, casilla de correo 5051 Montevideo, Uruguay. Visita el sitio de proyectoana.org o el Facebook de Proyecto Ana. Disfruta de esta canción y luego continuamos con más.

0: La osteoporosis afecta alrededor de 25 millones de personas en el mundo. 8 de cada 10 con esa enfermedad son mujeres. La palabra osteoporosis significa huesos con poros o con pequeños agujeros. Osteo, huesos, porosis, poros o pequeños agujeros. Los huesos se vuelven porosos, débiles y se pueden quebrar más fácilmente. Si esta enfermedad se deja sin tratar, puede progresar hasta quebrarse el hueso o fracturarse. Puede pasar en la cadera, en la columna, en la muñeca o en el pie.
1: Quizás no lo sabes, pero nuestros huesos se ven muy duros por la parte de afuera, pero por dentro está lo que llamamos hueso esponjoso. Está lleno de vasos con sangre y el tuétano o médula, donde se hacen las células de sangre, y está lleno de pequeños agujeros. La parte dura por fuera es llamada el hueso compacto, mayormente hecho de calcio fuerte, y es lo que protege la parte más esponjosa del hueso. El hueso es una parte de nuestro cuerpo que tiene vida. Durante el tiempo de nuestra vida, el hueso nuevo crece y el antiguo se va desgastando.

0: para dar lugar al nuevo. Este proceso continúa todo el tiempo.
1: Durante los años de juventud, el hueso nuevo crece más rápido que el viejo. Así sucede como hasta los 30 años. Pero después de los 30, el hueso viejo se deteriora más rápido que lo que crece el nuevo. Y por eso nuestros huesos comienzan a afinarse. Hay personas cuyos huesos se debilitan más rápido que en otras, y es entonces que desarrollan osteoporosis de una manera más fácil.
0: Cuanto mayor se pone una persona, tanto más difícil resultará la sanidad de los huesos enfermos. Por ejemplo, si te quiebras la cadera, ya no podrás moverte. Deberás permanecer en quietud o en una cama en el hospital. Cuanto más pronto puedas moverte, mejor será para tu salud en general. Si una persona pierde la capacidad de moverse y debe permanecer en cama, se verá afectada su capacidad de respirar y será difícil el funcionamiento de sus pulmones. Por tanto, es muy importante no correr el riesgo de tener huesos frágiles y quebradizos. ¿Qué podemos hacer entonces?
1: Si el problema es la osteoporosis, se descubre temprano, puede ser tratada. Hay algunos pasos que debes recordar. Primero, realizar una prueba de densidad mineral del hueso, una densitometría. Segundo, hacer ejercicios regularmente, algo tan sencillo como caminar cada día. Tercero, comer alimentos que te brinden el calcio necesario, como leche, queso, huevos, carne y pescado, vegetales de hojas verdes, patatas dulces, nueces, legumbres y granos enteros.
0: Se necesita la vitamina D para fijar el calcio. Además de encontrarla en los alimentos, la obtienes al caminar unos minutos al sol cada día. Otro consejo, no fumes, no tomes o no abuses del alcohol. No olvides caminar cada día y visitar periódicamente a tu doctor para un control.
2: Y por sobre todo, cuídate de las caídas, como ya lo hemos dicho. Mira bien dónde pisas. Las caídas pueden provocarnos roturas de huesos. Pero ahora, por unos minutos, quiero advertirte acerca de otra clase de caídas. Y me refiero a aquellas cuando hacemos equivocaciones, errores, cosas mal hechas, o cuando fallamos en algo. ¿Te ha sucedido en tener miedo de fallar? A veces ni quieres intentar hacer algo por temor al fracaso. Hay personas así porque piensan que no son lo suficientemente capaces en lograr cosas buenas en la vida. La Biblia, la palabra de Dios, nos habla que Dios tiene planes para nuestras vidas, que esos planes son para hacernos prosperar y no para dañarnos. Dios nos invita a confiar en Él para lograr cosas buenas. Pero ¿cuántas veces nuestros temores nos frenan y no logramos avanzar? Hoy Jesús nos invita a venir a Él, a tener fe y creer. Y crecer también en nuestra vida. Quizás pienses que no eres suficientemente buena para seguir a Jesús y eso te impide a tener fe en Él. La Biblia nos enseña que es imposible para todo ser humano ser lo suficientemente bueno para llegar a ser como Dios, porque Él es completamente santo y no nos podemos comparar a Dios, ¿verdad? Su palabra nos dice que todos hemos pecado, hemos hecho y hemos pensado cosas incorrectas. Pero Jesús fue perfectamente santo y cuando murió en la cruz, realmente estaba muriendo por nuestros pecados y no por los de Él, porque Jesús no tuvo pecado. Dios quiere perdonarnos y ser nuestro amigo. Nuestros pecados nos separan de Él. Por eso, cuando ponemos nuestra fe en lo que Jesús hizo en la cruz por nosotras, Él perdona nuestros errores y fracasos. La Biblia dice, la sangre de Cristo, el Hijo de Dios, nos limpia de todo pecado. Si confesamos nuestros pecados, Él es fiel y justo para perdonarnos. Esta es una preciosa promesa de parte de Dios para nosotras. Sabemos que no somos perfectas y que nos vamos a equivocar y vamos a caer, pero Dios nos tiende la mano y nos levanta. Así como sucede con un pequeño niño que está aprendiendo a caminar, ¿cuántas veces se cae, verdad? Pero lo intenta nuevamente y continúa su marcha. La vida cristiana es eso, un aprendizaje de cada día. Cuando eres una nueva creyente en Jesús, puede ser que pienses que sabes poco de Él y de su palabra y que cometes equivocaciones a menudo. lleva su tiempo cambiar, abandonar lo malo y vivir una nueva vida, porque es más fácil hacer lo que estábamos acostumbradas a hacer. Así como un bebé que ha comenzado a dar sus primeros pasitos, ¿cuántas veces vuelve a gatear? Porque le resulta más fácil que luchar, mantenerse erguido. Dios no nos rechaza, promete perdonarnos, tomarnos de la mano y darnos un nuevo comienzo. Cada vez puedes volver a Él y pedirle que te perdone, te sostenga con su mano y te haga más fuerte para no caer otra vez. Aún aquellas personas que hace tiempo estamos siguiendo a Jesús, podemos caer en malos pensamientos o actitudes y necesitamos volvernos arrepentidas a Dios y pedirle perdón y compasión por nuestra condición. Satanás, el enemigo de Dios, quiere vernos caídas y destruidas, por tanto no debemos complacerlo en esto, sino acercarnos a Dios y tomarnos fuertes de Él para poder vencer el mal y al malo. Debemos cuidarnos a nosotras y a otras personas también. Así como hacemos con una persona que vemos caída en la calle o en algún lugar, ayudándole a levantarse, de igual modo, entre los que creemos en Dios, debemos ayudarnos unos a otros si nos vemos caídos. La palabra de Dios nos advierte, el que piensa estar firme, mire que no caiga. ¿Cómo podemos protegernos de las caídas morales y espirituales? ¿Cómo podemos construir una vida fuerte que agrade a Dios? Así como necesitamos alimentos con calcio para fortalecer nuestros huesos, del mismo modo necesitamos alimentar nuestros corazones y mentes sobre las verdades que encontramos en la Biblia, la palabra de Dios. La palabra de Dios es algo así como un escaneo para los huesos. Cuando la leemos y la meditamos, nos muestra dónde están nuestros puntos débiles y qué podemos hacer acerca de ese mal. La Biblia nos dice que Dios no nos dejará ser probadas más de lo que podamos soportar y dará junto con la prueba la salida para que podamos soportar. Hemos aprendido también que necesitamos regularmente hacer ejercicios que nos ayudarán a estar fuertes. De la misma manera, necesitamos ejercitar nuestros músculos espirituales, poniendo en práctica la palabra de Dios cada día, hasta que sus caminos y sus verdades lleguen a ser hábitos en nosotras. Claro, buenos hábitos. El apóstol Pedro, uno de los seguidores más cercanos de Jesús, tuvo sus caídas y Jesús necesitó corregirle. Cuando Jesús fue arrestado y llevado para ser crucificado, Pedro lo negó 3 veces por el temor que sintió en ese momento frente a los enemigos de Jesús. Pero luego se arrepintió y lloró amargamente. Cuando Jesús resucitó de los muertos y se encontró con sus discípulos, tuvo una conversación especial y privada con Pedro. Le preguntó 3 veces si Pedro le amaba y Pedro tuvo la oportunidad de decirle que sí. Jesús le demostró que lo había perdonado y le confió una tarea que Pedro debía hacer para el Señor. Llegó a ser un gran misionero y predicador y escribió algunas partes de la Biblia que nosotras podemos leer hoy día. Jesús no se dio por vencido con Pedro y no lo hará contigo ni conmigo tampoco cuando cometas alguna equivocación porque te ama mucho. Puedo decirte que yo también he fallado en la vida y como Pedro me he sentido mal delante de Dios, pero Él nos promete en su palabra que si confesamos nuestros pecados, Él es fiel y justo para perdonar nuestros pecados y limpiarnos de toda maldad. Amiga, si has pecado, si has cometido cosas malas en tu vida, sinceramente confiésalo a Jesús y Él te perdonará y limpiará tu conciencia para que te sientas libre del mal. Puedes orar y decirle a Dios, Señor, perdóname por haber caído y ayúdame a no hacerlo más. Atráeme muy cerca de ti y protégeme de la maldad. Amén.

0: Amiga, hemos llegado al final de nuestro programa. Puedes escribirnos a mujeres@transmundial.org o por medio de nuestro Facebook de Proyecto Ana y también en nuestra página www.proyectoana.org. Será hasta pronto y que Dios te bendiga.
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0: Saludos, queridos amigos. Bienvenidos a este tiempo de La Biblia Responde. Estamos muy contentos de estar con usted a través de este programa y oramos que sea de mucha bendición y aliento para cada uno de ustedes. Hoy vamos a tener un tema un poco diferente a lo que habitualmente tenemos, tratando temas muy prácticos de la vida cristiana. Sin embargo, el programa que hoy vamos a tener es de suma importancia para la vida cristiana y para el cumplimiento de la Gran Comisión. Ustedes ya han podido ver el video introductorio de lo que hoy vamos a tratar. Así que le doy la bienvenida y en esta ocasión también tenemos un invitado muy especial aquí en los estudios de RRI y él nos va a instruir muchísimo acerca del tema que estamos planteando y muy pronto vamos a colocar ahí este tema para el conocimiento de todos ustedes. Antes, doy la bienvenida a mi hermano Francisco Linares.
1: Hermano Zacarías, pastor, muchas gracias por la invitación, por abrir las puertas de la radio también y poder compartir un poco acerca del Ministerio de la Traducción de la Biblia.
0: Muy bien, muy bien. Bueno, va a ser un tema muy interesante. Queremos animarle a usted a prestar mucha atención. Quizá va a ser nuevo para muchos de ustedes, animador para aquellos que están pensando en misiones. Y si usted es parte de una iglesia local, queremos también que puedan ver el programa y animar a los líderes de la iglesia a pensar en este aspecto tan importante de las misiones. Así que vamos a hablar acerca de la traducción de la Biblia para todas las etnias, un aspecto tan importantísimo dentro del cumplimiento de la Gran Comisión. Y quiero compartirles unos textos de Hechos capítulo 2 a modo de introducción. Desde el versículo 5, pues esta sección de la Biblia habla sobre la llenura del Espíritu Santo, la llegada del Espíritu Santo, y que muchos hermanos en Cristo hablaron en lenguas. Dice parte del texto así: moraban entonces en Jerusalén judíos, varones piadosos de todas las naciones bajo el cielo, y hecho este estruendo se juntó la multitud. Y estaban confusos porque cada uno les oía hablar en su propia lengua. Escucharon el mensaje de Dios en su propia lengua, aun cuando ellos vinieron de diferentes partes a Jerusalén. Y sigue diciendo este texto, y estaban atónitos y maravillados diciendo, mirad, ¿no son galileos todos estos que hablan? En una forma de menosprecio, ¿no? Estos galileos. ¿Cómo pues les oímos nosotros hablar cada uno en nuestra lengua en la que hemos nacido? Y tenemos que entender que es demasiado importante que la gente pueda escuchar el mensaje del Señor en su propia lengua y que pueda tener la traducción de la Biblia en su propia lengua. Y para eso estamos aquí en este programa, para hablar con nuestro hermano Francisco Linares. Él es director del Ministerio Silta, salvadoreño, como yo le decía antes del programa, ya medio peruano también, porque muchos años está por aquí. Y Silta es un curso intensivo. Él nos va a explicar un poco más acerca de la lingüística, la traducción, la alfabetización, y está justamente aquí en nuestro país. Bueno, hermano Francisco, un placer, como dije antes, tenerle. Y hablemos un poquito acerca de este ministerio Silta. En primer lugar, cuéntenos a toda la audiencia, a todos los hermanos en Cristo, en qué consiste este ministerio de Silta.
1: Sí, muchas gracias, hermano. Antes de introducirlo, solamente comentarle acerca del pasaje que usted leyó. Sí. Es un pasaje interesante y que cuando andamos compartiendo con iglesias, grupos pequeños, tratando de movilizar, de concientizar también acerca de esa necesidad, ¿no? De que todas las personas puedan tener ese privilegio que nosotros tenemos de tener la palabra de Dios en español, en nuestra propia lengua, y la bendición de tener muchas versiones, traducciones y acceso increíble ahora, ¿no? En español. Pero ese pasaje es sumamente importante y pone como la base también para lo que nosotros hacemos. Porque, claro, ese pasaje es el inicio de la iglesia. El Señor, sin Jesucristo les dijo a sus discípulos que no se fueran de Jerusalén, sino que esperasen la promesa del Padre. Y es interesante cómo se presenta, ¿no? Lo que usted leyó en el libro de los Hechos. Porque todos los que estaban ahí eran judíos de todas las naciones, ¿verdad? Como acabamos de leer. Pero la pregunta es, ¿por qué el Espíritu Santo se presenta de esa manera? O sea, en las lenguas de las personas. ¿Por qué no lo hizo en el idioma griego que entendían todo? Porque la mayoría venían a la fiesta, ¿verdad? En Pentecostés. Y todos comprendían el griego.
0: Claro.
1: Como hoy muchas veces nosotros decimos, bueno, ¿y por qué no leen la Biblia en español si todos hablan español, ¿verdad? En América o los pueblos indígenas que son la mayoría bilingües, leen español, ¿por qué traducir la Biblia? ¿Por qué invertir dinero, tiempo personal?
0: Claro.
1: ¿Verdad? Y traducir la Biblia. Pero ese pasaje es sumamente importante para nosotros porque tenemos que responder a la pregunta que también se hicieron y que está documentado en Hechos 2. ¿Qué quiere decir esto? Porque dice, ¿qué quiere decir esto? ¿Verdad? O sea, ¿qué significa? ¿Qué está pasando? ¿No? Y creo que el propósito por el cual el Espíritu Santo lo hizo de esa manera es recordarnos, entre otras cosas, que toda persona tiene el derecho y es digna de escuchar las maravillas de Dios en su propia lengua. No hay una lengua mejor que otra o de mayor prestigio que otra, ¿verdad? Porque el pecado mismo del hombre hace ver culturas mejores que otras y con ellos las lenguas, ¿no? Entonces, lastimosamente, muchas lenguas se pierden por esa razón, ¿no? Porque se menosprecian otras lenguas, incluso le llamamos dialectos, sino lenguas con un poco de sentido de no es una lengua desarrollada. Pero el Espíritu Santo nos recuerda que el Evangelio debe ser predicado a todas las naciones en su propia lengua.
0: Interesante.
1: Es importante recordar.
0: Sí, es como un resaltador.
1: ¿Cierto? Definitivamente.
0: Porque uno se preguntaría, con una pregunta tan válida como eso, ¿por qué? Siendo que el griego era un idioma pues común por causa de la herencia que había dejado el imperio y para todos era pues, bien hablar en griego, se entendía, pero el Espíritu Santo les permitió hablar cada uno en su propia lengua, en la que
1: nacieron. En la que nacieron, ¿verdad? Y es interesante porque dice en la que nacimos, o sea, su lengua natal, ¿verdad? La lengua, como nosotros decimos, la lengua del corazón, ¿verdad?
0: Bien, y eso nos permite hablar más de justamente este asunto, ¿no? La importancia de considerar en las misiones este aspecto que yo pienso que está bastante descuidado en cuanto al énfasis. No que no se está haciendo, sí se está haciendo en todo el mundo, ¿no es cierto? Hay muchos misioneros que están dedicados. Tenemos una pareja que hace poco ha ido a Mozambique. Están ahí iniciando su proceso de misiones, pero la difusión es bastante preocupante. Yo en mi propia iglesia a veces ya olvido de hacer la mención de tan importante ministerio como es la traducción de la Biblia en la lengua de los propios nativos.
1: Sí, exactamente, sí. Definitivamente, bueno, ese es el mandato que tenemos, ese es el mensaje del Espíritu Santo. En el Apocalipsis vemos eso, ¿verdad? Apocalipsis 7:9 y otros pasajes también. Y Juan lo documenta, ¿no? De esa manera que vio alrededor del trono, dice.
0: Sí.
1: Bueno, millones de ángeles, pero una gran multitud que vestían ropas blancas, o como las cushmas aquí en la selva en el Perú. Cushmas blancas, si podemos decirlo de esa manera. Bueno, así eran. De todas las naciones, pueblos, tribus y lenguas. O sea, Juan está viendo hacia el futuro y en el futuro vemos lenguas, culturas, ¿verdad?

0: conoció al Señor después de un proceso, escuchando ese pasaje. Porque, bueno, él estuvo ayudándonos a nosotros durante el segundo semestre en Silta. Al final, pues, les agradecimos y hubo un tiempo para conversar. Y él me dice: hermano Frank, quiero comentarle algo. Quiero decirle, sí, le dije, Eden es su nombre. Y hace una semana entregué mi vida al Señor. Y eso Eden, le dije, sí, yo pensaba que era creyente porque él participaba en todos nuestros devocionales y ya me comenzó a contar. Entre otras cosas, pues, que los estudiantes habían ido a su comunidad, habían vestido su kushmas. En la casa, por ejemplo, mi esposa lo recibía con abrazo, beso, como todos. Pero ellos, durante muchos siglos, han crecido con muchos complejos de inferioridad, ¿no?
1: Ya. Yeah.
0: No solamente en Perú, en todas partes, los pueblos que le llaman minoritarios crecen de esa manera, ¿no? Como ciudadanos de segunda categoría, pero eso está en la mente de ellos, algo real. Entonces, para él fue extraño, ¿no?, que lo trataran como todos. Los estudiantes igual, lo invitaban a jugar, a hacer las actividades comunes.
1: O sea, él pensaba que era menos, inferior.
0: Sí, hermano, así.
1: Wow.
0: Así, exactamente. Y que lo revisen, lo reciban de abrazo, de beso. Habían estudiantes argentinos, me acuerdo, y le compartían el mate. Ve que los argentinos, claro, pues, no dejan el mate. Le compartían y él ya con su mate y todo. Y fuimos a su comunidad, vio que nos pusimos su kushma, que para ellos es una vergüenza usar sus rasgos culturales como su vestimenta. Al ver eso, comenzó él a reflexionar y el Señor comenzó a actuar en su corazón. Estuvimos en su comunidad, me dieron un tiempo para agradecer a la comunidad y leí ese pasaje, Apocalipsis 7:9, y él lo escuchó por primera vez. Y cuando él lo escuchó, me dijo, Edén, dijo, o sea, dijo Edén, que mi lengua va a estar ahí. Eso. Edén le cambió, lo transformó y fue el punto de partida
1: para considerar el evangelio.
0: Exactamente.
1: Wow. Increíble.
0: Y si tuviéramos más tiempo, hablaría de todo lo que el Señor ha hecho con la vida de Edén. ¿Verdad? Por considerar ese aspecto de su lengua. Wow. Y hay otras anécdotas así también.
1: Bueno, gracias por compartirnos ese testimonio. Nos permite ver la importancia de justamente llegar a esos estos lugares, estos centros poblados donde todavía están hablando su propia lengua.
0: Claro.
1: Hace 2 años, creo, 2 o 3 años que fuimos con nuestra iglesia a Chuquibambía,
0: con
1: los machiguengas.
0: Claro.
1: Y para mí fue también muy impresionante el respeto hacia el jefe de la comunidad, cómo se conducía la gente. Todavía están ahí bien arraigados con sus costumbres. Y todo el trabajo que están haciendo de traducción de la Biblia es impresionante, realmente. Sí. Y impacta mucho el corazón de los creyentes.
0: Sí, es un proyecto muy hermoso. Hay una historia detrás, una iglesia detrás de eso, y un proyecto muy integral. Porque hay trabajo de traducción de la Biblia, plantación de iglesia, discipulado. Usted me imagino que vio todo eso. Alfabetización, oralidad. Hay grupos pequeños en casas donde se reúnen también. Yo acabo de estar ahí, hermano. Sí, acabo de estar. Yeah. Vino un grupo de México, una iglesia en México de Puebla.
1: Yeah.
0: Entonces fuimos y nos invitaron a un grupo familiar que ellos hacen también en la semana. Fue interesante porque ellos ya tradujeron, bueno, Génesis y Jonás en el Antiguo Testamento. Y ya, gracias a Dios, ya lo pusieron en audio. Jonás lo ha puesto en audio y con esos aparatitos de otro ministerio que trabajamos relacionado. Hay muchos ministerios, la fe viene por el oír, es uno de ellos. Lo puso en audio y lo usa en los grupos pequeños para que la familia, sabían como 30, escucharan un capítulo de Jonás. Luego hay toda una dinámica de oralidad y así ellos van conociendo más a Dios. Ya, entonces ya la traducción que se ha hecho, no tienen que esperar 15 años que esté completa, sino rápido se traduce, se pone en audio y ya se está usando.
1: Y ya se está, wow. Así hasta que se complete.
0: Hasta que

0: completo, exactamente, pero gracias a Dios, ministerios relacionados que trabajan en esa parte. Aquí en el Perú también hay ministerios que trabajan en el doblaje de la película Jesús, por ejemplo. Sí, en poner la Biblia en audio, lo que haya.
1: Bien, vamos a continuar pronto de hablar sobre Silta. Antes quiero poner ahí los teléfonos, que pongamos los teléfonos o el teléfono y lo mencionemos para que usted pueda escribir alguna pregunta, inquietud, o quizá también alguno de ustedes sabe de alguna comunidad que todavía no tiene su lengua, quién sabe. Y aquí podemos hablar con nuestro hermano Francisco y mencionarle. El número de WhatsApp es el 923-778-207. 923-778-207. Bueno, háblenos de Silta. Tenemos dos hermanos de nuestra iglesia que están ahí estudiando en Silta. Cada vez los vemos llegar los domingos con los ojos desorbitados, cansados. Están teniendo su curso intensivo, ¿no? De lingüística.
0: Gracias. Así que bueno, porque todo lo que hemos hablado es como la razón por la cual nosotros existe Silta. Silta es un programa aquí en el mundo hispanohablante, en las Américas, que el propósito básico, pastor, es darles herramientas lingüísticas, de traducción, para las personas que tienen un llamado a trabajar en pueblos que no tienen la Biblia en su propia lengua. Y no solamente traducción, alfabetización, uso de las escrituras. Entonces, Silta existe para eso, para darles herramientas a través de la capacitación, el entrenamiento, las prácticas. Está ubicado aquí mismo en Lima. No hay otro lugar en las Américas. Wow. Quiero que sepan que no existe otro lugar. Es el único lugar. Si alguien tiene un llamado en esa área, pues tiene que venir a Silta a prepararse.
1: Entonces tiene alumnos internacionales ahí.
0: Sí, han pasado de todos los países aquí en el Perú, hermanos. O sea, Perú ha sido una bendición en ese sentido, porque han sido formados acá. Bueno, de todos los países. Hoy tenemos de México, de Honduras, de Costa Rica, de Ecuador, Venezuela, Argentina, Perú, Colombia, este año. Y así cada año hay de diferentes países. De los únicos países que no tenemos, que no han venido acá, para que estén orando, es de, bueno, Cuba no hemos tenido, Nicaragua tampoco. De esos dos países en las Américas. Y de hecho, hermano, no solamente quiero decirle que es un lugar donde vienen personas de Latinoamérica, sino de Europa. Ahora, hoy tenemos una chica de Finlandia estudiando acá, que habla español. ¿Verdad? Y se ha venido.
1: Y está siendo entrenada en esta área.
0: Aquí. Wow. Exactamente.
1: Ahora, en Silta, ¿qué tipo de herramientas les da a ellos? Porque comentaba con Glenn de algunas cositas ahí, me comentaba sobre lo que enseñaba, lo estaba aprendiendo, y parte era en entender un idioma, cómo es la estructura de un idioma, y les enseñan para que con esa estructura puedan conocer cualquier idioma. Esa parte, explíquenos un poco.
0: Sí, en Silta tenemos 5 áreas. Una parte es la lingüística, la otra es traducción, antropología, investigación sociolingüística, y la otra es la alfabetización. Son 5 áreas. Y una de esas áreas es la parte lingüística, lo que usted está mencionando, ¿no? En la lingüística se dan herramientas como, por ejemplo, la fonética, que son herramientas que le van a ayudar a un misionero que va a ir a un lugar, por ejemplo, donde nunca se ha trabajado la lengua, no es una lengua documentada. Por lo tanto, hay que hacer un estudio, un análisis de la lengua. Y todo se comienza con la parte fonética, documentar los sonidos de la lengua, por ejemplo.
1: Es decir, estamos hablando de un lugar donde ya obviamente hay una lengua, pero no hay escritura.
0: No hay escritura y no hay nada escrito.
1: ¡Wow!
0: No hay nada escrito. Son lenguas básicamente orales, ¿verdad? O sea, solo se habla, no está documentada. Hay que hacer ese trabajo. Por ejemplo, estuve hace poco con unos estudiantes chilenos que estuvieron trabajando en África, en Kenia, y ellos tuvieron el privilegio de trabajar en una de esas lenguas y hacer el alfabeto.
1: ¡Wow!
0: Porque no era una lengua que estaba escrita. Entonces ellos tuvieron el privilegio de escribir el alfabeto, o sea, hacerlo, y también algunos los aspectos más importantes de su gramática, de escribir su gramática. Entonces, para esa parte los estudiantes necesitan herramientas de la lingüística. En Cilta se los damos. Entonces, es absolutamente interesante en la parte fonética, los sonidos se documentan. Luego se analizan, ¿no?, esos sonidos, cómo se relacionan unos con otros, cuáles sonidos pueden ir al inicio, porque así son las lenguas. Algunos solamente van al inicio, otros nunca van al final, por ejemplo. Hay sonidos que nunca pueden ir juntos. O vocales, unas lenguas tienen más vocales que las otras. Todo eso se analiza y nos sirve para hacer los alfabetos. Después vienen las otras partes de la lingüística que tienen que ver con la morfología, cómo se forman las palabras. La sintaxis, ¿verdad? En una oración, ¿verdad? ¿Cómo conviven ahí las palabras, por ejemplo? La semántica, la pragmática, todas esas son herramientas lingüísticas para poder trabajar en esas lenguas, es lo que le decía.
1: Ya me está doliendo la cabeza, hermano.
0: Pero es
1: Es un trabajo
0: interesante.
1: tremendo.
0: Sí, exactamente. Pero es bonito, es
1: Claro.
0: interesante, ¿verdad? Dios ha creado la lengua.
1: Sí. Yo, estando en Chuquibambía y luego vi un reportaje también de cómo se toman el tiempo de crear palabras que no existen en el propio, en
0: Sí,
1: esa lengua, ¿no?
0: sí.
1: Entonces, por ejemplo, a veces no hay una palabra exacta para Dios y tienen que buscar un
0: Correcto.
1: término que todos coincidan, que sí, es el ser supremo. Y yo observé ello, luego vi también en un documental lo mismo y veo que también están capacitados como para crear nuevos términos que a ellos les va a ayudar a, pues, registrarlos.
0: Correcto. Sí, así es, hermano. Sí. Por ejemplo, ahí en todos los proyectos, este es un proyecto único. Yo diría un proyecto modelo, ahí en Chuquibambía, y está aquí en el Perú. Porque ellos, como ya usted vio, está el equipo de traducción. Ellos tienen, creo, dos equipos de traducción que se van
1: Sí, sí,
0: turnando
1: sí,
0: por
1: sí, sí.
0: día. Pero también tienen el apoyo de una lingüista. Alguien que ha dicho, bueno, yo estudié en un lugar como Cilta o en Cilta, pero yo me quiero especializar en la lingüística. Otro en lenguas bíblicas, otro en traducción. Entonces ellos tienen esa bendición de tener una lingüista donde le piden apoyo y le dicen, mira, estamos teniendo problemas con el término pecado, por ejemplo.
1: Claro.
0: Porque no hemos encontrado en la lengua realmente un término que exprese lo que es el pecado,
1: Claro.
0: ¿verdad? Entonces, esta lingüista se encarga de eso, de analizar la lengua y
1: Tremendo.
0: tratar de crear alguna palabra que la lengua lo permite, que suene natural, que ellos puedan comprender. Y entonces, eso así funciona.
1: Tremendo, tremendo
0: Entonces,
1: trabajo.
0: sí, hay que ver en la comunidad si lo logran entender. En algunas lenguas se puede hacer, no en todas.
1: Claro.
0: Pero ese tipo de lenguas aglutinantes que se van formando por muchos morfemas, le decimos, ¿verdad? Entonces, se puede hacer no en todas. Por ejemplo, esas palabras son términos que nosotros les decimos términos claves, ¿verdad? De la Biblia, que necesitan especial atención.
1: Espíritu Santo.
0: Todo,
1: Dios,
0: exactamente,
1: pecado,
0: todo,
1: todos.
0: justificación,
1: Claro,
0: santidad.
1: términos que son claves para que puedan entender ellos el
0: Claro,
1: Evangelio, si no, ¿cómo pueden
0: exactamente,
1: entenderlo?
0: exactamente, sí. Y hay que dedicarle tiempo a eso, sí.
1: Entonces, no solamente es el área lingüística, sino que también deben tener entonces un respaldo teológico.
0: Ah, definitivamente, claro,
1: ¿No? Porque
0: sí.
1: si no, entonces, ¿cómo podrían traducir la Biblia si es que no pueden comprender griego, hebreo y también haber estudiado, pues, teología sistemática o un programa de teología, ¿no?
0: Claro, sí, exactamente. Qué bueno que usted menciona eso, hermanos. Claro, pareciera como un superhombre, ¿verdad? Conoce de todo, ¿no?
1: Claro.
0: Pero hay algunos que se especializan en algunas áreas y que nos ayudan. Digamos, en Cilta damos idiomas bíblicos, ¿verdad? Otra parte lingüística, la parte de exégesis también. Claro, no enseñamos teología porque están los seminarios. Y cada persona, ¿verdad? Cada organización, iglesia que va a enviar debe saber qué herramientas necesita, ¿no? El misionero. Pero sí, hay personas que se especializan en cada una de esas áreas y nos ayudan. Porque en el proceso de la traducción de la Biblia pasa varios filtros. Un filtro es unos facilitadores del equipo, como una pareja que ha sido miembro de su iglesia, ¿no? Que está trabajando ahí. Ellos acompañan a todo el equipo ayudándoles. Los traductores son los nativos hablantes, pero los facilitadores son los que están ahí para ayudarles a la comprensión de algunos textos. Quizás tenemos muchas herramientas, gracias a Dios, ahora. Pero probablemente hay cosas que el facilitador no puede ayudar. Hay que pedir apoyo, algún pastor quizás, ¿verdad? Y de ahí abro las puertas, hermanos, también porque hay oportunidades también para teólogos, pastores, en lo que es
1: Justo
0: traducción de la Biblia.
1: quiero, como haciendo un paréntesis para luego continuar con este diálogo, pienso que deberíamos animar a aquellos jóvenes y señoritas que están pensando en dedicarse al ministerio como este, como una gran oportunidad, ¿no?
0: Claro.
1: Porque muchas veces los jóvenes están pensando, sí, quiero ser misionero y voy a predicar a tal lugar. O yo quiero ser pastor, ¿no? O yo quiero ser evangelista. Pero quizá algunos no saben que hay este campo importante que podrían considerarlo. Claro, estudiar su tiempo en teología, pero luego considerar el hecho de participar en justamente llevar la palabra de Dios en el idioma, en la lengua de aquellos pueblos que todavía no tienen la escritura en sus manos.
0: Sí, bueno, gracias que lo menciona. Y me da la oportunidad también de hacer un llamado a cualquier joven, y no tan joven también,
1: También,
0: ¿verdad?
1: ¿no?
0: No, claro que no importa la edad, de verdad, no importa la edad. Que esté considerando servir al Señor y puede ser que Dios esté tocando corazones ahí, ¿verdad? Entonces, sí, de acercarse a nosotros, preguntar con gusto, yo podemos llegar a una iglesia incluso también para compartir un taller, para ver de qué se trata, de
1: Eso
0: qué
1: es
0: pueden,
1: importante.
0: sí,
1: Eso
0: que
1: es
0: pueden
1: importante.
0: experimentar, por ejemplo. Estamos.
1: En su mes de misiones, por ejemplo, yo le voy a hablar para que vaya en mes de misiones,
0: Claro, con
1: para
0: gusto,
1: hablamos
0: con gusto,
1: de
0: con
1: esto,
0: gusto.
1: porque va a ser importante que nuestra iglesia escuche, justo le iba a contactar para ese detalle, pero ¿a qué número podrían contactarle para que las iglesias les inviten a ustedes y hablen de Silta y del trabajo de traducción?
0: Sí, nos pueden contactar en Instagram, por
1: En
0: ejemplo,
1: Instagram,
0: que
1: ok.
0: muchos
1: ¿Cómo lo
0: utilizan
1: buscan
0: mejor.
1: ahí?
0: Es Silta Global.
1: Cilta Global. Quizá lo
0: Sí.
1: podemos poner ahí,
0: Ahí
1: por favor,
0: escriben
1: para
0: en
1: que
0: Instagram Silta
1: contacten.
0: Global, nos encuentran. También en Facebook nos pueden
1: Ya, Cilta
0: encontrar.
1: Global igual.
0: Igual Silta Global. O nuestra página web que también es siltaglobal.com. Ahí nos
1: .com.
0: pueden contactar, nos pueden escribir y con gusto pues, daremos
1: Bien.
0: información y nos vamos a poner en contacto.
1: Ya, y claro, pueden invitarlos a sus iglesias.
0: Con
1: Y hablar
0: gusto, con
1: de ese
0: gusto,
1: tema.
0: con
1: Ya.
0: gusto.
1: Perfecto,
0: Sí.
1: perfecto. Bueno, teníamos aquí una diapositiva, una presentación. ¿Cuántas lenguas hay en el mundo? ¿Cuántas ya están ya registradas, ¿no? ¿Y cuántas aún faltan? ¿Cómo es el trabajo en el Perú o en Sudamérica? Cuéntenos un poquito de eso, hermano Frank.
0: Sí, hay un material, si pueden buscar en internet, se llama Ethnologue, ETH,
1: Ya.
0: Ethnologue está en inglés.com, pueden ir ahí. Ahí está la información actualizada y documentada de todas las lenguas del mundo. Ellos están documentando más de 7.300 lenguas vivas. Eso no quiere decir que muchas personas hablan una lengua, pero hay dos personas que hablan lengua, la lengua todavía se considera viva, aunque no sea una lengua que necesite la palabra de Dios, porque pues ya van a morir las personas, ¿no? O sea, pero sí, documentadas hay 7.396 lenguas en el mundo.
1: Wow.
0: De estas, hay unas 400 lenguas que tienen la Biblia completa traducida. Pero Al día de ahora se documentan 544 lenguas, entre las cuales no hay absolutamente nada, y se han hecho las investigaciones de las lenguas que sí es necesario un trabajo de traducción entre ellas.
1: A ver, de las 7.396, ¿hay 440 o 4.440?
0: 4.440 entre las cuales se está trabajando.
1: Ya, ok.
0: Ya, no quiere decir que todas tengan ya la Biblia o el Nuevo Testamento terminado, pero se está trabajando.
1: Correcto. Y pero son 3.229 lenguas que no tienen ninguna porción de las escrituras.
0: Sí, ese,
1: Wow.
0: sí, 3.200, pero como le digo, muchas de esas van a morir,
1: Correcto.
0: muchas de esas. Pero lo que sí ya está ahora documentado es que hay 544 lenguas que ya está estudiado, se han hecho los estudios, donde no hay nada y
1: Nada.
0: sí se necesita ahí personas trabajando. 544.
1: Oye, de esos 3.229,
0: Sí.
1: digamos que esas 544 sí está constatado de
0: Ya.
1: que va a
0: Sí,
1: continuar.
0: exactamente.
1: Ok.
0: Exactamente,
1: Ya.
0: exactamente.
1: Bueno, es
0: Porque,
1: una gran necesidad.
0: claro, sí, gracias a Dios he estado trabajando bastante, promocionando en muchas partes, personas respondiendo, y en América Latina, pues también. Esta plataforma es una bendición, ¿verdad? Para que aquellos que no sabían quizás de esta necesidad,
1: Sí.
0: el Espíritu Santo toque sus corazones y digan, bueno, yo quiero trabajar en eso,
1: Sí,
0: ¿no?
1: si hubieran algunos pastores mirando este programa en este momento, puedan motivar a su iglesia a
0: Claro.
1: orar y también a promocionar, porque quizás jóvenes y señoritas que deseen dedicarse, pues
0: Claro.
1: tengan la capacidad, porque hay que tener capacidad para esto y desarrollarlo, ¿no?
0: Exactamente, sí.
1: No es para cualquiera.
0: No, nosotros, hermano, y qué bueno que toque ese punto, a los estudiantes que asilta o las personas que muestran deseo, nosotros les decimos, mira, lo más importante para nosotros es que estés seguro de tu llamamiento. Dios te ha llamado a esto. ¿Verdad? Lo demás, si Dios te ha llamado, pues
1: Él te va a capacitar.
0: sí. Pero hay procesos que nosotros tenemos previos para llegar a Silta para que la persona constate si tiene el talento, como usted había dicho. Para nosotros ofrecemos un curso que se llama el curso fundamental en línea, está así, y también hay en unos países de manera presencial. Son cuatro cursos introductorios a la lingüística que está abierto para cualquier misionero que va a trabajar en un contexto transcultural, no solamente para personas que quieran trabajar en traducción de la Biblia. Pero ese curso es prerrequisito para ir a Silta, pero también es un lugar donde la persona puede decir, sí, tengo el talento. ¿Verdad? Tengo el talento. Y por este es mi camino. Perfecto.
1: Y obviamente, como usted dijo, si alguien quiere dedicarse a esto, no es que tiene que hacer todo, puede
0: No.
1: ser capacitado en un área de todo lo que se hace en una lengua
0: Correcto.
1: y se dedica solo a ese aspecto, ¿no
0: Correcto.
1: es cierto?
0: Correcto. Exactamente,
1: Ya.
0: sí.
1: Es como formar parte de un equipo.
0: Es que es un equipo,
1: Ya.
0: exactamente. Qué bueno que lo menciona, hermano, porque la traducción de la Biblia es un gran equipo. Así es. Y también hay otras áreas importantes, hermanos, en este trabajo de la traducción de la Biblia, que tiene que ver con otras áreas, como la parte administrativa, por ejemplo. Para que un proyecto esté caminando de manera sana, se necesita personas que también apoyen en áreas administrativas. O, por ejemplo, si en el equipo tienen hijos, hay varios hijos, niños, necesitan apoyo incluso para la formación de los niños.
1: Correcto.
0: La maestros, ahí donde usted fue, hermano, allí en Choquebambilla, en una etapa habían varios niños y se pidió el apoyo de una maestra para que fuera a ayudar con los niños
1: Para
0: en
1: que los
0: clase.
1: padres puedan
0: Pa
1: dedicarse a la
0: exactamente,
1: labor.
0: exactamente. Toda la parte administrativa que es sumamente importante, como en las iglesias.
1: Claro.
0: Así es, exactamente. ¿Verdad? Cuando una iglesia va creciendo en número, en finanzas, en infraestructura, se necesitan otro tipo de capacidades, ¿no? Así es, en la producción.
1: Actualmente en Sudamérica, ¿qué proyectos ya se han alcanzado? Deben haber cientos, pero ¿qué proyectos se han alcanzado y ya tienen su Biblia completa, o ya tienen su Nuevo Testamento, que ustedes conozcan?
0: Sí, bueno, aquí en el Perú hay varias ya. Yo he estado aquí en el Perú, en la parte central, ahí en la zona de Huaraz, en la sierra, por ejemplo. Ahí yo conocí un proyecto interesante, 5 proyectos, lenguas relacionadas del quechua, por ejemplo. Estuvieron trabajando por años en la traducción, y hace 4, en la pandemia, se logró ya completar la traducción de la Biblia en 5 lenguas quechuas, aquí en el Perú. Biblia completa, completa, Antiguo y Nuevo Testamento. Aquí en el Perú ya hay varias, gracias a Dios. En México, por ejemplo, también hay varias, pero la mayor necesidad ahorita, hermano, y qué bueno que usted lo está comentando, es el Antiguo Testamento. Porque la primera generación de misioneros que vinieron de los Estados Unidos a través del Instituto Lingüístico de Verano, pues otra página que pueden buscar, SIL.org.
1: SIL.org.
0: SIL.org.
1: Ok.
0: Bueno, hoy se llama Global SIL, pero si pone SIL.org también lo va a llevar ahí. Okay. Global SIL es el ministerio del cual SILTA
1: pertenece.
0: Okay. Nosotros somos, digamos, el programa de entrenamiento y capacitación de SIL, del Instituto Lingüístico de Verano, para América, en español. Okay. Entonces, esa generación de misioneros trabajaron en muchos lugares, ¿verdad? Pioneros en la mayoría, y se tradujo el Nuevo Testamento. Pero la mayor necesidad ahora es el Antiguo Testamento.
1: Es porque justamente ellos se dedicaron Nuevo Testamento.
0: Exactamente. Nuevo Testamento.
1: Me imagino por la importancia del Evangelio.
0: Exactamente, correcto. Así es. Y se tradujeron también algunas historias del Antiguo Testamento.
1: Okay. Y veo que en el quechua hay proyectos que están priorizando ahora el Antiguo Testamento.
0: El Antiguo, sí, claro. Y también se están haciendo unas revisiones del Nuevo Testamento. Aprovechando que se está traduciendo el Antiguo Testamento de una sola vez, se están haciendo revisiones del Nuevo Testamento ya para publicarlo junto, pues.
1: Imagino ahí, en mi pobre imaginación, ahí viendo a los que dominan el hebreo, a los hermanos quechuas, y preguntando a ellos, ¿está bien este término?
0: Claro.
1: ¿Se entiende bien para ustedes?
0: Correcto.
1: Y me imagino todo ese proceso.
0: Sí, y hay otro hermano, en este gran equipo que usted mencionó, hermano, hay otro grupo de personas importantes que son los consultores. Usted conoció un equipo de traducción, hay un facilitador, pero ahí están los consultores, que son esos expertos que usted está mencionando.
1: Ah, okay.
0: Cada proyecto de traducción requiere de, por lo menos, de un consultor. El consultor es aquel que, digamos, va a poner su firma y va a decir si esa traducción cumple con los estándares.
1: O también dice, no, necesiten afinar por acá.
0: Correcto, sí. Usamos un programa, se llama Paratext, donde durante todo el proceso de traducción, el consultor les acompaña. Ya el equipo le dice, mira, ya está este borrador listo para ser revisado por el consultor. Ok, entonces el consultor lo ve y comienza versículo por versículo a revisarlo con el original, que vea que no hay alguna tendencia teológica, denominacional, ¿verdad? Que no esté diciendo otra cosa.
1: Ajá.
0: Entonces, esa es la tarea del consultor. Y él va poniendo observaciones. Así, ¿verdad? Miren, ¿por qué no cambian el orden de las palabras? ¿Verdad? Por ejemplo, porque el consultor debe conocer en el proceso la lengua, porque el énfasis pareciera, si la manera que lo han puesto, el énfasis no está en el que la Biblia dice que está, porque no prueban de esa manera, ¿verdad? O este término da a entender otra cosa, ¿verdad? Entonces ahí está, en esa comunicación.
1: Qué importante labor, porque es fácil traducir dándole una tendencia de posición teológica.
0: Claro.
1: Esto tiene que decir esto.
0: Exacto, ¿no? Sí, exactamente.
1: Y algunos son tentados a, poner su posición, ya su interpretación, en lugar de una traducción normal y una traducción que puedan entenderlo y que esté conforme a los originales.
0: Y no es fácil, hermano, no es fácil porque somos personas, pues. Sí. Entonces, me ha tocado a mí ver, por ejemplo, me acuerdo de un caso en el cual el equipo estaba formado por pastores y una metáfora del Nuevo Testamento, ellos habían tratado de aclarar, de hacer más explícita la metáfora, no dejaron la metáfora, sino ya hicieron el símil, ¿verdad? Entonces ellos dijeron, no, mejor aclararlo, porque si no, los hermanos, cuando leen, van a entender eso. Pero tiene que respetar, ¿verdad? Algunas...
1: Hay peligros.
0: Así. Mejor, en muchos casos, hermano, hay que dejar la ambigüedad para que la iglesia continúe el proceso de interpretación como todos nosotros lo hemos llevado, ¿verdad? También, y no decir esto quiere decir tal cosa y poner nuestra interpretación.
1: Sí. Es el mismo trabajo que hacemos cuando tenemos que predicar el Antiguo Testamento.
0: Qué bueno que lo menciona, hermano. Qué bueno. Porque los que enseñan la Biblia, los que predican, pasa ese proceso. ¿Por qué? Porque son intérpretes de las Escrituras y son los que van a través de la predicación, exactamente, van a traducir la Biblia. O sea, van a poner en un lenguaje que los hermanos puedan comprender el mensaje.
1: Correcto.
0: Que Dios está transmitiendo. Exactamente, hermano. Un pastor lo puede entender perfectamente.
1: Correcto. Tenemos una pregunta de parte de Iván, un oyente. Dios les bendiga, pastor. Es muy cierto que es de gran bendición para una comunidad que tengan la palabra de Dios en sus vidas, pero se ha visto también que algunas veces el grupo cristiano misionero que llega a una comunidad no solo llega con la Biblia, sino también con su propia forma de interpretación. En algunos casos se ha visto, por ejemplo, a que se busca cambiar la vestimenta tradicional de la etnia. La pregunta es, ¿qué cuidados se debería tener a la hora de avanzar, de llevar la enseñanza y la Biblia a una comunidad nativa para no llegar a invadir las tradiciones de un pueblo de forma abrupta y llegar con la enseñanza pura de la palabra de Dios?
0: Buena pregunta, Iván, ¿no?
1: Iván.
0: Saludos, Iván, gracias por tu pregunta. Sí, lo que él menciona no es nuevo. No es nuevo, o sea, esos fenómenos no son nuevos. Cuando el Evangelio vino a América Latina, hermano, también, ¿verdad? Y no es que haya una mala intención del misionero, no, ¿verdad? Pero el misionero debe de capacitarse, ¿verdad? Para entender qué es el Evangelio y qué es mi cultura. También, muchas veces estamos transportando nuestra cultura a otra cultura. Para eso se necesita capacitación, ¿verdad? Porque, por ejemplo, nosotros en Latinoamérica, muchas veces formas de vestir, ayer le está hablando de la vestimenta, ¿verdad? Entonces, bueno, el Hijo de Dios se viste de tal manera, entonces nosotros comenzamos a vestirnos de esa manera, ¿no? O les decimos en las comunidades, no deben de vestirse así. Hay una materia que nosotros damos que es bien interesante, hablando de la capacitación, porque nuestro rol es la cultura a la luz de la Biblia.
1: Oh. O sea, buen tema.
0: Sí. Buen tema. Que, o sea, nosotros no vamos a imponer algo, pero les enseñamos a las personas a través de métodos participativos que ellos mismos vean y decidan si un rasgo cultural, una práctica cultural, choca con los valores de la Biblia o no. Pero es un proceso, ¿verdad? Como
1: que el Espíritu Santo les convence.
0: Exactamente, exactamente. Así es. Entonces, enseñamos, damos esas herramientas. Interesante.
1: Sí, claro, claro que sí.
0: Y el que va a trabajar debe saber eso.
1: Vamos a colocar una de las dos fotos, o las dos, pero ¿qué le parece, hermano Frank, si miramos ahí de pronto la foto y usted nos explica de lo que está sucediendo? Por ejemplo, ahí, si nos explica qué está sucediendo ahí.
0: Sí, ahí estamos, eso fue el año pasado. Es parte del proceso de capacitación de las prácticas que tienen los estudiantes en CILTA. Ahí estamos en la selva central, allá por Villarrica. Dicen que el café de Villarrica es el café más fino del mundo, dice,
1: wow.
0: ¿Verdad?
1: Hay que ir.
0: Perú tiene rico café de la zona Pangoa, Villarrica, Chanchamayo, dice toda esa zona. Pues nosotros estamos ahí, en esa zona de Villarrica, ya metidos en la selva, con los Yanishas, se está traduciendo el Antiguo Testamento ahí, y hay algunos estudiantes que pude llevarlos y que ellos vieran y tuvieran de primera mano, viesen ellos cómo es el proceso de traducción de la Biblia. Entonces, esa foto es ahí, en ese lugar.
1: Bien.
0: Sí, ahí hay un hermano de México, otra chica de Perú.
1: Y la vestimenta que tienen ellos.
0: Y la vestimenta, ahí la pueden ver, en las kushmas. Yo tengo ahí una blanca con rayas negras. Esa es de los hombres.
1: Ah, ok, ok. Damas, entonces, tienen su propia vestimenta.
0: Su propia, sí, el color que tienen las damas, eso viene de la corteza de un árbol.
1: Ah, okay.
0: De la corteza de un árbol, la cortan, la chancan,
1: uh-huh.
0: y ya cuando está bien molida, entonces la ponen agua a hervir y de ahí sale el color. Y de ahí se mete la tela, uh-huh. en ese caso ya se mete la comprada y ya se seca.
1: ¿Y por qué tienen esa vestimenta? ¿Es normal o es para algún evento especial?
0: Como mencioné, que en esta cultura, a diferencia de los Nomatzingenga, donde ustedes fue que casi todas las mujeres usan,
1: ajá.
0: aquí con los Yanisha no. Para eventos especiales lo usan, pero ya hace años estuve trabajando con ellos y los mismos líderes también tratando de incentivar usar la kushma y otros rasgos de su cultura, y en las escuelas ya los niños lo están usando de nuevo.
1: Okay,
0: sí,
1: bueno.
0: Entonces ahí ellos se la pusieron porque siempre que están traduciendo la Biblia ellos tratan de ponérsela, ¿verdad? Uh-huh. La kushma.
1: Bien, la próxima foto, por favor, podemos colocar ahí. Ahí están las dos, ahí están las dos, ya, perfecto. Listo, perfecto. Gracias. Bueno, qué importante es esta labor que realiza Silta. Gracias por haber llegado al Perú y tener este ministerio ahí dirigiéndolo. Me gustaría, hermano, ahora hablar de, ya nos queda poquitos minutos, hablar de este tema tan importante de las misiones y de incentivar a los jóvenes. Hemos visto la necesidad de la traducción, de llevar la palabra de Dios, la alfabetización, que también forma parte del trabajo que hacen, ¿no? Porque y bien es cierto, ellos hablan su idioma, pero tienen que ayudar a la gente a aprender el idioma, escribirlo, leerlo, etc.
0: Sí, nosotros hablamos así como un ciclo en ese ministerio del trabajo de traducción de la Biblia. Uno es la traducción que hemos mencionado. El otro importantísimo es la alfabetización.
1: Uh-huh.
0: Es que si las personas no pueden leer y escribir en su propia lengua, ¿de qué sirvió tanto trabajo de años?
1: Claro, de traducción.
0: Ahí está en la Biblia. Esa es la realidad de muchos casos, hermano. Biblias en las bodegas o Biblias en las casas de las personas que nunca usan.
1: Claro.
0: ¿Verdad? Porque necesitamos misioneros que se dediquen a eso. A animar a las personas a leer en su propia lengua. Entonces, para eso hay que trabajar. Una vez se hace el alfabeto, hacer cartillas de alfabetización, por ejemplo, materiales en su propia lengua para que se vayan habituando a la lectura.
1: Uh-huh.
0: Entonces, ellos desarrollan también otro tipo de materiales en su cultura, ¿no?
1: Uh-huh. Veo que Silta y los grupos misioneros que trabajan en esto están haciendo el trabajo del Estado, ¿no?
0: De hecho, qué bueno lo que menciona, porque hemos tenido muchos convenios con el Estado por años.
1: Claro, porque sí. Si el Estado no se dedica a alfabetizar, uh-huh. yo no veo que en todos estos años que el Estado peruano dice, muy bien, vamos a alfabetizar este grupo no alcanzado,
0: uh-huh.
1: pero nosotros como evangélicos, con nuestros esfuerzos, sí se está dando el trabajo.
0: Sí, sí. Por años lo hemos hecho en todo el mundo. En todo el mundo. De hecho, esta organización, el ILB, es la organización más grande a nivel mundial,
1: uh-huh.
0: que trabaja con las Naciones Unidas en el trabajo de la alfabetización. De hecho, nuestros consultores trabajan con las Naciones Unidas en muchas partes.
1: Uh-huh. Wow, tremendo.
0: Porque saben de nuestro trabajo y nos buscan.
1: Uh-huh. Tremendo.
0: Sí.
1: Bueno, hermano Frank, para finalizar, dirigiéndose a esa cámara, si puede usted hablar a los pastores, líderes, a los jóvenes, acerca de la necesidad de enfocarnos en la traducción de la Biblia para llevarlo, a llevar la palabra de Dios a los pueblos.
0: Sí, gracias por esta oportunidad. Yo entiendo a los pastores, yo fui pastor por muchos años, ¿verdad? En El Salvador, en mi país, en la Iglesia Bautista Miramonte, un saludo allá. De hecho, somos enviados de la Iglesia Bautista Miramonte en San Salvador.
1: Okay.
0: Ahí trabajé por años como pastor de jóvenes, director del seminario bíblico. Y sé pues las realidades de un pastor, ¿no?
1: Uh-huh.
0: También. Y su trabajo en las familias y en todo, ¿no? Pero pues animarles, ¿verdad? Que consideren esta área también de enfoque en la traducción de las escrituras, y más a los pastores peruanos, que aquí mismo en su país hay mucha necesidad en el Antiguo Testamento, como ya escucharon, también en el Nuevo, porque hay lugares donde hay algunos pueblos que recientemente se han contactado, hermanos, pueblos nómadas, como los Mashcopiros, por ejemplo.
1: Claro.
0: Allá en la zona de Lucayali, y ahí hay que hacer un trabajo, hay que comenzar a hacer un trabajo también de análisis de la lengua, y algunos lo están haciendo, pero no es tarea de uno, de muchas personas. Entonces aquí en el Perú hay mucha necesidad de abrir sus iglesias para conocer acerca de este tema, de animar a sus jóvenes, ¿verdad? Y yo sé que muchas veces el tema económico,
1: sí,
0: es uno de los más difíciles, pero hemos aprendido que cuando nosotros ofrendamos a la obra misionera, la expansión del reino, el Señor provee más y más, ¿verdad? Solamente tenemos que ser obedientes al mandato del Señor Jesucristo, donde Él dijo que debemos ir y hacer nación, hacer discípulos, perdón, a todas las naciones. Y la promesa es que Él va a estar con nosotros todos los días hasta el fin del mundo. Y aquí hay un área de mucha necesidad, que es la traducción de las escrituras, que como otros, como nosotros, tenemos ese privilegio también otras personas, como iniciamos esta entrevista en esta tarde, hablando de Hechos capítulo 2,
1: uh-huh,
0: donde el Espíritu Santo, ¿verdad?, según Él quiso, puso esas lenguas en cada persona, y todos los que estaban escuchando los escucharon hablar en su propia lengua.
1: Okay.
0: Es importante, ¿verdad?, que cada persona pueda escuchar las maravillas de Dios en su propia lengua. Y eso pasa por el trabajo de traducción de las escrituras, la alfabetización, el uso de las escrituras.
1: Amén, amén. Bueno, y sí, es impactante para la persona de alguna comunidad cuando lee la Biblia en su propia lengua, el impacto es diferente, ¿no es cierto?
0: No. Como una anécdota rápida, hermano, le mencioné que estuve en Chile en una gira de promoción también, estuve en una radio y me dice el entrevistador, hermano, y es muy sincero, yo pensé que la Biblia, que Dios hablaba en español, me dijo, la Biblia había llegado así. Yo dije, yo exactamente eso que tú estás diciendo, que pensaste que Dios hablaba español, es lo que nosotros buscamos, que las personas piensen que Dios habla en su lengua, que Dios habla en Nomatzingenga, que Dios habla en Yanisha, en Chipibo, ¿verdad? Aquí en el Perú, por ejemplo, tantas lenguas que hay, que ellos llegan a decir, sí, Dios habla mi lengua, ¿no? Que no piensen que Dios no habla en su lengua, que hablemos tal lengua, ¿no? A eso tenemos que llegar.
1: Amén, amén, amén. Bueno, hemos tenido la visita de nuestro hermano Francisco Linares, él es director de SILTA aquí en el Perú, pero también para toda Sudamericana y de habla hispana también. Damos gracias a Dios por este ministerio. Si usted quiere conocer más de SILTA, pueden entrar a Global, ¿cuál fue?
0: GlobalSIL.org.
1: Muy bien.
0: O SILTAGlobal.com.
1: Bien, bien, ahí usted puede ingresar, obtener mayor información y pueden contactarlos para que visiten su congregación y hablen más del trabajo de traducción de la Biblia a los diferentes pueblos que aún no tienen a su lengua registrada. Bueno, gracias por acompañarnos en este tiempo de La Biblia Responde. Que Dios le bendiga y que usted pueda seguir apoyando misiones y considere también este ministerio realizado. Que Dios les bendiga.
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0: Esta es la hora en RRI. Son las 5 de la mañana. 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
1: Saludos, queridos amigos y hermanos en Cristo. Hoy es sábado 5 de septiembre. Ayer tuvimos una edición importante de La Biblia Responde. Tratamos un tema importantísimo dentro de lo que es misiones. Tuvimos como invitado a nuestro hermano Francisco Linares, que es el director de SILTA, que es un programa lingüístico preparando a los misioneros para el campo de la traducción y alfabetización de grupos que tienen su lengua y aún no han sido registrados y hacen un trabajo increíble de evangelización. Si usted no pudo ver este programa de La Biblia Responde, le animo a ingresar a nuestra página del Facebook o también a nuestro canal de YouTube y ver el programa y orar por este aspecto en las misiones. La traducción de la Biblia llevándolo a muchos grupos no alcanzados y también aquellos que ya están insertados en la sociedad pero aún mantienen su lenguaje y están haciendo el trabajo de traducción de la palabra de Dios. Espero que ese programa sea de mucho desafío en el campo misionero. Bueno, sigamos escuchando más de la palabra de Dios aquí en RRI. Comparta con sus contactos nuestra información de los aplicativos, la página web y nuestras redes sociales.
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2: ¿De quién tienen que ser protegidos? Del maligno. Notad ahí el versículo 15, guárdalos del mal, pero realmente lo dije al principio, guárdalos del que genera, el del que orienta, del que produce el mal, guárdalos del maligno. El maligno no es un ser de poca importancia. Como estudiamos poco y tenemos poco conocimiento de lo que la Biblia dice, yo el primero, de lo que la Biblia dice acerca del diablo, pues, oye, pasa, es una persona, es un ser, mejor dicho, que viene, nos cuestiona cosas y tal y cual, pero es el ser más perfecto salido de la mano de Dios. Lleno de gloria y hermosura, con un conocimiento excepcional. Y no solamente conocía de una forma tremenda muchas cosas cuando fue creado, sino que a lo largo del tiempo como ser inteligente aprendió más. Sabe cómo tiene que venir y de qué forma tiene que atacar. Permíteme poner un ejemplo. Al principio de la historia de la iglesia, Satanás se da cuenta de la presencia de los creyentes en el mundo y que dice, ¿cómo acabamos con esto? Matémoslos. Persecuciones. ¿Consiguió algo? Los creyentes se multiplicaban. No, eso no. Ellos están descansando en la Biblia. Cerremos en la Biblia. Y hasta en tiempos de la Edad Media, hasta la Reforma, las Biblias estaban literalmente muchas veces encadenadas. ¿Sabíais eso? Ahora viene Satanás y dice, pues tampoco funciona esto. Hay que hacer algo más. Y hoy Satanás coloca a disposición, da a disposición de los creyentes cuantas Biblias quieran. Mencionaba, no sé si fue en una de los estudios anteriores, de los temas anteriores, que hay una estadística. La estadística es muy curiosa, pero hay que hacerle caso de vez en cuando, de que en el mundo evangélico, en Europa del Sur especialmente, hay dos Biblias por familia. ¿Sabéis cuál es el problema? No se leen. Y tú tienes hoy en las bibliotecas, en las librerías evangélicas, la Biblia del pastor bueno, del pastor medio bueno, la Biblia del arco iris encarnado, la Biblia subrayada de no sé qué, la Biblia de no sé cuánto, la versión, todas las que tú quieras. El problema es este, que la Biblia no te tenga a ti. ¿Comprendes? Y Satanás va ganando terreno y Cristo dice, Padre, que no consiga dos cosas. Primero, que no destruya la unanimidad. La unanimidad te permite sentir lo mismo que tu hermano. La Biblia no dice en ningún lado que tenemos que pensar lo mismo, pero dice que tenemos que sentir lo mismo. Ahí tienes aquellas dos mujeres, Bodía y Sintique, que están peleadas en la iglesia, y los pastores de la iglesia, los ancianos de la iglesia, los creyentes de la iglesia han hecho lo imposible por conseguir que Bodía deje de estar peleándose con Sintique. ¿Lo consiguieron? No. Y Pablo dice, hay que cambiar de forma, que las dos tengan el mismo sentir en el Señor. Y cuando esto ocurre, se acaba el problema. Y Cristo sabe que este va a ser el problema general que Satanás va a levantar, a suscitar permanentemente en la historia de la iglesia. Porque esto impide la vida victoriosa de la congregación y la vida victoriosa del cristiano. Ahora, ¿cuál es la respuesta? Dios hace posible la defensa del creyente. Primeramente, el Dios infinito se constituye en defensor de su pueblo. Mira lo que dice el Salmo 34 y versículo 7. El ángel de Jehová acampa en derredor de los que le temen y los defiende. Su programa está en poner un círculo de protección en torno a los creyentes, a los que temen a Dios, para defenderlos. Y cuando yo pregunto, ¿y cuál es la protección que voy a recibir en este sentido? Es absoluta. Y me voy a la profecía de Nahum, capítulo 1 y versículo 7, y leo estas palabras. Jehová es bueno, fortaleza en el día de la angustia, y conoce a todos los que en él confían. Todavía algo más. Señor, la protección, yo creo que tú estás alrededor de mí, yo creo que tú eres bueno y me conoces, pero ¿qué nivel de protección puedo esperar? Escucha la Biblia. Yo seré para ella, dice Jehová, muro de fuego en derredor, y para gloria estaré en medio de ella. Zacarías capítulo 3, capítulo 2, versículo 5. ¿Has intentado meterte en uno de estos grandes incendios? Desde el exterior al interior, ¿dónde está el incendio? ¿Qué va? Esa cortina de llamas alrededor te lo impiden. Y aquí está el ejemplo. Hay una cortina de llamas del poder de Dios cuidando la iglesia. Nadie va a poder pasar al interior para afectarlo, a no ser que tú salgas de esa protección. Pero hay todavía algo más. La Biblia enseña que las batallas las libra Dios. Y nos da poder para poder luchar, para poder mantenernos en firmeza frente a los combates espirituales que vienen para nosotros. Notad algo muy importante, algo que a mí personalmente me cuesta una barbaridad. ¿Sabéis lo que significa eso? Pues me es muy difícil, prácticamente imposible. El que yo esté tranquilo es difícil. Yo tengo dinamita, de modo que yo estoy permanentemente esto pensando, y de pronto Dios me lleva a situaciones límite y me conduce a un precipicio donde yo no puedo saltar. Y cuando yo me desespero y digo, ¿qué hago? ¿Sabe lo que me dice Dios? Jehová pelea por vosotros. Vosotros estad tranquilos. ¿Cuánto me cuesta? Es una asignatura pendiente en mi vida. Pienso en el pueblo de Israel. Dios lo ha llevado desde Egipto por el desierto y lo ha metido en la playa, el mar delante, y los egipcios detrás, y a los lados montes, no muy altos, pero montes por donde no pueden escapar. Y de pronto Moisés se da cuenta de la situación. ¿Y qué hace Moisés? Dice que clamó a Dios. Oh, yo también clamaría, ¿cómo no? Y Dios le contesta. ¿por qué clamas a mí? Bueno, ¿cómo por qué clamo a ti? Di a este pueblo que marche. ¿Que marche a dónde? Al mar. El Dios de la Biblia me dice, estate tranquilo. Yo creo que aprenderé esta lección prácticamente. La sé en teoría y eso es peor todavía. Porque todo aquel que sabe hacer lo bueno y no lo hace, pues ya ves. Esto me va a costar mucho. Sé que estaré tranquilo cuando esté en la presencia del Señor. Pero mientras tanto, no soy hombre demasiado tranquilo. Pero el

nos podrá apartar, separar de qué? Del amor de Cristo. Y puedo leer otra cosa. Si Dios es por vosotros, ¿quién contra vosotros? Mis hermanos, ¿cuántas veces he querido hacer yo la obra de Dios? ¿Cuántas? ¿Cuántas veces me he empeñado en llevar la congregación, las personas, no importa lo que sea, en una determinada dirección, porque yo creo que esa era la dirección? ¡Qué equivocado, qué error tan grande! Dios pelea, Dios actúa. Estate tranquila. Algo más, Dios abre su mano de gracia y dota a su pueblo de armamento defensivo. Te vas a la carta a los Efesios en el capítulo 6 y dice, lo primero que tienes es un ceñidor, algo que te sujeta, la armadura, el pectoral, todas estas cosas, te lo sujeta con firmeza y es la verdad, ceñidos de la verdad. Efesios capítulo 6, versículo 14. La verdad es la expresión de una vida de fe sencilla. Estamos estudiándolo. Quiero recomendaros hacer un esfuercito para venir el jueves a las 8 al estudio bíblico. Oh, es un lío. Bueno, a hacerlo. Si podéis, los que podáis hacerlo, a hacerlo. Estamos estudiando la vida de fe sencilla. En el Sermón de la Montaña, una fe que tiene un compromiso personal. Una fe sencilla es una fe verdadera con quien, contra el que es mentiroso y padre de mentira. Y el pastor Juan Marcos el jueves pasado nos recordaba que la vida de fe sencilla consiste en decir las cosas que sean así como son. No necesitas jurar para que te hagan caso. Vuestro sí sea, sí, vuestro no. Esta es una fe verdadera. Y frente al mentiroso que trae mentiras contra la fe, el padre de mentira se encuentra con un pueblo que camina en la verdad. Tu palabra es verdad. Algo más, Dios me da la coraza de justicia. Una vida no de justificación, eso ya lo ha hecho. Una vida de justicia práctica, de vivir la vida de justicia conforme a la voluntad y a las demandas de Dios. ¿Quién lo hizo en el mundo? Cristo. ¿Cómo puedo yo vivir una vida de victoria en justicia? Viviendo a Cristo. Algo más, Dios me da también el calzado del evangelio de paz. No sé cuántos de vosotros estuvisteis en el ejército. Esas son cosas muy viejas, ¿verdad? Claro. Hoy al ejército se va y te pagan bien. ¿Te imaginas un soldado descalzo? No puede moverse. Te da el evangelio de la paz. Y el evangelio de la paz es vivir la paz de Dios que te regaló, ¿quién? Cristo. La paz os dejo. Mi paz os doy. Y así el resto de la armadura de Dios y finalmente el yelmo de salvación que cubre tus pensamientos, tu reflexión personal, que es precisamente la esperanza de gloria. Que no veas las cosas, no pienses en las cosas temporales como si fuesen todo lo que hay a tu alrededor, sino que las cosas temporales, las tribulaciones pasajeras, producen en nosotros un más excelente y eterno peso de gloria. Y viene el problema y nosotros decimos, bueno, donde espera Jesús en el cielo habrá luz al llegar del camino a su fin, y me da la espada del Espíritu, que es la palabra, la lees, y me da el recurso de poder de la oración y me dice, orad sin cesar, orad siempre. Es decir, mantén abierto el diálogo con Dios, que tú puedas hablar con Él permanentemente y Él pueda dialogar permanentemente contigo. Y Jesús enseñó a orar y dice, cuando oréis decid así, líbranos del mal, líbranos del maligno. ¿Lo estamos haciendo? Por último, la aplicación. La iglesia descansa en el poder de Dios. No son los planes de la iglesia
los que

0: Dios bendice. Son los planes de Dios. Dios no bendice mi palabra, bendice la suya. Y hay algo muy importante, y es que en la Biblia se me dice que tienes una puerta abierta que nadie puede cerrar porque tienes poca fuerza. ¡Oh! Ojalá tuviésemos cero de fuerzas para que el poder de Dios se manifestase en nuestra debilidad. Él es quien esta mañana nos llama a un retorno a Él sin condiciones, porque no hay seguridad fuera de Él. Solamente Él puede darnos victoria, y solamente hay victoria cuando el pueblo de Dios se acerca a Dios y dice: tú, Señor, y no nosotros. Tus fuerzas, tus recursos, es lo que nosotros necesitamos, y vivimos dependiendo de su poder y de su fortaleza. Hace años, muchos años, yo conocí a la persona de la que os estoy hablando. No lo conocí cuando era un niño, claro está, pero era un niño, hijo de una viuda, y la madre venía con él desde Argentina a Europa en un barco, tardaba 12 días, 15 días el viaje, había de todo, buen tiempo, mal tiempo, etc. Y un día que había un temporal bastante fuerte, el niño andaba por allí abajo corriendo por el pasillo, no se podía utilizar las alas porque era peligroso que se anduviera de cualquier manera porque había temporal, etc. Y claro, en el barco aquel niño era el amigo de todos, y todos sabían que era hijo de una viuda que no tenía su padre, y todos le atendían. Y él, en el puente, el capitán se acordó del niño y dijo a uno de los ayudantes: oye, vete a buscarlo y tráelo al puente. Y él bajó y buscó al niño y trajo al niño al puente, y entró en el puente el niño, y el capitán le dijo: ¿te gustaría manejar el barco? Oye, ¿un niño manejar un barco? ¿Cómo no? ¡Claro que sí! Y entonces el capitán puso un banquito, lo puso detrás de la rueda del timón, puso allí al niño, le dijo al timonel: deja el espacio, y le dijo: mira, mantén esta rueda de modo que la aguja que tienes delante esté siempre en esta dirección. Y el niño se sintió el capitán de la nave. Pero de pronto miró para estribor y vio una ola enorme que venía y pegaba en el barco. ¿Y qué hizo el niño? Giró al otro lado. Y al poco tiempo vio otra ola por el frente y empezó a mover. Y el capitán le dijo: ¿qué haces? Mira la estela que está dejando el barco. Y detrás el barco estaba dejando no una línea recta, estaba dejando una S. Y entonces el niño dijo al capitán: por favor, sáqueme de aquí. Y el capitán le dijo: no, tú quieres manejar el barco y lo vas a manejar. Y llamó al timonel, un tipo grandote, manos fuertes, y vino el timonel y se puso detrás del niño y tomó las manos del niño y enderezó el rumbo. Y el barco marchaba no por la fuerza del niño, sino por la fuerza del timonel. Esta mañana Dios está pidiéndote que vengas a Él y entregues tus pocas fuerzas en sus manos. Está esperando que tú reacciones y digas al Señor: Señor, aquí estoy, quiero vivir una vida de victoria protegido por ti. Yo quiero orar por cualquiera que esté aquí presente que quiera decir al Señor: Señor, aquí estoy, necesito de ti, te entrego mi vida. Sin reservas, para ser vencedor en ti.
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0: Esta es la hora en RRI.
1: Son las 5 de la mañana, 30 minutos.
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Bienvenidos una vez más a La Historia desde Adentro. El drama de hoy se titula El mendigo que recibió su solicitud, basado en Marcos, capítulo 10, los versículos 46 al 52, en la palabra de Dios en el Nuevo Testamento. Una historia que ofrece esperanza en la noche más oscura. El estar sentado junto al camino mendigando no suena bien para una vida. Sin embargo, para Bartimeo y otros que eran ciegos, era su día a día en los tiempos de Jesús. La mendicidad era cómo interactuaban con los demás. La mendicidad era cómo ellos sobrevivían. No solo tenía un bajo estatus social, sino también muchas personas religiosas suponían que su ceguera era por causa del pecado de sus padres. El ciego no podía ver y a menudo nadie lo veía. Las personas les prestaban poca atención en el transcurso de su vida diaria. Sin embargo, Bartimeo se negó a aceptar su destino. Él aprovechó la oportunidad. Escuchó acerca de Jesús y de los milagros que él hacía. Oyó que Jesús rechazaba el status quo, eligiendo la compasión sobre la tradición, y exhortaba a una relación con Dios como más importante que los rituales religiosos. Jesús era diferente, tan diferente que algunos creían que él era el Mesías prometido por Dios, que sería enviado a esta tierra. Bartimeo buscó en fe en Jesús y Jesús no le defraudó. Escucha ahora cómo Bartimeo, el mendigo que recibió su solicitud, nos cuenta cómo recibió la vista y cómo Jesús le dio esperanza en la noche más oscura.

0: Día a día me enfrento a la misma rutina. En la mañana mi familia me trae aquí, cerca de las puertas de Jericó, y me dejan todo el día. Al atardecer me llevan de nuevo a mi hogar. Excepto por el cambio de temperatura. ¿Por qué debería preocuparme si el sol se ha puesto o no? Supongo que es importante para aquellos que ven, pero para mí no hace ninguna diferencia. Por supuesto, la vida podría ser peor. Tengo una familia. Además, el mucho tráfico hace de este un buen lugar para pedir. Algunos días son mejores que otros y algunas personas son más generosas que otras. También escucho las últimas noticias y chismes. Sé cuál hijo ha puesto el ojo en qué chica joven para el matrimonio. Sé qué pareja tuvo una pelea la noche anterior o qué jefe retarda el pago de sus trabajadores. La gente debe pensar que no oigo ya que no puedo ver. No creerías lo que todos dicen, totalmente ajenos a mi presencia. Recientemente, las noticias han dado un giro interesante, con detalles sobre un hombre llamado Jesús. Yo prestaba poca atención al principio. Después de todo, ¿qué significa otro rabino haciéndose un nombre por sí mismo? U otro lobo vestido de oveja. ¿Sabes lo que quiero decir? Tenemos un montón de estas personas dispuestas a engañar a otros para su propio beneficio. Cuanto más escucho, sin embargo, más convencido estoy que este Jesús es un hombre de Dios. Ah, escucho a Rubén y a Esteban acercándose. Con sus lenguas sueltas, nunca tengo que preguntarles lo que está sucediendo.
1: ¿Dónde dijiste que sucedió, Esteban?
2: En Capernaum. Jesús estaba en una casa en Capernaum y el lugar estaba lleno. Las personas ya no cabían afuera en el patio y todavía continuaban llegando. Jesús estaba predicando y todos escuchaban atentos cada palabra.
1: ¿Y estabas tú allí?
2: No, Rubén, yo no. Pero estaba el hermano de mi esposa. Ezequiel me contó todo. Él llegó temprano y encontró un lugar cerca de la puerta. Como es un poco más alto que yo, pudo ver sobre las cabezas de todos frente a él. Dijo que esa multitud era más numerosa que el mejor día de mercado del año.
1: Debe haber sido un espectáculo digno de ver.
2: No has escuchado la mejor parte aún. Después que todo el mundo se acomodó, Ezequiel oyó una conmoción terrible detrás de él. Cuatro hombres llevando a otro en una camilla y tratando de abrirse camino entre la multitud, pero no pudieron avanzar. Ezequiel intentó salir porque pensó que podía comenzar una pelea en cualquier momento. Sin embargo, los cuatro hombres finalmente se dieron cuenta de que no iban a entrar a través de esa multitud. No podía pasar ni un solo hombre, mucho menos cuatro llevando el peso muerto de una persona paralítica.
1: Eso era demasiado difícil.
2: Pero ellos no se rindieron fácilmente, Rubén. Cuando notaron que la puerta no era una opción, fueron por el techo.
1: ¿Qué dices?
2: Llevaron a su amigo a la azotea, abrieron un hueco en el centro y lo bajaron directamente delante de Jesús.
1: Vaya, me imagino que causaron un gran revuelo.
2: Claro que lo hicieron. Hablamos de detener un sermón en plena predicación. De todos modos, Jesús dejó de predicar, miró al hombre en la camilla y dijo: Hijo, tus pecados quedan perdonados.
1: Espera un minuto. Pensé que dijiste que el hombre estaba paralizado.
2: Sí, estaba paralizado.
1: Está bien, ¿entonces qué?
2: Ezequiel dijo que varios líderes religiosos realmente se irritaron después de la declaración de Jesús. Después de todo, ¿quién puede perdonar pecados si no solo Dios?
1: Eso es cierto.
2: Pero, ¿te imaginas su sorpresa cuando Jesús dijo: ¿Por qué razonan así? ¿Qué es más fácil, decirle al paralítico: tus pecados te son perdonados, o decirle: levántate, toma tu camilla y anda? Pues para que sepan que el Hijo del Hombre tiene autoridad en la tierra para perdonar pecados, a ti te digo: levántate, toma tu camilla y vete a tu casa.
1: Estás bromeando.
2: No, no estoy bromeando. Ezequiel lo vio con sus propios ojos, que el hombre saltó de su sábana y salió de esa casa como si había caminado toda su vida.
0: ¿Lo notaste? Hablaban como si yo no existiera. Y escucharon cuando se referían a la vista. Eso debió haber sido un espectáculo digno de ver. Y él lo vio con sus propios ojos. ¿Estás comenzando a entender cómo son mis días? ¿Puedes tener una idea de lo frustrante que es? Ser ciego es bastante malo. Ser invisible es intolerable. Al mismo tiempo, esos dos me llenan de esperanza. Casi a diario se detienen aquí para hablar y casi a diario tienen una nueva historia sobre Jesús. Cada vez que oigo de otra persona sanada u otro recipiente de amor y perdón de Jesús, me pregunto si Jesús podría hacer eso por mí. Así que, a pesar de todo, espero su presencia. Jesús perdona el pecado. Eso añade un nuevo giro. ¿Acaso él comete blasfemia cuando le dice a una persona que sus pecados son perdonados? ¿O puede realmente perdonar el pecado? Si él puede perdonar el pecado, entonces es Dios. Pero, ¿cómo puede él ser Dios? Todo el mundo sabe que es el hijo de José y María, la familia de un pobre carpintero de Nazaret. Cueste lo que cueste, quiero verlo. ¿Captas? Quiero ver a Jesús.

0: Buen día, Esteban. ¿Alguna noticia sobre nuestro predicador itinerante?
1: Ni una palabra, Rubén.
0: Entonces puede que desees escuchar mi más reciente noticia.
1: ¿Realmente?
0: ¿Sabes el caso del hombre con un espíritu inmundo que vaga por las tumbas de Gadara?
1: ¿El que era fuerte como un toro?
0: Correcto. El pobre hombre nadie lo podía detener. He oído que rompe las cadenas tan fácilmente como mi esposa rompe hilos cuando cose.
1: Yo sé de eso.
0: Entonces probablemente sabes también que él vaga por las colinas y tumbas a todas horas, gritando, llorando e hiriéndose con piedras.
1: Seguro. Siento pena por él. Creo que debe sentirse muy miserable para actuar de esa manera. Muchas personas dicen que está poseído por el demonio.
0: No lo creía antes. Yo pensaba que era solo un demente, un loco. Pero sabes, puede ser cierto.
1: ¿Por qué dices eso?
0: Caleb, el fabricante de tiendas, me dijo que Jesús estaba en esa región ayer. Cuando el pobre hombre vio a Jesús, corrió a él, cayó de rodillas frente a él y gritó con fuerza: ¿Por qué te entrometes, Jesús, hijo del Dios Altísimo? Te ruego por Dios que no me atormentes. Lo realmente extraño fue que Jesús había acabado de decir: Sal de ese hombre, espíritu maligno.
1: ¿Jesús hablaba a un espíritu maligno?
0: Eso hizo. Entonces Jesús dijo: ¿Cómo te llamas? Y no vas a creer lo que dijo.
1: ¿Qué le dijo él? ¿Qué le dijo?
0: Me llamo Legión, porque somos muchos.
1: ¿Legión? ¿Como miles de soldados?
0: Exactamente, como miles de soldados.
1: Por lo que esta persona estaba diciendo, no tenía uno, sino muchos malos espíritus.
0: Así es como me suena a mí. De todos modos, Caleb dijo que Jesús mandó a los espíritus malignos que salieran del hombre y cayeron en una manada de cerdos. Los cerdos luego se precipitaron sobre un banco escarpado, cayeron en un lago y se ahogaron.
1: Jesús no solo predica, trastorna a los líderes religiosos y sana a los enfermos. También echa fuera demonios.
0: Al parecer así es.
1: ¿Cómo puede hacer eso?
0: No sé. Me pregunto más y más quién es Jesús y de dónde obtiene su poder.
2: Ahora estoy realmente confundido. Pero, ¿quién se preocupa por la confusión de un mendigo ciego que está sentado aquí día tras día? ¿A quién le importa si yo recibo lo suficiente para mantener mi vientre satisfecho o si tengo para vestir mi cuerpo? Creo. Eso espero. Que Jesús podría cuidar de mí. Quiero decir, si Él cuida de las personas, todas las personas, los pobres, los enfermos, los marginados, si eso es cierto, entonces, ¿por qué no a mí? Así que yo sigo escuchando y esperando que algún día me reuniré con Jesús.
1: ¿Alguna vez escuchaste tal cosa, Rubén? Quiero decir, sanar a los enfermos es una cosa. Puedo entender la predicación, incluso echar fuera demonios. Pero resucitar a los muertos, ¿realmente lo hizo?
0: Yo pensé lo mismo al principio. Pero piénsalo, Esteban. Esta era la hija de Jairo, la hija de un líder de la sinagoga. Sabes que él no podía decir nada sobre la muerte de su propia hija. ¿Te imaginas la presión de otros líderes religiosos, suficiente para guardar silencio sobre ello? La mayoría de ellos consideran a Jesús como un problemático y no quieren que uno de los suyos apoye su causa.
1: Supongo que tiene sentido, pero todavía es difícil de creer.
0: Recuerda lo que Jesús dijo a Jairo cuando Jairo escuchó que su hija estaba muerta.
1: Yo sé, lo sé. No tengas miedo. Cree nada más. No estoy asustado. Pero se me hace difícil creer.
0: Después de todo, le creo a los testigos que se encontraban en la casa de Jairo. Ellos estaban de luto cuando Jesús les dijo: ¿Por qué tanto alboroto y llanto? La niña no está muerta, sino dormida.
1: Correcto. Entonces se reían de él. No me estoy riendo, solo tengo duda.
0: Sin embargo, cuando Jesús la tomó de la mano y le dijo: Niña, a ti te digo, levántate. ¡Ella se levantó!
1: Entiendo, y la alimentaron. Realmente suena asombroso. No sé, demasiado increíble, demasiado imposible.
2: Jesús resucitó una niña de entre los muertos. Eso es posible. ¿Podré alguna vez conocer a ese que hace milagros? Por favor, Dios, quiero conocer a Jesús.
0: Después de los últimos días, la historia de ayer suena fuera de lo normal. ¿Verdad, Esteban?
1: Supongo, Rubén. Aunque, si me preguntas, dar la vista a un ciego todavía suena más impresionante.
0: Buen punto. Pero, ¿sabes? Creo que yo hubiera elegido una forma diferente de hacerlo.
1: ¿Qué quieres decir?
0: Escupir en los ojos de un hombre. Desagradable. ¿Quieres que alguien te escupa en los ojos?
1: No, realmente. Pero si yo fuera ciego...

0: y eso restaurara mi visión, sin duda lo aceptaría.
1: Es cierto, pero me parece que podía haber elegido un mejor método.
0: Si he entendido bien, Jesús tocó sus ojos también. Cuando la visión del hombre estaba aún nublada y dijo que las personas parecían árboles que caminan, Jesús puso sus manos sobre sus ojos una segunda vez, pero no escupió sobre él entonces.
1: Bueno, probablemente estás en lo correcto. Dudo que el hombre se quejara.
2: ¡Lo sabía! ¡Lo sabía! Sabía que Jesús podía sanar mi ceguera. De alguna manera, tengo que conocerlo, pero ¿cómo y cuándo?

0: Me gustaría oír lo que los líderes religiosos tienen que decir ahora, Esteban.
1: Rubén, me temo que los días de Jesús están contados. ¿Sabes que esto puede terminar en un hecho de sangre?
0: Eso es probablemente cierto y me desagrada. El hombre ha hecho mucho bien.
1: ¿Qué sucedió de todos modos? Lo que oí fue que uno de los seguidores de Jesús le llamó Mesías.
0: Si tengo correcta mi historia, y creo que así es, Jesús preguntó a algunos de sus más cercanos seguidores, ¿quién dice la gente que soy yo? Le dieron respuesta. Unos dicen que Juan el Bautista, otros que Elías, y otros que uno de los profetas.
1: Me he preguntado si él pudiera ser un profeta.
0: Bueno, después de eso Jesús preguntó, ¿y ustedes, quién dicen que soy yo?
1: Ajá.
0: Ajá, es correcto. Pedro el impulsivo inmediatamente respondió, tú eres el Cristo. Jesús no lo negó, pero les dijo que no lo dijeran a nadie. Muy bien que lo hicieron. La historia se extendió como fuego.
2: Puedo llamar a Pedro impulsivo, pero creo que él dijo la verdad. Aunque no lo conozco, yo también considero que Jesús es nuestro prometido, nuestro Salvador.

0: Date prisa, Rubén. Lo veo. Él casi está aquí.
1: Vaya, no me he movido tan rápido en mucho tiempo, Esteban. ¡Ay! Lo siento, amigo.
2: No se preocupen. No me han hecho daño. Pero, ¿quién viene? ¿A quién ven?
1: Jesús, Jesús. No tenía ni idea que estaba en Jericó hasta hace unos minutos. Y ahora, él se está yendo.
2: ¿Irse? ¡No puede irse ahora! ¡Tengo que conocerlo! ¡Tengo que conocer a Jesús!
1: No creo que puedas. De ninguna manera podrás entrar a esa multitud. Nunca he visto tal multitud. Lo siento, supongo que nunca has visto una multitud. La has visto.
2: ¡Jesús, hijo de David! ¡Ten misericordia de mí!
1: Cállate, hombre. Jesús no tiene tiempo para ti.
2: ¡Jesús, hijo de David! ¡Ten compasión de mí!
0: ¡Estás loco!
3: ¡Estás loco!
0: ¡Deja al maestro!
3: ¡Cállate!
0: ¡Alguien hágalo callar!
3: ¡Sí!
2: ¡Hijo de David! ¡Ten compasión de mí!
4: Jesús se detuvo.
5: ¿Por qué Jesús me impidió qué?
4: ¿Qué quiere de él? ¿Qué quiere de él? ¡Sí!
5: Todo el mundo escucha. ¡Está a punto de hablar!
4: ¿Qué ve?
6: Llámenlo.
4: ¡Anímate!
5: ¡Ponte de pie! ¡Él te está llamando!
4: ¡Oye! ¡Silencio!
5: Mira, Bartimeo arrojó su manto a un lado.
4: Se levantó y está corriendo hacia donde está Jesús.
5: Ahora se detuvo frente a Jesús.
4: ¡Sí!
6: ¿Qué quieres que haga por ti?
2: Rabí, quiero ver.
6: Puedes irte. Tu fe te ha sanado.
2: Tan pronto como Jesús dijo esas palabras, pude ver. Y lo primero que vi fue el rostro de mi maestro y señor. Luego pude ir a mi casa. Me apresuré a llegar a la sinagoga. Ahora puedo ir donde quiera sin ayuda de nadie. Pero decidí seguir a Jesús y lo que Jesús me ha enseñado, cómo amar, cómo perdonar, cómo vivir. No todo el mundo acepta su mensaje, no todo el mundo cree. Pero independientemente de lo que cualquiera diga o haga, he decidido seguir a Jesús. Abrió mis ojos físicos, abrió mis ojos espirituales. Veo la verdad de Dios como nunca antes y no daré vuelta atrás.

0: Cuando Jesús sanó a Bartimeo de su ceguera, este vio el mundo que le rodeaba. Cuando Bartimeo decidió seguir a Jesús, él vio lo que más le importaba en la vida. Ya sea enfermo o sano, ciego o con vista, sea que puedas escuchar o seas sordo, cuando seguimos a Jesús, Él quita nuestros pecados y los sustituye por su amor y su perdón. Si Jesús milagrosamente nos sana o nos da la fuerza para afrontar nuestras dificultades, entonces tenemos todo lo necesario para afrontar cada día. Además, tenemos su promesa de que cuando morimos, vamos a recibir un cuerpo nuevo, perfecto en todos los sentidos, y viviremos eternamente con Él en el cielo. La pregunta que debes responder es: ¿acepta el don de Jesús de la sanación espiritual disponible para todos? Te ofrecemos la esperanza que Él da para nuestra noche más oscura. Ahora llegamos al momento al cual podemos responder a Dios. Dios te ama a ti y a mí con amor eterno. Pero nuestros pecados nos han separado de Dios. Dios justo y santo ha preparado un camino para que nuestros pecados sean perdonados. Esa manera es a través de Jesucristo, viviendo la palabra de Dios. Jesús murió por nuestros pecados, resucitó de entre los muertos y hoy está vivo. Él tiene el poder para entrar a nuestras vidas y perdonar nuestros pecados y ofrecernos salvación eterna. El perdón de los pecados y la vida eterna son un regalo gratuito de Dios. No trabajamos para ganarlo, lo recibimos como un regalo. Para recibir el perdón y la vida eterna, debemos depositar nuestra fe y confiar en lo que Jesús hizo por nosotros. Voy a hacer una breve oración desde mi corazón a Dios. Escucha mi oración y luego que haya orado, le guiaré para que haga la misma oración. Querido Padre, yo sé que soy pecador. Creo que Jesús murió por mis pecados y creo que Él resucitó y está vivo hoy. Perdona mis pecados. Pongo mi fe y confianza en Jesús. Ahora sé que Él es mi Salvador. Y desde hoy en adelante, quiero seguir a Jesús. Gracias, Señor, por amarme y enviar a Jesús a salvarme y darme vida eterna. Amén. Ahora haz en voz alta la oración después de mí. Oraremos una porción a la vez. Y puedes hacer de esta tu propia oración para Dios con todo tu corazón. Querido Padre, yo sé que soy pecador. Creo que Jesús murió por mis pecados y que resucitó y está vivo hoy. Perdona mis pecados. Pongo mi fe y confianza en Jesús. Ahora sé que Él es mi Salvador. Y desde este día en adelante, quiero seguir a Jesús. Gracias, Señor, por amarme y enviar a Jesús para salvarme y darme vida eterna. Amén. Te damos la bienvenida a la familia de Dios. En nuestro próximo programa vamos a aprender cómo seguir adelante y crecer como creyente en Jesucristo.
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Esta es la hora en RRI. Son las 6 de la mañana. 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

Saludos cordiales, queridos amigos. Bienvenidos a este nuevo día. Hoy es sábado 5 de septiembre. De mi parte, para usted y para toda su familia, deseamos que el Señor les bendiga ricamente y que usted pueda disfrutar de una programación cristocéntrica basada en la Biblia. Y aquí en RRI nos esforzamos todos los días para que usted escuche una muy buena programación. Antes de orar, permítanme leerle unos versos del Salmo 67. Dios tenga misericordia de nosotros y nos bendiga. Haga resplandecer su rostro sobre nosotros, Selá, para que sea conocido en la tierra tu camino, en todas las naciones tu salvación. Te alaben los pueblos, oh Dios, todos los pueblos te alaben. Alégrense y gócense las naciones, porque juzgará los pueblos con equidad y pastorearás las naciones en la tierra, Selá. Te alaben los pueblos, oh Dios, todos los pueblos te alaben. Con esto en mente, con esta alabanza y gratitud a Dios, vamos a tomar un tiempo para orar e iniciar este nuevo día. Nuestro Padre Celestial, te damos gracias por este nuevo día que nos concedes. Estamos muy agradecidos y por eso, Padre, venimos esta mañana alabando tu santo nombre. Pedimos, Padre, tu dirección de principio a fin. Desde este momento, usa tus escrituras para convencer a muchos de su necesidad de ser salvos por medio de Jesús, quien es el Hijo de Dios. Entregamos el día en tus manos para que hagas conforme tu voluntad perfecta y que muchos vengan a Cristo y sean salvos. De esta manera oramos, en el nombre de nuestro Señor Jesucristo. Amén.

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El mar de la misericordia de Dios debería tragarse todas nuestras pequeñas aflicciones. Hola, soy Johnny Erickson Tada. Y esa frase es de Martín Lutero. Es como si tuvieras un balde de agua y lo tiras al suelo. Hace un gran charco, pero si lo lanzas al mar, ni se nota. Lo mismo pasa con nuestros problemas. A veces nuestras pruebas parecen enormes y nos enfocamos mucho en ellas. Pero si las comparamos con todas las bendiciones espirituales que hemos recibido, esas pruebas se ven mucho más pequeñas. Efesios capítulo 1 nos lo recuerda. Jesucristo nos ha bendecido con toda bendición espiritual. Lo repito con cada bendición espiritual. Amigo, una bendición espiritual es tener una confianza profunda en Dios, una que te sostiene en los momentos más duros. Así que hoy, deja que ese inmenso mar de la misericordia de Dios se trague tu pequeño balde de problemas.

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1: 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Un saludo para todos los que nos escuchan a través de Radio Transmundial. Desde la capital de Cuba les saluda a Jesús Blanco y le damos la bienvenida al programa Nuestro Hogar. A mi lado está el pastor Alberto, dispuesto a seguir conversando acerca de la depresión, como en emisiones pasadas. ¿Cómo estás, Alberto? Dios te bendiga y bienvenido.
2: Gracias, Jesús. Primero que todo, mi saludo a nuestros oyentes y les agradezco que estén en nuestra sintonía. Puedo asegurarte, hermano, que sí vale la pena hablar de este tema. Hay muchas personas que no han aprendido a manejar la depresión. Y no lo digo por juzgarlos, porque yo mismo he experimentado depresiones en mi vida. Creo que a veces afrontamos situaciones que tienen el poder de deprimirnos. Y me atrevo a decir que ante determinadas circunstancias es normal, sano y hasta positivo deprimirse.
1: ¿Cómo? ¿Estás diciendo que la depresión puede tener un aspecto positivo? Creo que es necesario que expliques eso.
2: Mira, Jesús, la propia Biblia habla en 2 de Corintios capítulo 2 versículo 7 de la tristeza que es según Dios porque puede llevarnos al arrepentimiento y a la salvación, y la tristeza del mundo que produce muerte. Pablo le escribió una carta confrontativa a la iglesia de Corinto que provocó una profunda tristeza a todos, pero a su vez les impulsó a tomar decisiones que fueron muy buenas para la iglesia y la vida de todos los hermanos en Corinto. Charles Spurgeon, el gran predicador del siglo XIX, insistía en que cuando su corazón está presionado hasta el suelo y se deprime por el solo hecho de estar vivo, permita que su depresión le presione más hacia el Señor. Deje que lo lleve a la luz. Si cuando estamos deprimidos, en vez de renegar o esconder nuestra tristeza, la usamos para acercarnos a Dios, entonces la depresión adquiere un aspecto positivo. Es por ello que en la carta de Primera de Pedro, capítulo 1, en el versículo 6 en adelante, se nos dice: aunque ahora por un poco de tiempo, si es necesario, tengáis que ser afligidos en diversas pruebas, para que sometida a prueba vuestra fe sea hallada en alabanza, gloria y honra cuando sea manifestado Jesucristo. Todo depende de cómo enfrentemos la depresión. Si en medio de ella somos capaces de acercarnos más a Dios y permitir que su amor y las enseñanzas de su palabra venzan el proceso depresivo que nos consume, todo termina en una experiencia que hace crecer nuestra vida.

estábamos escuchando En los brazos de Dios se va la tristeza. Hermosa melodía. Seguimos hablando de la depresión. ¿Cómo podemos lograr, Alberto, librarnos de la depresión?

0: Creo que debieras explicar, aunque fuera de la manera más elemental, esos tipos de desórdenes de carácter.
1: Tienes toda la razón. El trastorno unipolar es el tipo más común y se caracteriza principalmente por un estado emocional de depresión extrema en el cual la persona está ya continuamente deprimida. El trastorno bipolar ocurre cuando la persona oscila entre altos y bajos emocionales muy contrastantes entre sí. Y se produce por un desequilibrio en los neurotransmisores cerebrales. Y el trastorno etiológico es el provocado por enfermedades como el Parkinson, el Alzheimer y otras más, o inducida por algunos medicamentos, drogas o sustancias y toxinas. En estos casos, decididamente, son depresiones que ya constituyen enfermedades serias. Hay que aceptarlas como tales y no avergonzarnos de acudir al tratamiento médico. No obstante, la buena noticia es que la mayoría de las depresiones que sufren las personas son depresiones situacionales, o sea, provocadas por circunstancias dolorosas que les oprimen por un periodo de tiempo. Y ahí es cuando tenemos que asirnos a los recursos que la fe ofrece y en los brazos de Dios encontrar el camino para librarnos de la tristeza. Es lógico estar triste y deprimido, por ejemplo, cuando muere un ser querido o cuando, como es común en nuestro país, llega un huracán y nos provoca todo tipo de pérdidas. Pero no podemos permitir que el dolor y la depresión, que son normales en tales sucesos, se asienten en nuestras vidas de manera crónica o avancen hasta el punto de convertirse en un trastorno de conducta, impidiéndonos tomar las medidas necesarias para seguir adelante con nuestras vidas a pesar de todo.

0: darnos, Alberto, algunas ideas prácticas para enfrentar lo que has descrito anteriormente como depresión situacional y hacerlo de una manera sana? Porque todos, independientemente de los sufrimientos que enfrentemos, necesitamos vencer la tristeza y continuar adelante con nuestra vida, ¿no es así?
1: Claro. Nuestros oyentes deben saber que cuando se sientan deprimidos, hay pasos que deben tomar. El primero de todos es reconocer y aceptar la depresión. Esto puede ser que extrañe a algunas personas, pero uno debe confrontar cualquier pérdida de su vida y permitirse llorar y sufrir su pena para poder ser sanado. ¿Recuerdas en el programa anterior la historia sobre la hermana que sufrió el suicidio de su esposo?
0: ¿Cómo no?
1: Impedirle llorar no era justo ni cristiano. Los lagrimales no están en nuestros ojos por gusto. ¿Sabes por qué los cristianos disfrutamos tanto de los salmos? En ellos abundan expresiones de dolor y desesperación. Reconocer que estamos tristes y que hemos sufrido una gran pérdida no es pecado. Hace bien valorar el impacto emocional que enfrentamos y llorar profundamente por las pérdidas sufridas. Incluso es bueno tomar un papel, sentarnos y volcar sobre él con toda sinceridad todo lo que sentimos. Algunos creyentes creen que si reconocen su angustia,

0: demuestran falta de fe y no se dan cuenta que están escondiendo su depresión, lo cual no les ayuda. La depresión tiene que reconocerse y aceptarse. Jesús reconoció y valoró su tristeza cuando en el Getsemaní comenzó a entristecerse y angustiarse sobremanera porque su alma estaba triste hasta la muerte, tal como leemos en el Evangelio de Lucas. Estando en agonía, oraba más intensamente y su sudor era como grandes gotas de sangre que caían sobre la tierra. Un segundo paso posible sería hacer lo que Jesús hizo: compartir sus sufrimientos con los discípulos más allegados. Eliminamos el poder de la depresión compartiéndola con algunas personas confiables. Debemos abrir nuestro corazón y estar dispuestos a escuchar sus palabras de aliento y permitirles que oren por nosotros. Otro paso imprescindible es ser sinceros con Dios. El Salmo 118, versículo 5 dice: desde la angustia invoqué a Jehová. ¿Sabes? Dios no se horroriza porque le digamos que estamos desesperados. Él lo sabe. Entonces, debemos ser honestos y si estamos airados con Dios por lo que nos sucedió, debemos decírselo. El Salmo 142, los versículos del 1 al 3, dicen: con mi voz clamaré a Jehová, con mi voz pediré a Jehová misericordia. Delante de él expondré mi queja, delante de él manifestaré mi angustia. ¿Por qué proclamar que todo está bajo control cuando por dentro estamos desesperados? Ser sinceros con el Señor nos ayuda a profundizar nuestra relación con Él y nuestra amistad. Y es un paso muy importante para poder librarnos de la depresión, para sentir que en sus brazos, al fin, se va nuestra tristeza.
1: Amado oyente, recuerde que todos podemos ser víctimas de la depresión, pero también librarnos de ella si utilizamos los recursos que Dios ha dejado a nuestra disposición. Él no quiere que vivamos deprimidos, sino que disfrutemos de una vida abundante en Cristo. Te invito a que hagas tuya esta oración. Querido Padre, vengo ante ti como hijo para que me ayudes. Tranquiliza mi corazón. Permíteme ver lo que tengo que ver. Hazme consciente de mi necesidad de sanidad y muéstrame tu verdad. Trae a mi mente cualquier herida escondida en mi corazón y ayúdame a sanar y vencer mi tristeza. En tu santo nombre. Amén. Volveremos a hablar de la depresión en los próximos programas. Te invitamos a que no dejes de sintonizarnos la próxima semana a través de Radio Transmundial. Con mucho amor estuvimos en nuestro hogar, Francisco Blanco Uría, en la realización de sonidos. Y les hablamos Alberto González, quien escribió esta emisión, y Jesús Blanco, quien además dirige el programa. Le esperamos la próxima semana, como bien se lo habíamos dicho. Hasta entonces, que el Señor los bendiga. 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
1: Las pasiones mueven nuestra vida. El fútbol, autos, grandes proyectos, ropa y mucho más. Todo lo que hacemos es el resultado de lo que más valoramos. La pasión más grande del rey David era su Dios. Él dijo en el Salmo 42, en los versos 1 y 2, como el ciervo brama por las corrientes de las aguas, así clama por ti, oh Dios, el alma mía. Mi alma tiene sed de Dios, del Dios vivo. ¿Cuándo vendré y me presentaré delante de Dios? Todos sus poros transpiraban por Dios. ¿Es Dios tu más grande pasión? Invierte tu tiempo y todos tus intereses en Dios, y Él será tu más grande pasión.

0: Esta es la hora en RRI.
1: Son las 6 de la mañana, 29 minutos.
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4: La jungla semántica nos encuentra nuevamente en la carta del apóstol Pablo a los Gálatas. Estamos mirando el capítulo 5, a partir del versículo 6 y el encuentro anterior, recordando, Héctor, que nos enfrascamos en una preposición, en Cristo Jesús.
5: ¿Qué tal, Esteban? ¿Qué tal, amigos? Y sí, es verdad, Gálatas capítulo 5, versículo 6, el énfasis estaba justamente en la posición del cristiano en Cristo. Y en el verso 6 dice así, Gálatas capítulo 5, versículo 6, porque en Cristo Jesús ni la circuncisión vale algo, ni la incircuncisión, sino la fe que obra por el amor. Interesante, Esteban, uno puede encontrar aquí en este... la fe, la esperanza y el amor, los tres parámetros del Evangelio, ¿verdad? Pero lo que habíamos comenzado a ver en el programa pasado es cómo comienza el versículo 6. Comienza con un porqué. Y este porqué habíamos dicho que es un gar, y gar en el griego es una conjunción consecutiva, explicativa, y lo que está haciendo es justamente explicando, confirmando la verdad de que es por la fe y no por la ley. No nos olvidemos que eso era lo que había dicho el versículo anterior, que dice así el verso 5. Pues nosotros por el Espíritu aguardamos, por la fe, la esperanza de la justicia. Pues nosotros por el Espíritu aguardamos por la fe, la esperanza de la justicia. No era por ley, no era por ritos, no era por costumbres, no eran por algunos mandamientos, ordenanzas o prohibiciones de Moisés, sino por la fe, la esperanza de la justicia. Y el verso 6 lo que hace es confirmando lo que había dicho el verso 5, pero ahora no solo lo confirma, sino que lo explica. Por eso utiliza el famoso gar, que es una conjunción consecutiva explicativa. Y dice, porque en Cristo, él está explicando la verdad de que es por la fe en Cristo Jesús. Y nos habíamos enganchado bastante en esta preposición, que en el griego también es en, ¿no? Es, en el griego es en también, ¿verdad? Es una epsilon, ¿verdad? Con una ni, o sea, una e y una n también, igual que en el español. Que tiene mucha fuerza porque cada vez que aparece esta preposición, tenemos que estar pensando en un caso locativo y en un caso de apropiación. Porque yo puedo decir, estoy en Montevideo. Evidentemente estoy ubicando dónde estoy, geográficamente. Pero si yo digo la semilla está en la naranja, no solamente estoy ubicando la semilla en la naranja, sino dentro de la naranja. Entonces, eso es lo que quiere hacer el escritor aquí, cuando comienza diciendo, porque en Cristo Jesús. Él sabe muy bien que si no es en Cristo Jesús, evidentemente la circuncisión valía algo para el judío, y la incircuncisión no valía mucho para otras personas. Pero como él dice, en Cristo Jesús y no en la ley, y no en ningún otro rito, entonces dice que ni la circuncisión vale algo, y utiliza la palabra ichus, o sea, indicando, no tiene fuerza, no tiene ventaja, no tiene poder, no tiene nada. Uh-huh. Simplemente podría aportar, si alguien lo quiere hacer, como higiene, pero no aporta espiritualmente absolutamente nada. Uh-huh. Es lo que había dicho Pablo en cuanto a los días de fiestas, comidas, abluciones, que dice que el que come no es más, ni el que no come es menos. Uh-huh. Porque, y Pablo lo explica muy bien ese día, y en ese capítulo de Romanos 14 y Corintios 8, diciendo, porque Dios les ha recibido a ambos. Qué interesante que Dios, cuando aceptó a la persona, no le preguntó qué comía o qué día guardaba, solamente lo aceptó.
4: Claro.
5: Si no comía, si comía. Entonces, esto es exactamente igual. Todo lo que es la ley quedó en el pasado. No estamos diciendo que no sirvió, no, no, por supuesto, no estamos diciendo que Dios se equivocó en dar una ley que no servía. Pero en cuanto a la justificación, la ley no tenía el propósito de justificar, sino de solo llevarnos a Cristo. Por eso él dice, ni la circuncisión vale algo, que la palabra periptomé, ni la incircuncisión vale algo también. Y uno dice, pero entonces, ¿qué es lo que vale aquí? Si nada vale, ¿qué es lo que vale? Entonces dice, sino la fe. Este sino, Esteban, en el griego hay cuatro conjunciones adversativas. Cada una tiene su fuerza. En el español no se usa eso. Todas las conjunciones adversativas tienen la misma fuerza. Solo hay que ver cuál coloco para que en la sintaxis española quede bonito y se escuche bien. Claro, yo puedo decir claro. Pero, puedo decir más, sino, aunque. Puedo utilizar varias conjunciones adversativas y la tengo que colocar según la estructura de lo que estoy hablando. Uh-huh. Pero en el griego no. En el griego, según cuál coloco, es la fuerza que tiene. Y acá se coloca la conjunción adversativa, la más fuerte que hay en el griego, que es alá, porque quiere marcar justamente conjunción adversativa.
4: Sí, sí.
5: Quiere marcar el contraste, quiere marcar la diferencia. Él dice la circuncisión no vale nada, la incircuncisión no vale nada, sino, y ahí viene la fuerza, que es lo que vale entonces, la fe que obra por el amor. Y él cuando dice la fe utiliza como la base, ¿verdad?, la palabra pistis o pisteuo. ¿Y por qué dice obra? Porque en realidad es un participio, en realidad no es que obra, sino que está continuamente obrando a través de la fe. Uh-huh. Es interesante que este amor que está hablando Pablo aquí es el amor a Cristo y no a la ley. El amor a la ley lo que te hacía te esclavizaba. Y él ya había dicho en el capítulo 5, versículo 1, estad pues firmes en la libertad con que Cristo nos hizo libres. No, no está hablando de que la ley me hacía libre, la ley me esclavizaba. Pablo, cuando termina de escribir en el capítulo 7 de Romanos, que él se proyecta como estricto fariseo estando en la ley, él casi que da un grito y respira de alegría cuando en 8:1 dice, terminando ese gran capítulo, dice 8:1, ahora pues, ninguna condenación hay para los que están
4: en Cristo Jesús.
5: Entonces casi un grito de alegría diciendo, uh-huh, antes estaba esclavizado, antes la ley me esclavizaba, quería hacer el bien, pero hacía el mal. No hacía el bien que quería, sino el mal que no quería, eso hago. Uh-huh. Y el pecado mora en mí. Entonces él se proyectó casi escribiendo, sufriendo de lo que era como un estricto fariseo, hasta que puede respirar y dice gracias a Dios por Jesucristo. Amén. Ahora pues, ninguna condenación. Y acá cuando habla del amor a Cristo y no a la ley. Él dice que busquen ellos, pues, aquel amor que es inseparable de la verdadera fe. Él se lo había dicho en 1 Corintios capítulo 7, verso 19, la circuncisión nada es, y la incircuncisión nada es, sino el guardar los mandamientos de Dios por amor.
4: Amén.
5: Entonces, es muy claro cómo Pablo ahora, golpeando, terminando este tema, que todavía falta algunos versículos más para cerrar con el tema de lo que es ley, gracia. Él dice, el amor, o la fe que obra por el amor, esto corresponde a una nueva criatura, solamente una nueva criatura en Cristo, una nueva creación. Notemos que entre el versículo 5 y 6 tenemos las tres grandes palabras de la vida cristiana: fe, esperanza y amor. Y no estoy diciendo que el amor justifica. No está diciendo que el amor justifica. El amor es el principio de las obras que siguen tras la justificación. Por estar justificado es que comienza la obra de amor. Si yo puedo amar a Dios, Esteban, es porque Dios me amó primero. Yo no tengo generador de amor, como tampoco tengo generador de luz. La luz que muestro es la de Cristo. Claro, en la metáfora dice, vosotros sois luz, sois sal, pero es una metáfora. Realmente, como dice Efesios capítulo 4 y 5, la luz es una persona. El agua de los ríos de agua de vida, que trae vida eterna, es Cristo. Yo lo único que puedo hacer es transmitir esa luz, transmitir esa agua de vida que es Cristo. Yo no salvo, yo solo soy un canal de bendición hablando, ¿verdad? Diciendo y contando lo que Cristo ha hecho en nuestras vidas. Por eso realmente aquí el amor es el principio de las obras que siguen tras la justificación, que es por fe.
4: Vamos a hacer una pausa, estamos en Jungla Semántica, estamos mirando Gálatas capítulo 5 y ya volvemos a seguir ahondando en el mensaje que tiene Dios para nosotros.
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4: Estamos en la carta del apóstol Pablo a los Gálatas, versículo 7, ahora enseguida, del capítulo 5.
5: Sí, y ¿sabes qué, Esteban? Ahora él hace una pregunta, una pregunta que es una pregunta retórica, indicando también un poco su ignorancia de quién es el personaje, el cabecilla de los judaizantes que está realmente interponiéndose en la carrera. Pero dice una frase que realmente impresiona, porque en el versículo 7, bueno, él se había dicho, ¿verdad?, que el judío ni el griego tienen ventaja, solo la ventaja está estar en Cristo. Pero ahora dice el verso 7, vosotros corríais bien. A mí me impresiona, primero porque está en un imperfecto. O sea, ustedes, al ser un verbo imperfecto, nosotros tenemos que saber que el verbo imperfecto es una acción pasada, pero la acción pasada se mueve, se mueve, avanza, continúa, es una obra que siempre se está moviendo en el pasado, ¿no? Dicen algunos gramáticos que el imperfecto es como un presente, pero en el pasado. Y la razón es que los verbos presentes en el griego, siempre la acción es continua, lineal y progresiva hacia adelante. Los verbos en griego en el presente. Pero el imperfecto, que indicativo activo, es una acción que en el pasado se estaba moviendo continuamente. No es lo mismo decir yo ayer comí galletas, eso es puntual, que decir ayer yo comía galleta. Entonces, comía en la mañana, media mañana, al mediodía, tarde y noche. O sea, la acción es continua. Y acá a mí me llama la atención que Pablo dice, vosotros corríais bien. O sea, voy a traducir el imperfecto indicativo activo. Estaban corriendo continuamente, excelentemente la carrera de Cristo.
4: Mirá vos, qué afirmación.
5: Es una afirmación con movimiento, porque no dice corrieron. No dice corrieron puntualmente una vez en el pasado. No, estaban corriendo excelentemente la carrera del Evangelio.
4: Qué interesante.
5: Por el imperfecto indicativo activo. Y esa palabra, corrías bien, es la palabra kalos. Es un adverbio muy, pero muy fuerte, por causa de que, bueno, de ahí viene la palabra caligrafía, quiere decir algo bueno. Calostro. Todo lo que es kalos es bueno.
4: Claro.
5: Lo que es cacos es malo. De ahí la palabra cacofonía.
4: Claro.
5: O los cacos entraron a un banco y robaron. Los cacos, antiguamente se decía así, los cacos, la gente mala. Pero acá es kalos. Entonces, la traducción es muy fuerte. Al tener el imperfecto indicativo activo con este adverbio, la fuerza del imperfecto indicativo de la voz activa es: ustedes estaban corriendo excelentemente bien la carrera del Evangelio.
4: Entiendo.
5: Entonces ahí viene la pregunta, que es una pregunta quemarropa. ¿Quién os estorbó? O sea, si lo estaban haciendo tan bien, pero tan bien.
4: Claro.
5: ¿Qué? No, en realidad no es que. ¿quién es el que se interpuso? ¿Sabes qué? Pablo siempre está pensando, él está pensando en personaje, no conoce el líder, conoce los grupos.
4: Sí, sí.
5: Pero él sabe que va a haber algún líder muy, pero muy, con astucia, que logró decir algunas palabras, o logró, yo voy a ser irónico, logró predicar en algún estadio y dejó fascinado a todo el mundo, uh-huh. y ahora puede recorrer el mundo porque, claro, salió por internet esa gran prédica, esa predicación arengando, uh-huh. con palabras lisonjeras, dejando contento a la humanidad. Entonces ahora lo van a invitar de todo el mundo. Entonces él está pensando en un personaje, porque acá pregunta, ¿quién? No dice qué influencia, qué
4: no,
5: pasó.
4: Claro, no habla de una escuela de pensamiento en general, exacto. sino de una persona en particular.
5: Exacto, él sabía que había algún cabecilla que interfirió la carrera de los Gálatas. De hecho, más adelante, solo voy a leerlo para que tengan presente, uh-huh. en el verso 10 él dice, yo confío respecto de vosotros en el Señor que no pensaréis de otro modo. Más el que os perturba llevará la sentencia quien quiera que sea.
4: Es una persona específica.
5: Es una persona. Pablo no sabía específicamente quién es, porque varias veces va a hacer alusión y da la intención que no sabe qué personaje es, pero sabe que hay un líder allí entrenado. Hoy con la tecnología lo vemos en 8 segundos por internet.
4: En aquella época solamente con la carta y...
5: Claro, exactamente.
4: Lo que está diciendo entonces que podemos inferir de esto, Héctor, que a partir de una desviación doctrinal siempre debemos identificar que hay un actor clave que es el que moviliza al grupo, la sí. iglesia, la congregación, en esa dirección.
5: Sí, Esteban, y más grave todavía. ¿Por qué? No, por supuesto, uno no da nombre ni en radio, ni en la iglesia, ni en el seminario, pero hace unos 11 años, tal vez 11, 12 años, yo escuché una prédica de alguien X que dijo que Dios no amaba al pecador, uh-huh. y utiliza el Salmo 5. En ese momento, bueno, al principio pensé que era una picardía de la metodología pedagógica para captar la atención y dije, bueno, ahora lo va a explicar. Uh-huh. Supongo que va a explicar esta herejía que está diciendo. Yo pensé que era solamente tipo una broma para captar la atención, pero resulta...
4: Que era en serio la enseñanza.
5: Que era en serio. Él citó el Salmo 5, verso 5, para decir... Inclusive rezongó, regañó diciendo...
4: Mira.
5: Por nunca más digan que Dios aborrece el pecado y ama al pecador, porque la Biblia dice que Dios no ama al pecador, aborrece el pecador. Y yo dije, bueno, vamos a ver dónde está la picardía acá, ¿no? En el Salmo 5, verso 5. Y veo que no explica, eso es una figura literaria que se llama antropopatía, lo vimos.
4: Ya lo vimos hace
5: lo
4: poco.
5: Lo vimos hace 3-4 programas atrás. Si alguien quiere saberlo, por favor consiga las grabaciones de Radio Transmundial, de Jungla Semántica, de 3-4 programas atrás. Explicamos unos cuantos versículos que son figura literaria que se llaman antropopatía. Ahora, ¿por qué te digo que es peor todavía, Esteban? Porque cuando yo escuché eso y vi que él realmente estaba equivocado, uh-huh. y ¿sabes qué, Esteban? Sin malicia, no había dolo. Él no quería robar, no quería estafar, no quería engañar, no quería sacar provecho. No era, y creo, por supuesto, que no es un traficante de fe, alguien que te remata a Cristo al mejor postor, uh-huh, uh-huh. te vende a Cristo a precio de regateo. No. ¿Sabes qué? Eso fue lo que más me impresionó. No. Un buen predicador.
4: Porque lo decía sinceramente convencido.
5: Convencido. O sea que realmente él creyó que era así, ignoró una de las cosas básicas que es específicamente no sacar doctrina del Antiguo Testamento.
4: Ah, mira.
5: Y mucho menos de los libros sapienciales que son Job, Salmos, Proverbios, Eclesiastés y Cantares.
4: Claro, claro.
5: Y él estaba justamente sacando del peor lugar de la Biblia para sacar doctrina, que era del Salmo. Uh-huh, y uh-huh. menos del Salmo 5, que es una figura literaria.
4: Sí, que usualmente de los Salmos no se saca doctrina.
5: No. Ni del Antiguo Testamento nada. Puede estar marcada la doctrina, pero no se saca de allí. Puede estar marcada. Si yo hablo de la justificación, evidentemente comienza con Cristo, pero Abraham fue justificado en Génesis 15. Si yo hablo del perdón en el Antiguo Testamento, tenían que matar a un animal para obtener el perdón o por lo menos cubrir el pecado. Sin embargo, Dios le dice a David: yo no quiero sacrificio que tú perfectamente me lo darías. Quiero un corazón contrito y humillado. Ya se estaba mostrando que el perdón en el Nuevo Testamento iba a ser solamente a través de Cristo, por un corazón arrepentido. Entonces, puede o no estar marcado en el Antiguo Testamento, pero para que sea doctrina, y esto hay que grabarlo a fuego, para que sea doctrina, lo tuvo que marcar Cristo y desarrollar los apóstoles. Si no, no es doctrina. No podemos sacar de la profecía doctrina, o de la historia de Reyes doctrina, o de los proverbios, o de los salmos doctrina. Entonces, ¿qué pasó, Esteban? ¿Por qué te digo que es peor el asunto? Porque cuando pasó esto, lo primero que hago es un estudio muy, pero muy profundo para querer cubrir las espaldas de este predicador. Él no es, no, es del extranjero, no es de Uruguay. Entonces hago un estudio de 27 versículos que son figuras literarias y dejo para último el Salmo 5, verso 5, claro, para explicárselo.
2: El citado.
5: Bueno, evidentemente nunca me respondió esa, ya hace más de 11 años, ese estudio. Y mi temor el día que lo dijo fue, y realmente mi temor fue, si lo dijo él, esto va a traer influencia en otros. En otros predicadores, al escucharlo, saber que es una persona de renombre y que no es un traficante de fe, dije, van a escuchar y van a repetir.
2: Claro.
5: Bueno, efectivamente, de hace 11 años, estoy escuchando continuamente que Dios es odioso, porque lo dice la Biblia, que Dios es rencoroso porque recuerda el pecado ajeno, que es vengativo porque toma venganza a los enemigos, que es malo, que aborrece. Y uno dice, Dios no puede generar algo que no tiene. Dios no puede aborrecer. Son figuras literarias que se escribe para que el hombre pueda entender el pensamiento de Dios. Pero no es que Dios esté pensando de esa manera. Entonces, como estamos hablando, la pregunta que hace, y para finalizar, vosotros estaban corriendo excelentemente bien la carrera de Evangelio, y la pregunta del millón es, ¿quién os estorbó para no obedecer a la verdad? Ese quién es un pronombre interrogativo, y al estar en un nominativo singular masculino, Pablo está pensando en algún cabecilla que interfirió en la carrera de los Gálatas. ¿Quién habrá sido el que fue escuchado por los judaizantes? O sea, ¿quién realmente los fascinó? Y quiero finalizar justamente con lo que él había dicho en el capítulo 3, muy, muy, muy triste. Pablo, él dijo, oh Gálatas insensato, ¿quién os fascinó? Otra vez, ¿quién?
2: ¿Quién?
5: ¿Quién?
2: Una persona específica.
5: Ahora, para fascinar a los Gálatas, que tenían pruebas innegables, para fascinar a los Gálatas, que deberían ser inmunes ante toda extravagancia, evidentemente era una persona muy capaz para ir colocando sutilmente. Por eso, Esteban, quiero finalizar con esta advertencia. No nos movamos de la Biblia. Van a haber muchas personas sutiles, supuestamente muy buenas, colocando doctrinas que no son bíblicas. Y como son personas buenas, tienen renombre, no son traficantes de fe, no roban, no estafan, tienen buena ética, buena moral, pero a veces sin querer colocan herejías y esas herejías después se desparraman como reguero de polvo.
2: Mira vos.
5: Sí, tendremos que tener cuidado. Querido amigo, vamos a finalizar este programa que empezamos en el próximo programa. Pero quiero desearles y alentarles a que no se muevan de la palabra de Dios. Dios le bendiga muy ricamente.
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Esta es la hora en RRI. Son las 7 de la mañana. 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

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Los edificadores. El libro de Nehemías trata sobre la reconstrucción de Jerusalén. Como consecuencia del pecado de Israel, los enemigos los habían sometido, destruido la ciudad y el templo que edificara Salomón. Nehemías, como muchos otros judíos, estaba como siervo en Persia. Allí fue llamado para que presidiese las obras de reconstrucción de los muros de la ciudad. Dios abrió milagrosamente el camino para que el rey le permitiera regresar a su tierra y emprendiera una tarea grande y difícil. Al llegar, vio los muros quemados y destruidos. Estaba rodeado de enemigos que harían aún más difícil la tarea. Pero eso no lo desanimó. Por el contrario, se lanzó a la tarea con entusiasmo y fe, animando a otros a no tener miedo y ser edificadores. Estamos hartos de destructores. Es más fácil destruir y lastimar que curar y edificar. Tenemos que ser constructores y edificadores de nuestra vida y luego de la vida del prójimo. Quien edifica está colaborando con Dios en una tarea que Él está llevando a cabo en Jesucristo. Él dijo: "Sobre esta piedra edificaré mi iglesia", y cada uno es responsable de colaborar en esa tarea. ¿En qué forma estás edificando tu vida? ¿Cómo estás colaborando para que otros sean edificados? ¿Cómo contribuyes para el bien de la comunidad? Hagamos, como Nehemías, una oración a Dios pidiendo perdón por nuestros pecados, nuestra falta de compromiso, y pidámosle que nos use como edificadores. Que nuestras palabras y nuestras obras sean siempre para edificar, sanar y construir la vida de los demás. Así que sigamos lo que contribuye a la paz y a la mutua edificación. Meditación escrita por Salvador de Lutri, República Argentina.

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única obra que vale es la que Dios ha hecho. Desde el principio hasta el fin, la salvación del pecador es obra de Dios, y tal es la perfección de lo que Él lleva a cabo, que se llama un poema u obra de arte en el original. Esto significa la creación de algo hermoso y glorioso, el nuevo hombre, la iglesia, hecho a imagen y semejanza de su creador. La finalidad de esta obra maestra son las buenas o bellas obras que glorifican al Padre, o sea, el fruto del Espíritu que ha de verse aquí y ahora como hermoso anticipo de lo que será una plena realidad en los siglos venideros. Cuánto gusto saludarle, amigo oyente, al volver a usted con otro programa de esta serie. Estamos llevando a cabo un estudio de la epístola del apóstol Pablo a los Efesios. Autor de estos estudios es el doctor Eugenio Pridi, presidente emérito de Base Bíblica Internacional. Hoy daremos un repaso a los versículos 8 al 10 del capítulo 2 de esta epístola paulina y esperamos ser de bendición en su peregrinaje espiritual. El reverendo Samuel Montoya pasa ahora a darnos los detalles del estudio de hoy y confiamos llevarle la orientación que usted necesita. Gracias por volver a sintonizarnos.

Estamos llevando a cabo un estudio de la epístola del apóstol Pablo a los Efesios y nos encontramos en el capítulo 2. En nuestro estudio anterior comenzamos a observar tres de los versículos más básicos que hay en la Biblia con respecto a nuestra salvación. Se trata de los versículos 8 al 10 de este capítulo 2 de Efesios. Ya los leímos en nuestro programa anterior, pero vamos a leerlos una vez más ahora para refrescar nuestra memoria y continuar así con el tema que veníamos tratando. Efesios capítulo 2, versículos 8 al 10, dice así: Porque por gracia sois salvos por medio de la fe, y esto no de vosotros, pues es don de Dios, no por obras, para que nadie se gloríe. Porque somos hechura suya, creados en Cristo Jesús para buenas obras, las cuales Dios preparó de antemano para que anduviésemos en ellas. Dijimos en nuestro programa anterior que estos versículos declaran la diferencia básica, la diferencia única y singular entre el cristianismo bíblico, como Dios lo ha revelado, y todas las otras formas de religión. Todas las demás religiones, incluyendo el cristianismo falso, enseñan alguna forma de buenas obras como un medio para agradar a Dios y ganar la entrada al cielo. Pero vimos que tal enseñanza es directamente contraria a la palabra de Dios, que nos da una vía sencilla hacia el cielo. Considerando luego el versículo 8, vimos que comienza hablando de la gracia. Y dijimos que la gracia se ha definido como un favor divino inmerecido, otorgado al pecador, aunque él merece exactamente lo opuesto. Es el favor otorgado al pecador cuando en realidad él merece la ira divina. Destacamos que es una insensatez el dar una apariencia falaz a la condición engañosa del corazón humano, así como es errado el ser innecesariamente pesimista con respecto a la condición humana. Dios quiere que cada uno de nosotros reconozca su verdadera condición para que podamos volvernos de nuestros malos caminos y recibir su gracia. Luego vimos que el versículo 8 nos dice que la salvación es por medio de la fe. Debemos tener fe en Dios para asegurarnos de la salvación que Él nos ha prometido. El escritor a los Hebreos dijo en el capítulo 11, versículo 6, que sin fe es imposible agradar a Dios, porque es necesario que el que se acerca a Dios crea que le hay,

y que es galardonador de los que le buscan. Notamos que hay dos cosas que se declaran en este versículo que son absolutamente básicas para aquellos que han de tener fe en Dios. En primer lugar, deben creer que Dios existe. En segundo lugar, deben creer que Él es galardonador de los que le buscan. O sea que,

Vemos que hay alguna disputa en cuanto a cuál es el don en este versículo, si es la salvación o la fe. Y dijimos que tanto la salvación es un don de Dios como la fe que ejercemos para ser salvos es un don de Dios. Luego tocamos brevemente en el versículo 9 de Efesios 2, con el cual vamos a continuar nuestro estudio en el día de hoy. Vemos allí que la salvación no es por obras, para que nadie se gloríe. El libro de Romanos en el Nuevo Testamento habla mucho sobre el contraste entre las obras y la gracia, y aclara muy bien que nuestra entrada en el cielo no se basa en hacer más obras buenas que malas, sino que se basa en la gracia de Dios al proveernos la salvación. En Romanos capítulo 3, versículos 27 y 28, el apóstol Pablo dice: ¿dónde pues está la jactancia? Queda excluida. ¿Por cuál ley? ¿Por la de las obras? No, sino por la ley de la fe. Concluimos pues que el hombre es justificado por fe sin las obras de la ley. Más adelante, en el capítulo 4 de Romanos, Pablo usa ejemplos del Antiguo Testamento para demostrar que la salvación siempre ha sido por medio de la fe y nunca por medio de las obras. Él dice: ¿qué pues diremos que halló Abraham nuestro padre según la carne? Porque si Abraham fue justificado por las obras, tiene de qué gloriarse, pero no para con Dios. Porque, ¿qué dice la Escritura? Creyó Abraham a Dios y le fue contado por justicia. Pero al que obra no se le cuenta el salario como gracia, sino como deuda. Mas al que no obra, sino cree en aquel que justifica al impío, su fe le es contada por justicia. Finalmente, Pablo resume el contraste entre la gracia y las obras en su epístola a los Romanos capítulo 11, versículo 6, donde él escribió: y si por gracia, ya no es por obras, de otra manera, la gracia ya no es gracia. Vemos entonces que el testimonio uniforme de la Escritura es que la salvación es un don de Dios, y que no procede de nosotros mismos. El profeta del Antiguo Testamento, Jonás, lo expresó de una manera concisa cuando dijo: la salvación es de Jehová. Ahora, la salvación que Dios nos ofrece, amigo oyente, coloca a toda la humanidad en el mismo nivel. El estado social no establece ninguna diferencia para con Dios. Tampoco la establece el estado político o religioso de alguien que está fuera de Jesucristo. Cuando se trata de obtener la salvación, no hay nada que ninguno de nosotros pueda hacer para merecerla. Un hombre de alta posición no tiene absolutamente ninguna ventaja sobre el hombre de la más humilde condición, porque cada uno de ellos debe recibir la salvación que Dios le ofrece por medio de la muerte de Jesucristo en la cruz por nuestros pecados. Dios nos la ofrece absolutamente gratis bajo la condición de la fe en Dios y el arrepentimiento de nuestra rebelión contra Él. No tenemos nada, pues, de qué jactarnos porque no hemos contribuido nada para ella. Llegamos ahora al versículo 10. El cual nos da el resultado o el producto de la experiencia de la conversión. Dice el versículo: porque somos hechura suya, creados en Cristo Jesús para buenas obras, las cuales Dios preparó de antemano para que anduviésemos en ellas. Hemos estado hablando mucho acerca del hecho de que las obras no nos ayudarán a ganar la salvación. Sin embargo, eso no quiere decir que no haya lugar para las obras en la experiencia cristiana. El problema, amigo oyente, es que mucha gente coloca la carreta delante del caballo, por así decirlo. Cuando se trata de la salvación, ellos toman el caballo marcado fe y lo ponen detrás de la carreta que se llama obras. Tal arreglo nunca logrará que la carreta se mueva en la dirección apropiada. La fe debe colocarse antes de las obras para agradar a Dios. Sin embargo, las buenas obras sí tienen un lugar en la vida cristiana como producto de la salvación. El texto dice: porque somos hechura suya. La palabra suya es enfática
e indica que es de veras Dios quien está obrando en nosotros.

0: para convertirnos en vasijas aptas para su uso. Somos hechura suya, creados en Cristo Jesús para buenas obras. La palabra creados quiere decir fundamentados o cimentados. Estamos fundamentados o cimentados en Cristo Jesús para buenas obras. En otras palabras, Dios ha constituido a Cristo Jesús como el cimiento sobre el cual podemos edificar las buenas obras que son aceptables para Él. Las buenas obras que no están cimentadas en Cristo son inaceptables para Dios. La motivación para nuestras buenas obras después de la salvación debe ser la del amor hacia Dios y hacia nuestros semejantes. No deben ser motivadas por un deseo de mejorar nuestra propia posición delante de Dios. El versículo 10 de este capítulo 2 de Efesios concluye diciendo, «las cuales Dios preparó de antemano para que anduviésemos en ellas». El plan de Dios desde el principio ha sido que los suyos hagan aquellas cosas que reflejen la santidad y la bondad de Dios hacia los hombres. Alguien ha dicho que Dios prearregló una esfera de acción moral para que anduviésemos en ella. Las obras no son solamente el resultado necesario de la fe, sino que el carácter y la dirección de las obras son preparadas por Dios. Ahora que Dios nos ha salvado y nos ha creado en Cristo Jesús para buenas obras, Él tiene el propósito de que andemos en esas buenas obras. Otra manera de expresarlo es que Dios tiene el propósito de que nosotros hagamos las buenas obras que Él ha preparado, pero como producto o resultado de nuestro amor por Él, no como la fuente o la base de nuestro acercamiento a Él. Pasemos el caballo al frente de la carreta, por así decirlo. Pongamos la fe primero y luego las buenas obras. Entonces estaremos en posición de servir a Dios y al hombre en la perspectiva correcta. Y aquí concluye la primera parte de nuestra sección sobre la esperanza del llamado de Dios. Hemos visto en primer lugar que estamos impotentes en el pecado. En segundo lugar, que Dios nos amó y proveyó una salvación gratuita para nosotros. Y en tercer lugar, que basados en esa salvación, debemos tener cuidado de ocuparnos en buenas obras. Al proseguir nuestro estudio en esta epístola a los Efesios, veremos algunos de los resultados tangibles que tal salvación ha traído para nosotros. Veremos que nos ha dado una esperanza magnífica en las promesas de Dios. Le invitamos, pues, a continuar este interesante estudio juntamente con nosotros. Será entonces, hasta nuestro próximo encuentro, que Dios le bendiga ricamente.
1: Y así llegamos al final de otro estudio de la Epístola a los Efesios. 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En la continuación de estos estudios, volveremos en nuestro próximo programa con los versículos 11 al 22 del capítulo 2 de la Carta a los Efesios, aquí en Base Bíblica. Al despedirnos, oramos que Dios le bendiga.

Lo que Dios espera de cada creyente en el Señor Jesucristo es que presente todo su ser como un sacrificio de adoración continua. La Biblia dice: "Así que, hermanos, os ruego por las misericordias de Dios que presentéis vuestros cuerpos en sacrificio vivo, santo, agradable a Dios, que es vuestro culto racional". Sí es posible presentar continuamente todo nuestro ser al servicio de Dios, pues la presencia continua del Espíritu Santo nos capacita para hacerlo. Esta no es una decisión que se hace una sola vez en la vida. Por el contrario, es una decisión diaria, continua. Cada día debemos tomar la decisión de presentar todo nuestro ser a Dios.

0: Esta es la hora en RRI.
1: Son las 7 de la mañana, 30 minutos.
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1: Llegamos a un nuevo programa de estudio de la Palabra de Dios, presentado por Llamada de Medianoche. ¡Qué alegría acompañarlos, amigos!
2: En la continuación del estudio sobre Josué y la llegada del pueblo a la Tierra Prometida, vemos que cada forma de actuar del Señor es distinta y tiene un motivo.
1: En esta oportunidad, la nación que viene de peregrinar en el desierto y la ciudad fortificada de Jericó está al frente, impenetrable, gigante. Escuchemos el desarrollo del estudio presentado por Esteban Baitzer.
3: Estamos estudiando una de las historias más conocidas del libro de Josué. Es la conquista de la ciudad de Jericó relatada en el capítulo 6. Allí leemos a partir del versículo 2. Mas Jehová dijo a Josué: Mira, yo he entregado en tu mano a Jericó y a su rey, con sus varones de guerra. Rodearéis pues la ciudad a todos los hombres de guerra, lleno alrededor de la ciudad una vez, y esto haréis durante 6 días. Y 7 sacerdotes llevarán 7 bocinas de cuernos de carnero delante del arca, y al 7º día daréis 7 vueltas a la ciudad, y los sacerdotes tocarán las bocinas. Y cuando toquen prolongadamente el cuerno del carnero, así que oigáis el sonido de la bocina, todo el pueblo gritará a gran voz, y el muro de la ciudad caerá. Entonces subirá el pueblo, cada uno derecho hacia adelante. Quisiera empezar con un pero de Dios. En el versículo 1 se introduce la historia con una imposibilidad humana. Lo voy a leer. Ahora Jericó estaba encerrada. Bien cerrada, a causa de los hijos de Israel, nadie entraba ni salía. Frente a una realidad humanamente imposible de asumir, viene el pero de Dios. En el versículo 2, ¿cómo empezaba? Mas Jehová. ¿Cuántas veces nos dejamos impresionar por el poder del enemigo o incluso desanimar por las circunstancias o problemas de la vida? Frente a ellos siempre hay un pero Dios. Una cosa es ver la realidad desde la perspectiva humana y otra, de la perspectiva de la presencia y el poder de Dios. Y este Dios tenía una palabra especial para Josué y el pueblo. En medio de esta problemática aparece el hablar de Dios. Mas Jehová dijo a Josué. ¿Cómo necesitamos estas palabras de Dios? ¿Qué bien hacen al alma? ¿Qué fortaleza, guía o corrección? ¿No son estas palabras en el momento adecuado? Seguramente muchas veces nos ha llegado una palabra de Dios en el momento oportuno, sea por un hermano, una predicación, o sobre todo nuestro estudio personal. ¿Cuántas veces me ha pasado que me siento frente a la Biblia y oro, Señor, tú sabes lo que necesito hoy, háblame? Y el Señor habla. ¡Qué privilegio que tiene el creyente! Pero ¿cuándo recibió Josué las indicaciones de la estrategia a utilizar para la conquista de Jericó? La respuesta es obvia. La recibió en el encuentro con el príncipe del ejército de Jehová, allí en el capítulo 5, versículo 14, relatado justamente en los versículos anteriores al capítulo 6. Allí no hay indicación implícita, pero está la que encontramos justamente al comienzo de este capítulo. Otra vez observamos la importancia de buscar y esperar la guía del Señor frente a cada decisión o desafío a encarar. Las grandes batallas espirituales se ganan en la presencia de Dios, en el hablar con Él y Él con nosotros por medio de la palabra. Entonces, vimos el pero de Dios. Ahora, en segundo lugar, veremos la promesa de Dios. El hablar de Dios incluyó una promesa. Mira, yo he entregado en tu mano a Jericó y a su rey con sus varones de guerra. Como ya vimos en ocasiones anteriores, Dios ya había prometido muchas veces la entrega de toda la tierra a Israel. Pero ahora la promesa se hace específicamente respecto a Jericó. Era esta ciudad de la cual los 10 espías habían dicho que era una de las ciudades amuralladas hasta el cielo 38 años atrás. En otras palabras, era una de las ciudades imposibles de conquistar. ¿Pero habrá algo imposible para Dios? ¡Claro que no! Pero por amor al pueblo y teniendo en cuenta su historia pasada, Dios hace esta promesa referente específicamente a esta ciudad. La promesa también estaba destinada a demostrar su poder sobre la deidad pagana Luna, a la cual estaba consagrada esta ciudad. También hoy, en el hecho de confiar en el Señor, podemos tener victoria sobre el enemigo y con ello glorificamos al Señor. Como dice Efesios 6:12, no tenemos lucha contra sangre y carne, sino contra principados, contra potestades, contra los gobernadores de las tinieblas de este siglo, contra huestes espirituales de maldad en las regiones celestes. Nuestra lucha es contra Satanás y sus demonios, así como había demonios detrás de la ciudad a conquistar por los israelitas. Pero estando del lado del general máximo, nuestro Señor Jesucristo, hay seguridad de victoria. Así como Dios le prometió al pueblo la victoria, así también para el creyente vale más a Dios gracias, el cual nos lleva siempre en triunfo en Cristo Jesús y por medio de nosotros manifiesta en todo lugar el olor de su conocimiento. En este punto también tenemos que enfatizar el compromiso de Dios con su promesa a Abraham y los demás patriarcas, que toda esta tierra sería de su descendencia. Aunque muchas partes del territorio prometido por Dios a Israel se encuentra bajo dominio de otros, tarde o temprano lo va a hacer. Aunque la ONU proclame una resolución tras otra contra la soberanía de Israel sobre este territorio, aunque los enemigos le hayan arrebatado tierras o incluso Israel las haya entregado en cambio de paz, una paz ficticia, todo ello será posesión de Israel. Esto incluye la ciudad de Jericó, de la cual estamos hablando justamente ahora. Robert Haldane dijo una frase muy cierta: no se le puede quitar al pueblo de Israel aquello por lo cual él, o sea Dios, se ha comprometido. Dios ha dado su palabra, la va a cumplir. Y esto también vale para la seguridad de salvación del creyente. La seguridad del creyente se basa en la fidelidad del Padre respecto a su Hijo Jesucristo. El Padre nunca abandonaría lo que el Hijo le ha encomendado. Justamente como leemos en Juan 17:11, y ya no estoy en el mundo, mas estos están en el mundo. Y yo voy a ti, Padre Santo, a los que me has dado, guárdalos en tu nombre para que sean uno así como nosotros. Podemos añadir la promesa del mismo Señor, allí en Juan 10:27-29, mis ovejas oyen mi voz y yo las conozco y me siguen. Y yo les doy vida eterna y no perecerán jamás, ni nadie las arrebatará de mi mano. Mi Padre que me las dio es mayor que todos, y nadie las puede arrebatar de la mano de mi Padre. ¡Qué seguridad! Después de ver el pero de Dios, la promesa de Dios, ahora observamos la guía de Dios. Una de las formas clásicas de conquistar ciudades amuralladas en la antigüedad era sitiarla por mucho tiempo para que la hambruna debilitara a los enemigos. La otra era de utilizar arietes, terraplenes, torres de ataque y otras maquinarias de guerra. Por ejemplo, en el sitio de Jerusalén por los romanos en 70 d.C. justamente se llevaron a cabo estas estrategias. Primero dejaron que los judíos entraran a Jerusalén en grandes multitudes para la fiesta de la Pascua. Después cerraron el cerco. La ciudad no estaba preparada para alimentar tanta gente por mucho tiempo. Esto ya hizo terribles estragos. Después lograron entrar a la ciudad y el desastre que siguió fue terrible. ¿Cuál había sido la estrategia indicada por Dios para la conquista de la ciudad de Jericó? ¿Era la construcción de maquinarias de sitio, grandes arietes, catapultas o cosas por el estilo? ¿Sería la solución un sitio prolongado para ganarles por hambre? No. Ninguna de estas estrategias era una solución. De hecho, no serían posibles. No estaban capacitados para ello, ni tenían el tiempo para hacerlo. Urgía conquistar la tierra y conseguir lugar de habitación para el pueblo. Pero ahora viene la orden de Dios que incluía algo completamente ilógico. Lo que tenía que hacer el ejército era dar vueltas a la ciudad siguiendo el arca del pacto llevada por los sacerdotes que tocaban sus bocinas. El primer día había que dar una vuelta. El segundo, otra vuelta. El tercero, otra vuelta. Y así cada día hasta llegar al séptimo. Me puedo imaginar los comentarios de los enemigos desde el muro, quizás los primeros días, con temor frente a la gran cantidad de gente, Pero luego ya se aburrieron de estas vueltas sin sentido. ¿Estarían queriendo marearlos jugando a la calicita? Seguramente habría comentarios burlones que se escucharían desde el muro. Si miramos del otro lado, del lado del pueblo de Israel, la situación podría ser de mayor y mayor incomprensión respecto a la guía del Señor. Pasaban los días, pero ni una piedrita se soltaba del muro, ni una grieta se abría. En lugar de desmoralizar al enemigo, este se envalentonaba. Para colmo, el séptimo día, tuvieron que dar 7 vueltas a la ciudad. ¿Tenía lógica todo esto? Desde el punto de vista humano, definitivamente no. Pero la guía de Dios, ¿tiene que ser lógica? Bueno, muchas veces no lo es, sobre todo si se trata de temas ministeriales. Tenemos que tener en cuenta que Dios es soberano y elige los medios y el tiempo que Él decide para llevar a cabo sus planes. Aunque a veces nos lleve a dar vueltas en el desierto o estar mucho tiempo frente a una muralla sin ver solución, aunque no entendamos sus caminos, tenemos que tener en cuenta lo que la Biblia ya nos anticipa para dejarnos bien tranquilos. Porque mis pensamientos no son vuestros pensamientos, ni vuestros caminos mis caminos, dijo Jehová. Como son más altos los cielos que la tierra, así son mis caminos más altos que vuestros caminos, y mis pensamientos más que vuestros pensamientos. Por lo tanto, confiemos en el Señor, aun cuando no se vea nada, o su guía a veces no sea muy racional desde un punto de vista humano. Algún propósito soberano tendrá. Confiemos en el Señor, también hoy.

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1: Cuando uno es niño y estudia en la escuela, parece que la vida es larga y nunca terminará el año escolar. Pero cuando ya somos adultos, ya nos damos cuenta que la vida es rápida, pasa rápido el tiempo. La Biblia dice en Salmo 90, versículo 10, los días de nuestra edad son 70 años, y si en los más robustos son 80 años, con toda su fortaleza es molestia y trabajo, porque pronto pasan y volamos. Por lo tanto, debemos orar como dice Salmo 90, versículo 12. Enséñanos de tal modo a contar nuestros días que traigamos al corazón sabiduría. Oh, vivir sabiamente en los días que Dios nos da en esta vida.

0: Esta es la hora en RRI. Son las 8 de la mañana. 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
1: Saludos, queridos amigos y hermanos en Cristo. Hoy es sábado 5 de septiembre. Ayer tuvimos una edición importante de La Biblia Responde. Tratamos un tema importantísimo dentro de lo que es misiones. Tuvimos como invitado a nuestro hermano Francisco Linares, que es el director de SILTA, que es un programa lingüístico preparando a los misioneros para el campo de la traducción y alfabetización de grupos que tienen su lengua y aún no han sido registrados y hacen un trabajo increíble de evangelización. Si usted no pudo ver este programa de La Biblia Responde, le animo a ingresar a nuestra página del Facebook o también a nuestro canal de YouTube y ver el programa y orar por este aspecto en las misiones. La traducción de la Biblia llevándolo a muchos grupos no alcanzados y también aquellos que ya están insertados en la sociedad pero aún mantienen su lenguaje y están haciendo el trabajo de traducción de la palabra de Dios. Espero que ese programa sea de mucho desafío en el campo misionero. Bueno, sigamos escuchando más de la palabra de Dios aquí en RRI. 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
1: Hace unos meses atrás me entró la inquietud de indagar en la palabra de Dios acerca de qué significa ser un hombre de Dios. Y entonces estuve recorriendo el Antiguo Testamento y el Nuevo Testamento buscando las claves de lo que la Escritura llama un hombre de Dios, que no es un título que se le da a todos los cristianos, ni tampoco en el Antiguo Testamento a todos los hombres que militaron, sino es un título restringido que se le pone únicamente a algunos. En el Antiguo Testamento, la traducción nuestra dice varón de Dios, y aparece alrededor de 70 veces. Claro, 70 veces parece ser un número bastante importante, pero sin embargo, 27 veces se utiliza únicamente para Eliseo. Y después se utiliza para Moisés, varón de Dios, se utiliza para Elías, pero no se utiliza para mucha gente en el Antiguo Testamento. En el Nuevo Testamento se utiliza hombre de Dios, y aquí lo hemos leído, mas tú, hombre de Dios, lo utiliza Pablo para referirse especialmente a Timoteo, mas tú, hombre de Dios, huye de estas cosas. Y por supuesto que cuando uno estudia todas estas cosas en la palabra de Dios, no lo hace por deporte, lo hace porque está buscando algo para su vida espiritual. Y yo quisiera hoy reflexionar un poco respecto a esto, pero no simplemente para dar una explicación de qué significa un hombre de Dios en la Biblia, sino para que sea la aspiración nuestra llegar a tener esta diferenciación, es decir, ser hombres y mujeres de Dios. Con la palabra hombre de Dios o varón de Dios se designa en la Biblia a los hombres que no solamente viven de acuerdo a la palabra de Dios, sino que enseñan la palabra de Dios con sus palabras y con su ejemplo. Y además, hombres que poseen autoridad espiritual. Algo bastante difícil y a veces no muy bien comprendido. Si usted quiere saber realmente algo de autoridad espiritual, sin que esto signifique que yo esté recomendando todos los libros del autor, pero sí recomiendo calurosamente esto, lea el de Watchman Nee, La Autoridad Espiritual. La Autoridad Espiritual. Creo que es un libro, esto no significa que esté recomendando toda la obra, estoy recomendando una obra en particular, nada más, ¿no? Eran hombres que tenían autoridad espiritual porque irradiaban la autoridad espiritual de Dios en sus vidas. Y hay por lo menos varias claves en la palabra de Dios de cómo se llega a ser un hombre de Dios. En primer lugar, nosotros vemos a los hombres de Dios y los calificamos como hombres de Dios por el fruto que dan. Pero el fruto es el producto final de un proceso. El fruto de un árbol es el producto final de algo que empezó en la raíz. Quiere decir que a veces nos deslumbramos con el fruto, pero no nos detenemos a indagar qué es lo que hay en las raíces. El fruto es el efecto, es la consecuencia. Todo el mundo hoy querría hacer los milagros que hizo Eliseo, ¿no es cierto? Pero esa es la consecuencia. Todos querrían tener la autoridad que tenía Moisés, pero esa es la consecuencia. Hay que buscar las raíces. El secreto del árbol está en las raíces. Porque las raíces del árbol es lo que le permite fijarse, es lo que le permite crecer y es el soporte de la vida. El hombre de Dios es alguien que está muy bien arraigado. Arraigado sobre ciertos principios. El hombre de Dios es el que está identificado con Jesucristo en todos los actos de su vida y ha echado raíces en él y ha profundizado esas raíces. Esto es muy importante señalarlo en este tiempo donde la frivolidad ha producido algo así como una ciclotimia espiritual, donde las modas cunden en la iglesia. Hoy usted va a una iglesia y se encuentra con que tiene una moda, va dentro de 3 meses y hay iglesias a las que antes de ir yo le pregunto, ¿en qué están ahora ustedes? ¿Tiran gente para adelante, para atrás, soplan el saco? ¿En qué andan? Porque cada vez que voy me encuentro con una iglesia diferente, con una modalidad diferente, con un estilo diferente. Lo que quiere decir que ese pueblo de Dios, porque es pueblo de Dios, no sabe para dónde va, porque cada 3 meses cambian el rumbo. Hay un tremendo problema con esto de las modas. Con esto de las modas que se infiltran dentro de la iglesia. Las modas pertenecen a lo temporal y la iglesia se maneja con lo eterno. Esto no quiere decir que no haya cambios exteriores, porque la iglesia se va acomodando a los cambios culturales también, ¿no? Y dentro de esos cambios culturales hay cambio en los estilos musicales, hay cambio en las letras de las canciones, hay cambio en el orden de los cultos. Nos vamos adaptando. Pero esa adaptación se hace dentro del plano de la eternidad. La raíz tiene que estar fijada en algo que es permanente, en algo que no varía, en algo que realmente la sostenga. El apóstol Pablo, en la carta a los Filipenses, incluso señala algo más. Que no solamente el hombre de Dios tiene que estar muy bien arraigado en Cristo. Esto lo dice en la carta a los Colosenses y lo dice en la carta a los Efesios. Arraigados y cimentados en Él, es decir, apoyados firmemente en Jesucristo, echando raíces, sino que además en la carta a los Filipenses explica algo más, y es que el hombre de Dios es alguien que está desarraigado de otras cosas. Es decir, que echa ciertas raíces, pero saca las raíces de otro lado. En la carta a los Filipenses Él presenta el currículum, y Él dice, si alguno piensa de qué confiar en la carne, yo más. Y nos empieza a explicar que hay una cantidad de cosas que él había heredado de sus padres, hebreo de hebreos, etcétera, ¿no? Circuncidado al octavo día, del linaje de Israel, de la tribu de Benjamín, hebreo de hebreos. Todo eso lo recibió de los padres. Eso forma parte del currículum que ha recibido tradicionalmente. Pero después dice algunas cosas, que es lo que él ha alcanzado por sí mismo. El currículum se divide en dos partes. Esto es lo que recibí, esto es lo que yo soy. En cuanto a la ley, fariseo; en cuanto al celo, perseguidor de la iglesia. Es decir, va sumando. Y cuando él termina el currículum y coloca la línea final, él dice, pero cuantas cosas eran para mí ganancias, las he estimado como pérdida. Me he desarraigado de todo esto. Me he desarraigado. Esto no significa que en algunos momentos él utilice estas cosas. Alguna vez lo van a prender y azotar y entonces él dice, cuidado que soy ciudadano romano. Las usa como instrumentos. Pero de ninguna manera esto constituye la base sobre la cual desarrolla su vida, porque el hombre de Dios se plasma en un proceso por el cual se va arraigando en el Señor, pero se va desarraigando también de otras cosas, va cortando otras raíces. El hombre de Dios corta los filamentos y va centrando la vida en Cristo, arraiga y desarraiga. Y cuando está verdaderamente desarraigado de aquello que es terrenal y está arraigado realmente su vida en Jesucristo, es cuando el hombre de Dios empieza a crecer. Uno de los más grandes y más interesantes descubrimientos o inventos, y se pueden usar las dos palabras, que realmente marcaron el comienzo de la Edad Moderna, fue el de la brújula. La brújula posibilitó la navegación más allá de los límites costeros. Antes de que tuviéramos la brújula en nuestras manos, la navegación se hacía únicamente por las estrellas y se hacía por visión de la costa, es decir, se iba bordeando la costa. Esto limitaba bastante la navegación. Había épocas del año en que no se podía navegar, épocas de cielo nublado, todo esto. Y la brújula fue un instrumento importantísimo porque fijó un punto fijo, inviolable, el polo norte magnético, lo fijó allí y esa aguja señala permanentemente hacia un determinado lugar y con esa dirección fija se pudieron fijar todas las otras direcciones. El hombre de Dios tiene una brújula espiritual que apunta hacia una meta determinada que es Dios, y no se desvía hacia ningún lado. El hombre de Dios no puede ser una persona ciclotímica. Tiene que saber lo que quiere Dios de él y tiene que saber para dónde va su vida. Tiene que poner una meta, tiene que entregarse a esa meta y tiene que ir buscando llegar al objetivo. El Señor Jesucristo, cuando habló de los que lo iban a seguir,

humano en el arado mira atrás, es apto para el reino de Dios. Si usted alguna vez observó a un campesino arar, usted se dará cuenta la importancia que tiene esta frase de Jesús. ¿Cómo hace el campesino cuando pone el arado en la tierra para hacer un surco derecho? Él coloca en el final una marca, su camisa, un trapo rojo, lo que sea, y se pone en el otro extremo y apunta el arado hacia allí y lo va guiando con la vista fija en el punto final. Y así saca el surco derecho. Jesús dice: ninguno que poniendo su mano en el arado mira atrás es apto para el reino de Dios. Porque indudablemente, si la vista no está fija en el punto central hacia donde se dirige, va a ser un surco torcido. Entonces, tiene importancia los dos extremos de la vida del hombre de Dios. En primer lugar, tienen importancia las raíces, de dónde parte. Pero en segundo lugar, tienen importancia hacia dónde va, el rumbo hacia el cual se dirige. Tiene que tener claro cuál es su fundamento, pero tiene que tener también una meta a la cual quiere llegar. La línea recta que va a trazar en su propia vida, la traza porque tiene puesta la mirada en un centro de atracción y porque no la desvía. El hombre moderno tiene características adolescentes. Esto lo dijo Fromm en la década del 60. Él decía que los hombres en la modernidad no pasan de la adolescencia. Es decir, que el crecimiento emotivo se detiene a los 15, 16, 17 años. Y entonces el hombre sigue creciendo. Sigue creciendo, pero su mentalidad sigue siendo una mentalidad adolescente. Y esto es lo que se ve en la sociedad de hoy, una mentalidad totalmente adolescente. Usted fíjese, las figuras más evidentes de la sociedad son lo que nosotros vemos permanentemente por la televisión. Y usted de repente ve una señora allí por televisión y piensa, ¿quién es el marido ahora de esta mujer? ¿No? Porque la samaritana quedó a la altura de un poroto con cinco maridos, ¿no es cierto? Es decir, ya esto es... Era una beba la samaritana al lado de las modernas samaritanas que hay hoy. El otro día alguien, una de estas... llamémosle señoras, hacía gala diciendo de que había sido fiel. Y yo decía, con cada marido yo fui fiel, ¿no es cierto? Fenómeno. Cada marido, esta es la sociedad en la que vivimos. Y esto es típicamente adolescente. Fíjese cuál es el problema que tenemos con los adolescentes, los que hemos tenido y hemos sufrido hijos adolescentes. ¿Cuál es la característica? Que hoy quiere ser... campeón de rugby, y entonces se compra la pelota esa alargada y durante una semana manifiesta su vocación, y a la semana siguiente ya dejó la pelota tirada por allí, se compró un par de patines porque ahora va a ser patinador, ¿no es cierto? Y a la semana siguiente se compró unos pinceles porque leyó algo de Van Gogh y quiere ser pintor. Y esto es, los padres se desesperan, pero es típico de la adolescencia, está buscando. Lo que pasa es que si eso sucede a los 15 años es normal, pero cuando sucede a los 40 es patológico. Y el problema es que estamos en una sociedad patológica, está enferma. Hay gente que se maneja como si fuera adolescente y tiene 60 años. Ese es el problema. Pero el problema es que esto también a veces repercute en la iglesia. A veces llega a la iglesia. Y entonces tenemos una carencia de hombres de Dios... justamente porque esta ciclotimia se ha metido dentro. Y lo que Dios necesita en la obra son hombres de Dios. Porque el hombre de Dios es el que puede marcar el rumbo. Miren usted, por ejemplo, compare usted algunos temperamentos. El pueblo de Israel en el desierto es un grupo de adolescentes. Nunca sabe dónde quiere ir. Un día escucha los 10 mandamientos y jura que va a cumplir los 10 mandamientos. Al otro día hacen un culto híbrido a Jehová con un becerro de oro. Al otro día se quieren volver a Egipto. Yo cada vez que leo el libro de Éxodo digo, gracias a Dios que no había democracia. Porque si Moisés separa el pueblo y se votemos dónde vamos,

estaban todos en Egipto de vuelta. Y entonces tenía que venir el hombre de Dios contra todo el pueblo que tenía las metas claras y tenía que enfrentar a ese pueblo adolescente, ciclotímico, tenía que enfrentarlo y decir, no señores, se va para allá. Pero había 2,5 millones de personas detrás. Y era el poder espiritual del hombre de Dios comprometido con Dios el que podía torcer la voluntad de 2,5 millones de personas para llevarlos hasta las puertas de la tierra prometida. Miren si tiene importancia un hombre de Dios que hubiera fracasado todo un pueblo si no aparece un hombre de carácter firme que tiene su mirada puesta en el objetivo. Allí tenemos que ir, eso es lo que para esto Dios nos ha llamado, y que tiene además un compromiso tan fuerte con Dios, tan importante con Dios, como para torcer la voluntad de un pueblo adolescente y llevarlo hacia su destino. Y contraste usted, ya que está, esto lo hace después usted en su casa, pero es uno de los temas interesantísimos. Contraste usted, por ejemplo, la vida de Moisés con la vida de Aarón. Y usted mire lo que es un hombre de Dios y lo que es un siervo simplemente, que no es un hombre de Dios. Aarón, de pronto, cuando está con todo el pueblo y Moisés en el monte y el pueblo presiona, él hace el becerro. Él hace el becerro. Le falta el carácter templado del hombre de Dios de decir no. Y cuando viene Moisés y lo recrimina, dice, bueno, yo junté el oro, lo puse y salió eso. Que es una explicación infantil, ¿no? Es el hombre que le falta la característica y el perfil del hombre de Dios. Cuando aparece el asunto de la mujer cusita de Moisés, la crítica viene por parte de Aarón, la murmuración viene por parte de Aarón y por parte de María. Y usted tiene dos hombres, y uno no puede hablar, yo no estoy hablando hoy mal de Aarón, estoy simplemente señalando algunas diferencias. Aarón era el sacerdote. Y cumplía un rol importante, era, como le dije el Señor en el capítulo 7 de Éxodo, era el profeta de Moisés, el que hablaba en lugar de Moisés. Pero sin embargo el hombre de Dios, cabalmente hombre de Dios, era Moisés, era el hombre que tenía las cosas claras, era el hombre que iba adelante. Y yo creo que acá es donde diferenciamos lo que es un hombre de Dios que alguien que está metido en el servicio. Es el hombre con un compromiso tan claro, tan fuerte, que no lo desvía nadie en el pueblo y que él tiene la autoridad suficiente como para desviar la voluntad antojadiza del pueblo para llevarlo a la meta espiritual que el pueblo necesita. Moisés tenía este carácter. Y el hombre de Dios tiene que sentir que siempre está en combate contra la adversidad. Tiene que tener, por lo tanto, convicción y dirección porque todo está en contra de él. La brújula apunta al norte y él apunta al norte, pero todo lo que está alrededor no apunta al norte. Por eso aún Jesús, supremo ejemplo, ¿no?, de hombre de Dios, dice que cuando se cumplió el tiempo en que iba a ser recibido arriba, afirmó su rostro para ir a Jerusalén. Afirmó su rostro. Los que somos más viejitos, que no nos criamos con la versión 60, sino con la versión de la Biblia de 1909. Y yo a veces me encuentro repitiendo versículos de la 1909 y la gente me mira como diciendo, ¿de dónde salió este? ¿Qué Biblia tiene? Decía, puso su rostro como un pedernal. ¿Se acuerdan ustedes? Claro, ahora hay que ir a buscar el diccionario pedernal, ¿no? Bueno, se lo dejo como problema. Vaya a buscar qué era esto, ¿no? Pero lo endureció el rostro como una piedra realmente, como una piedra, porque tenía que ir. Y usted sabe que Jesús va a la cruz contra la voluntad de todos los que están alrededor de él, de todos los discípulos que se están oponiendo a la cruz. Pero además está yendo contra, digamos, lo que es la naturaleza humana también. Nadie va caminando hacia la muerte voluntariamente como lo hace Jesús. Él mismo llega a decir en Getsemaní, el espíritu está presto, pero la carne es débil. Lo que quiere decir que él puso realmente la brújula allí, contra la opinión de los discípulos y contra la sombra de la cruz, va hacia allí. Y por supuesto, que el hombre de Dios que marca así su vida, va a tener estorbos a su alrededor, va a tener estorbos. El apóstol Pablo aquí en este pasaje que hemos leído, escribe a Timoteo. Timoteo es su amado hijo en la fe. Todos sabemos lo que significa Timoteo en la vida de Pablo y Pablo en la vida de Timoteo. Y en este pasaje lo llama más tú, oh hombre de Dios.
Él lo está aconsejando. Y lo está aconsejando en esta carta y en la segunda carta a Timoteo, lo está aconsejando como hombre de Dios. Y en la carta, en la primera carta a Timoteo, analiza el entorno en el cual se está moviendo, dentro del cual se está moviendo el hombre de Dios. Las adversidades que tiene el hombre de Dios. Ya en el capítulo primero aparece esto y vuelve a aparecer en este capítulo que hemos leído, ¿no? En el capítulo 6. Hay algunos, dice Pablo en el capítulo primero. Y hay algunos, dice acá también en este capítulo, algunos. Está en medio de disputas. En la iglesia se han levantado voces. Están actuando los falsos maestros metidos dentro de la iglesia. Esos falsos maestros ya no se conforman con la doctrina de Jesucristo. Ahora están innovando, traen nuevas ideas. Ya no se conforman con lo que la palabra de Dios dice. Ellos están discutiendo permanentemente. Son los eternos insatisfechos con la doctrina de Cristo. No han sabido enraizarse en la doctrina de Cristo. Entonces andan buscando novedades. No han profundizado en la doctrina de Cristo, por eso les resulta agria la doctrina de Cristo. No han logrado nutrir su vida en la doctrina de Cristo. No han entendido la doctrina de Cristo. Y por eso entonces traen cosas raras a la iglesia. El apóstol está hablándole a Timoteo contra todos estos que están trayendo innovaciones, que están contendiendo por palabras, es decir, discutiendo sobre términos. Y están multiplicando los problemas. Y dice Pablo, y lo dice acá, dice, y están buscando ganancias materiales. Es decir, se han transformado en materialistas. Y yo creo que esta es una cosa que estamos viendo nosotros hoy en la iglesia del Señor, lamentablemente, en este tiempo. Se han perdido ciertos criterios que fueron sanos en el pasado. Y yo no creo que haya que rescatar todo el pasado. No creo. Pero creo que tenemos que rescatar siempre lo bueno del pasado. Y creo que en este momento estamos tirando por la borda todo lo malo del pasado, pero a veces estamos tirando también todo lo bueno del pasado. Y una de las cosas es que se ha comercializado la fe. La fe ha entrado dentro del mercado. Y hoy usted lo ve a través de los medios, como muchos manejan la fe como una fuente de ganancia. Lamentablemente, esto es lo que se ve hoy. A veces creemos que estas cosas son nuevas, ¿no es cierto? Que apareció ahora. El apóstol Pablo ya está hablando de esto, de hombres que utilizan la fe como fuente de ganancia. Es decir, que siempre hubo quienes han corrompido la fe. Y el mandato del apóstol en el versículo 5 es: apártate de los tales. Apártate de los tales. Note usted que no dice convence a los tales, sino dice apártate de los tales, sepárate de los tales. Como hombre de Dios no te mezcles con ellos, no tengas los mismos objetivos de ellos, toma distancia de ellos, apártate de los tales. Y cuando llegamos al versículo 11, dice, mas tú, hombre de Dios, huye de estas cosas. Mira, hay un doble mandato de separación en estos versículos, un doble mandato de separación. En primer lugar, le está diciendo que se tiene que separar de los hombres perversos. Versículo 5, apártate de los tales. Aquí se refiere a las personas. Pero en el versículo 11 dice, huye de estas cosas. Acá está hablando de las costumbres. Es decir, ni te acerques a la persona, ni que se te peguen las costumbres. Ni siquiera lo imites a la distancia. Toma distancia de todas estas cosas. El hombre de Dios se separa de ciertas cosas. No ecumeniza la fe. No ecumeniza la fe. No dice que todas las cosas son buenas. Que hay una opinión allá y otra acá, y que después de todo nosotros hablamos a Jesucristo y otro allá a la Virgen María y el otro a San Cayetano y el otro a Buda. No, la fe tiene un norte, tiene un rumbo. En Buenos Aires, para salvar el país,
Nosotros siempre estamos salvando el país. Y siempre se nos hunde. Para salvar el país surgió un movimiento espiritual de salvación del país. Entonces hicieron una carpa en la Plaza de Mayo, donde todas las religiones iban a orar por el país, ¿no es cierto? Entonces iban los budistas y oraban para arriba, iban los sintoístas y oraban por abajo, iban los cristianos de la derecha y oraban a la Virgen María, los de la izquierda a Jesucristo, y entonces uno oraba para así, otro oraba así, toda la mezcla de la oración. Y no falta siempre algún cristiano tonto que se mete allí, ¿no es cierto? Y que dice, si están todos, estamos nosotros también. Porque tenemos un cierto afán de protagonismo, de estar en el candelero, ¿no? Entonces, Plaza Mayo, una carpa, ¿cómo no vamos a ir ahí? Sincretismo religioso, ecumenismo malentendido. Cuando a mí me dicen, si yo soy ecuménico, yo pregunto, ¿qué entiende usted por ecuménico? Si usted entiende por ecuménico reconocer como cristiano, al margen de lo denominacional, a todo el que es redimido por la sangre de Jesucristo, entonces yo soy ecuménico. Ahora, si esto significa la unión de cualquier credo, y con tal de que hablemos de Dios, estamos todos juntos, esto es una ensalada, no es ecumenismo. Entonces yo soy ecumenista del Evangelio. ¿No es cierto? Cuando el Evangelio se abra y todos coincidamos en el Evangelio, somos ecuménicos. A mí no me interesa si se llama bautista, si se llama metodista, si se llama pentecostal o como se llame, si ha sido salvado por Cristo. Pero más de allí yo no camino. ¿No es cierto? Lo que sucedió en Asís, que oraron todo, eso no lo entiende nadie. Nadie, ni el Papa lo entiende, que fue el que los convocó. Nadie entiende eso. Nadie entiende eso. Porque no se puede orar a 25 dioses diferentes, todos juntos. El apóstol Pablo es taxativo. Si eres un hombre de Dios, huye de estas cosas. Apártate de los tales. Pero esto va contra el pensamiento de hoy, que marcamos la tolerancia, la unidad. Bueno, esto es el verso de la posmodernidad. De esto es lo que hay que alejarse. Acá es bien claro, un hombre de Dios tiene que tener una brújula puesta hacia un norte y la brújula no puede estar perdida en su dirección. Y entonces dice, mas tú, oh hombre de Dios, huye de estas cosas y sigue. Y sigue la justicia, la piedad, la fe, el amor, la paciencia y la mansedumbre. Sigue estas cosas. Hubo un tiempo en que en las escuelas argentinas se enseñaba. Hoy ya no se enseña. Pero hubo un tiempo que se enseñaba. Yo me acuerdo cuando tenía 14 años, me empezaron a enseñar botánica. Yo, como dije, creo uno de estos días, yo soy un negado para la botánica. Es decir, yo cuando hablo de árboles, yo no diferencio un arrayán de un ombú. ¿No es cierto? Para nada. La botánica de la casa es mi esposa, que es la que me dice, pero qué bárbaro, ¿cómo vas a creer que eso es un árbol? Pero esto es un, bueno, todas esas cosas que dicen la esposa. Pero yo no entiendo nada de botánica, pero hay algunos conceptos de botánica que mi profesora de botánica logró meter dentro mío. Y uno de los conceptos más interesantes fue el que un día nos hizo llevar una caja de zapatos. Una caja de zapatos. Y nos hizo colocar una plantita dentro de la caja de zapatos. Entonces la regábamos y nos hizo hacer un agujerito en el costado. Y la planta crecía y se desviaba hacia el agujerito. Y allí yo aprendí lo que era el fototropismo positivo, que la planta siempre va hacia donde está la luz. Y no interesa donde usted ponga el agujerito, la planta va a doblarse en tal forma de ir hacia allí. Con tal de llegar a la luz y de huir de la oscuridad, se retuerce, pero va hacia la luz. Y lo que está explicándole Pablo en este momento a Timoteo es que un hombre de Dios tiene un fototropismo positivo, va hacia la luz. Le dice, tú hombre de Dios huye de estas cosas y sigue. Y entonces cuando él comienza a decirle, y sigue la justicia, la piedad, la fe, el amor, la paciencia, la mansedumbre, le está diciendo, ese es el objetivo, esa es la luz que nosotros estamos siguiendo, hacia eso tiende nuestra vida. Pero además está haciendo todo el planteo de lo que es el mundo. El mundo es un lugar de oscuridad donde uno tiene que moverse en medio de la oscuridad. Y en medio de la oscuridad de este mundo, uno tiene que poner el norte hacia la luz e ir hacia la luz. Ahora, ¿cómo ver la luz y caminar hacia la luz sin error y sin equivocación? ¿Quién me auxilia a mí en este camino hacia la luz?
Porque es fácil a veces decirlo. Mire, hermano, fototropismo positivo, usted siga la luz, ¿no es cierto? Pero usted escucha también a los orientalistas que están buscando la luz y siguiendo la luz y la iluminación y todas estas cosas. ¿Cómo encontramos nosotros la luz, la iluminación? ¿Cómo puedo llegar hasta allí? Y al auxilio nuestro en este problema llega el apóstol Pedro con su carta. El apóstol Pedro dice, tenemos también la palabra profética más segura, a la cual hacéis bien en estar atentos como a una antorcha que alumbra en lugar oscuro hasta que el día esclarezca y el lucero de la mañana salga en vuestros corazones. Lo que quiere decir que en este momento de oscuridad, en este momento social de oscuridad, ayer lo hablábamos con los jóvenes a la noche, en que el mundo y la moral y la ética del mundo no coincide con la ética cristiana, porque durante mucho tiempo coincidió en que los valores eran los mismos. En este momento ha crecido la oscuridad alrededor del pueblo de Dios, ha crecido la oscuridad alrededor de la iglesia. ¿Y cómo vamos a mantenernos en este momento? Y Pedro dice, mire, tiene la antorcha encendida en medio de la oscuridad. Tiene que entender que está la luz de Dios, una figura acabada, en medio de la oscuridad. Dios coloca una antorcha que nos acompaña durante la noche. Yo estoy por hacer, lo comenté en alguna de estas reuniones, estoy por hacer una serie de predicaciones, 6 domingos dedicados a establecer principios bíblicos acerca de sexualidad, familia, hogar y todo esto, para contrarrestar lo que está pasando en nuestro país. Estaba mirando un programa de la televisión española. Estaba uno de los famosos travestis españoles, muy famoso porque es artista de cine y todo lo demás, y argumentaba a favor de su sexualidad. Y yo lo miraba con mi esposa y le decía, mira, qué sutil el argumento, qué envolvente la forma de convencer, qué convincente todas las cosas que dice, ¿no es cierto? Hay que esforzarse realmente para no recibir la influencia de este modo de pensar. ¿Con qué sutileza va metiendo todo el error y todo el pecado y cómo lo va presentando, ¿no? Como una manifestación de otra forma de amor y que tenemos que ser tolerantes y amaos los unos a los otros y por lo tanto, si amaos los unos a los otros, también puede ser amaos los unos a los unos, ¿no es cierto? Es decir, lo presentan en tal forma que casi uno dice, me tengo que convertir al cristianismo para aceptar a esta persona. ¿Cómo se sale de esta sutileza con que trabaja Satanás en el mundo, de esta argumentación? El pecado a nuestro alrededor crece y se hace un culto a la decadencia, y ese culto a la decadencia quiebra los escrúpulos morales de la gente y quiebra los escrúpulos espirituales del pueblo de Dios también. Llega un momento que yo acepto conductas reprobadas por la palabra de Dios, a menos que yo tenga la lámpara encendida. Y mi hermano, cuando un pastor dice, lea la palabra de Dios todos los días, no es porque quiere hacerse antipático con su congregación. Es porque sabe que a menos que la lámpara esté encendida, la oscuridad llega también al corazón y a la mente del creyente y tuerce también el corazón y la mente del creyente. Por eso necesitamos todos los días abrir la palabra de Dios, pero no abrirla por rutina. Abrirla para que Dios hable a nuestro corazón, porque yo estoy siendo bombardeado todos los días por todos los medios de difusión y por toda la cultura que me rodea, que todos los días me bombardea para desviarme y para quebrar mi escrúpulo espiritual. Y la única forma de sostenerlo es que la lámpara esté encendida, es que la antorcha esté abierta. Una Biblia cerrada no significa nada. Una Biblia abierta, leída, comprendida, analizada, donde el cristiano va buscando la orientación de Dios todos los días, donde me hago propuestas espirituales e investigo en la palabra de Dios cuál es la respuesta, es lo único que nos puede salvar de que la corriente esta no tuerza nuestra forma de pensar, no tuerza nuestro pensamiento. Por eso necesito la palabra profética más segura todos los días. La necesito permanentemente y la necesito abierta, porque tengo que ir contra la corriente. Ahora, mis hermanos, esto que está sucediendo hoy no es nuevo.
no es nuevo. El cristianismo emergió en un mundo corrompido, totalmente corrompido. El mundo en el cual predicaba el apóstol Pablo era 10 veces más corrompido que el mundo de hoy. La ciudad de Corinto era una de las ciudades más perversas. 4 siglos antes de que el apóstol Pablo escribiera su carta a los corintios, Platón escribía en sus diálogos acerca de la ciudad de Corinto y le usaba la palabra Corinto como verbo. Decía que había algunos que iban a corintear. Corintear. ¿Y sabe qué significa? Que se iban a dedicar a los placeres más bajos. Esto es la ciudad de Corinto. Quiere decir que el Evangelio entró a una sociedad que estaba totalmente corrompida, mucho más de lo que podemos pensar nosotros ahora. En la ciudad de Éfeso, cuando los arqueólogos entraron a la ciudad de Éfeso para descubrir lo que eran los restos de la ciudad de Éfeso y limpiaron en las calles los primeros murales, los tuvieron que tapar para que no se corrompieran los que trabajaban con ellos. Eso era lo que veían los niños todos los días. Es decir, que lo que nosotros vemos hoy como una gran explosión de la pornografía, la homosexualidad, la decadencia moral, esto era moneda corriente dentro del Imperio Romano, era cosa de todos los días. Lo que pasa es que nosotros estamos desacostumbrados, la iglesia se ha aburguesado demasiado. Y hoy estamos frente a esto y nos asombramos como si esto fuera nuevo, cuando esto es tan viejo como el mundo. Y el cristianismo emergió en un mundo de este tipo. Chesterton da una explicación bien interesante con respecto a esto, y él dice que la Edad Media fue necesaria como una cuarentena para la sociedad. Una cuarentena, porque habían ensuciado todas las cosas, y entonces necesitaban entrar en cuarentena. Y hace toda una explicación de esto. Necesitaban dejar de pensar en la naturaleza y empezar a pensar en el cielo, porque miraron tanto la naturaleza que la ensuciaron. Y entonces nació el arte bizantino, ese donde están todos dorados. No hay nada celeste ni verde. Todos miran para arriba, para las calles de oro y el mar de cristal. ¿Eh? Para allí. ¿Por qué? Dice, porque en el Renacimiento redescubrieron la naturaleza y entonces la vieron como algo puro, como lo que debía ser. La tuvieron que purificar. Los cristianos entraron en ese mundo. ¿Y cómo hicieron esos cristianos para cumplir el objetivo? ¿Cómo sobrevivieron? Se aferraron a las enseñanzas del Señor. Y es notable, esos primeros cristianos no tenían la Biblia. No tenían la Biblia. El Nuevo Testamento se estaba escribiendo. El Señor permitió en esa época que hubiera profetas quienes hablaran en nombre de Dios. Porque imagínense que la iglesia en Corinto se reunía y nadie decía leamos, porque no tenían para leer. Entonces Dios obró con dones especiales en ese momento para suplir esta carencia. Esto es importante que lo sigan estudiando, mis hermanos, y que lo sigamos estudiando, porque en este tiempo presente en que tenemos la palabra profética más segura, completa, sin embargo le queremos añadir, ¿no? En aquel tiempo era necesario. La iglesia se reunía y se afirmaban en los principios. Esos principios no los discutieron, los aceptaron. Y los hombres de Dios proclamaban estos principios. Y los hermanos se ajustaban a estos principios. Es decir, la iglesia puso una brújula apuntando al norte de Dios y buscó la luz y marchó en este sentido. Hasta que salga el sol final con la venida de Cristo, tiene que estar la antorcha encendida. ¿Por qué leer la palabra de Dios permanentemente? Porque nosotros, como pecadores que somos, no que fuimos, sino que somos, tenemos nuestra mente afectada. Cuando el hombre cayó, no cayó solamente moralmente, cayó también racionalmente. Y el hombre puede llegar a armar todo un argumento a favor de la corrupción que sea lógico. Y solamente la palabra profética más segura es la que me saca de esto y renueva mi mente y mi pensamiento. Porque no hay que olvidarse que el pensamiento del hombre también ha caído. Y cada uno de nosotros razona y puede razonar hacia el pecado y hacia el mal, a menos que la palabra de Dios esté abierta.
Hay que hacer de la palabra de Dios la guía infalible de la vida, el norte de la existencia, aunque todo caiga a nuestro alrededor. Terminamos recordando la segunda parte del versículo de Pedro. Porque nunca la profecía fue traída por voluntad humana, sino que los santos hombres de Dios hablaron siendo inspirados por el Espíritu Santo. Quiere decir que cuando yo hablo la palabra de Dios, el Espíritu Santo está actuando en mi vida, está marcando el rumbo. Por eso el hombre de Dios es alguien que tiene raíces sólidas en Cristo, se ha desarraigado de todas las cosas que pueden contenerlo, ha puesto la brújula, ha abierto la palabra de Dios y se dirige hacia un objetivo determinado. Y creo que en este momento de tantas claudicaciones, de tantas idas y vueltas, de tantas doctrinas entrecruzadas, de tantas opiniones y de tanta oscuridad, tenemos que buscar todos transformarnos en hombres de Dios, con un rumbo definido, con una meta definida, con un objetivo definido y con verdadera autoridad espiritual. Porque los hombres con autoridad espiritual, hombres y mujeres con autoridad espiritual, son los que tienen que marcar el rumbo hacia donde debe dirigirse el pueblo de Dios en esta hora y son los que tienen que mostrar la gloria de Dios en su propia vida y hacer que el pueblo de Dios muestre las maravillas de Jesucristo. Que Dios los bendiga. Gracias.

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Por ahora nos despedimos hasta otro espacio de Los Grandes Temas, una producción de Radio Transmundial.

0: Esta es la hora en RRI.
1: Son las 8 de la mañana, 49 minutos.
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sé, mi amiguito. A veces tú has escuchado muchas clases de sonidos en tu vida. Sonidos hermosos, sonidos feos, sonidos fuertes y ruidosos, sonidos muy bajitos y calladitos. Has escuchado muchos sonidos. Pues hoy vamos a hablar acerca de notas discordantes.

vez la Biblia nos habla en Romanos capítulo 6, versículos 1 al 7 de esta manera. Dice, ¿qué pues diremos? ¿Vamos a seguir pecando para que Dios se muestre aún más bondadoso? ¡Claro que no! Nosotros ya hemos muerto respecto al pecado. ¿Cómo pues podremos seguir viviendo en pecado? ¿No saben ustedes que al quedar unidos a Cristo Jesús en el bautismo, quedamos unidos a su muerte? Pues por el bautismo fuimos sepultados con Cristo y morimos para ser resucitados y vivir a una vida nueva, así como Cristo fue resucitado por el glorioso poder del Padre. Si nos hemos unido a Cristo en su muerte, también nos uniremos a Él en su resurrección. Sabemos que lo que antes éramos fue crucificado con Cristo, para que el poder de nuestra naturaleza pecadora quedara destruido y ya no siguiéramos siendo esclavos del pecado. Porque cuando uno muere, queda libre del pecado.

y nerviosa. ¿Y si se me olvidan las notas? ¡Ay! Expresó alarmada Tina el día de su primer recital de piano, y riendo nerviosa añadió: ¡Ay, por qué me preocupo por las notas! Si los dedos me tiemblan tanto que a lo mejor ni siquiera tocan las teclas correctas, aunque recuerde bien las notas. ¡Ay, ay, ay! ¡Cálmate, Tina!, le dijo su mamá. Yo estoy segura de que vas a salir bien. Deja de preocuparte. Y la mamá tenía razón. Luego de unas cuantas notas temblorosas al comienzo, Tina tocó muy lindo. La amiga de Tina, Joyce, tocó después. Las notas fluían de sus dedos con facilidad. Esto es, hasta llegar al final. De alguna manera sus dedos oprimieron teclas equivocadas, produciendo un sonido, discordante. La muchacha trató de corregir su error solo para cometer otro, y concluyó con tres sonidos discordantes consecutivos. Tina se sintió muy apenada por ella. Camino de la casa, el auto de la familia de Tina quedó al lado de otro que estaba tocando música de rock muy altamente. El que iba manejando, un adolescente, también iba fumando. ¡Ese es Tim Pérez!, dijo Tina. ¿Sabes? Era muy activo en el grupo de jóvenes de nuestra iglesia, pero ya no viene nunca. Creo que se ha vuelto bastante mundano. ¿Sabes?, dijo la mamá sintiendo. Tim me hace pensar en la pieza de piano de Joyce. ¿Y cómo es eso?, indagó Tina sorprendida. Tim, explicó la mamá, comenzó bien en la vida cristiana, tal como Joyce tocó tan bello al principio de su pieza. Pero así como aquellas notas finales arruinaron de cierto todo el buen efecto de su interpretación, así la vida de Tim este año que pasó arruinó totalmente su testimonio de cristiano. Lo comprendo bien, mamá, dijo Tina. Las equivocaciones de Joyce serán olvidadas pronto, añadió la mamá, pero me temo que los extravíos de Tim dejarán cicatrices permanentes. En cuanto a ti, ¿qué? ¿Hay notas discordantes en tu vida? ¿Hay los llamados pequeños pecados que arruinarán tu testimonio? Quizás estás descuidando tu asistencia a la escuela dominical o la lectura de la Biblia. Tal vez ya no estás orando. Puede ser que estés empezando a celebrar los chistes sucios o solo a probar cosas como cigarrillos, alcohol. No lo hagas, no lo hagas. Recuerda que todo lo que hagas ahora afectará el resto de tu vida. No te permitas notas discordantes. Confiesa tus pecados a Dios y pídele que te ayude a vivir para agradarle. 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

pues vamos a memorizar la Biblia, que es lo que nos transforma, ¿verdad? Romanos 6:11 dice: así también ustedes, considérense muertos al pecado, pero vivos para Dios. A ver, lo vamos a repetir lento para que lo aprenda, ¿sí? Romanos 6:11. Así también ustedes, considérense muertos al pecado, pero vivos para Dios. Así que el tesoro de hoy ya lo sabes, ¿verdad? No dejes que el pecado arruine tu vida. Guárdate limpio para el Señor. 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Recuerda, lo que hagas hoy durará y tendrá sus efectos durante toda la vida. Así que guárdate para el Señor. Que Dios te bendiga.

Esta es la hora en RRI. Son las 9 de la mañana. 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

0: Besos. Bienvenidos a las aventuras de Sabio y Prudente, un lugar lleno de alegría, música y sabiduría que se encuentra en el centro de tu imaginación. El tema de hoy está relacionado con la historia de Josué. En nuestro episodio anterior, el grupo explorador, compuesto por Doña Fe, Dulce, Hormiguita Chispín, Sabio y Prudente, descubrieron la puerta que conduce a la ciudad subterránea. La puerta estaba cerrada y para poder abrirla, tenía que resolverse un acertijo.
1: Para poder entrar por esta puerta, debemos descifrar este extraño acertijo.
2: El acertijo dice... ¿A quién ama a Dios? ¿A quién protege? ¿De quién los libra?
1: Dulce, yo no tengo la más mínima idea de cuál podrá ser la respuesta.
2: Sabio, yo tampoco sé la respuesta.
3: Yo sé la respuesta y se encuentra en el Salmo 97:10.
2: ¡El Salmo 97:10! Doña Fe, ¿qué es lo que dice ese Salmo?
3: Este salmo dice que el Señor ama a los que odian el mal. Él protege la vida de sus fieles y los libra de manos de los impíos.
2: Vamos a ver si en realidad este salmo contesta las tres preguntas del acertijo. Por favor, Hormiguita Chispín, lea la primera pregunta.
4: Ah, sí. La primera pregunta dice... ¿A quién ama Dios?
3: La respuesta es... El Señor ama a los que odian el mal. Ahora, Sabio, por favor, lee la próxima pregunta.
1: ¿A quién protege?
3: El Salmo dice que Dios protege la vida de sus fieles.
1: ¿Los fieles? ¿Quiénes son ellos?
3: Son aquellos que, además de creer en Dios, están dispuestos a confiar en Él y obedecerle. Por favor, Prudente, lea usted la próxima pregunta.
5: La pregunta dice... ¿De quién los libra?
3: El Salmo 97:10 nos dice que Dios nos libra de manos de los impíos. El Salmo se refiere a aquellas personas que no tienen temor a Dios y no creen en Él.
4: Doña Fe, ¿qué esperamos para desactivar el candado y abrir la puerta? Repitamos todos juntos el Salmo 97:10.
2: El Señor ama a los que odian el mal. Él protege la vida de los fieles
0: y los libra de manos de los impíos. El cerrojo se desactivó automáticamente luego que leyeron el Salmo 97, versículo 10. Inmediatamente Chispín comenzó a abrir la puerta de madera. Al abrirla, descubrieron que la puerta daba acceso a un largo pasillo, que a juzgar por su apariencia, no había sido usado en muchos años. La poca luz que penetraba en el pasillo provenía de varios tragaluces colocados en el techo.
3: Esta no es la entrada principal a la ciudad subterránea.
2: Si no es la entrada principal, ¿qué es lo que hemos encontrado?
3: No es la entrada principal, pero es la entrada original, la cual fue sustituida por otra entrada cuando los habitantes de la ciudad subterránea dejaron de creerle a Dios.
4: ¿Y por qué cambiaron la entrada?
3: Al principio, los habitantes de la ciudad subterránea creían en Dios, pero cuando comenzaron a darle la espalda, decidieron hacer otra entrada a la ciudad.
5: ¿Dejaron de creer en Dios?
0: Los habitantes de la ciudad subterránea prefirieron hacer su propia voluntad y no la de Dios. Prefirieron hacer lo malo y se olvidaron de que Dios ama a los que odian el mal. Él protege la vida de sus fieles y los libra de manos de los impíos. A causa de su propia decisión, los habitantes de la ciudad subterránea fueron destruidos. De esto hablaremos en nuestro próximo episodio.

0: pasemos al salón llamado de Sopecamal, un lugar muy caliente y apestoso, ubicado en el centro del infierno. En ese lugar están reunidos el nauseabundo Difamación y su ayudante Bochinche. Ellos se encuentran interrogando al despreciable señor Temor, quien con mucho orgullo reclama ser el responsable de que Moisés y los israelitas fueran casi destruidos.
1: Mira, son Moisés y Aarón. Ellos se han postrado delante del pueblo en un intento por persuadirlos de su error.
2: Josué, tenemos que hacer algo, ¿pero qué?
1: Sígueme. Vamos a tratar de razonar con la multitud.
0: Josué y Caleb se acercaron a la multitud y ambos se rasgaron las vestiduras en señal de duelo. Ellos manifestaron su luto ante la incredulidad de los israelitas.
3: ¿Para qué nos ha traído a esta tierra? ¡Sí! ¿Para qué nos ha traído a esta tierra?
1: De Israel. La gente que recorrimos y exploramos es increíblemente buena.
4: Josué, tal vez sea buena tierra, pero está llena de gigantes. Será imposible que nos apoderemos de esas tierras.
1: Para Dios no existen los imposibles. Si el Señor se agrada de nosotros, nos hará entrar en ella. Él nos va a dar la tierra donde abundan la leche y la miel.
3: ¡Nos va a dar la tierra! ¡Estás loco! ¡Y qué de los gigantes!
1: No le tengan miedo a los gigantes, pues Dios nos va a dar la victoria. Así que no se rebelen contra el Señor, ni tengan miedo de la gente que habita en esa tierra.
3: ¡Que no le tengamos miedo!
5: Josué, tú estás loco.
6: Lo que tú, Caleb, Moisés y Aarón merecen es que les apedremos.
4: Bueno, la idea. ¡Vamos a apedrearlos!
3: ¡Sí, apedrémosles, sí!
0: El pueblo estaba a punto de apedrearlos cuando una intensa luz comenzó a resplandecer.
7: Según lo que usted ha dicho, el pueblo decidió creer en el informe negativo que presentaron la mayoría de los espías.
8: ¡Bochinche! No tan solo creyeron en el informe negativo, sino que se rebelaron contra Moisés.
9: ¿Se rebelaron contra Moisés? ¿Rechazar al mensajero de Dios es sinónimo de rechazar a Dios?
8: ¡Ay, ay, así es, así es! Ellos al rebelarse contra Moisés, se estaban rebelando contra Dios.
9: Señor Temor, según lo expresado por usted, el pueblo estaba a punto de apedrear a Moisés y a los que estaban con él.
8: ¡Difamación! ¡Así mismo fue! Por poco logro destruir a Moisés, ¡pero no pude!
7: ¿Qué se lo impidió?
8: ¡Dios intervino y salvó a Moisés!
7: ¿Qué quiere decir que fracasó en su misión?
8: No del todo, pues a pesar de que Dios salvó a Moisés, puse en peligro al pueblo de Israel.
9: ¿Puso en peligro al pueblo de Israel? ¿Y cómo lo hizo?
8: Sencillo, honorable Difamación. Dios se molestó con el pueblo de Israel porque ellos trataron de hacerle daño a Moisés.
10: Moisés, ¿hasta cuándo esta gente me seguirá menospreciando?
11: Señor, ten compasión con este pueblo. No saben lo que hacen.
10: ¿Hasta cuándo este pueblo se negará a creer en mí a pesar de todas las maravillas que he hecho entre ellos?
11: Mi Dios y Señor, ten misericordia de este pueblo.
10: ¡Basta! No más excusas. Voy a enviarles una plaga para que los destruya.
8: Dios estaba decidido a destruir a todos los israelitas. Pero Moisés se lo impidió.
9: ¿Cómo lo hizo? Me refiero a cómo fue que Moisés impidió que Dios destruyera a los israelitas.
0: Moisés logró aplacar la ira de Dios y de esto hablaremos en nuestro próximo episodio. forma de bola de baloncesto. Allí se encuentra Doña Esperanza, preparando su equipo para medir la intensidad magnética del universo. Y mientras ensambla su equipo, ella comparte con el abuelo, Doña Abeja y Doloruga todo lo que sabe sobre la vida de Josué.
12: ¿Dios decidió destruir a todo el pueblo?
13: Así es, Doña Abeja. Dios estaba molesto a causa de la incredulidad de ese pueblo ingrato, que a pesar de ellos ser testigos de todas las maravillas que ocurrieron desde que lo sacó de Egipto, todavía el pueblo no estaba dispuesto a confiar en él ni obedecerle.
14: ¡Qué triste! Aun cuando Dios constantemente protegió a este pueblo, ellos actuaron como si no conocieran a Dios, o peor aún, se comportaron como si Dios no existiera.
13: Así mismo es, abuelo. Es por eso que Dios decide enviarles una plaga para que los destruya.
12: ¿Dios los destruyó?
13: No los destruyó, pues algo inesperado ocurrió.
0: La realidad es que la misericordia de Dios es más grande de lo que humanamente podemos entender y comprender. Moisés intercede ante Dios y salva al pueblo de su destrucción. Y de esto hablaremos en nuestro próximo episodio.

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1: Hasta luego, nos veremos pronto. Adiós.
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Dios pintó un hermoso cuadro de su iglesia en el primer siglo. El pincel divino hizo trazos de una iglesia que huía de Jerusalén por causa de una terrible persecución contra los cristianos. Lo maravilloso de este cuadro es que los que fueron esparcidos iban por todas partes anunciando el Evangelio. El creyente en Jesús debe hablar de su Salvador. En cualquier circunstancia, sea buena o mala, toda ocasión es una oportunidad para hablar de Jesús.

Esta es la hora en RRI. Son las 9 de la mañana, 31 minutos. 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
2: Olvidar nunca. Cuando termine contigo, no te van a quedar ni ganas de molestar a nuestras ovejas.
3: José, ya te lo dije que lo lamento. Fue una mala idea, perdón. Perdón, no lo voy a volver a hacer. Te lo prometo.
4: Amigos, bienvenidos a un nuevo programa.
5: ¿Cómo están? Esperemos que muy bien y pronto para compartir una aventura más.
4: ¿Y cómo comenzamos hoy, eh?
5: Uy, sí, ya conocimos a nuestros dos amigos del día de hoy.
4: Vamos a contarles que con nuestra imaginación hemos viajado hasta unos años después del nacimiento de Jesucristo.
5: Los jovencitos que escucharon se llaman Josué y Jacobo. Por lo general se llevan muy bien, pero resulta que en esta oportunidad Josué encontró a Jacobo tirando piedras a las ovejas del redil de su padre y se enojó.
4: Jacobo vio que su amigo se enfureció y tomó algunas piedras en su mano para arrojarle. Pero de pronto deja de correr e intenta hablar con Josué.
5: Pero no hubo palabras que escuchara. Volvió a tomar piedras del piso y...
3: ¡Josué, no, no! ¡Ya te dije que lo lamento! ¡No sigas con esto, por favor!
6: ¡Josué! ¿Qué estás haciendo? ¡Detente! ¡Enseguida para! ¡Milla, venga rápido! ¡Ayúdeme! ¡Josué le está tirando piedras a Jacobo!
3: ¡Miriam, por favor, ayúdame!
2: ¿Qué estás haciendo? ¡Suelta! ¡Ahora suéltame!
7: ¡Josué, por favor, tranquilízate!
6: ¡Jacobo, ¿qué pasó?
3: Bueno, yo hice una tontería. Tiré algunas piedras a las ovejas de redil del padre de Josué. Pero no quería hacer daño, solo me divertía. Fue una idea estúpida, lo lamento, de verdad. No sé lo que me picó, no lo volveré a hacer.
7: Josué, por favor, deja de moverte. No te voy a soltar. Jacobo ya pidió perdón.
2: ¡Está! ¡Suéltame! ¡Por favor, suéltame! ¡Está bien! ¡Suéltame!
6: Está bien. Milla, gracias por su ayuda. Josué ya se tranquilizó, ¿verdad?
3: Sí, sí, sí.
6: Presten atención. Estaba pensando si quisieran acompañarme. Voy a la sinagoga. Seguramente Jesús está allí. Tal vez enseñe algo más de Dios. Y quién sabe, tal vez, delante de nuestros ojos, haga un milagro. ¿Qué les parece si se despejan? Eso les ayudará a olvidar lo que pasó recién.
2: Bueno, me da igual. No tengo otra cosa que hacer.
3: Está bien, yo voy también.
5: Y así marchan camino a Jerusalén. Entran por una de las puertas de la ciudad. Josué no tiene muchas ganas de estar allí.
4: Se mantiene caminando, pero unos cuantos pasos detrás del resto. Es que todavía en su interior quiere darle su merecido a Jacobo.
5: Cuando mira a Jacobo por detrás, dentro de su corazón quisiera golpearlo, darle una buena paliza para que aprendiera. Por su mente pasaban varios pensamientos. Vamos a escuchar uno de ellos.
2: Ya vas a sufrir las consecuencias. Ni te pienses que esto va a quedar así. No te vas a escapar del castigo.
7: ¿Qué está pasando? ¿De dónde viene este ruido? ¡Vamos rápido! Creo que es de por allí.
6: Es allá.
3: ¿Quiénes son?
6: Son algunos sacerdotes y escribas, pero hay otros hombres también.
3: Ellos, todos tienen piedras en sus manos. ¡Miren! Todos les están gritando a la señora que está parada allí. Todos la señalan. ¿Será que la quieren apedrear?
6: ¡Vengan por aquí! ¡Allí está Jesús! La mujer está parada frente a él. ¿Qué habrá hecho? Jesús no va a permitir que le hagan daño a esa mujer. Milla, Jesús no lo permitirá, ¿verdad?
7: No lo sé, Miriam. Pero escuchen, los hombres ya no gritan tanto, escuchen. Uno de los hombres le va a decir algo a Jesús.
8: Rabí, esta mujer fue sorprendida cometiendo un pecado. Según la ley que Moisés nos dejó, tenemos que apedrearla. Dinos, ¿qué opinas tú?
7: ¡Qué falso este fariseo! Quiere tramarle una trampa a Jesús.
2: ¿Por qué?
7: Porque si él dice que no hay que apedrearla, estaría hablando en contra de la ley de Moisés. Pero por el otro lado, pienso que él no puede permitir que estos hombres se salgan con la suya. Son unos falsos y unos hipócritas. Jesús está lleno de amor y misericordia. Él nunca permitiría esto.
4: Los sacerdotes y escribas querían tener pruebas para acusar a Jesús de quebrantar la ley. Por eso era que intentaban tejer estas situaciones.
5: Paula, mira, ninguno se dio cuenta que Josué está pálido. Asustado miraba la situación que estaba delante de sus ojos. La mujer, avergonzada, solo mira el suelo, deseando que esto terminara de alguna forma. Y los hombres, furiosos, largando acusaciones y amenazas, sus rostros estaban transformados por la rabia y el enojo.
4: Todos, grandes y chicos, estaban esperando el juicio de Jesús. Estaban casi seguros que Jesús aprobaría que apedrearan a esta mujer. Así que ya estaban todos listos para comenzar.
5: En cierto momento, Josué mira el rostro de Jesús y puede ver una mezcla de tristeza, amor y dolor. Y en ese mismo instante, Jesús levanta su mirada y mira directamente a Josué.
4: Esa mirada fue como una flecha que llegó a lo más íntimo de su corazón. En ese momento, la mirada de Josué va hacia la mujer y después a Jacobo.
5: Después de unos instantes, Jesús se inclina a la tierra y comienza lenta y tranquilamente a escribir con su dedo en la arena. Los fariseos y sacerdotes se miran unos a otros y se los veía bastante irritados, no entendiendo la actitud de Jesús.
4: Nuevamente Jesús mira a Josué y otra vez llega a lo profundo de su corazón. Incómodo, Josué baja su mirada y observa otra vez a la mujer, que como perdida estaba ahí parada, mirando al piso.
5: En la mente de Josué, él se veía en el lugar de esa mujer.
9: ¿Y Rabí? ¿Qué dices tú?
10: Aquel de ustedes que esté libre de pecado, que tire la primera piedra.
3: Miren, nadie se animó a tirar la primera piedra. ¡Se están yendo!
7: Todos parecen muy avergonzados. ¿No te parece, Josué? ¡Josué! ¡Josué!
5: Josué había aprovechado el desconcierto para escabullirse entre la gente y buscar un lugar para estar solo. No quería que nadie viera sus lágrimas correr por sus mejillas.
4: ¿Qué habrá pasado? ¿Qué sintió cuando Jesús lo miró? Creo que Josué pudo sentir que el Señor podía mirar su corazón y aún ver sus pensamientos, también los que él ya no era consciente.
5: Pensamientos que seguramente eran desagradables y crueles, que seguramente avergonzarían a cualquiera. Fue como si Jesús iluminara su corazón y pensamiento y todo se pudiera ver con claridad.
4: Y sentir eso le daba miedo. Cuando pudo tranquilizarse, miró hacia la plaza donde estaba la mujer. Y he aquí, todos se habían ido.
5: Habían quedado solo Jesús y esa mujer. Desde lejos observaba atentamente lo que sucedía. Se podía ver en los ojos de esta mujer vergüenza y dolor. Ahí Jesús dijo:
10: Mujer, ¿dónde están los que te acusaban? ¿Nadie te ha condenado?
11: Nadie, Señor.
10: Entonces, yo tampoco te condeno. Vete y no peques más.
5: Cuando la mujer acusada se fue, dirigió su mirada hacia donde estaba Josué.
4: Inquieto, Josué caminaba por las callecitas de Jerusalén. Dentro de su corazón parecía que se desataba una gran tormenta de pensamientos y sensaciones.
3: ¿Quién podría haber tirado la primera piedra? ¿Quién no tiene pecado?
12: ¡Hola, muchacho! ¿Qué estás diciendo? Espera. Ven aquí.
3: Honorable Rabí, perdone, no me di cuenta que estaba aquí. Es que estaba pensando en muchas cosas.
12: ¿No te diste cuenta que estaba aquí? ¿Qué quieres decir con eso? Yo soy un hombre de Dios muy importante. No puedes ignorarme así nomás. ¿Qué estabas diciendo entre dientes sobre los pecados?
3: Por favor, perdóname, Rabí. ¿Podría responderme una pregunta?
12: ¿Qué quieres saber, hijo mío?
3: Rabí, ¿quién entre las personas no tiene pecado?
12: Y nosotros, los fariseos y saduceos, por supuesto, nosotros cumplimos al pie de la letra la ley de Dios. Ayunamos y oramos mucho, ofrendamos más que suficiente. Cumplimos todos los mandamientos que nos dejó Moisés. Por eso, no tenemos pecado.
3: Ahora que recuerdo,
2: Usted también estaba allí cuando trajeron delante de Jesús a la mujer pecadora. Usted también tenía una piedra en la mano. Entonces, ¿por qué cuando Jesús dijo que el que esté sin pecado que tirara la primera piedra, usted no lo hizo? ¿Por qué dejó caer la piedra como todos los demás? ¿Usted me está mintiendo?
12: Tú, muchachito sinvergüenza, ¿quién te crees que eres? Todavía que me tomo el tiempo a responder tu pregunta, ¡insolente!
11: No tendrías que enojarte tanto, amigo mío. Dañarás tu salud.
12: No te metas en asuntos que no te incumben. ¿A ti qué te importa?
11: ¿No puedes explicarle con claridad por qué tú también dejaste caer la piedra?
12: No tengo tiempo para perder hablando con personas de poca importancia. Tengo cosas más importantes que hacer.
11: Escuché lo que estaban hablando. Ven, acompáñame, hijo. Vamos a charlar unos momentos.
2: Rabí.
11: Puedes decirme Nicodemo.
2: Ah, gracias, Nicodemo. Tengo una pregunta. ¿Quién no tiene pecado? Cuando estaba frente a la mujer, ¿quién de ellos hubiera podido tirar la primera piedra? Porque todas la dejaron caer. Entonces, ¿eso quiere decir que... ¿que nadie está libre de pecado?
11: Es muy interesante tu pregunta.
2: ¿Qué es el pecado? ¿Y por qué el otro rabí me dijo que no tenía pecado? Pero sin embargo, también dejó caer la piedra.
11: Josué, aunque conozco las escrituras hace muchos años, hace poco me enseñaron que no existe ninguna persona sin pecado. ¿Quieres saber qué es? Imagínate que el pecado es como una enorme zanja que nos separa de Dios. Son todas las cosas que ofenden a Dios, aquellas que Él las prohibió para protegernos.
2: ¿Protegernos?
11: Sí, para que no nos hagamos daño a nosotros mismos. Dios tiene toda la sabiduría. Él conoce todo lo que fue, lo que es y lo que será.
2: ¿Y por qué quiere protegernos?
11: Él nos creó y conoce hasta lo más íntimo de nuestro ser. Nos ama y quiere lo mejor para nosotros. Pero el ser humano siempre buscó hacer las cosas sin Dios. Piensa que las puede hacer mejor.
2: Pero no las puede hacer mejor.
11: Tú lo has dicho. Pero así piensa. Sería como decir que Dios se equivoca. Y esto es una ofensa muy grande hacia Dios. Y es un pensamiento que aleja al ser humano de su creador.
2: Y dígame, ¿qué pasa si estamos lejos de Dios?
11: Piensa un momento. Si en Dios solamente hay vida, ¿qué habrá lejos de Él?
2: ¿Y la muerte? Pero, ¿qué podemos hacer? ¿Acaso nadie puede estar con Dios? Dígame, ¿nunca voy a estar con Dios? ¿Ni mis amigos o mi familia? Todos estaremos lejos del Señor. Porque cumplir con los mandamientos que nos dejó Moisés no es suficiente. ¿Qué podemos hacer?
11: Sí, justamente es lo que mis colegas, los fariseos y saduceos, no quieren entender. De nada sirve cumplir las leyes que Moisés nos dejó si no lo hacemos por amor y obediencia a Dios.
2: No entiendo bien. ¿Qué podemos hacer entonces para estar con Dios? ¿Ayunar? ¿Orar? ¿Ofrendar? ¿Qué podemos hacer para obedecer a Dios?
11: Hay cosas, mi pequeño amigo, que todavía no entiendo. Que estoy seguro que algún día lo haré. Pero lo que sí sé es que creo con todo mi corazón que Jesús es el enviado de Dios para salvarnos.
2: ¿En serio? Pero sus compañeros no piensan lo mismo.
11: Tienes razón, pero por su orgullo no pueden ver la verdad que está frente a sus ojos. Cuando hablé con Jesús...
2: ¿Usted habló con Jesús?
11: Sí, y ese va a ser nuestro secreto. Hace algunos días, en la noche fui hasta donde estaba él y me recibió. Mi ser se alegra por tomar la decisión de ir a hablar con él.
2: ¿Y qué le dijo?
11: Que la única forma de ver el reino de los cielos es creer en él de todo corazón. Él es el Salvador. Las escrituras hablan de él.
2: Él hizo muchos milagros y enseña sobre Dios de una forma muy especial.
11: Tienes toda la razón. Ha demostrado ser el único hijo de Dios. Y si creemos en él, tenemos la seguridad que tendremos vida eterna.
2: ¿Nada de lo que podemos hacer nos llevará al cielo?
11: Así es, Josué. ¿Te parece que podemos impresionar a nuestro Creador con ofrendar orar o ayunar? Es claro, solo cree en el Señor Jesús y tendrás la vida eterna.
4: Nicodemo no podía responder todas las preguntas.
5: Muchas de las respuestas las tendrían con el tiempo, especialmente después que Jesús muriera y resucitara. Recién un tiempo después de esos acontecimientos, entenderían muchas cosas.
4: Dios le daría la sabiduría para hacerlo, pero lo importante es que en este caso, Nicodemo tenía bien claro una cosa. Si creía de todo corazón en Jesús, tendría la vida eterna, independientemente si entendía todas las cosas o no.
5: Algo que también le quedó bien claro a nuestro amigo Josué.
4: A los pocos días de esta charla con Nicodemo, Israel estaba festejando una de sus fiestas tradicionales.
5: Es verdad, se llamaba Fiesta de las Cabañas o Fiesta de los Tabernáculos. Los judíos la definen como una sola palabra, Sukkot, que quiere decir en hebreo cabaña, y dura 7 días.
4: En uno de esos días, sentado en la plaza, nuestro amigo Josué continuaba inquieto. Sus pensamientos continuaban yendo y viniendo. Preguntas iban y venían. Vamos a oírlo.
2: ¿Cómo me gustaría hablar con Jesús, como lo hizo Nicodemo? Pero no va a ser posible, Josué. Hazte la idea.
13: ¿Josué?
2: Juan, usted es uno de los que anda con Jesús, ¿verdad?
13: Sí, lo soy. ¿Por qué lo preguntas?
2: Porque quería hablar con él, pero sé que está muy ocupado.
13: Es verdad, pero no le molestaría hablar contigo.
2: No, ¿en serio?
13: Siempre escucha a todos. Bueno, a los que el tiempo le permite. Y a los niños especialmente. Vendrá en unos momentos. Cuando lo haga, te llevaré con él.
2: ¡Guau! ¡Gracias!
13: ¿Puedo ayudarte en algo?
2: Es que me sentía mal.
13: ¿Necesitas un médico?
2: No. Es que el otro día tuve algunos pensamientos bastante malos. Y justo fue cuando unos hombres trajeron a una mujer.
13: ¿Para apedrearla? Sí, lo recuerdo.
2: Sí, yo estaba enojado con un amigo. Tenía ganas de darle una paliza, ganas de pegarle. Tenía mucha rabia. Ese día estábamos observando todo lo que pasaba con esa mujer. En un momento Jesús me miró y sentí...
13: que sabía lo que estaba sintiendo.
2: ¡Sí! ¡Eso mismo! ¿Te pasó a ti también?
13: Sí, muchas veces, pequeño amigo. Pero ¿sabes qué? No importa cuántas cosas malas hagamos, siempre tenemos la oportunidad de arrepentirnos y cambiar nuestro camino. Dios y nuestro Salvador Jesús son amor y perdón. No comprendemos, como con todos nuestros errores, Él nos ama. Pero es así, es un amor que sobrepasa nuestro entendimiento.
2: ¿No importa cuán malo sea nuestro pensamiento?
13: No. No importa. Cuando nos arrepentimos de nuestros pecados, Él nos perdona y nos da nuevas oportunidades.
2: ¡Qué bueno!
13: ¡Mira! ¡Allá viene! Ven conmigo, te presentaré a nuestro Señor Jesús.

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1: Apocalipsis capítulo 4, versículo 11, habla del Señor Jesús. Dice, Señor, digno eres de recibir la gloria y la honra y el poder, porque tú creaste todas las cosas, y por tu voluntad existen y fueron creadas. Jesús es digno de toda la gloria, la honra y el poder. ¿Captó usted? ¿Comprendió la magnitud de su persona? Es la única persona de la cual podemos decir estas cosas. Es la única persona que es digna de gloria, honra y poder. Es imposible magnificar a Jesús demasiado. ¡Qué tal Salvador! Nuestro Señor merece toda nuestra adoración.

0: Esta es la hora en RRI. Son las 10 de la mañana. 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
2: ¿Cómo están, amiguitos?
3: Hola, amigos, ¿qué tal?
2: Bienvenidos a otro programa de tu historia preferida. Y creo que hoy le toca el turno a la tía Elena para contarnos otra de sus emocionantes historias. ¿No es así, tía Elena?
3: Así es, tío Daniel. Hoy les contaré la segunda parte de la historia de María Sklodowska, quien precisamente estaba a punto de adquirir un nuevo apellido.
2: Oh, ya recuerdo, tía Elena. María acababa de conocer a Pierre Curie, ¿quién se convertiría nada menos
3: que...? No, tío Daniel, no lo digas, porque entonces le echarás a perder la sorpresa a nuestros oyentes.
2: Ah, bueno, pues entonces empieza a contarnos la historia. ¿Cómo la titulas?
3: Yo la titulo Madame Curie, una mujer inolvidable.
4: María Sklodowska acababa de conocer a un simpático joven científico y maestro asistente de física y francés, Pierre Curie. Se sintieron atraídos el uno al otro y comenzaron su amistad. Pierre tenía 35 años y Marie 27. En aquella época, una mujer no debía aceptar la invitación de ningún hombre sin antes haberlo rechazado varias veces. No obstante, Marie pensaba diferente.
5: ¿Puedo invitarla a que cenemos juntos para seguir conversando?
6: Me parece bien.
5: ¿Puedo visitarla en su casa para conversar de estudios?
6: Me será grato recibirlo.
7: Tú no tienes un apartamento, sino una habitación.
6: ¿Y qué? Habitación o castillo es mi casa.
7: Marie, tú sabes que no está bien visto que recibas a un amigo.
6: ¿No está bien visto? ¿Por quién? Pierre me visita y discutimos temas científicos.
7: Te creo, Marie, pero eso nadie lo sabe.
6: ¿Y quién más tiene que saberlo? Mira, Bronia, yo no me preocupo por esas cosas.
7: Pero Marie, entiéndelo.
6: Está bien, veré lo que puedo hacer.
4: Y desde entonces salían juntos a caminar y a conversar sobre temas científicos. Él era muy tímido y aunque se sentía muy atraído por ella, no se atrevía más que hablar de temas de laboratorio. Y así llegó el verano y las vacaciones de Marie.
5: ¿Qué? ¿Se va?
6: Sí, me voy a Varsovia porque sigo extrañando mucho a mi padre y a mi patria.
5: Pero, ¿cuándo regresa?
6: Bueno, no lo sé. Ya he terminado con el estudio de los aceros y no tengo prisa.
5: Pero usted dijo que seguiría estudiando, que prepararía su tesis para el doctorado.
6: Ay, no lo sé, Pierre.
5: ¿De qué huye, Marie?
6: ¿Huir? No. No.
5: Es que... los dos estamos disfrutando tanto de nuestras conversaciones. ¿Puedo escribirle?
6: Por supuesto que sí.
4: Y Marie se fue. Pierre Curie se quedó desolado. Ahora más que nunca se dio cuenta de cuánto había llegado a amarla. Pero ¿cómo podía decírselo? ¿Cómo podía explicarle que sin ella ya no encontraba alegría en la vida? Finalmente, Pierre decidió irse también de vacaciones. Tal vez un descanso de sus actividades le ayudaría a aclarar sus pensamientos.
8: ¡Pierre, querido! ¡Jack! ¡Ha llegado Pierre!
9: Al fin te vemos nuevamente. Un abrazo, muchacho.
5: No exageren. Siempre he venido a casa semanalmente.
8: Siempre sí. Pero últimamente, no, ¿eh?
9: ¿Qué te retiene últimamente, eh?
4: El padre de Pierre, el doctor Curie, era médico e hijo de médico también. Ejercía en un pueblo cercano a París y era un hombre bondadoso que amaba a su familia. Después de comer, el padre y el hijo se sentaron en el gran portal.
9: ¿Estás algo cambiado o son mis ojos de viejo?
5: Quizás tengas razón. Quizás los pensamientos afloran al rostro.
9: ¿Te has comprometido acaso?
5: No.
9: Pues ya tienes edad suficiente como para formar una familia. Tienes empleo, prestigio, en fin.
5: Se trata de la persona más excepcional que he conocido en mi vida. No creas que porque el amor sea ciego, yo lo estoy. No. Realmente se trata de la mujer ideal para mí. Hecha a mi medida. Una mujer con la que puedo hablar absolutamente de todo mi mundo, discutirlo y además...
9: ¿Y qué te detiene para casarte?
5: Ella es soltera como yo. Brillante, educada, femenina. Tiene 2 títulos universitarios.
9: Pues no lo entiendo. ¿Ella no piensa igual que tú? ¿Es eso?
5: Es que... Es que no... No me atrevo a declararle mis sentimientos. Por miedo a perderla en el caso de que ella me rechace.
9: Pero, hijo...
5: Ante el temor, me callo. No quiero asustarla. Pero te confieso que... Que ya no sé vivir sin ella.
6: Ay, es brillante, papá. Todo cuanto te cuento es poco. Sabe tanto, tanto, que me quedo sin respiración cuando lo escucho exponer sus pensamientos.
10: ¿Algo así como Casimir?
6: Ay, no lo compares. Cuando pienso en el pobre Casimir me da lástima. Pierre está desinteresado, no le interesa el dinero para nada. Él es feliz inventando aparatos. Entre él y su hermano Jack construyeron 2 instrumentos de laboratorio y ya han sido reconocidos en Inglaterra.
10: ¿Y cuándo piensas casarte, Marie?
6: Pierre es francés.
10: ¿Y tú, polaca? ¿Y qué?
6: Yo amo tanto a mi país, papá.
10: Y ya estás amando también a ese hombre.
6: ¿Tú crees?
10: Y a juzgar por las cartas que llegan a diario a esta casa, ¿él siente lo mismo por ti?
6: No sé, papá. No sé. El matrimonio es conveniente para un hombre, pero no para una mujer.
10: Para otro tipo de mujer, Marie. Tú eres una científica, ¿recuerdas? Tienes tu personalidad. Eres independiente, haces valer tus derechos y no me cabe la menor duda de que puedes hacer feliz a cualquier hombre. Además, y él también es científico.
6: Y brillante, papá. Es un caballero educado, buen mozo, discreto, con una conversación extraordinariamente agradable.
10: Regresa a París, Marie. Cásate con él.
6: Pero papá, si él jamás me ha dicho una palabra de otra cosa que no sea el trabajo.
10: Pero él te escribe.
6: Y quiere que regrese. Y me dice que me extraña.
10: ¿Ves?
6: Pero él quiere que regrese, según me dice en sus cartas, para que siga estudiando. Su destino es la ciencia, Marie. Así me dice. Pero aquí en Polonia me necesitan, papá.
10: ¿Quiénes? ¿Los revolucionarios?
6: Polonia.
10: Las cárceles se están llenando de jóvenes, Marie. Y tú vales mucho para terminar así. Regresa a París, hija. Cásate. Y si eres feliz cambiando la cocina por el laboratorio, pues hazlo.
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2: 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Y ahora, regresemos a la tía Elena y a su historia para hoy titulada Madame Curie, una mujer inolvidable.
4: Con el corazón anhelante, Pierre Curie esperaba la llegada del tren que traería de regreso a Marie. Se sentía feliz y nervioso a la vez. Con la carta en uno de sus bolsillos, pensaba en el encuentro. ¿Debería abrazarla como deseaba? ¿Debería solamente darle la mano como correspondía a un caballero como él? Temía que las palabras se le atragantaran en la garganta. Pierre corrió hacia el tren detenido en la distancia. En ese tren venía ella. Pero no la veía entre el gentío que lo rodeaba.
5: ¿Se habrá arrepentido? Ay, no la veo. No la veo.
6: ¡Pierre! ¡Pierre!
5: ¡Marie! ¡Marie!
4: Y Pierre corrió hacia ella sin saber si abrazarla como deseaba o solamente besarle la mano. Pero el amor que sentían el uno por el otro fue superior a todas las normas sociales de la época. Y fue ella quien se arrojó entre sus brazos.
6: ¡Pierre! ¡Pierre!
5: ¡Marie!
6: Tú tenías razón. Mi sitio está aquí.
5: ¿Quieres ser mi esposa, Marie?
6: Es lo que más deseo en la vida. Ser Madame Curie.
4: Marie y Pierre se casaron rápidamente. Fue una ceremonia sencilla a la cual asistieron solamente los familiares más cercanos.
10: Yo soy el padre de Marie. Y usted es el padre de Pierre, ¿verdad? Si usted se siente tan feliz de esta unión, ¿cómo me siento yo?
9: Nadie más feliz que yo. Le advierto que en cuanto a felicidad, estoy en el primer lugar.
8: Cuídamelo bien, hija, porque Pierre es tan distraído que hasta se olvida de comer.
6: Descuide, no se preocupe.
8: Con decirte que de niño teníamos que estar sobre él porque se distraía de tal modo que pasaba horas y horas observando el campo hasta que caía la noche.
6: Y por eso es un gran científico, porque desde pequeño se interesó en saber el porqué de las cosas.
8: Sí, eso sí es verdad. Pero ha escogido una gran muchacha para esposa.
6: Ay, gracias.
8: Según él, eres la única mujer con la que ha podido pasarse horas y horas conversando.
10: Ay, no sabe usted lo preocupado que siempre estuve con ella y sus ideas políticas.
9: Ella y yo estamos en perfecto acuerdo sobre esos temas.
10: Pero no me dirá usted que...
9: Lo entiendo perfectamente. La situación de Polonia es peligrosa para los patriotas. Lo sé. Y su hija es demasiado inteligente para no entenderlo.

0: decirle que conozco a su hija, con el permiso suyo, por supuesto, como si fuera su padre. Tiene carácter, firmeza de criterios y voluntad para realizar lo que se propone.
1: Exactamente.
0: Mi hijo no se interpondrá jamás en lo que ella considere cierto. Serán muy felices.
2: Pierre Curie era jefe de estudios de la Escuela de Física y Química de París. Allí llevaba más de 20 años trabajando en un estrecho pasillo que tenía como laboratorio. Su sueldo era ínfimo y no tenía tiempo para pensar en otra cosa que en sus investigaciones. Pero Marie entró como un golpe de brisa fresca en su vida.
3: Con este cheque de regalo de bodas que nos ha mandado mi primo de Varsovia, ¿sabes qué vamos a hacer?
4: Lo que tú dispongas estará bien.
3: Pues nos vamos a comprar 2 bicicletas para recorrer el mundo y sentirnos libres.
4: Nos iremos de luna de miel en bicicleta.
2: Y así fue. Iniciaron su luna de miel pedaleando por los alrededores de París, durmiendo en los lugares más baratos y comiendo lo que sus finanzas le permitían comer. Ella no lo forzó a buscar otro empleo, a pesar de que el sueldo de Pierre apenas les alcanzaba para vivir. Pierre odiaba las competencias. No le interesaba competir con nadie, y Marie lo sabía bien. Por eso solo lo alentaba en el estudio de su tesis doctoral, que muy pronto obtendría. Entonces, llegó lo que los conocimientos de Pierre exigían: una plaza de profesor. Por fin era reconocido por los suyos, por los franceses. El prestigio científico de Francia ya envolvía el nombre de Pierre Curie.
3: Ahora me dedicaré a preparar mi disertación a la cátedra para enseñar en un liceo. Al mismo tiempo, necesito que me encarguen algún trabajo de investigación para ganar algún dinero extra a fin de amueblar este apartamento. Y además, quiero prepararme para el doctorado. ¿Qué te parece?
4: Tú eres una gran científica. Yo te ayudaré en todo lo que emprendas. Olvídate del trabajo de investigación para ganar dinero. Un científico solamente trabaja por la satisfacción del descubrimiento.
2: Y así fue. Marie se dedicó durante 2 largos años a la investigación profunda de aquellos rayos luminosos de que hablara el amigo Becquerel. ¿Qué eran aquellos rayos que emitían las sales del uranio? Ninguna mujer del mundo había pretendido aún convertirse en doctora en ciencias, y para defender su tesis de doctorado debía exigirse a sí misma una investigación original. Marie tenía 30 años cuando comenzó a exponerse a la radioactividad, ignorando que aquel rayo que había detectado Becquerel era la manifestación de fuerzas, por aquel entonces desconocidas e insospechadas, que se encuentran concentradas en el corazón mismo del átomo y que son el origen de lo que hoy en día se llama energía atómica.
3: Estoy tan cansada esta noche.
4: Ay, yo también. Siento las piernas muy débiles.
3: Sabes, a veces me pregunto si vale la pena tanto trabajo.
4: No, no, no te desalientes. Sé que has trabajado 2 años sin parar.
3: Para tener que empezar de nuevo. ¿Dónde estuvo el error?
4: Ya lo averiguaremos. Porque desde mañana no me distraeré con nada en la escuela para empezar a trabajar ayudándote a ti bien temprano.
3: Tengo una buena noticia. Todo no podía ser desalentador, ¿verdad?
4: Me encantan las buenas noticias. ¿Qué sucede?
3: La familia se va a agrandar.
4: ¿Un hijo?
3: ¿O una hija?
4: Ya no me duele nada. ¿Y a ti?
3: Podría empezar a bailar en este mismo instante.
2: Tuvieron 2 hijas. Irene, quien seguiría los pasos de sus padres como una brillante científica, y Eva, quien fue la negación de toda ciencia. Para ella, la moda, las fiestas y la literatura eran lo mejor. Luego de 2 años más de trabajos y fatigas, de dedos agrietados y enrojecidos, de dolores de huesos, llegó el instante de la revelación.
5: ¿Radio? ¿De qué se trata? ¿Radio? Dicen que es milagroso.
6: Yo, como médico, puedo confesar...

0: que he hecho experimentos con tubos de emanación de radio prestados por los Curie. Y puedo asegurarles que el radio destruye eficazmente las células enfermas en el cáncer de la piel. Cuando la epidermis destruida por su acción se regenera, la piel aparece sana.
1: Cuando los primeros periodistas entraron en aquel cobertizo destartalado llamado laboratorio donde se había descubierto el radio, cuando hicieron saber que el milagroso descubrimiento se debía a una mujer joven y de la mejor clase, esposa y madre, a costa de 4 años de trabajos en aquel local inadecuado, las imaginaciones se inflamaron.
2: He de escribirle a Pierre Curie para que acepte el honor de ser propuesto para la Legión de Honor.
3: Pero también Madame Curie...
2: Ella no es doctora en ciencias, pero él sí.
4: Le ruego que tenga la amabilidad de dar las gracias al señor ministro y que le informe que no experimento en absoluto el deseo de ser condecorado, pero que sí, en cambio, tengo el deseo de tener un laboratorio decente. Marie, acércate, que entre el sinfín de cartas que recibimos a diario, aquí hay una muy interesante.
5: Léela. O dime de qué se trata.
4: Viene de los Estados Unidos. Se trata de unos ingenieros que han decidido crear una explotación de radio y solicitan la documentación necesaria. Hablan de comprar la patente. ¿Qué dices?
5: ¿Una patente?
4: Eres tú quien decide, puesto que fuiste tú quien inventó la técnica para la extracción y purificación del radio. Si presentas una patente, recibirás en lo sucesivo los derechos mundiales de toda fabricación de radio. Tú tendrás que decidir.
5: No presentaremos una patente. Los físicos publican siempre, íntegramente, el resultado de sus investigaciones.
4: Marie.
5: Creo que el procedimiento que hemos usado pertenece a todo el que quiera usarlo.
4: Eres una gran científica y estoy tan orgulloso de ti.
1: Pero esta decisión no era la más realista que podría adoptar una antigua positivista. Porque sobre el radio se acumularon fortunas inmensas. El 28 de marzo de 1902, Madame Curie anotó en su cuaderno negro el peso de un átomo de radio. Era el final de una aventura sin precedentes conocidos en la historia de la ciencia. Tanto Pierre como Marie tenían los dedos de las dos manos quemados. Los dolores de sus cuerpos los mantenían muchas noches en vela. Pero tras haber trabajado por 4 años sin descanso, renunciaron a la fortuna que el descubrimiento podría ofrecerles, si tenemos en cuenta que en los años 20 el precio del gramo de radio llegó a los $100,000. Más adelante, la Unión Minera del Alto Katanga, al descubrir los yacimientos de uranio del Congo, se aseguró el monopolio bajando el precio del gramo a $70,000. El descubrimiento de otros yacimientos de uranio en Canadá desencadenó una guerra de precios hasta que finalmente se llegó al acuerdo mundial de un precio fijo, $25,000 el gramo. Los Curie no se daban cuenta de la enorme fortuna que estaban rechazando. ¿Sería posible que después de tantas noches en vela, exponiendo sus cuerpos a la radiación y sacrificando sus propias vidas, no gozaran del fruto de su valioso descubrimiento?
6: No cabe duda que tanto Marie como Pierre Curie trabajaron abnegadamente sin importar su recompensa. Eran felices con lo poco que tenían porque se amaban, amaban a Dios y amaban a otros.
1: A veces nos olvidamos de lo mucho que Dios nos bendice cada día y no le damos las gracias. Hoy tenemos una invitada especial, Arlene Bonilla, quien nos interpretará un lindo canto titulado Gracias Dios.

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4: Que el Señor...

0: Esta es la hora en RRI.
1: Son las 10 de la mañana, 31 minutos.
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2: Es un placer, oyentes de Entre Amigas, recibirlas en un nuevo programa. Hoy vamos a tener nuestro espacio Una Perla para tu Corazón, conducido por Lili Cartea Millos. En este programa vamos a hablar de las segundas oportunidades. Antes les quiero contar una historia que tiene que ver con el tema que vamos a tratar. La escribe una conductora de un espacio radial que no da su nombre, pero deja su historia en el sitio web Christian Working Woman. Aclaro que no se trata de mí, sino de otra conductora que deja esta reflexión. Lo sé porque ella misma cuenta que desde hace 40 años Dios le ha dado la oportunidad de hablar por radio y animar a sus oyentes a creer que la palabra de Dios es relevante para cada necesidad. Ella habla de las segundas oportunidades. Como les decía, es el tema que vamos a tratar en el día de hoy en el programa. Y le cuento lo que justamente compartía esta conductora. Dice, verás, realmente lo armé a lo grande. Después de haberme criado en un maravilloso hogar cristiano y haber aceptado a Jesús en mi vida a una edad temprana, después de una educación cristiana y buenas iglesias toda mi vida, después de mucha enseñanza y conocimiento bíblico, elegí poner a Dios en el asiento trasero de mi vida y hacer lo que quería, como decimos. Y durante 10 largos años me alejé de mi compromiso con el Señor y viví una vida que no daba gloria a Dios y dañaba mi testimonio de Jesús. Entonces, al escucharme, debería recordarles que servimos al Dios de las segundas oportunidades. A veces pienso que tal vez esa sea una de las principales razones por las que Dios ha elegido bendecirme con este ministerio, dice esta conductora que reflexiona de esta manera. Demostrar que Él es este Dios misericordioso de segundas oportunidades. Soy la prueba viviente de que tu vida puede ser significativa, emocionante y satisfactoria, a pesar de que hice, dice ella, un completo desastre durante mucho tiempo. Dios me ha salvado milagrosamente. Quiero animarte a que sepas que sirves al Dios de las segundas oportunidades. La Biblia cuenta muchas historias de personas que, como yo, necesitaban una segunda oportunidad y Dios se las dio. Echemos un vistazo a algunas de estas personas que estaban viviendo en el plan B de Dios para sus vidas, porque creo que nos enseñará nuevamente a nunca subestimar el poder del Dios al que servimos y lo que Él es capaz de hacer con cualquier desastre que hayamos hecho y nunca rendirnos con nadie. Nadie está más allá del poder de la gracia de Dios. ¿Recuerdas a Raab? Casi siempre que se menciona su nombre, su infame título la acompaña. Raab, la prostituta. Bueno, realmente nunca más deberíamos referirnos a ella con ese título porque Dios le dio una segunda oportunidad y la sacó de esa vida pecaminosa y la usó poderosamente. Encontrará su historia en Josué capítulo 2. Raab siguió el camino de muchas mujeres de su época. Tenía que ganarse la vida y eligió la profesión más antigua del mundo. No se nos cuentan demasiados detalles de sus primeros años de vida, pero sabemos que vivió esta vida de pecado durante muchos años. A través de una serie de eventos, ella negoció por su vida con los dos espías del pueblo de Dios, los escondió en su casa a cambio de protección para su familia y sobrevivió a la matanza y destrucción de su país. Bueno, esta es una historia bastante buena tal como es, pero no termina ahí. Se casa con uno de esos israelitas y se convierte en antepasado del linaje de Jesucristo. Su nombre aparece en Hebreos 11 como una gran mujer de fe. Quizás tengas un pasado del que te avergüences. Podría ser que durante muchos años viviste una vida de pecado y como resultado te sientes sucio y contaminado. Si es así, quiero que hoy pienses en Raab y recuerdes que Dios da segundas oportunidades a personas con pasados sórdidos. Verás, el enemigo intentará obstaculizarte y perjudicarte debido a tu pasado. Él hubiera preferido que nunca encontraras el perdón por ese pecado, pero como ya lo has hecho, al menos espera mantenerte sumido en la culpa y los recuerdos podridos. Pero querida amiga, si le has pedido a Dios que te perdone, ese pasado quedó atrás, Él ya no lo recuerda y quiere que sigas adelante, libre de culpa, con una nueva pizarra y una segunda oportunidad. Él es el Dios de las segundas oportunidades, Él está tan dispuesto a darte una segunda oportunidad como lo estuvo con Raab y también conmigo, dice la conductora radial. Les recuerdo que en el sitio Christian Working Woman comparte esta reflexión. Deja que Dios tome la culpa de tu pasado, la ponga bajo su preciosa sangre y te libere para ver qué puede hacer contigo. Nunca es demasiado tarde y nada es demasiado difícil para el Señor. Ahora sí, para hablar de segundas oportunidades, le damos paso a nuestra querida amiga Lili Cartea Millos, que trae a nuestro programa la siguiente reflexión. Es un placer recibir en el programa a Lili Cartea Millos. Con ella llevamos adelante el espacio de reflexión, una perla para tu corazón aquí en Entre Amigas. Lili, recordamos, se ha desempeñado en distintos ministerios como la enseñanza para niños, la educación, el trabajo con mujeres. Lili, un placer tenerte nuevamente con nosotras aquí en Entre Amigas. ¿Cómo estás? Bienvenida.
3: Hola, Vito. Como siempre digo, un placer poder compartir con toda tu audiencia, con todas las amigas que nos escuchan, reflexiones sobre la palabra de Dios.
2: Lili, lo mismo decimos, un placer tenerte cada vez que te escuchamos aquí en el programa. Y hoy vamos a hablar de un tema que creo que da aliento, porque vamos a hablar de segundas oportunidades. ¿Es así?
3: Tal cual. Uh-huh. ¿Cómo responder al Dios de la segunda oportunidad? Uh-huh. Si querés,
2: sí.
3: Comienzo.
2: Sí.
3: Perfecto. Uh-huh. Bueno, primero, queridas amigas, nos vamos a situar dónde vamos a comenzar y a desarrollar esta historia. En la Biblia, en el Evangelio de Juan, capítulo 7, versículo 1, dice: después de estas cosas andaba Jesús de Galilea, pues no quería andar en Judea, porque los judíos procuraban matarle. El tiempo era el otoño. Estaban celebrando una de las tres principales fiestas judías, la de los tabernáculos, que era a fin de año. El Señor, según nos dice Juan 8:2, dice: y por la mañana volvió al templo, y todo el pueblo vino a él, y sentado les enseñaba. Pero ahí estaban los enemigos de Cristo, que habían preparado sus redes, pero siempre caían ellos en los hoyos. No lo podían tomar al maestro, pero esta vez fue distinto. Él estaba enseñando en el templo y le trajeron una mujer que había sido infraganti, sorprendida en adulterio. No trajeron al hombre, trajeron a la mujer. ¿Y cuál era la trampa? Si decía que debía ser apedreada, sucederían dos cosas. Primero, lo denunciarían a los romanos como alguien que usurpaba las prerrogativas del gobierno romano, sentenciando a alguien a muerte, si la apedreaban. Y si no, perdería el amor y la devoción de una gran masa de personas que sabían que su enseñanza incluía la necesidad de mostrar misericordia. Si decía que no, faltaba la ley de Moisés. Iba a ser acusado ante el Sanedrín como un falso Mesías. Todos sabían que el Mesías debía mantener o restaurar la soberanía de la ley, y si no, iba a ser acusado ante los tribunales romanos. Trajeron delante de él a una mujer. ¿Quiénes trajeron a esta mujer? Los escribas y los fariseos. ¿Quiénes eran los escribas? Eran los guardianes y copistas de la ley mosaica. Su oficio era vigilar por la pureza del texto e interpretarlo al pueblo, porque ya no había profetas. Se seguía hablando al pueblo a través de lo escrito. Pero saben una cosa, habían perdido la importancia del espíritu de estos escritos, que era la palabra de Dios. ¿Y quiénes eran los fariseos? Eran como la sal que había perdido su sabor y que, estando engañados, siempre iban engañando. Guardaban una apariencia de piedad, su poder delante del pueblo, creaban temor, y todo eso no era verdadero. No enseñaban a observar las verdaderas ordenanzas de la ley. También estaban los macabeos, eran campeones de la pureza del culto judaico y enemigos a las tendencias helenizantes, quiere decir enemigos a todo lo que estaba viniendo de los griegos. Con el tiempo, ese fervor espiritual, ese formalismo rígido y vacío, esa arrogancia más intolerante, perdió todo su valor. Oraban en público para hacerse ver, ofrendaban para hacerse ver, seguían solemnidades, ostentaciones que solo demostraban orgullo. Sin duda, eran los elementos más educados y más religiosos del pueblo. Tenían un papel decisivo en la vida política. Pero parece repugnante esta escena en las calles de Jerusalén por la dureza de su corazón. No sentían tristeza ni estaban avergonzados por la conducta de esta mujer. Tenían un solo objetivo. Procuraban sacar provecho contra el Señor Jesús. Mis queridas amigas, así era el ambiente. Así presentaron a Jesús a esta mujer pecadora. Esta mujer había sido tomada en el mismo hecho del adulterio y esperaban que se cumpliese la ley de Moisés, que era que la apedreasen. Pero con el Señor hay momentos de silencio. Jesús conocía los corazones de todos, la hipocresía, la falsedad. También conocía la necesidad de esta mujer. Se inclinó y comenzó a escribir en el suelo polvoriento. La tensión crecía, le preguntaban, ¿qué dices? El Señor se puso de pie y dijo, el que de vosotros esté sin pecado, sea el primero en arrojar la piedra contra ella. Seguro, escribiendo en el suelo del templo, lo que él escribió no está registrado. Podemos mencionar una palabra griega que es como una acusación contra ellos, pero no está registrado. Les dejó a solas con su conciencia. Se quedaron clavados donde estaban para ver quién aceptaba el desafío del Salvador. Nadie se movió porque nadie estaba libre de pecado. El Señor subió la vara porque era lo que pensaban también, lo que deseaban. Y ahí tenemos a esta mujer. Hablamos de culpabilidad. No cabe duda. La pescaron, podemos decir así la expresión, infraganti en delito. Su vergüenza al ser descubierta sería terrible. Su buen nombre se había hecho pedazos. Peor, ¿se imaginan cuando lo llevaban por las calles hasta llegar al templo? El amor cubre multitud de pecados. En los fariseos no encontrábamos eso, ni en los escribas, ni en los macabeos. Nadie se compadeció de ella. Fue abandonada por todos, sin defensa y sin excusa. Bajo una mirada cruel y acusadora, despreciada por la multitud. Pero saben, estaba Jesús, el Hijo del Hombre, el ser más puro que jamás había pisado esta tierra. Ahí estaban los dos. Quedaron solos, una gran miseria. y una gran misericordia. ¿Qué podemos decir en su defensa? Él sí podía decirles: ¿quién de vosotros me redarguye de pecado? Nadie podía alegar nada contra el Señor Jesús, Dios, santo, puro, sin mancha, todopoderoso. Entristecido Jesús, escribió: ella habrá pensado que no podría hacer otra cosa más que condenarla. ¡Cuán terrible espera! Ella hubiese deseado que la tierra se abriese para protegerla. ¿Se imaginan, queridas? Ella esperaba la lluvia de las piedras, pero ninguna cayó. Mientras tanto, la conciencia de la mujer, claro que la redarguía de pecado frente a Jesús, la palabra viva. Su pecado se le presentaba en su aspecto más horrendo, a la luz de la perfección divina. Y el Señor le dice: ¿dónde están los que te acusaban? Ninguno te ha condenado. Señor, ninguno, respondió ella. Esta mujer no se movió, no se escapó. Condenada por la ley y por su propia conciencia, escuchó una palabra de inolvidable dulzura: ni yo te condeno, yo te perdono. A los impertinentes fariseos les confundió esta mujer con una presencia arrepentida y humillada. Él le extendió su perdón. No solo eso, le extendió su consuelo por la culpa y el dolor que sentía por su pecado, y le dice: vete y no peques más. Cuando el Señor da una orden, imparte fuerzas divinas para poder cumplirlas. Perdón al que abandona el pecado y fortaleza divina para una nueva vida en Cristo. Le dio la segunda oportunidad de arrepentirse y creer. Este juez había resultado su salvador. Encontró vida donde ella esperaba encontrar la muerte, siendo apedreada. ¿Ustedes creen que podría olvidar aquel momento o dejar de sentir gratitud por su inmensa misericordia? La Biblia nos enseña: al que se le perdonó mucho, amó mucho. Eso nos enseña Romanos 14:11. Hubiera podido escapar, pero reconoció su falta. Escuchó las palabras de gracia: ni yo te condeno. Puede ser tu día, querida amiga, también. La historia de esa mujer no termina. Jesucristo le dio una segunda oportunidad en el patio del templo hace 2000 años. La Biblia no nos dice qué hizo, pero seguramente habrá aprovechado su vida y habrá vivido de una manera diferente, con el perdón de Dios y sin culpa. No sé cómo será tu vida, si has escuchado más tiempo a los maestros de la ley, los fariseos, los contemporáneos de nuestro tiempo, los posmodernistas que acusan o que dan libertad a todos, llenando de culpa los corazones, humillando las vidas. Puede que nos resulte más difícil creer en la segunda oportunidad ante todas esas circunstancias actuales que vivimos. Conocemos personas religiosas que viven por la ley, que nos critican, nos condenan, nos vigilan para caer con un castigo brutal, usan la autoridad para destruir a los demás, no para redimirlos, sanarlos o curarlos. La realidad es que están ciegos, que si no fuera por la gracia de Dios, podrían estar en el lugar de las personas que condenan. Mira, amiga, no importa lo que haya pasado en su vida, sino lo que está por delante. Cada día Dios nos da una nueva oportunidad, para obedecerle, una nueva oportunidad para servirle, para amarlo, para cumplir su voluntad. Sí, mil veces podemos ir a los pies de la cruz de Cristo, dejar de luchar, humillarnos a sus pies. Cristo le dio esa oportunidad a esa mujer porque estuvo ahí presente. Pero yo hoy en día también, a través de su palabra, Él nos dice que nos ama con un amor eterno, que dejó las glorias celestiales y vino a este mundo. ¿Recuerdan la Navidad? Celebramos el nacimiento del Señor Jesús, que nació allí en el establo y fue creciendo, vivió haciendo el bien. La Biblia dice que si nosotros describiésemos todo lo bueno que hizo el Señor Jesús, los libros no entrarían en este mundo. Pero un día, por su propia decisión, colgó su vida en un madero, murió en una cruz para cargar sobre su cuerpo tu pecado y mi pecado, fue nuestro sustituto. Le pusieron una corona de espinas, clavaron sus manos, clavaron sus pies, se derramó sangre, porque la Biblia enseña que sin derramamiento de sangre no hay remisión de pecados. Pero, ¿sabes? Fue sepultado y resucitó, y ahora está en los cielos en un lugar de privilegio intercediendo por nosotros, porque la Biblia nos dice que todos somos pecadores, que no hay ni siquiera uno que haga lo bueno, que no hay quien busque a Dios. Pero también nos enseña que hay un cielo, que hay un lugar que se llama infierno, un lugar de tremenda desolación, de castigo, de humillación, de dolor. Pero entonces, ¿para qué vivimos? Y ahí resplandece la luz del Evangelio. Dios dice que de tal manera amó, pone tu nombre, Victoria, Lili, Pedro, Juan, Joaquín, para que todo aquel que cree, porque Él envió a su único Hijo a morir, para que todo aquel que cree en Él no se pierda, sino que tenga vida eterna. Mira, si crees estas verdades eternas, Dios te da el derecho, el privilegio, la autoridad de ser hecho hijo de Dios. Mas a todos los que le recibieron, a los que creen en su nombre, les dio la potestad de ser hechos hijos de Dios. Dios te regala su perdón, la vida eterna. Tu morada será en los cielos si dejas este mundo. Arrancará la culpa de tu corazón porque todo lo clavó Él en la cruz. Y la Biblia dice que así como está de lejos el oriente del occidente, alejó de nosotros nuestros pecados y los echó en el fondo de la mar y nunca más se acordará de ellos. ¿Quiénes somos nosotros para acordarnos? Que puedas aprovechar esta segunda oportunidad. Y si un día volvés a pecar, pedirle perdón, porque Dios está siempre al lado nuestro para ayudarnos, para levantarnos. La Biblia dice que no dejará para siempre caído el justo. Que Dios te bendiga, querida amiga, y puedas agarrar, asirte, tomar esta promesa para tu corazón y puedas vivir tu segunda oportunidad para la gloria de Dios.

agradecimiento especial a Lili Cartea Millos por habernos traído esta reflexión al programa. Y sobre el final, las quiero dejar con este último pensamiento que tomamos del libro Devocionario de Dios para las Mujeres, en esta reflexión que se basa en el Salmo 89, versículo 47, que dice: recuerda cuán breve es mi tiempo, porque habrás creado en vano a todo hijo de hombre. Se titula esta reflexión: ¿ama usted la vida? Entonces no malgaste el tiempo, de eso está hecha la vida. Y dice así esta pequeña reflexión: una vez una mujer soñó que un ángel le estaba dando este mensaje: como recompensa por tus virtudes, la suma de $1,440 será depositada en tu cuenta de banco cada mañana. Con solo una condición: al final de cada día laboral, cualquier cantidad que no se haya utilizado será cancelada. No se sumará con el del próximo día ni acumulará intereses. Cada mañana, unos $1,440 nuevos serán acreditados. El sueño fue tan real que esta muchacha le pidió al Señor que le mostrara lo que significaba. Él la llevó a darse cuenta de que ella estaba recibiendo 1,440 minutos cada mañana. El número total de minutos es 24 horas. Lo que hiciera con este depósito de tiempo era importante, porque 1,440 minutos por día sería todo lo que recibiría. Cada uno de nosotros tiene una cuenta parecida. Al final de cada día debemos estar dispuestos a echar un vistazo a nuestro libro y ver si esos preciados minutos han sido gastados sabiamente. El tiempo es el regalo de Dios para nosotros. Lo que hagamos con nuestro tiempo es el regalo nuestro para Dios. Les recuerdo el versículo en el que se basa esta reflexión: Salmos capítulo 89, versículo 47. Recuerda cuán breve es mi tiempo, porque habrás creado en vano a todo hijo de hombre. Nos dejamos pensando con estas reflexiones en cuanto al tiempo, a cómo se usa y aprovechar las segundas oportunidades que Dios nos da. Si tienen alguna consulta, alguna duda, algún tema que quieran plantear al programa, nos escriben al WhatsApp 00598-99000540. 00598-99000540. También pueden buscar nuestros contenidos, tanto del programa como de otros programas de Llamada de Medianoche, en la página www.llamadaweb.org. Será hasta un próximo programa, queridas oyentes, que pasen muy bien.

0: Esta es la hora en RRI. Son las 11 de la mañana. 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
1: Saludos, queridos amigos y hermanos en Cristo. Hoy es sábado 5 de septiembre. Ayer tuvimos una edición importante de La Biblia Responde. Tratamos un tema importantísimo dentro de lo que es misiones. Tuvimos como invitado a nuestro hermano Francisco Linares, que es el director de SILTA, que es un programa lingüístico preparando a los misioneros para el campo de la traducción y alfabetización de grupos que tienen su lengua y aún no han sido registrados y hacen un trabajo increíble de evangelización. Si usted no pudo ver este programa de La Biblia Responde, le animo a ingresar a nuestra página del Facebook o también a nuestro canal de YouTube y ver el programa y orar por este aspecto en las misiones. La traducción de la Biblia llevándolo a muchos grupos no alcanzados y también aquellos que ya están insertados en la sociedad pero aún mantienen su lenguaje y están haciendo el trabajo de traducción de la palabra de Dios. Espero que ese programa sea de mucho desafío en el campo misionero. Bueno, sigamos escuchando más de la palabra de Dios aquí en RRI. 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

0: Distinguidas amigas oyentes, soy el pastor Lenín de Llanón y les doy la bienvenida al programa de Las Perseveradoras con Maritza Edmiston, dedicado a la mujer creyente que desea crecer en el conocimiento de la palabra de Dios para madurar en la fe y perseverar en su caminar con el Señor Jesucristo, su primer amor. Existe una escritura que a los padres nos fascina recordársela a nuestros hijos. Efesios 6:1. Hijos, obedeced en el Señor a vuestros padres porque esto es justo. Honra a tu padre y a tu madre. Pero ¿qué del resto del pasaje? Efesios 6:4. Y vosotros, padres, no provoquéis a ir a vuestros hijos, sino criadlos en disciplina y amonestación del Señor. Permítame hacer una preguntita interesante. ¿Es usted una madre malhumorada o es una madre que pierde el control con sus hijos? Ahora bien, ¿detesta cómo se conduce con sus hijos y de corazón desea cambiar? Bueno, apreciada amiga, acompáñenos y escuche Crianza bajo el control de Cristo. Con nosotros, Maritza.
1: Bienvenida a su programa Las Perseveradoras. Soy Maritza Edmiston. Maravillosa madre, ¿alguna vez se ha frustrado al repetirles y repetirles y repetirles a sus hijos que hagan esto o aquello? Bueno, un domingo en la mañana una madre fue a despertar a su hijo y le decía y le decía y le decía que era hora de levantarse y alistarse para ir a la iglesia. El hijo le dijo, no voy a ir. ¿Por qué no? Le preguntó la mamá. Te daré dos razones, explicó el hijo. Una, a ellos no les caigo bien. Y dos, a mí ellos no me caen bien. A lo que la mamá refutó, yo te daré dos buenas razones por las cuales debes ir a la iglesia. Una, tienes 59 años. Y dos, eres el pastor. Princesa perseveradora, en el transcurso de la crianza de los hijos, toda madre llegará a frustrarse y sí, enojarse con ellos. Yo me he frustrado con Jonathan hasta querer arrancarme el pelo. Me he enojado y le he gritado. ¡Sorry! ¡Soy culpable! Con un temperamento colérico melancólico, mi reacción natural o en la carne es enojarme, pero no puedo usar mi temperamento como excusa, puesto que la madre redimida debe implementar la crianza bajo el control de Cristo, no la crianza bajo el control de la carne, la crianza bajo el control de Cristo. Esta, para las madres malhumoradas, es una lucha. Escuche la angustia de una madre que escribió. Llevo años luchando con mi mal carácter y mi forma desagradable de corregir a mis hijas. Yo tengo valores arraigados en cuanto a la puntualidad, la limpieza, la colaboración de todos los miembros de la familia, el obedecer sin discutir a los padres. Y no logro que mis hijas entiendan eso y me molesto seriamente cuando tengo que estar suplicando que se apuren para levantarse e ir a estudiar. O que limpien y ordenen su cuarto, o que ayuden con pequeñas cosas en la casa, o que coman lo que hice de comida. Entonces empiezo una descarga de ira y cólera con malas palabras, gritos e insultos. Princesa, si es esa madre que ama a sus hijos, pero no sabe cómo tratarlos, permítanos compartirle el mandamiento a la madre malhumorada. Sí, el mandamiento a la madre malhumorada. Bien memorizado tenemos Efesios 6:1. Hijos, obedeced en el Señor a vuestros padres, porque esto es justo. Honra a tu padre y a tu madre, que es el primer mandamiento con promesa, para que te vaya bien y seas de larga vida sobre la tierra. ¡Qué hermosa escritura para los padres! ¿Verdad? Pero podemos insensatamente ignorar el versículo 4. Padres, no provoquéis a ira a vuestros hijos. No provoquéis a ira a vuestros hijos. No en griego significa no. E ira significa pasión del alma que causa indignación y enojo. Escuche, apetito o deseo de venganza, repetición de actos de saña, econo o venganza. Colosenses 3:21 lo corrobora. Padres, no exasperéis a vuestros hijos para que no se desalienten. Nos manda no provocar a ira a nuestros hijos porque es posible hacerlo y tendemos a hacerlo. ¿Cómo? Cuando creemos disciplinar a los hijos no estando bajo el control de Cristo, sino bajo el control de la carne, reaccionando airadas. Ahora, aclararemos, enojarse no es pecado si se enoja con el pecado. Maravillosa madre, usted puede estar enojada, más bajo el control de Cristo. Efesios 4:26 manda, airaos pero no pequéis, no se ponga el sol sobre vuestro enojo, ni deis lugar al diablo. Efesios 4:26 en lenguaje sencillo. Si se enojan, no permitan que eso los haga pecar. El enojo no debe durarles todo el día, ni deben dar al diablo oportunidad de tentarlos. Enojada bajo el control de Cristo no peca. Enojada bajo el control de la carne peca, porque da rienda a su ira. Esta es como una llamita en el bosque que aumenta y aumenta, convirtiéndose en un incendio forestal que arrasa con lo que se cruza en el camino. Efesios 6:4. Padres, no provoquéis a ira a vuestros hijos, sino criadlos en disciplina y amonestación del Señor. Amada amiga, la ira provoca ira, la ira es venganza, la disciplina es amor. Espero que no piense que usted es más sabia que el Padre Santo, pues Él nos revela. Hebreos 12:6, porque el Señor al que ama, disciplina y azota a todo el que recibe por hijo. El Padre Perfecto corrige, disciplina a sus hijos redimidos porque nos ama, porque somos sus hijos. En su admirable amor, Él busca auténtico arrepentimiento. Igualmente, si ama a sus hijos, los disciplina. Si no, escuche Proverbios 13:24. El que detiene el castigo a su hijo aborrece, mas el que lo ama desde temprano lo corrige. Entiendo que al duque de Windsor, cuando visitó los Estados Unidos, alguien le preguntó, ¿qué piensa de los Estados Unidos? Él contestó, lo que a mí más me impresionó de los Estados Unidos es que los padres obedecen a los hijos. Proverbios 13:24, el que detiene el castigo a su hijo aborrece. Y somos testigos de una generación de adolescentes aborrecedora de la autoridad. Princesa perseveradora, corregimos a nuestros hijos buscando auténtico arrepentimiento, que comprendan que desobedecer y deshonrar a sus padres es pecado contra los padres y el Padre Perfecto. No obstante, los padres debemos obedecer Efesios 6:4. Padres, no provoquéis a ira a vuestros hijos. Nunca jamás debemos disciplinar a nuestros hijos bajo el control de la carne. Eso es abuso y humillación. Es la madre que en público le da una bofetada al niño o le grita. Me rompe el corazón y pienso, si eso es en público, ¿cómo lo abusará en privado? La autora Maxine Marzolini escribió, la disciplina es un acto de amor, no una oportunidad de ventilar frustración e imponer sufrimiento. Este es un medio amoroso de entrenar, preparar y moldear al niño. Hasta que la disciplina no sea dada en amor, esta tendrá limitado efecto y el potencial de producir rebelión en lugar de cambio positivo. Maravillosa madre, hablamos de disciplina bajo el control de Cristo, mas la madre que escribió revela cómo reacciona cuando repetitivamente suplica a sus hijas que le obedezcan. Confiesa, Empieza una descarga de ira y cólera con malas palabras, gritos e insultos. Y ellas se enojan, a veces medio hacen las cosas, otras veces se quedan molestas y no las hacen. Sus ojos me miran con resentimiento y con el tiempo han ido excluyéndome de su vida. Merezco todo esto, pero me duele. Siento que mis hijas ya no me quieren. Princesa, ¿provoca su ira dominio propio en sus hijos? No, sino resentimiento. ¿Provoca la ira obediencia en sus hijos? No, sino desobediencia. ¿Provoca la ira amor en sus hijos? No, sino rechazo. La ira provoca ira. Bajo el control de la carne provoca ira a sus hijos, desobedeciendo la voluntad de Dios para con ellos, quebrantando así el mandamiento. Efesios 6:4. Padres, no provoquéis a ira a vuestros hijos, sino criadlos en disciplina y amonestación del Señor. Disciplina es la palabra griega paideia, que significa entrenar al niño. Les entrenamos en los caminos de Cristo. La palabra amonestación, nousthesia, significa llamar la atención, corregir, advertir. La madre malhumorada peca, pues en lugar de educarlos en la disciplina llena de amor del Señor, entrenarlos e instruirlos en el Señor, los exaspera y desanima. Princesa perseveradora, si en su relación matrimonial o laboral o en su congregación con ira le gritan e insultan, ¿le animaría? No, entonces no lo haga con sus hijos, pues la consecuencia de desobedecer el mandamiento a la madre malhumorada es que sus hijos escogerán extraerla de sus vidas, huirán de su presencia. Efesios 4:30-4:30 enfatiza: no contristéis al Espíritu Santo de Dios, con el cual fuisteis sellados para el día de la redención. Quítense de vosotros toda amargura, escuche, enojo, ira, gritería y maledicencia.

y dama linda, si desea vivir bajo el control de Cristo, su Espíritu en usted, invítele a reinar en su corazón. Ore. Y

0: tomes el control de mí. Por ello, mediante la fe en arrepentimiento suplico perdón. Lávame con tu santa sangre. Hazme una nueva criatura, una nueva madre. A través de tu Espíritu Santo, sé tú en mí, enseñándome a abandonar el enojo, la ira, los gritos e insultos. Gracias por el inmerecido más concedido perdón. Gracias por sellarme para el día de la redención. En tu nombre oro. Amén. Amiga, si Cristo mora en su corazón, nunca estará sola. Y Él le dice, te mando que te esfuerces y seas valiente. No temas ni desmayes, porque Jehová tu Dios estará contigo en donde quiera que vayas.
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Lo que Dios espera de cada creyente en el Señor Jesucristo es que presente todo su ser como un sacrificio de adoración continua. La Biblia dice: así que, hermanos, os ruego por las misericordias de Dios que presentéis vuestros cuerpos en sacrificio vivo, santo, agradable a Dios, que es vuestro culto racional. Sí es posible presentar continuamente todo nuestro ser al servicio de Dios, pues la presencia continua del Espíritu Santo nos capacita para hacerlo. Esta no es una decisión que se hace una sola vez en la vida. Por el contrario, es una decisión diaria, continua. Cada día debemos tomar la decisión de presentar todo nuestro ser a Dios.

oyente, le hago una pregunta. ¿Vive como Marta, afanada en tantas cosas, o como María, enfocada en lo espiritual? Cumplir con nuestras responsabilidades es de mucha importancia, pero que éstas no quiten su tiempo con Dios.

0: Esta es la hora en RRI.
1: Son las 11 de la mañana, 30 minutos.
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1: La familia es muy importante para la vida saludable. Piense en esto un momento. ¿Por qué es así? Primero, los niños nacen en familias. Como pequeños indefensos, se les da la comida básica y ropa para vivir. Luego, todos nosotros fuimos criados en familias que nos proveyeron con una identidad, propósito, un lugar para vivir, amor, que provee seguridad y el comienzo de habilidades básicas para vivir la vida. Fue en una familia donde aprendimos a leer y escribir. Es en la familia donde aprendimos la importancia de los valores en la sociedad. ¿Qué sucede con las personas que no están en familias u hogares? Muchos niños están en orfanatos a quienes les encantaría tener un hogar. Hay niños en hogares donde son odiados y aprenden a odiar. Algunos niños viven en hogares donde son abandonados y luego tienen que ir a las calles a mendigar. Esto ocurre en la mayoría de los países del mundo. ¿Quién querría vivir una vida así? ¿Qué tiene que decir el doctor Lucas acerca de los hogares y las familias y su importancia? La primera parte de los antiguos escritos del doctor Lucas hablan acerca del nacimiento de un hombre llamado Jesús. Habla de su madre, de su padre y las muchas generaciones de su familia. Si el doctor Lucas comenzó hablando acerca de la familia, entonces él debe pensar que las familias y el hogar son muy importantes. Como doctor debe ser que él piensa que las familias son importantes para la vida saludable. Dice que de niño Jesús estaba en otro lugar, pero luego se mudaron a Nazaret y estaba él sujeto a sus padres. Y su madre guardaba todas las cosas que veía en este niño en su corazón. Y Jesús crecía en sabiduría y en estatura y en gracia para con Dios y los hombres. Este pasaje de los escritos del doctor Lucas nos dice mucho acerca de Jesús y su familia. Primero, él era obediente a sus padres. Segundo, él creció en sabiduría, en estatura física, favor con Dios y favor con el hombre, crecimiento social y crecimiento espiritual. El ambiente donde creció Jesús en todas estas áreas, que son mentalmente, físicamente, espiritualmente y socialmente, había sido provisto por su madre y su padre. Sin embargo, ¿qué hacemos con la siguiente declaración? Su madre guardaba todas estas cosas en su corazón. ¿Qué significa esto? Este jovencito Jesús parecía tener un entendimiento inusual de la vida. Un día sus padres lo encontraron sentado en medio de los doctores de la ley, oyéndoles y preguntándoles, y todos los que le oían se maravillaban de su inteligencia y de sus respuestas. Lo que lo hace tan asombroso es que Jesús en ese momento solo tenía 12 años. Aún en ese momento él era capaz de asombrar a maestros maduros con su entendimiento. ¿Por qué era esto? Jesús no era un joven común. Él era el Hijo de Dios, Dios mismo quien vino a la tierra para vivir entre los seres humanos y para revelar, mostrar a Dios. A pesar de ser Dios y haber venido a la tierra como hombre, Jesús fue obediente a sus padres y tuvo que crecer física, social, mental y espiritualmente. Si esto era tan importante para Dios mismo, entonces también es muy importante para nosotros. Además, si es tan importante para Jesús, quien es Dios, el vivir en una familia mientras estuvo en la tierra, entonces también es importante para nosotros hacerlo también. Vivir en una familia nos permite madurar como individuos saludables en todas las áreas de la vida. Como hemos mencionado antes, en esta serie de programas, los escritos del doctor Lucas están contenidos en una gran colección de escritos antiguos llamados la Biblia. El primer libro de la Biblia, Génesis, que significa comienzo, habla acerca del origen de la familia. Dice así: entonces dijo Dios, hagamos al hombre a nuestra imagen, conforme a nuestra semejanza, y señoreen los peces del mar, en las aves de los cielos, en las bestias, en toda la tierra y en todo animal que se arrastra sobre la tierra. Y creó Dios al hombre a su imagen. A imagen de Dios lo creó. Varón y hembra los creó. ¿Qué significan estas palabras? Ciertamente es un pasaje maravilloso porque habla de la creación de Dios de la raza humana. Primero dice que el hombre y la mujer fueron creados por él. La primera familia tenía un esposo y una esposa, no dos esposas o dos esposos. Segundo, hombre y mujer fueron creados a imagen de Dios. ¿Qué significa esto de a imagen de Dios? Significa que nosotros pensamos y razonamos en forma semejante a Dios. Esto es lo que nos separa del resto de los seres creados. Nosotros no evolucionamos de los animales. Dios creó al hombre y a la mujer como criaturas especiales para tener una relación especial con él. La creación de la familia fue en un escenario perfecto. Si este era el caso, entonces, ¿qué sucedió? ¿Cómo es que hay divorcios, padres enojados, esposas que son golpeadas por sus esposos, hijos sin padres o en las calles, y los demás problemas que vemos en la actualidad? ¿Qué ocurrió? Esta es una pregunta muy importante. Ciertamente, hoy día las familias en cualquier sociedad tienen muchos desafíos y problemas. No tienen suficiente dinero, costos de estudios, vestimenta, falta de paciencia con los hijos y más problemas. La Biblia también, en el libro de Génesis, dice que el primer hombre y mujer pecaron. ¿Qué es pecar? Pecar es ir contra Dios. Pecar es no hacer lo que Dios quiere que hagamos. El primer hombre y primera mujer no debían comer de uno de los árboles que Dios plantó en el huerto del Edén, donde Él los creó. Pero ellos lo hicieron, desobedecieron. Esto es desobediencia y mostró la rebelión del primer hombre y la primera mujer contra Dios y sus planes y propósitos. Sin embargo, la rebelión no terminó allí. Dios es un Dios que no puede tolerar el pecado y por eso Él debe separar y castigar el pecado. Debe ser como un ladrón que roba dinero de un banco. Si es atrapado, debe ser castigado o lo hará nuevamente. Dios tiene que hacer lo mismo. Así que, ¿qué sucedió con el hombre, aquel el primero y aquella primera mujer que se llamaron Adán y Eva? Dios tenía que quitarlos de ese escenario perfecto, pero también les dejó algunos castigos. Aquí está lo que Dios dijo: multiplicaré en gran manera los dolores en tus preñeces. Con dolor darás a luz los hijos, y tu deseo será para tu marido, y él se enseñoreará de ti. ¡Qué castigo! La mujer tendrá dolores en sus partos. Esto no es solamente en el proceso mismo de dar a luz, sino también durante el embarazo. También si ella pierde un embarazo, el dolor de eso será muy aumentado. De esa manera, tener hijos, a pesar de ser un gozo tremendo, tendrá mucho más dolor y como resultado del pecado de Adán y Eva. Además, en lugar de ser iguales, el esposo y la esposa, como lo eran antes de la caída, la esposa tendrá deseo por su esposo y el esposo gobernará sobre la esposa. No vemos esto generalmente en el abuso, cuando el esposo abusa de su esposa física o emocionalmente. Este es el segundo resultado del pecado de Adán y Eva. Sin embargo, Dios, por medio de Jesucristo, nos ha dado algunas cosas para hacer que nos ayudarán a tener una buena vida familiar en medio del pecado que cometemos. ¿Cuáles son estas cosas que Dios ha provisto? Primero, Él proveyó la unidad básica familiar de un esposo y una esposa para criar a los hijos. Esto no ha cambiado. Segundo, Dios nos proveyó de algunas directivas para que las familias que viven juntas se ayuden a vivir y amarse unos a otros. Por ejemplo, Él pide a las esposas que respeten a sus esposos y a los esposos que amen a sus esposas. Él también pide a los hijos que honren y obedezcan a sus padres. Estas reglas son de gran ayuda y son vigentes. Sin embargo, alguien tal vez diga que todas las civilizaciones tienen esas reglas. Eso es cierto, pero la Biblia dice que ellas vienen de Dios. Además, ¿no fallamos todos al no vivir bajo estos estándares? ¿No fallan los esposos en amar a sus esposas y las esposas fallan en respetar a sus esposos y los hijos fallan en honrar y obedecer a sus padres? Si usted le pregunta a los esposos y esposas de cualquier país, todos dirán que quieren ser buenos matrimonios, pero muchos no los tienen. ¿Por qué? Existen varias razones, pero la razón principal es que a pesar de esos deseos, muchos simplemente no pueden amar y respetar como quisieran. ¿Por qué pasa esto? ¿Por qué las personas no pueden hacer lo que quieren hacer? La Biblia dice que esto es pecado o ir en contra de lo que Dios quiere que hagamos. La Biblia dice que somos esclavos de los pecados en nuestras vidas. El pecado controla nuestras vidas y nosotros no podemos controlar el pecado. ¿Cómo podemos deshacernos de esto? El joven Jesús que mencionamos al comienzo de la charla de hoy creció para ser un hombre y murió por usted y por mí. Él tomó nuestros pecados sobre sí mismo para que nosotros podamos ser libres de esos pecados. Él tomó el pecado de Dios por nosotros sobre Él para que podamos tener nueva vida. Esa vida ahora es gratis, así que ahora tenemos poder sobre el pecado. Luego que Jesús murió por nuestros pecados, Él se levantó de la muerte 3 días después para mostrar su victoria sobre el pecado y la muerte causada por el pecado humano. ¡Qué gran historia! Usted preguntará, ¿y cómo puedo tener esa vida o libertad del pecado para poder ser una esposa más respetuosa, un esposo amoroso o un hijo obediente? Sencillamente haga esta oración como sigue. Amado Jesús, sé que he hecho mal y no puedo controlar lo que hago. Sé que moriste en la cruz por mí y llevaste mis pecados contigo. También creo que luego de morir y ser sepultado, te levantaste de la muerte para conquistar la muerte. Si usted ha hecho esta oración, ahora es un hijo de Dios y puede tener una mejor vida familiar ahora y por la eternidad, vivir con la familia de Dios en los cielos. Escríbame a la dirección quedaremos enseguida.
0: Por hoy es todo. Si tiene preguntas o inquietudes relacionadas con el tema de hoy, escriba a info@rtmuruguay.org. Reitero, info@rtmuruguay.org o por correo postal a casilla de correo 5051 Montevideo, Uruguay. 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

es niño y estudia en la escuela, parece que la vida es larga y nunca terminará el año escolar. Pero cuando ya somos adultos, ya nos damos cuenta que la vida es rápida, pasa rápida el tiempo. La Biblia dice en Salmo 90, versículo 10, los días de nuestra edad son 70 años, y si en los más robustos son 80 años, con toda su fortaleza es molestia y trabajo, porque pronto pasan y volamos. Por lo tanto, debemos orar como dice Salmo 90, versículo 12. Enséñanos de tal modo a contar nuestros días que traigamos al corazón sabiduría. Oh, vivir sabiamente en los días que Dios nos da en esta vida.

Esta es la hora en RRI. Son las 12 del mediodía. 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

0: Dios tiene un reino que se encuentra en agudo contraste con otro reino. El apóstol Pablo escribió: Él nos libró del dominio de la oscuridad y nos trasladó al reino de su amado Hijo, en quien tenemos redención, el perdón de pecados. 400 años antes del nacimiento de Jesucristo, el profeta Isaías escribió: El pueblo que andaba en la oscuridad ha visto una gran luz. Sobre los que vivían en densas tinieblas, la luz ha resplandecido. Alabado sea Dios. Tenemos buenas noticias para nuestro mundo. Bienvenidos a Linaje de Campeones. Quien les habla, Johnny Pérez. Gracias por acompañarnos. Hoy vamos a continuar con la serie Las Cuatro Prioridades y nuestro tema del día es la mentalidad de reino. Prepárate para ser desafiado al aprender acerca del contraste de lo que la Biblia llama reino de Dios y el reino de este mundo. Con nosotros está, una vez más, Claudio.
1: Muchas gracias, Johnny. Gracias, oyentes, por escucharnos. En nuestro programa anterior observamos el punto de vista cristiano y enfatizamos que somos seres espirituales creados para vivir en armonía con Dios. Pero a través de la desobediencia de nuestros primeros padres, Adán y Eva, la humanidad se volvió separada de Dios y espiritualmente perdida, muerta y ciega. No tenemos la habilidad de salir por nosotros mismos de la oscuridad en la que nacimos. La fe necesita ser plantada desde una fuente externa en nuestros corazones. Es como alguien que cae en un hoyo profundo o una zanja. No puede salir sin ayuda externa. Por eso necesitamos una intervención espiritual de Dios para regresar a Él. El hecho es que ningún esfuerzo humano puede hacernos aceptables ante un Dios santo. No hay religión o acción lo suficientemente buena.
0: Para cerrar la brecha, Jesús vino a este mundo y pagó la pena por nuestro pecado por medio de su sacrificio en la cruz.
1: Por eso es que la Biblia dice: porque por gracia ustedes han sido salvados mediante la fe. Esto no procede de ustedes, sino que es el regalo de Dios. Estas son buenas noticias realmente. Debido al amor de Dios es que hay esperanza, amor y perdón para todos. A lo largo de la historia humana, siempre ha habido aquellos que eran tremendamente leales a sus naciones, tribus u organizaciones. Ellos eran leales al punto que peleaban y morían por ellos. Esta lealtad, a toda prueba, se conoce como una mentalidad de reino. Escondidos, pero mucho más reales son los reinos espirituales. Cuando Jesús estaba enseñando a sus discípulos cómo orar, su modelo de oración incluyó la frase: «Venga tu reino, sea hecha tu voluntad en la tierra, así como en el cielo». Dios quiere que tú y yo seamos feroces, leales a su reino.
0: Me parece muy importante orar, invitando a que venga el reino de Dios y que se haga su voluntad en nuestras vidas. El reino de Dios es un reino de verdad y luz y permanece en agudo contraste con otro reino, el reino de las mentiras y la oscuridad, el reino de Satanás.
1: Estos dos reinos están en conflicto. Satanás es el enemigo de Dios y debido al pecado, Satanás tiene fortaleza en cada corazón humano. Cuando Dios nos concede el don de la fe y nos convertimos en hijos de Dios por medio de su Espíritu, Él establece una cabecera de puente en nuestros corazones y luego se mueve a través de todas las áreas de nuestra vida para expandir el reino de Dios en territorio enemigo, en nuestra propia alma. Esta es la guerra espiritual. El objetivo final de la vida cristiana es seguir avanzando, seguir creciendo y nunca renunciar. Una forma en que esto suceda es por medio de la transformación de nuestras mentes. El apóstol Pablo escribió: No se amolden al mundo actual, sino sean transformados mediante la renovación de su mente. Así podrán comprobar cuál es la voluntad de Dios, buena, agradable y perfecta. Al armarnos a nosotros mismos con la Escritura, ponemos nuestras mentes en dirección positiva y nos protege del enemigo de nuestras almas. Cualquier creyente que esté viviendo la vida cristiana aceptará esta batalla de la mente contra los estándares del mundo. La Biblia habla acerca de la lucha entre el espíritu y la carne, una batalla que debemos enfrentar con honestidad. Hay un progreso personal cuando compartimos nuestra fe con aquellos que siguen cautivos por el otro lado. Jesús nos comisionó a ir a hacer discípulos a todas las naciones. O sea, compartir las buenas nuevas del Evangelio y enseñar a los creyentes a seguir a Cristo. Cuando hacemos un discípulo de Cristo, hemos liberado a un cautivo del otro lado.
0: El avance personal también incluye hacer todo lo posible para calmar las heridas, úlceras o irritaciones de la sociedad. Cada uno puede ser una voz de esperanza y una persona que influye en nuestro mundo para que funcione más justa y eficientemente.
1: Esto es muy cierto. Sin embargo, la tarea más grande es estar personalmente disponible y organizar esfuerzos que reviertan el porcentaje de víctimas. Jesús dijo a sus discípulos: hagan brillar su luz delante de todos, para que ellos puedan ver las buenas obras de ustedes y alaben al Padre que está en el cielo. Los cristianos saben que esta tierra no es un destino final. Él tiene un hogar eterno con el Padre en el cielo. El progreso personal incluye una vida desde una perspectiva eterna de la vida. Los verdaderos cristianos son embajadores del reino de Dios. Su misión es seguir la orden del Rey y ser sal y luz para el mundo. La mentalidad del reino es vivir con una perspectiva eterna y saber que un futuro glorioso les espera. La Biblia enseña que el cielo es mucho más que sentarse sobre nubes y tocar el arpa. Incluye reinar con Cristo y recibir una herencia.
0: Es asombroso pensar en un hogar eterno. Pensaremos con claridad, trabajaremos de manera productiva y con gozo cosecharemos los beneficios de los talentos y bienes que Dios nos ha entregado.
1: El apóstol Pablo escribió: hagan lo que hagan, trabajen de buena gana, como para el Señor, y no como para nadie en este mundo, conscientes de que el Señor los recompensará con la herencia. Ustedes sirven a Cristo, el Señor. Eso también es mentalidad de reino. Si somos buenos mayordomos de esos bienes que Dios nos confía a nosotros aquí en la tierra, Él nos confiará incluso bienes más grandes en el cielo. El apóstol Pablo también escribió: el Espíritu mismo le asegura a nuestro espíritu que somos hijos de Dios. Y si somos hijos, somos herederos, herederos de Dios y coherederos con Cristo. Pues si ahora sufrimos con Él, también tendremos parte con Él en su gloria.
0: El conflicto entre reinos es muy real y las armas de nuestra guerra son de naturaleza espiritual. La Biblia advierte: fortalézcanse con el gran poder del Señor. Pónganse toda la armadura de Dios para que puedan hacer frente a las artimañas del diablo.
1: El apóstol Pablo utiliza la imagen de un soldado romano y describe la armadura de esta manera: manténganse firmes, ceñidos con el cinturón de la verdad, protegidos por la coraza de justicia y calzados con la disposición de proclamar el evangelio de la paz. Además de todo esto, tomen el escudo de la fe, con el cual pueden apagar todas las flechas encendidas del maligno. Tomen el casco de la salvación y la espada del Espíritu, que es la palabra de Dios.
0: La pregunta es: ¿cómo comunicamos de manera efectiva a otros los valores del reino de Dios?
1: Necesitamos borrar algunos de los estereotipos negativos generados por los bien intencionados, pero irreflexivos cristianos, como jerga cristiana, que es utilizar palabras que los no cristianos no comprenden, o clichés que solo los entienden quienes asisten a la iglesia. Fórmulas preestablecidas o discursos enlatados que no toman en consideración las preguntas reales que los creyentes quieren que se expliquen. Conexiones insensibles que carecen de empatía y preocupación genuinas. Brechas de credibilidad que son la diferencia entre lo que decimos y lo que hacemos. La confusión final es cuando los feligreses no viven de acuerdo al reino de Dios.
0: También hay una gran diferencia entre personas de reino y personas de iglesia. Las personas del reino buscan primeramente el reino de Dios y su justicia. Las personas de iglesia generalmente colocan la obra de la iglesia por sobre la búsqueda de la justicia, misericordia y verdad. Las personas del reino piensan acerca de cómo llevar el cuerpo de Cristo por el mundo. Las personas de iglesia piensan en cómo llevar a las personas a la iglesia. Las personas de reino trabajan para ver que el cuerpo de Cristo cambia el mundo. Las personas de iglesia se preocupan de que el mundo pueda cambiar a la iglesia.
1: Sea que nos demos cuenta o no, estamos inmersos en una guerra a muerte entre dos reinos, el reino de Dios y el reino de Satanás. Dios provee todo lo que necesitamos y nos enseña por medio de su palabra, la Biblia. No solo cómo sobrevivir, sino también a cómo triunfar. Sin embargo, algunos cristianos viven como si la guerra no sucediera o como si las estacas no fueran tan altas. El resultado es una vida sin poder y una matanza que afecta a generaciones. Debido a que Jesús vino a este mundo a destruir las obras del diablo y para salvar a aquellos que están perdidos, el reino de Dios está invadiendo el reino de la oscuridad. Si tú has recibido su gozo de salvación y el poder de vivir la vida en su luz, entonces Dios quiere darte una mentalidad de reino. Estás llamado a llevar su luz en la oscuridad. En una cultura que afirma que no hay verdad absoluta y que el hombre no tiene futuro más allá de esta vida, tú compartes lo que dice Jesús. Yo soy el camino, la verdad y la vida. Nadie viene al Padre sino por mí. Jesús es el que está calificado para salvar a la humanidad. Él entregó su perfecta vida en la cruz por tu causa. Satisface todas las necesidades del corazón humano. Puede borrar toda culpa. Nos encuentra en la oscuridad y nos guía hacia la seguridad eterna.
0: Nos alegra que hayas escogido a Linaje de Campeones como parte de tu día. Hoy hablamos de la mentalidad de reino. Te invitamos a acompañarnos en el próximo programa para continuar nuestro estudio de las cuatro prioridades de la vida. Continuaremos nuestro enfoque de la cuarta prioridad, que es tener un compromiso personal y progresivo con el mundo, y hablaremos del tema métodos de evangelismo. El contenido de este programa está basado en el libro Las cuatro prioridades de John Tolson y Larry Crider, y utilizado con permiso. Para aprender más sobre esta serie, te invitamos a visitar nuestro sitio web www.linajedecampeones.org. Para nosotros ha sido más que un gusto acompañarte estos minutos, y es nuestro mayor anhelo, nuestro mayor deseo, que Dios pueda seguir moldeando tu vida para que llegues a ser el hombre que Él sabe que puedes ser.

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1: Para efectuar cambios duraderos en nuestra vida, es fundamental renovar nuestra manera de pensar, reemplazando cada pensamiento por lo que Dios dice en su palabra. La Biblia dice: no os conforméis a este siglo, sino transformaos por medio de la renovación de vuestro entendimiento. Y también leemos en Efesios: renovaos en el espíritu de vuestra mente. Para cambios duraderos y vencer hábitos pecaminosos, es necesario renovar nuestra manera de pensar, estableciendo las verdades de Dios en nuestro corazón.

0: Esta es la hora en RRI.
1: Son las 12 del mediodía, 30 minutos.
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1: ¿Qué tal, estimado oyente? Muy bienvenido al programa de preguntas y respuestas, donde con mucho gusto queremos recibirle.
2: En el programa pasado planteamos la siguiente pregunta: ¿existe el purgatorio? Hoy continuaremos contestándola, viendo cómo hay quienes sostienen esto equivocadamente y dando luz con la palabra de Dios.
1: Pero antes, querido amigo, escucharemos unos compases musicales que nuestro operador ha seleccionado especialmente para ustedes.

Los eruditos católicos admiten con sinceridad que el verdadero apoyo para la idea del purgatorio procede de la tradición de su iglesia y no de la Biblia. No obstante, sí señalan varios pasajes bíblicos para darle solidez a su punto de vista. El principal apoyo para la doctrina del purgatorio procede del libro apócrifo llamado Segundo de los Macabeos, en el capítulo 12, versículos 39 al 46. Los apócrifos forman una colección de 15 libros escritos durante el período intertestamentario, el tiempo que transcurrió entre los escritos del Antiguo y del Nuevo Testamento, parte de la cual se halla incluida en las Biblias católicas romanas y ortodoxas griegas, pero que no se encuentra en las Biblias protestantes. En su contexto, el pasaje de Segunda Macabeos se refiere a las acciones de un héroe judío llamado Judas Macabeos y de algunos de sus guerreros después de una batalla. El texto dice así: al día siguiente fueron en busca de Judas, cuando se hacía ya necesario, para recoger los cadáveres de los que habían caído y depositarlos con sus parientes en los sepulcros de sus padres. Entonces encontraron bajo las túnicas de cada uno de los muertos objetos consagrados a los ídolos de Yamnia, que la ley prohíbe a los judíos. Fue entonces evidente para todos por qué motivo habían sucumbido aquellos hombres. Bendijeron, pues, todas las obras del Señor, juez justo, que manifiesta las cosas ocultas, y pasaron a la súplica, rogando que quedara completamente borrado el pecado cometido. El valeroso Judas recomendó a la multitud que se mantuvieran limpios de pecado, a la vista de lo sucedido por el pecado de los que habían sucumbido. Después de haber reunido entre sus hombres cerca de 2000 dracmas, las mandó a Jerusalén para ofrecer un sacrificio por el pecado, obrando muy hermosa y noblemente pensando en la resurrección. Pues de no esperar que los soldados caídos resucitarían, habría sido superfluo y necio rogar por los muertos, mas si consideraba que una magnífica recompensa está reservada a los que duermen piadosamente, era un pensamiento santo y piadoso. Por eso mandó hacer este sacrificio expiatorio en favor de los muertos, para que quedaran liberados del pecado. El uso de este pasaje para apoyar la idea del purgatorio presenta tres problemas principales. En primer lugar, Segundo Macabeos es un libro apócrifo que no forma parte del canon de las escrituras del Antiguo Testamento reconocido por Jesús y por los apóstoles. Los libros apócrifos no fueron aceptados como bíblicos en ninguno de los primeros concilios de la Iglesia, ni fueron citados como escrituras por los primeros padres de la Iglesia. Por tanto, los libros apócrifos no son de inspiración divina, ni tienen autoridad. En segundo lugar, el pasaje nunca menciona la existencia de un lugar llamado purgatorio. En este pasaje, Judas y sus soldados oran y ofrecen sacrificios a favor de sus compañeros caídos por su pecado de idolatría, pero no hay un desarrollo claro de ninguna enseñanza acerca de un lugar concreto llamado purgatorio. Edificar una amplia doctrina sobre el purgatorio, basándose primordialmente en este único pasaje, que ni siquiera lo enseña, es algo sutil e irresponsable en el mejor de los casos y herético en el peor de ellos. En tercer lugar, en el relato de Segunda Macabeos, los soldados que murieron habían cometido el pecado de idolatría. Judas halló un ídolo de Yamnia en la túnica de cada uno de los soldados muertos y creyó que esta rebelión contra Dios era la causa de su muerte. Sin embargo, es interesante que los católicos romanos utilicen este pasaje para apoyar la doctrina del purgatorio, puesto que la idolatría es un pecado mortal que hace que la persona no sea elegible para ir al purgatorio. Según la doctrina católica, todo el que cometa un pecado mortal es enviado directamente al infierno, a menos que sea restaurado por medio del sacramento de la penitencia. Así que, aunque este texto enseñara acerca de un lugar llamado purgatorio, y creemos que no lo hace, estaría negando su aplicación a estos soldados muertos debido a la naturaleza del pecado envuelto en el asunto y su falta de penitencia. Vayamos a una pausa y enseguida regresamos.

Ahora, ¿por qué lo debemos rechazar? Estimado oyente, la doctrina del purgatorio contiene varios problemas serios, como ya hemos hecho notar, pero hay dos dificultades principales que sobresalen. En primer lugar, la creencia en el purgatorio revela una interpretación seriamente errónea de la doctrina bíblica sobre la salvación. Está muy claro que el ser humano tiene una desesperada necesidad de purgar sus pecados, pero la Biblia dice que esta purificación se produce por medio de la sangre de Jesucristo y no de las llamas del purgatorio. La sangre de Jesucristo, su Hijo, nos limpia de todo pecado. Según la palabra de Dios, somos justificados o declarados justos ante Dios solo por los méritos de Cristo y solo por medio de la fe, y en modo alguno por medio de nuestras propias obras. En la contabilidad del cielo, cuando Cristo murió en la cruz, todos nuestros pecados se fueron imputados a Él o puestos a su cuenta. Dios es el gran contador certificado. Cuando nosotros confiamos en Cristo como Salvador nuestro, Dios transfiere nuestros pecados de nuestra columna de débito a la columna de débito de Cristo, y entonces la justicia de Cristo es puesta en nuestra columna de crédito en los libros de los cielos. Donde mejor se expresa esto es en 2 Corintios 5:21. Al que no conoció, pecado por nosotros lo hizo pecado para que nosotros fuésemos hechos justicia de Dios en él. Es una transacción formidable. Él tomó mi pecado y yo tomo su justicia. Por este motivo, no hay absolutamente ninguna razón para que un cristiano verdadero pase jamás un solo segundo en un lugar llamado purgatorio. Todos nuestros pecados han sido lavados y nos hallamos en una posición perfecta ante Dios en Jesucristo. No hay absolutamente ninguna condenación para los que están en Cristo Jesús. Estamos totalmente preparados para el cielo desde el momento mismo en que comenzamos a confiar en Cristo. En nuestra propia persona nunca estaremos preparados. Nuestra posición perfecta ante Dios está en Jesucristo. En Hebreos 10:14 se expresa esto así: porque con una sola ofrenda hizo perfectos para siempre a los santificados. La doctrina del purgatorio pone al descubierto la falsa creencia de que en realidad la salvación se produce por la fe unida a las obras. En el purgatorio el ser humano paga su propia factura, sufre el castigo por sus propios pecados. Los partidarios del purgatorio creen que la fórmula de la salvación tiene este aspecto: fe más obras es igual salvación. En cambio, las enseñanzas bíblicas acerca de la salvación nos dicen lo siguiente: fe es igual a salvación más obras. Efesios 2:8 a 10 dice: porque por gracia sois salvos por medio de la fe. Y esto no de vosotros, pues es don de Dios, no por obras para que nadie se gloríe, porque somos hechura suya, creados en Cristo Jesús para buenas obras, las cuales Dios preparó de antemano para que anduviésemos en ellas. En otras palabras, hacemos buenas obras porque hemos sido salvados de nuestros pecados, no para ser salvados de ellos. Las buenas obras son el fruto, producto o evidencia de la salvación, pero no su causa. La salvación es por gracia, por medio de la fe, para buenas obras. La doctrina del purgatorio contradice la enseñanza bíblica sobre la obra consumada por Jesús en la cruz con respecto al pecado humano y también la enseñanza bíblica acerca de la salvación. He aquí un segundo fallo fatal en la doctrina del purgatorio. Las claras enseñanzas de las Escrituras dicen llanamente que cuando muere alguien que ha creído realmente en Jesucristo, disfruta de una comunión personal consciente e inmediata con Él, sin que se mencione ningún lugar intermedio donde se tenga que detener. Medite en estos dos versículos. 2 Corintios 5:8 dice: pero confiamos y más quisiéramos estar ausentes del cuerpo y presentes al Señor. Y Filipenses 1:23 dice: porque de ambas cosas estoy puesto en estrecho, teniendo deseo de partir y estar con Cristo, lo cual es muchísimo mejor. Piénselo. Si Pablo estuviera esperando ir al purgatorio al morir para sufrir en las llamas de aquel lugar, es difícil que hubiera preferido esto a seguir viviendo esta vida. En cuanto a esto, según Filipenses 3:20, todo creyente es ya ciudadano del cielo, ahora mismo. Mas nuestra ciudadanía está en los cielos, de donde también esperamos al Salvador, al Señor Jesucristo. A todos aquellos que hayamos acudido a Jesús con una fe sencilla y le hayamos confiado nuestra salvación solo a Él,
la muerte nos llevará de inmediato a la presencia del Señor. Entonces lo veremos cara a cara. ¡Qué promesa tan consoladora!

0: Estimado amigo, estimada amiga, el programa de preguntas y respuestas ha llegado a su final.
1: Esperamos que haya disfrutado de estos momentos y queremos decirle que el material que hemos usado pertenece a un libro de Mark Hitchcock titulado 55 respuestas a preguntas sobre la vida más allá de la muerte.
0: Nos despedimos y queremos dejarle nuestra dirección para que se ponga en contacto con nosotros. Escríbanos a Llamada de Medianoche, casilla de correo 6557, Correo Central, Montevideo, Uruguay.
1: Repetimos, Llamada de Medianoche, casilla 6557, Correo Central, Montevideo, Uruguay. Por correo electrónico pueden dirigir sus dudas a preguntas y respuestas @llamadaweb.com o directamente a través de nuestra página web www.llamadaweb.com.
0: Fue un gusto compartir con ustedes este espacio.
1: Nos encontramos en el próximo programa. Que Dios le bendiga.

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Hermana casada, le hago una pregunta. ¿Cómo es su relación con su esposo? Y cuando él toma una decisión y no está de acuerdo, no le hago la pregunta si usted está de acuerdo con él con todo lo que él decide. Eso no es posible. Pero la pregunta es, cuando no está de acuerdo, ¿cómo es su reacción? ¿Cómo es su actitud? Cuando le habla y procura convencerle de tomar otra decisión, ¿sus palabras son respetuosas? ¿Le corta cuando él comienza a explicar? ¿Es eso respetuoso? No, pero él está equivocado. No le pregunto si está equivocado. Le pregunto si usted responde bien a los errores que su esposo comete. Usted no es responsable por lo que él hace. Usted es responsable por cómo responde a lo que él hace.

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Así que lo que quisiera tratar en esta mañana es como una antesala al mes misionero. Quisiera ver con ustedes la responsabilidad que tenemos de ser testigos fieles en una sociedad en decadencia. ¿Y qué significa ser testigos fieles? ¿Qué significa esto? Así que quisiera encarar este tema con un libro del Antiguo Testamento, con el libro de Sofonías. Ustedes saben que cuando Pablo citó en su carta de Primera de Corintios pasajes del Antiguo Testamento, ¿qué fue lo que dijo el apóstol Pablo? Él dijo: mas estas cosas sucedieron como ejemplos para nosotros, para la iglesia de Cristo. Y es lo que vamos a hacer en esta mañana. Vamos a tomar ejemplos del Antiguo Testamento para nosotros, de lo que Dios quiere de nuestras vidas en la misión del Señor. Así que Sofonías capítulo 2, por favor. Sofonías capítulo 2, vamos a leer del verso del 1 al 3. Sofonías 2, del 1 al 3. Dice ahí la palabra del Señor: congregaos y meditad, oh nación sin pudor. Versículo 2. Antes que tenga efecto el decreto y el día se pase como el tamo, antes que venga sobre vosotros el furor de la ira de Jehová, antes que el día de la ira de Jehová venga sobre vosotros, buscad a Jehová todos los humildes de la tierra, los que pusisteis por obra su juicio, buscad justicia, buscad mansedumbre, quizás seréis guardados en el día del enojo de Jehová. Hasta aquí nomás la lectura de la palabra del Señor. Cuando uno analiza el mensaje de Sofonías, se observa el anuncio de un profeta que lanza su palabra de advertencia y de juicio con la urgencia de quien sabe que no hay tiempo que perder para volverse a Dios. Si vemos, por ejemplo, el capítulo 2, versículo 4, capítulo 2, desde el versículo 4 y todo lo que resta el capítulo 2 desde allí, vamos a observar de que anuncia juicio contra las naciones, contra Gaza, los filisteos, contra Moab, Amón, Etiopía, Asiria, el mundo de aquel entonces. Va a haber juicio contra las naciones. Pero todo el capítulo 1, hasta la lectura que hemos tenido hace un momento, y todo el capítulo 3 anuncia y convoca al pueblo de Dios para vivir para Dios. Es decir, Dios da un mensaje de juicio a las naciones, pero antes convoca a su pueblo para que medite seriamente cómo está caminando, porque ellos son los portadores del testimonio de Dios a esas naciones. En el pasaje que hemos leído dice: congregaos y meditad. Está invitando a su pueblo a congregarse, a meditar, a escuchar la voz de Dios. Va a haber juicio contra las naciones, pero cuidado, el juicio de Dios va a empezar por casa. Es como cuando el apóstol Pedro dice: porque es tiempo de que el juicio comience por la casa de Dios. Y si primero comienza por nosotros, ¿cuál será el fin de aquellos que no obedecen al Evangelio de Dios? El profeta Sofonías empezó con un mensaje de corrección a su pueblo: congregaos y meditad. Ahora sucede que el pueblo de Dios había arrastrado un decaimiento espiritual por más de 5 décadas. Imagínense ustedes, más de 5 décadas. Por eso les va a decir en el capítulo 2 que fue una nación sin pudor, desvergonzada en todo lo que hacían, tantos años que habían pasado y no estaban cambiando. Adquirieron creencias y prácticas que absorbieron como una esponja la fe verdadera y la moral del pueblo de Dios. Y hubo dos cosas principales que abrieron una brecha de pecado en el pueblo del Señor. La primera de ellas fue el abandono de la fe verdadera, y la segunda fue la indiferencia al señorío de Dios. Ahora, si vamos, por ejemplo, al capítulo 1 de Sofonías, miren por favor el verso 4. Dice: extenderé mi mano sobre Judá y sobre todos los habitantes de Jerusalén, y exterminaré de este lugar los restos de Baal,
y el nombre de los ministros idólatras con sus sacerdotes, y a los que sobre los terrados se postran al ejército del cielo, y a los que se postran jurando por Jehová y jurando por Milcom, y a los que se apartan de en pos de Jehová, y a los que no buscaron a Jehová ni le consultaron. Y lo primero que vamos a ver, pueden anotar ahí en sus boletines, es el abandono de la fe verdadera. El abandono de la fe verdadera. El culto a Baal fue como un cáncer que se extendió por todo el pueblo de Judá. Su adoración a este ídolo fue una de las causas principales que años más tarde se llevara el cautiverio babilónico. Y este cáncer espiritual atacó en primer lugar, como hemos leído, a los ministros y a los sacerdotes. Y como consecuencia de esto, toda la nación fue contagiada con este cáncer espiritual. Ahora, si vamos a Sofonías capítulo 3, noten por favor lo que dice el verso 4. Dice Sofonías 3:4, sus profetas son, ¿cómo? Livianos, hombres prevaricadores. Sus sacerdotes, ¿qué cosa hicieron? Falsearon la ley. Y esa fue la característica de los responsables espirituales, y lo pongo entre comillas como responsables espirituales. Sus profetas fueron livianos. Es decir, las verdades espirituales las cambiaban para poner otras que eran livianas, ligeras, no sencillas, ¿eh? No estamos hablando de sencillas, sino ligeras, sin el peso e importancia que requiere la palabra de Dios para la vida de una persona. Y esto lo hacían porque el profeta Jeremías, que fue amigo, compañero de Sofonías un tiempo en el ministerio, esto lo hacían porque Jeremías dijo que sueñan y profetizan cosas mentirosas y hacen errar a mi pueblo con sus mentiras y con sus lisonjas, dice el profeta Jeremías. Es decir, están errando, están llevando al error al pueblo de Dios, y el pueblo de Dios está aceptando esos errores. Decían cosas agradables a los oídos, eran mentiras, ¿ah? Pero eran agradables a los oídos y llenaban a todo el pueblo de Dios con lisonjas. No querían hablar ni entrar a tallar en cuestiones espirituales ni morales. No querían entrar en enemistades con el pueblo, querían ganarse a la gente con lisonjas, con alabanza fingida. Y detrás de esta alabanza fingida tenía el propósito de ganar la voluntad del pueblo para beneficio personal. Esta fue la característica de los profetas livianos. También fueron prevaricadores. Es decir, que detrás de todo lo que ellos decían y hacían, iban en contra de la ley de Dios y llevaban a otros a esta desobediencia a la palabra de Dios. Los sacerdotes no se quedaban atrás, porque dice Sofonías 3:4 que los sacerdotes contaminaron el santuario. Todo lo que hacían en el santuario estaba alejado totalmente de todo contenido espiritual, y falsearon la ley, es decir, enseñaron acomodadamente ciertas porciones de la ley que no demandaban un cambio de vida. Y todo esto fue un reduccionismo terrible de la palabra de Dios. Por eso Dios les está diciendo, nación sin pudor, desvergonzada. Permítame ponerlo en una frase, sin sangre en la cara. Sin sangre en la cara. Hacían lo que hacían, y su corazón no se movía. Ahora, mientras todo esto pasaba, el cáncer de la adoración a Baal se extendía. Baal fue un dios cananeo de la tormenta y del trueno, y se le denominaba a él como aquel dios de la fertilidad del país. Se sabe que para implorar el favor de Baal en los lugares altos, en los montes, había bacanales, orgías, de donde se esperaba que el dios de la tormenta llevara lluvia, diera fertilidad y energía a sus adoradores.
Por si fuera poco, también adoraron a las estrellas, a los astros, cuando en Sofonías capítulo 1, versículo 5, está diciendo que se postran al ejército del cielo. El ejército del cielo se refiere a los astros, las estrellas, la luna, el sol, y se construyeron terrados, altares en los terrados. Y desde los terrados, teniendo una visión panorámica del cielo, se dedicaron al culto a las estrellas. Pero además de esto, se rindió culto a Milcom, que era un dios amonita, llamado Moloc también en otras partes de la Biblia. Y en los templos donde estaba Milcom, allí, que era una estatua gigantesca, hueca por dentro, porque hacía a su vez como una especie de horno incandescente, se sacrificaban niños ahí, bebés. Y se sabe de que habían ídolos de Milcom con brazos articulados, de manera que los bebés que servían de sacrificio eran depositados sobre los brazos de este ídolo. Y con cadenas se levantaban estos brazos para que ese bebé cayera dentro de ese dios Milcom, como un gran horno incandescente. Fue un culto aberrante. Fue una muestra palpable, indiscutible, de que el pueblo de Dios se había alejado de la fe verdadera. Fue un abandono de la fe. Y todo esto llevado a una expresión máxima de hipocresía, porque dice el versículo 5, noten ustedes, que se postraban jurando por Jehová y jurando por Milcom. Es decir, se arrodillaban ante el Dios eterno, que es espíritu y verdad, y se postraban también ante este ídolo aberrante, un sincretismo total. ¿Y por qué sucedió esto? Porque dice el verso 6, y los que se apartan de en pos de Jehová, y a los que no buscaron a Jehová ni le consultaron. Es decir, Dios y su palabra fue dejado de lado, las verdades absolutas de Dios fueron traspasadas, transgredidas, quebrantadas. Fue el tiempo donde lo absoluto fue desechado y se adaptaron creencias y formas paganas. Ahora, cuando nos remitimos al Nuevo Testamento, las cosas no tienen un escenario mejor. Son diferentes, pero no tienen un escenario mejor. Tienen las mismas sutilezas de lo que se viene viendo desde el Antiguo Testamento hasta el Nuevo Testamento y hasta nuestros días. Y así, por ejemplo, en el pasaje que he puesto en sus boletines de Judas, miren lo que él va a decir. Amados, por la gran solicitud que tenía de escribiros acerca de nuestra común salvación, me ha sido necesario escribiros exhortando que contendáis ardientemente por la fe que ha sido una vez dada a los santos. Judas, el apóstol Pablo, el apóstol Pedro, el apóstol Juan, en sus cartas van a advertir sobre los riesgos que tiene la iglesia contra el abandono de la fe. Judas va a hacer un llamado a la iglesia que contiendan ardientemente por la fe. Y es muy interesante que cuando Judas inicia su carta, noten ustedes, él está intentando hablar de nuestra común salvación. Él quiere hablar de eso. Pero de pronto hace un giro en su carta. Es un giro guiado por la obra del Espíritu Santo. Y cuando él hace el giro, dice, me ha sido necesario escribiros. Es decir, quiere hablar sobre la común salvación, pero se da cuenta que el ambiente que están viviendo en ese momento es necesario escribirles para que contiendan ardientemente por la fe. Ardientemente. No agresivamente, pero sí con ese denuedo que demanda poder defender la palabra de Dios. Porque la fe es un regalo de Dios que hay que batallar y hay que preservar. Ahora, hoy en día, hermanos, también tenemos todo una serie de influencias, ¿ah? Toda una serie de influencias. Y el cristiano, y para el cristiano, esto

que han entrado sutilmente a la fe cristiana. ¿Sabía eso? Dije creencias hinduistas a la fe cristiana. Son formas diferentes a los tiempos antiguos, pero que al igual que antes atentan contra la palabra de Dios y la santidad del Señor. No es posible postrarnos ante el Dios eterno y postrarnos ante las mentiras de tantas influencias que se han metido a la iglesia de hoy. Se ha introducido, por ejemplo, la creencia que tu mente todo lo puede, la mentalización. Se ha camuflado con la palabra fe, pero que en el fondo no es un principio, ni una enseñanza, ni una práctica del cristianismo. Y a través de esta influencia hinduista metida en el cristianismo, se habla sobre la confesión positiva. Lo que tú confiesas con tu palabra, eso se materializa. Por otro lado, tenemos manifestaciones místicas que se dicen que son manifestaciones del Espíritu Santo. Se habla, por ejemplo, que hay que rugir como león. Y dicen que eso es del Espíritu Santo. Se habla de la risa santa. No pares de reírte y es risa santa. Se habla de dolores de parto espiritual. Yo nunca he tenido dolores de parto, ni natural ni espiritual. No sé cómo es eso, hermanos, pero se habla de esto. Se habla de ladridos espirituales, ¿sabía? Y todo esto se le denomina experiencias del Espíritu Santo. Y todo esto, hermanos, que llega al extremo de lo ridículo, se ha introducido como un cáncer, como un cáncer. Se ha adaptado también a la forma más alta de hipocresía, porque se está diciendo que se está adorando a Jesucristo, pero en realidad se está adorando a la mentira. Además de ser una fe animalizada, se imita a los animales. Milcón tenía rostro de bestia, ¿sabía? Rostro de bestia, Milcón, el ídolo Milcón. Y todas estas manifestaciones imitan también a las bestias y se entregan a los hijos a estas mentiras. También podríamos hablar de la doctrina de la prosperidad. Todos tienen que ser ricos. Si hay alguien que no es rico, hay un pecado oculto en esa persona. Ahora, hermanos, todo esto es notorio. Creo que todo es notorio. Es fácil darse cuenta de todos estos engaños. Pero cuidado, hay cosas más sutiles que están entrando a la iglesia de Cristo. Podríamos hablar del humanismo metido en la iglesia. Cómo el hombre líder, está reemplazando la preeminencia de Cristo en su iglesia. Cristo ya no ocupa el primer lugar en la iglesia, su preeminencia. Ahora es el profeta, ahora es el apóstol, ahora es el líder con una personalidad magnética. También podríamos hablar de la psicología, que ha atentado contra la realidad espiritual del ser humano. Ya no hay responsabilidad personal, la culpa la tiene el abuelo. Y porque el abuelo educó mal a mi padre, entonces yo no tengo responsabilidad personal. Pero una de las cosas que más está influenciando negativamente a la iglesia de hoy es el posmodernismo, que ha acuñado dos palabras, ha grabado dos palabras en la iglesia de Cristo, el yo y el ahora. El yo y el ahora. Entonces los temas que se dan sobre la Biblia, escúchelo bien, son temas de autoayuda. Piénselo y disiérnalo. Medite muy en serio lo que estamos diciendo en esta mañana. Se habla de temas de autoayuda, temas que enfatizan la temporalidad de la vida, el yo y el ahora. Se ha dejado la enseñanza de que somos peregrinos, que estamos en esta tierra, pero que hay eternidad. Se busca nada más ayuda y soluciones a problemas temporales, independientemente del señorío de Cristo. Dame la respuesta para el hoy y el ahora. La trascendencia de un Dios eterno ha sido dejado de lado, porque no se busca al Dios de la palabra, se busca tan solo la solución sin pasar por la cruz de Cristo en el Calvario. Eso también es un reduccionismo peligroso, terrible.

0: que está invadiendo la iglesia de hoy. Se está falseando la palabra de Dios también hoy en día. Y todo esto, hermanos, no es inofensivo. Hay sutilezas hoy en día. También el llamado del profeta se cumple para nosotros, congregaos y meditad. Hay un mundo decadente rumbo al juicio de Dios. Tenemos que predicar el evangelio de Jesucristo y cumplir la obra misionera, pero sin alterar el mensaje de salvación y la vida cristiana. Cuando la iglesia del primer siglo anunció el mensaje de salvación, era claramente diferenciable. Cuando el apóstol Pedro inició el primer mensaje, inició citando al profeta Joel. El escrito está. Y cuando culmina ese mensaje, termina citando un salmo de David. El escrito está. Cuando Felipe le predica a ese funcionario etíope, empieza su mensaje desde el profeta Isaías. El escrito está. Y dice la palabra de Dios que desde allí le anunció el evangelio de Jesucristo. Cuando Esteban, el primer mártir de la iglesia, hace un recorrido de la historia del pueblo de Dios, anunciando el mensaje de salvación, cita más de 40 pasajes del Antiguo Testamento. Fue el mensajero que nombró el escrito está, porque la iglesia del primer siglo se caracterizó por el escrito está. Había que permanecer en la palabra. La obra misionera se hizo con la palabra y por medio de la palabra. Por eso Judas advierte, me ha sido necesario escribirles para que contiendan ardientemente por la fe. Y Pablo el apóstol lo expresó en estas palabras, si alguno predica diferente evangelio del que habéis recibido, sea anatema. Esté bajo la maldición de Dios. Fuerte, ¿no? Fuerte. ¿Qué está haciendo Pablo? Está diciendo, prediquemos el evangelio, pero en toda la pureza de su contenido. Y Pablo va a preguntar, ¿busco ahora el favor de los hombres o el de Dios? ¿O trato de agradar a los hombres? Pues si todavía agradara a los hombres, no sería siervo de Cristo. Una buena pregunta para responderse hoy en día a la iglesia de hoy. Es lo primero que estamos viendo. Y lo segundo, hermanos, en sus boletines es la indiferencia al señorío de Cristo. La indiferencia. Ahora noten por favor en Sofonías 1:8 lo que dice ahí. Y en el día del sacrificio de Jehová castigaré a los príncipes y a los hijos del rey y a todos los que visten vestido extranjero. El verso 12 ahora. Acontecerá en aquel tiempo que yo escudriñaré a Jerusalén con linterna y castigaré a los hombres que reposan tranquilos como el vino asentado, los cuales dicen en su corazón, Jehová ni hará bien, ¿y qué más? Ni hará mal. Ahora el juicio entra a las cortes reales. Ahora nos puede parecer extraño que en el versículo 8 a los príncipes y a los hijos del rey se les da un juicio, un castigo por emplear vestido extranjero. Ahora escuche bien. En aquel tiempo, el vestido indicaba la lealtad religiosa de quien lo usaba. Es más, si la persona era de la realeza, como se está viendo acá, significaba que la nación no era independiente, sino una dependencia de la nación cuya ropa se empleaba. Y vestir vestimenta extranjera significaba que su lealtad a Dios era trasladada a otros. No estamos tratando un tema de modas esta mañana, pero sí espero que se entienda de que el cristiano tiene que tener una ética de vestimenta. Espero que eso quede claro. Lo que estamos tratando acá es mucho más amplio. Estamos hablando de lealtad a Dios. Eran príncipes de la realeza que se habían rebajado a vestirse como otros mandan. Por lo tanto, estaban entregando su lealtad a los extranjeros, a los que viven y piensan de manera indiferente a Dios. Y por otro lado, miren el verso 12, también la complacencia fue una característica muy notoria en aquel entonces, porque dice, y castigaré a los hombres que reposan tranquilos, ¿como qué? Como vino asentado. Y es muy interesante aquí, hermanos, que la palabra tranquilo, ¿saben lo que significa? Del hebreo, solidificado o congelado. Es cuando alguien está inmóvil, impasible, imperturbable, indiferente, está cómodo y confiado. Y el Señor dice, yo escudriñaré a Jerusalén con linterna. Voy a hacerlos sentir incómodos, incómodos, en la complacencia imperturbable que se han acostumbrado a tener. Y voy a dar luz intensa en esas indiferencias que necesitan urgentemente de cambios. Y la complacencia del pueblo de Dios había llegado a tal extremo que la frase que habían acuñado era, Jehová ni hará bien, ni hará mal. Es decir, Dios está inactivo. No habrá castigos ni recompensas. Y porque Dios está inactivo, yo sigo con mi vida, que Dios siga con la suya, y yo camino en mi complacencia. Ah, eso sí, la próxima semana me voy a la fiesta religiosa. Permítame ponerlo en estas palabras. ¿Saben lo que estaba pasando con el pueblo de Dios en ese tiempo? Se estaban aprovechando de la misericordia de Dios. Como eran el pueblo elegido, como era el pueblo de Dios, ellos pensaban y decían, no nos va a pasar nada. Vivamos como vivamos, no nos va a ocurrir nada. Se estaban aprovechando de la misericordia de Dios. El profeta Jeremías va a decir, no fiéis en palabras de mentira aquellos que dicen templo de Jehová, templo de Jehová, templo de Jehová es este. Y lo dijo así porque resulta que pensaban que porque el templo estaba en Jerusalén y Dios no iba a permitir que el templo fuera tocado, entonces Jerusalén no iba a ser tocada. No les iba a pasar nada. Se estaban aprovechando de la misericordia de Dios. Y me pregunto, y te pregunto en esta mañana, ¿no estaremos cayendo en lo mismo los cristianos que confiados que porque por gracia somos salvos? Nos aprovechamos de la gracia de Dios con una vida que no refleja la salvación de Dios. Cuando el Señor tiene que hablar a la iglesia en la Laodicea, ¿saben lo que les dice? La gente decía, yo soy rico, me he enriquecido y de ninguna cosa tengo necesidad. Es decir, estoy tranquilo, estoy imperturbable, estoy cómodo, vivo en mi complacencia, ya soy salvo, me he bautizado por inmersión, me congrego, hago todas las cosas que me han pedido hacer, pero estoy imperturbable ante una vida que no refleja una vida salvada. Y el Señor, que va a poner una luz intensa allí donde no hay luz intensa, les va a decir, y no sabes que tú eres un desventurado, miserable, pobre, ciego y desnudo. Palabra fuerte, ¿no? Palabra fuerte. Dios está poniendo allí la luz donde nadie quiere poner la luz. ¿Y saben cuál es una de mis preocupaciones mayores? Es esa idea falsa de una salvación por gracia sin cambio de vida. La salvación es por gracia, gloria a Dios. No es mérito personal, gloria a Dios. Pero quien ha sido salvado por Jesucristo va a reflejar una vida transformada por el poder de Dios. Porque el mensaje de salvación sigue siendo el mismo. Arrepentíos, porque el reino de los cielos se ha acercado. Arrepentíos, porque el reino de los cielos se ha acercado. Filipenses dice: por tanto, amados míos, como siempre habéis obedecido, no como en mi presencia solamente, sino mucho más ahora en mi ausencia, ocupaos en vuestra salvación con temor y temblor. Primera de Pedro dice: sino como aquel que os llamó es santo, sed también vosotros santos en toda vuestra manera de vivir, porque escrito está: sed santos porque yo soy santo. Segunda de Corintios dice: así que, amados, puesto que tenemos tales promesas, limpiémonos de toda contaminación de carne y de espíritu, perfeccionando la santidad en el temor de Dios. Romanos dice: hablo como humano por vuestra humana debilidad, que así como para iniquidad presentaste vuestros miembros para servir a la inmundicia y a la iniquidad, así ahora para santificación presentad vuestros miembros para servir a la justicia. Isaías dice: a Jehová de los ejércitos, a él santificad, sea él vuestro temor y él sea vuestro miedo. Hebreos dice: seguid la paz con todos y la santidad, sin la cual nadie verá al Señor. El Evangelio de Juan dice: santifícalos en tu verdad, tu palabra es verdad. Segunda de Pedro dice: puesto que todas estas cosas han de ser deshechas, ¿cómo no debéis vosotros andar en santa, piadosa manera de vivir? Gálatas dice: pero los que son de Cristo han crucificado la carne con sus pasiones y deseos. Si vivimos por el Espíritu, andemos también por el Espíritu. Efesios dice: en cuanto a la pasada manera de vivir, despojaos del viejo hombre que está viciado conforme a los deseos engañosos, y renovaos en el espíritu de vuestra mente, y vestíos del nuevo hombre, creado según Dios en la justicia y santidad de la verdad. ¿Te queda alguna duda que el que está en Cristo vive una vida diferente? El que está en Cristo tiene la transformación de Dios, según la palabra de Dios. Congregaos y meditad, oh nación sin pudor. El profeta está haciendo un llamado serio al pueblo de Dios. Y si vamos a Sofonías 2, versículo 3, noten que él dice ahí: buscad a Jehová todos los humildes, quienes se humillaron delante de Dios para no contaminarse. Los que pusiste por obra su juicio, quienes respetaron su palabra. Buscad justicia, buscad mansedumbre. Son alentados a continuar viviendo con fruto de arrepentimiento. Porque es tiempo de que el juicio comience por la casa de Dios. Y si primero comienza por nosotros, ¿cuál será el fin de aquellos que no obedecen al Evangelio de Dios? Jesús se acercó y les habló diciendo: toda potestad me es dada en el cielo y en la tierra. Por tanto, id y haced discípulos a todas las naciones, bautizándolos en el nombre del Padre y del Hijo y del Espíritu Santo, enseñándoles que guarden todas las cosas que os he mandado. Y aquí yo estoy con vosotros todos los días hasta el fin del mundo. Estamos a puertas del mes misionero. Hay un mundo necesitado del Evangelio de salvación. Hay gente que está muerta en sus delitos y pecados, sin esperanza y sin Dios. Vayamos a este mundo con testimonios claros y nítidos de una vida salvada. Vayamos a este mundo como hijos de Dios en un mundo pervertido. Vayamos a este mundo como luminares en un mundo en tinieblas, como la sal en una sociedad decadente, con la palabra absoluta de Dios en un mundo relativo. Vayamos con el único mensaje de salvación, porque este mensaje sigue siendo poder de Dios para salvación a todo aquel que cree. Y porque Cristo sigue siendo el único mediador entre los hombres, entre Dios y los hombres. Y porque no hay otro que pueda salvarnos, porque en ningún otro hay salvación. porque no hay otro nombre que nos ha sido dado a nosotros en la cual podamos ser salvos, sino en el nombre de Cristo. Vayamos como embajadores del Rey de Reyes, como si Dios clamase por medio de nosotros a este mundo, reconciliados con Dios. Vayamos con el escrito está, porque esta es la única palabra que es viva y eficaz, más cortante que toda espada de doble filo, y que penetra en la vida humana para cambiarla. Vayamos a hacer la obra misionera, pero vayamos en el nombre de Cristo, en toda la pureza del contenido del Evangelio de Salvación, y vayamos con todo el testimonio de una vida cambiada realmente, para lograr el impacto que la iglesia del primer siglo lo hizo en la sociedad de aquel entonces. Cuando Pablo y Silas estuvieron predicando el Evangelio, dijeron: estos que han venido acá y trastornan el mundo entero. Trastornemos el mundo entero con la palabra de Dios, con el mensaje de salvación y con un testimonio claro de una vida transformada por el poder de Dios. Vamos a tener un tiempo de oración. Padre amado, gracias por tu palabra. Y tú conoces, Padre bendito, cada vida, cada corazón, cada necesidad. ¿Dónde está cada persona aquí presente en relación a ti? Y oramos en el nombre de tu Hijo Jesucristo, que tu palabra y tu Espíritu Santo haga la obra personal. Gracias, Señor. Gracias por tu palabra. Si tienes que pedirle perdón a Dios, hermano, por algo, pídeselo. Si tienes que arreglar cuentas con Dios, es el momento para hacerlo delante de Dios.
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Dios pintó un hermoso cuadro de su iglesia en el primer siglo. El pincel divino hizo trazos de una iglesia que huía de Jerusalén por causa de una terrible persecución contra los cristianos. Lo maravilloso de este cuadro es que los que fueron esparcidos iban por todas partes anunciando el Evangelio. El creyente en Jesús debe hablar de su Salvador. En cualquier circunstancia, sea buena o mala, toda ocasión es una oportunidad para hablar de Jesús.

Esta es la hora en RRI. Son las 14 horas. 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
1: Seguimos escuchando la palabra de Dios y vamos al primer libro de Crónicas, los capítulos 23 al 26.
2: Capítulo 23. Siendo pues David ya viejo y lleno de días, hizo a Salomón su hijo rey sobre Israel. Y juntando a todos los principales de Israel y a los sacerdotes y levitas, fueron contados los levitas de 30 años arriba, y fue el número de ellos por sus cabezas, contados uno por uno, 38,000. De estos, 24,000 para dirigir la obra de la casa de Jehová, y 6,000 para gobernadores y jueces. Además, 4,000 porteros y 4,000 para alabar a Jehová, dijo David, con los instrumentos que he hecho para tributar alabanzas. Y los repartió David en grupos conforme a los hijos de Leví, Gersón, Coat y Merari. Los hijos de Gersón, Laadán y Simei. Los hijos de Laadán, tres, Jehiel el primero, después Setam y Joel. Los hijos de Simei, tres, Selomit, Asiel y Arán. Estos fueron los jefes de las familias de Laadán. Y los hijos de Simei, Jaat, Sina, Jeús y Bería. Estos cuatro fueron los hijos de Simei. Jaat era el primero y Sina el segundo. Pero Jeús y Bería no tuvieron muchos hijos, por lo cual fueron contados como una familia. Los hijos de Coat, Amram, Isar, Hebrón y Uziel. Ellos cuatro. Los hijos de Amram, Aarón y Moisés. Y Aarón fue apartado para ser dedicado a las cosas más santas, él y sus hijos para siempre, para que quemasen incienso delante de Jehová, y le ministrasen y bendijesen en su nombre para siempre. Y los hijos de Moisés, varón de Dios, fueron contados en la tribu de Leví. Los hijos de Moisés fueron Gersón y Eliezer. Hijo de Gersón fue Zebuel el jefe. El hijo de Eliezer fue Reabías el jefe. Y Eliezer no tuvo otros hijos, mas los hijos de Reabía fueron muchos. Hijo de Isar fue Selomit el jefe. Los hijos de Hebrón, Jerías el jefe, Amarías el segundo, Jaasiel el tercero y Jecamán el cuarto. Los hijos de Uziel, Micaía el jefe, e Isías el segundo. Los hijos de Merari, Mali y Musi. Los hijos de Mali, Eleazar y Cis. Y murió Eleazar sin hijos, pero tuvo hijas, y los hijos de Cis, sus parientes, las tomaron por mujeres. Los hijos de Musi, Mali, Edar y Jeremot, ellos tres. Estos son los hijos de Leví en las familias de sus padres, jefes de familia según el censo de ellos, contados por sus nombres, por sus cabezas, de 20 años arriba, los cuales trabajaban en el ministerio de la casa de Jehová. Porque David dijo, Jehová Dios de Israel ha dado paz a su pueblo Israel, y él habitará en Jerusalén para siempre. Y también los levitas no tendrán que llevar más el tabernáculo y todos los utensilios para su ministerio. Así que conforme a las postreras palabras de David, se hizo la cuenta de los hijos de Leví de 20 años arriba. Y estaban bajo las órdenes de los hijos de Aarón para ministrar en la casa de Jehová, en los atrios, en las cámaras y en la purificación de toda cosa santificada y en la demás obra del ministerio de la casa de Dios. Asimismo, para los panes de la proposición, para la flor de harina, para el sacrificio, para las hojuelas sin levadura, para lo preparado en sartén, para lo tostado y para toda medida y cuenta. Y para asistir cada mañana todos los días a dar gracias y tributar alabanzas a Jehová, y asimismo por la tarde. Y para ofrecer todos los holocaustos a Jehová los días de reposo, lunas nuevas y fiestas solemnes, según su número y de acuerdo con su rito, continuamente delante de Jehová. Y para que tuviesen la guarda del tabernáculo de reunión y la guarda del santuario bajo las órdenes de los hijos de Aarón sus hermanos en el ministerio de la casa de Jehová. Capítulo 24. También los hijos de Aarón fueron distribuidos en grupos. Los hijos de Aarón, Nadab, Abiú, Eleazar e Itamar. Mas como Nadab y Abiú murieron antes que su padre y no tuvieron hijos, Eleazar e Itamar ejercieron el sacerdocio. Y David con Sadoc de los hijos de Eleazar y Ahimelec de los hijos de Itamar los repartió por sus turnos en el ministerio. Y de los hijos de Eleazar había más varones principales que de los hijos de Itamar. Y los repartieron así, de los hijos de Eleazar, 16 cabezas de casas paternas, y de los hijos de Itamar, por sus casas paternas, 8. Los repartieron pues por suerte los unos con los otros, porque de los hijos de Eleazar y de los hijos de Itamar hubo príncipes del santuario y príncipes de la casa de Dios. Y el escriba Semaías, hijo de Natanael, de los levitas, escribió sus nombres en presencia del rey y de los príncipes, y delante de Sadoc el sacerdote, de Ahimelec, hijo de Abiatar, y de los jefes de las casas paternas de los sacerdotes y levitas, designando por suerte una casa paterna para Eleazar y otra para Itamar. La primera suerte tocó a Joyarib, la segunda a Jedaías, la tercera a Arim, la cuarta a Seorim, la quinta a Malquías, la sexta a Mijamín, la séptima a Cos, la octava a Abías, la novena a Jesúa, la décima a Secanías, la undécima a Eliasib, la duodécima a Jaquim, la décima tercera a Upa, la décima cuarta a Jesebeab, la décima quinta a Bilga, la décima sexta a Imer, la décima séptima a Esir, la décima octava a Abses, la décima novena a Petaías, la vigésima a Ezequiel, la vigésima primera a Jaquín, la vigésima segunda a Gamul, la vigésima tercera a Delaía, la vigésima cuarta a Maasías. Estos fueron distribuidos por su ministerio para que entrasen en la casa de Jehová, según les fue ordenado por Aarón su padre, de la manera que le había mandado Jehová el Dios de Israel. Y de los hijos de Leví que quedaron, Subael, de los hijos de Amram, y de los hijos de Subael, Jeedías. Y de los hijos de Reabías, Isías el jefe. De los Isaritas, Selemot, e hijo de Selemot, Jaat. De los hijos de Hebrón, Jerías el jefe, el segundo Amarías, el tercero Jaasiel, el cuarto Jecamán. Hijo de Uziel, Micaía, e hijo de Micaía, Samir. Hermano de Micaía, Isías, e hijo de Isías, Zacarías. Los hijos de Merari, Mali y Musi, hijo de Jaasías, Beno. Los hijos de Merari, por Jaasías, Beno, Soam, Sakur e Ibri. Y de Mali, Eleazar, quien no tuvo hijos. Hijo de Cis, Jerameel. Los hijos de Musi, Mali, Edar y Jerimot. Estos fueron los hijos de los levitas conforme a sus casas paternas. Estos también echaron suertes, como sus hermanos los hijos de Aarón, delante del rey David y de Sadoc y de Ahimelec, y de los jefes de las casas paternas de los sacerdotes y levitas, el principal de los padres igualmente que el menor de sus hermanos. Capítulo 25. Asimismo David y los jefes del ejército apartaron para el ministerio a los hijos de Asaf, de Emán y de Jedutún, para que profetizasen con arpas, salterios y címbalos, y el número de ellos, hombres idóneos para la obra de su ministerio, fue de los hijos de Asaf, Sakur, José, Netanías y Azarela, hijos de Asaf, bajo la dirección de Asaf, el cual profetizaba bajo las órdenes del rey. De los hijos de Jedutún, Gedalías, Seri, Jesaías, Asabías, Matatías y Simei. 6, bajo la dirección de su padre Jedutún, el cual profetizaba con arpa, para aclamar y alabar a Jehová. De los hijos de Emán, Buquías, Matanías, Uziel, Sebuel, Jeremot, Ananías, Anani, Eliata, Gidalti, Romanti Eser, Josbecasa, Maloti, Otir y Maasiot. Todos estos fueron hijos de Emán, vidente del rey en las cosas de Dios, para exaltar su poder. Y Dios dio a Emán 14 hijos y 3 hijas. Y todos estos estaban bajo la dirección de su padre en la música, en la casa de Jehová, con címbalos, salterios y arpas, para el ministerio del templo de Dios. Asaf, Jedutún y Emán estaban por disposición del rey. Y el número de ellos, con sus hermanos, instruidos en el canto para Jehová, todos los aptos, fue 288. Y echaron suertes para servir por turnos, entrando el pequeño con el grande, lo mismo el maestro que el discípulo. La primera suerte salió por Asaf, para José. La segunda para Gedalías, quien con sus hermanos e hijos fueron 12. La tercera para Sakur, con sus hijos y sus hermanos, 12. La cuarta para Isri, con sus hijos y sus hermanos, 12. La quinta para Netanías, con sus hijos y sus hermanos, 12. La sexta para Buquías, con sus hijos y sus hermanos, 12. La séptima para Jesarela, con sus hijos y sus hermanos, 12. La octava para Jesaías, con sus hijos y sus hermanos, 12. La novena para Matanías, con sus hijos y sus hermanos, 12. La décima para Simei, con sus hijos y sus hermanos, 12. La undécima para Azareel, con sus hijos y sus hermanos, 12. La duodécima para Asabías, con sus hijos y sus hermanos, 12. La décima tercera para Subael, con sus hijos y sus hermanos, 12. La décima cuarta para Matatías, con sus hijos y sus hermanos, 12. La décima quinta para Jeremot, con sus hijos y sus hermanos, 12. La décima sexta para Ananías, con sus hijos y sus hermanos, 12. La 17ª para Josbecasa, con sus hijos y sus hermanos, 12. La 18ª para Anani, con sus hijos y sus hermanos, 12. La 19ª para Maloti, con sus hijos y sus hermanos, 12. La 20ª para Eliata, con sus hijos y sus hermanos, 12. La 21ª para Otir, con sus hijos y sus hermanos, 12. La 22ª para Gidalti, con sus hijos y sus hermanos, 12. La 23ª para Maasiot, con sus hijos y sus hermanos, 12. La 24ª para Román y Eser, con sus hijos y sus hermanos, 12. Capítulo 26. También fueron distribuidos los porteros de los coreitas, Meselemías, hijo de Coré, de los hijos de Asaf. Los hijos de Meselemías, Zacarías el primogénito, Jediael el segundo, Zebadías el tercero, Jatniel el cuarto, Elam el quinto, Joanán el sexto, Elioenai el séptimo. Los hijos de Obededom, Semaías el primogénito, Josabad el segundo, Joá el tercero, el cuarto Zacar, el quinto Natanael, el sexto Amiel, el séptimo Isacar, el octavo Peultai, porque Dios había bendecido a Obededom. También de Semaías su hijo nacieron hijos que fueron señores sobre la casa de sus padres, porque eran varones valerosos y esforzados. Los hijos de Semaías, Odni, Rafael, Obed, el Sabat, y sus hermanos, hombres esforzados. Asimismo Eliú y Samaquías. Todos estos de los hijos de Obededom, ellos con sus hijos y sus hermanos, hombres robustos y fuertes para el servicio, 72 de Obededom. Y los hijos de Meselemías y sus hermanos, 18 hombres valientes. De Osa, de los hijos de Merari, Zimri el jefe, aunque no era el primogénito, mas su padre lo puso por jefe, el segundo Hilcías, el tercero Tebalías, el cuarto Zacarías. Todos los hijos de Osa y sus hermanos fueron 13. Entre estos se hizo la distribución de los porteros, alternando los principales de los varones en la guardia con sus hermanos, para servir en la casa de Jehová. Echaron suertes el pequeño con el grande, según sus casas paternas, para cada puerta. Y la suerte para la del oriente cayó a Selemías. Y metieron en las suertes a Zacarías su hijo, consejero entendido, y salió la suerte suya para la del norte. Y para Obededom la puerta del sur, y a sus hijos la casa de provisiones del templo. Para Supim y Osa, la del occidente, la puerta de Saleket, en el camino de la subida, correspondiéndose guardia con guardia. Al oriente 6 levitas, al norte 4 de día, al sur 4 de día, y a la casa de provisiones de 2 en 2. En la cámara de los utensilios al occidente, 4 al camino y 2 en la cámara. Estas son las distribuciones de los porteros, hijos de los coreitas y de los hijos de Merari. Y de los levitas, Ahías tenía cargo de los tesoros de la casa de Dios y de los tesoros de las cosas santificadas. Cuanto a los hijos de Laadán, hijo de Gersón, de Laadán, los jefes de las casas paternas de Laadán gersonita fueron los geyelitas. Los hijos de Geyeli, Setam y Joel, su hermano, tuvieron cargo de los tesoros de la casa de Jehová. De entre los amramitas, de los sisaritas, de los hebronitas y de los usielitas, Zebuel, hijo de Gersón, hijo de Moisés, era jefe sobre los tesoros. En cuanto a su hermano Eliezer, hijo de este era Reabías, hijo de este Jesaías, hijo de este Joram, hijo de este Sicri, del que fue hijo Selomit. Este Selomit y sus hermanos tenían a su cargo todos los tesoros de todas las cosas santificadas que había consagrado el rey David, y los jefes de las casas paternas, los capitanes de millares y de centenas, y los jefes del ejército, de lo que habían consagrado de las guerras y de los botines para reparar la casa de Jehová. Asimismo, todas las cosas que había consagrado el vidente Samuel, y Saúl, hijo de Cis, Abner, hijo de Ner, y Joab, hijo de Sarbia, y todo lo que cualquiera consagraba, estaba a cargo de Selomit y de sus hermanos. De los sisaritas, Kenanías y sus hijos eran gobernadores y jueces sobre Israel en asuntos exteriores. De los hebronitas, Asabías y sus hermanos, hombres de vigor, 1700, gobernaban a Israel al otro lado del Jordán, al occidente, en toda la obra de Jehová y en el servicio del rey. De los hebronitas, Jerías era el jefe de los hebronitas repartidos en sus linajes por sus familias. En el año 40 del reinado de David se registraron y fueron hallados entre ellos hombres fuertes y vigorosos en Jazer de Galaad. Y sus hermanos, hombres valientes, eran 2700 jefes de familias, los cuales el rey David constituyó sobre los rubenitas, los gaditas y la media tribu de Manasés para todas las cosas de Dios y los negocios del rey.
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nuestras pasiones mueven nuestra vida. El fútbol, autos, grandes proyectos, ropa y mucho más. Todo lo que hacemos es el resultado de lo que más valoramos. La pasión más grande del rey David era su Dios. Él dijo en el Salmo 42, en los versos 1 y 2, como el ciervo brama por las corrientes de las aguas, así clama por ti, oh Dios, el alma mía. Mi alma tiene sed de Dios, del Dios vivo. ¿Cuándo vendré y me presentaré delante de Dios? Todos sus poros transpiraban por Dios. ¿Es Dios tu más grande pasión? Invierte tu tiempo y todos tus intereses en Dios, y Él será tu más grande pasión.

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1: Son las 14 horas, 30 minutos.
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2: Una pregunta, profesor. ¿Envenenó la Biblia el suelo con su mensaje, haciendo más difícil que la ciencia pudiera desarrollarse?
3: Para nada. Al contrario, la Biblia cristiana fertilizó el suelo intelectual e hizo que la ciencia floreciera. Esta es La Verdad en el Tubo de Ensayo, un programa que examina la naturaleza utilizando la lógica de la causa y el efecto, sugiriendo que la naturaleza es un efecto cuya causa es Dios. Así que subamos la temperatura, agreguemos luz y pensamiento analítico y dejemos que las burbujas de la verdad emerjan en nuestro recorrido por La Verdad en el Tubo de Ensayo. En nuestro programa anterior discutimos la pregunta: ¿están la ciencia y la fe cristiana en guerra?
2: Descubrimos que eso no es así. Pero esto trae una nueva pregunta. Si la ciencia y el cristianismo no están en medio de un conflicto bélico, ¿cómo es que se relacionan entre sí la fe cristiana y el mundo de la ciencia?
3: Podríamos contestar esa pregunta desde dos ángulos diferentes. Y introducimos dos preguntas más. ¿Envenenó la Biblia el suelo de manera que los países en que existía una fuerte presencia de la fe cristiana, esta no pudiera desarrollarse? ¿O los principios bíblicos fertilizaron el terreno para que la ciencia pudiera crecer y desarrollarse de mejor manera?
2: El doctor Ian Hutchinson realiza parte de la investigación científica más avanzada que existe en el mundo. Él es presidente del Departamento de Ciencia e Ingeniería en el mundialmente famoso Instituto de Tecnología de Massachusetts. Hoy continuamos discutiendo una presentación que él dio en la conferencia Redención de la Razón en la Universidad de Chicago.
3: Él continuó diciendo a su audiencia: ahora me dirijo de forma explícita a lo que yo considero que es el principal objetivo de esta conferencia sobre la redención de la razón. ¿Existe tal cosa como una ciencia de la naturaleza que es distintivamente cristiana? Pensando, a lo largo de los años, sobre esta cuestión con estudiantes y otros cristianos, llegué prontamente a dos conclusiones. La primera es que hay muchos aspectos de la ciencia que son, obviamente, lo mismo, ya sea que estén buscados por cristianos o ateos. No es posible, sostengo, resolver una ecuación diferencial por medio de técnicas que sean diferentes para un cristiano que para cualquier otra persona. Parte del conocimiento y el pensamiento es verdaderamente común a todos, independientemente de las convicciones religiosas o filosóficas. El conocimiento científico, quizás más que cualquier otra disciplina, es común a todos, debido a sus métodos de investigación.
2: Eso tiene sentido.
3: Sí, su segunda conclusión es que los actos científicos realizados por un cristiano no significan una aproximación a las ciencias naturales que trata de buscar los datos científicos en las escrituras o alguna otra autoridad religiosa en lugar de en la propia naturaleza. Él dijo: sostengo que el libro de la naturaleza contiene aspectos diferentes de la revelación de la palabra escrita de Dios. Dios quiere que este libro no escrito sea leído en sus propios términos, así como tiene que serlo el libro escrito que es la Biblia.
2: Entonces, ¿existe alguna manera en que la Biblia y el cristianismo hayan beneficiado o perjudicado el avance científico?
3: Sí, el doctor Hutchinson ve varias maneras en que la creencia en la Biblia ha beneficiado a la ciencia. Él dice: en primer lugar, debemos reconocer que la ciencia moderna se basa en la obra fundacional de la gente que, más que otra cosa, eran cristianos. Los cristianos fueron los pioneros de la revolución del pensamiento que llevó a nuestra comprensión moderna del mundo.
2: ¿Escuché correctamente? ¿Dijo realmente esta frase? Permítame leerla de nuevo. En primer lugar, debemos reconocer que la ciencia moderna se basa en la obra fundacional de la gente que más que otra cosa eran cristianos. Los cristianos fueron los pioneros de la revolución de pensamiento que llevó a nuestra comprensión moderna del mundo.
3: Así es, él dice que encuentra evidencia de ello todos los días cuando camina desde el estacionamiento hacia su oficina para desarrollar su tarea.
2: El doctor Hutchinson realiza su investigación en una de las instituciones científicas más famosas del mundo, el Instituto Tecnológico de Massachusetts.
3: Sí, él lo llama el Gran Templo de la Ciencia y Tecnología en los Estados Unidos. ¿Por qué lo dijo de esa manera? Porque las columnas de la edificación están terminadas con los nombres de los héroes históricos de la ciencia.
2: ¿Está queriendo decir que muchos de esos héroes históricos de la ciencia eran cristianos en el sentido que la Biblia utiliza ese término?
3: Sí, lo explica así. Una evaluación que se llevó a cabo por algunos de nosotros hace algunos años nos mostró que una fracción de las personas que figuran allí eran cristianos. La estimación a la que llegamos fue de aproximadamente 50 a 60%.
2: Eso nos sorprende. ¿Quiénes están inscriptos allí?
3: Él contesta eso diciendo que cualquier lista de los gigantes de la ciencia de la física incluyen a Copérnico, Galileo, Kepler, Boyle, Pascal, Newton, Faraday, Maxwell, todos los cuales, a pesar de las diferencias denominacionales y doctrinales entre sí, estaban profundamente comprometidos con Jesucristo.
2: Todos esos científicos pioneros están muertos y enterrados. Pensando en el día de hoy, ¿qué actitudes tienen los científicos que viven hoy día acerca de Dios?
3: El doctor Hutchinson responde: observé que al pasar los años de mi interacción con los cristianos en el mundo académico, lejos de pensar que los científicos están débilmente representados en las filas de los fieles, como sería de esperar si la ciencia y la fe fueran incompatibles, ocurre lo contrario, están fuertemente representados. Incluso diría que hay más científicos cristianos que los que hay en la comunidad académica no científica.
2: Eso nuevamente me resulta sorprendente. ¿Entendí bien cuando dijo que hay más científicos cristianos que los que hay en las comunidades académicas no científicas?
3: Sí, él admite que es imposible obtener estadísticas de todo el mundo. Sin embargo, señala que recientemente los sociólogos han realizado estudios sistemáticos en los Estados Unidos y Robert Goodnow, por ejemplo, estableció que dentro del mundo académico existen más probabilidades que los científicos sean cristianos que los de las disciplinas no científicas.
2: Así que un porcentaje más grande de estudiosos e intelectuales en las ciencias fueron identificados como cristianos más que los que pertenecen a otras áreas de los círculos intelectuales actuales.
3: Eso es correcto. Así que la idea común de que el conocimiento científico obliga a una persona a ser ateo no se sostiene cuando es investigada seriamente. El doctor Hutchinson lo resume así: si realmente fuera el caso de que la ciencia y la fe estuvieran inevitablemente en guerra una con la otra, entonces seguramente sería de esperar que sería algo muy raro que los científicos fueran cristianos, más que en otras áreas académicas. Pero la evidencia muestra que es todo lo contrario. La idea errónea de que los científicos se alejan inevitablemente de la fe cristiana por su ciencia es simplemente falsa.
2: Al comienzo del programa preguntamos: ¿envenenó la Biblia el suelo de manera que los países en que existía una fuerte presencia de la fe cristiana, la ciencia, no pudiera desarrollarse? ¿O los principios bíblicos fertilizaron el terreno para que la ciencia pudiera crecer y desarrollarse de mejor manera? ¿El doctor Hutchinson presenta algún tipo de respuesta para esto?
3: Sí, empezó esa parte de su conferencia preguntando: ¿por qué la ciencia moderna crece casi en su totalidad en el Occidente, donde el pensamiento cristiano ha dominado? Hubo civilizaciones de estabilidad comparable, prosperidad y en muchos casos la tecnología apropiada en otras partes del mundo. ¿Por qué no desarrollaron la ciencia esas culturas? Él respondió: más concretamente, si el retrato de Andrew White de la historia, que la Iglesia se ha opuesto dogmáticamente a todas las innovaciones peligrosas de la ciencia, y por lo tanto impedido el desarrollo científico durante cientos de años, ¿por qué entonces no ha evolucionado la ciencia tan rápidamente en estas otras culturas?
2: ¿Cómo respondió a todas estas preguntas?
3: Ajá, él dijo, un caso desarrollado de manera convincente por Stanley Yaki, entre otros, es que lejos de ser una atmósfera asfixiante para la ciencia, la cosmovisión cristiana de Occidente fue el fértil suelo cultural y filosófico en el que creció y floreció la ciencia. Sostiene que fue precisamente la teología del cristianismo que creó ese ambiente intelectual fértil.
2: Quisiera saber si él explicó por qué el cristianismo estimuló el descubrimiento científico. ¿Dijo algo al respecto?
3: Sí, la Biblia enseña que el mundo es la obra de un creador racional, que Dios tenía la libre elección sobre cómo iba a ser el universo. Esta enseñanza implica que el mundo no puede entenderse simplemente por la filosofía teórica, en la forma en que los griegos pensaban que podía y debía hacerlo. Tenemos que hacer experimentos para descubrir cómo eligió Dios crearlo, puesto que los experimentos son la base de la ciencia moderna.
2: ¿Estimula más el cristianismo la realización de experimentos que otras cosmovisiones?
3: El doctor Hutchinson analiza. La Biblia enseña que Dios declaró que la creación era buena. Por tanto, si Dios mismo dice que es buena y tiene méritos en sí misma para que se desarrolle un estudio y una investigación bien detallada. La Biblia enseña que el mundo no es en sí mismo Dios. Esto le permite a los cristianos investigar el universo físico y biológico sin temor a violar la voluntad divina.
2: Así que Dios le permite a los humanos investigar y experimentar para descubrir cómo funciona la naturaleza.
3: Sí, Dios no solo le permite a los humanos la investigación y la experimentación, sino que la alienta. El profesor continúa diciendo, la Biblia enseña que los seres humanos han recibido un grado de autoridad y responsabilidad sobre la creación. Por lo tanto, es admisible probar sus secretos, siempre y cuando estemos realmente actuando como administradores de la misma y respetando las criaturas de Dios. La Biblia enseña que nuestra racionalidad fue diseñada a la imagen del Creador. Esto da ánimo y esperanza de que somos capaces de poder entender la creación. Estos son estímulos teológicos a la labor de la ciencia empírica.
2: Así que la creencia en la Biblia para nada envenena la tierra para que la ciencia no pueda desarrollarse en países donde la mayoría cree en ella.
3: En lugar de ello, las creencias bíblicas han proporcionado un suelo fértil, un ambiente intelectual dinámico en el que la ciencia puede crecer y madurar. El doctor Hutchinson dice, la ciencia moderna ya es en un sentido cristiana. Fue germinada y nutrida por la teología cristiana de la creación. Fue desarrollada y establecida a través del trabajo en gran parte de cristianos pioneros en el área científica. Y sigue atrayendo a los cristianos en sus esfuerzos hoy en día por conocer.
2: Estos son los pensamientos del Dr. Ian Hutchinson del Instituto Tecnológico de Massachusetts. En nuestro siguiente programa concluiremos nuestra discusión sobre esta temática.

La Biblia hace la observación que los cielos cuentan la gloria de Dios y el firmamento anuncia la obra de sus manos. 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
1: Jesús nos dijo varias razones por las cuales Él había venido a este mundo. Juan 12:27. Ahora está turbada mi alma, ¿y qué diré? Padre, sálvame de esta hora. Mas para esto he llegado a esta hora. Juan 9:39. Para juicio he venido a este mundo, para que los que no ven, vean, y los que ven, sean cegados. Juan 10:10. El ladrón no viene sino para hurtar y matar y destruir. Yo he venido para que tengan vida y para que la tengan en abundancia. Juan 12:46. Yo, la luz, he venido al mundo para que todo aquel que cree en mí no permanezca en tinieblas. Jesús tenía varios propósitos, razones por venir. Y todo fue para nuestro bien.

0: Esta es la hora en RRI. Son las 15 horas. 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
1: Saludos, queridos amigos y hermanos en Cristo. Hoy es sábado 5 de septiembre. Ayer tuvimos una edición importante de La Biblia Responde. Tratamos un tema importantísimo dentro de lo que es misiones. Tuvimos como invitado a nuestro hermano Francisco Linares, que es el director de SILTA, que es un programa lingüístico preparando a los misioneros para el campo de la traducción y alfabetización de grupos que tienen su lengua y aún no han sido registrados y hacen un trabajo increíble de evangelización. Si usted no pudo ver este programa de La Biblia Responde, le animo a ingresar a nuestra página del Facebook o también a nuestro canal de YouTube y ver el programa y orar por este aspecto en las misiones. La traducción de la Biblia llevándolo a muchos grupos no alcanzados y también aquellos que ya están insertados en la sociedad pero aún mantienen su lenguaje y están haciendo el trabajo de traducción de la palabra de Dios. Espero que ese programa sea de mucho desafío en el campo misionero. Bueno, sigamos escuchando más de la palabra de Dios aquí en RRI. 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
1: Es un placer, estimados oyentes de la revista radial, recibirlos una vez más. El portaaviones Abraham Lincoln regresará a San Diego después de un récord histórico de más de 310 días de servicio continuo. El mundo no sufre solo por la maldad de los malos, sino también por el silencio de la gente buena. Y coinciden este año el 25 aniversario de los atentados del 11 de septiembre, Rosh Hashaná y el Día de Reposo. Son los temas que vamos a compartir hoy en la revista radial. Saludo a quienes me acompañan. Aquí en la mesa, Pastor Alberto Díaz, ¿cómo le va?
2: Una bendición, un gustazo estar con usted.
1: Bueno, un gusto tenerte, Alberto, como siempre, como cada jornada. Y Ana Isis, ¿cómo estás? Bienvenido.
3: Bien, gracias a Dios, ¿cómo estás tú?
1: Bien, contenta de estar en una nueva revista radial y estar saludando allí en Ciudad de Guatemala a Carlos Manuel Orellana. ¿Cómo estás, Carlos?
4: Muy bien, gracias, muy buenos días, un abrazo a todos.
1: Muy bien, saludamos en los controles y en la edición de este programa Rodrigo Rincón y en las redes sociales Robert Brasil. ¿Quién les habla? Victoria Pereira. Vamos a hablar entonces de este portaaviones, el USS Abraham Lincoln, que finalmente regresa a casa, según informa The New York Times. Tras una misión en Medio Oriente que inició en noviembre del año 2025, el imponente barco y su exhausta tripulación navegarán varias semanas para llegar a San Diego.
2: El trabajo de la asediado portaaviones Abraham Lincoln en Medio Oriente ha terminado y el buque, junto con su tripulación de unos 5.000 marineros, inició su regreso a casa tras 9 meses de despliegue.
1: El Abraham Lincoln ha estado desplegado en Medio Oriente como parte de las operaciones estadounidenses contra Irán. En las últimas semanas comenzaron a surgir reportes sobre la mala calidad de vida a bordo del buque debido a los desafíos logísticos provocados por la destrucción por parte de Irán de una base de la Armada en Manama, Bahrein, que servía como centro de suministro vital. Así que, Carlos, este enorme portaaviones que, como decía Alberto, bueno, tiene una tripulación de unos 5.000 marineros, está regresando finalmente a casa.
4: Así es, Victoria y hermanos, es interesante, captó mucho la atención el titular de eso de regresar a casa. En mi vida yo he viajado, quizás como muchos de ustedes, y pues la mayor cantidad de tiempo que yo he estado lejos de mi casa ha sido más o menos unas 3 semanas. Soy melancólico. Al principio es emocionante viajar, subirse al avión, pero cuando ya empieza la segunda semana, ya las cosas empiezan a complicar, y pues no me puedo imaginar a estos 5.000 y pico marineros, que es una mezcla de marineros, guerreros, pero finalmente son personas, son almas, con familias, con amigos, que pues están al otro lado del mundo, y pues seguramente los primeros días o semanas es emocionante, la adrenalina, pero conforme van pasando las semanas y los meses, las rutinas se vuelve problemática. Pues, bien por ellos estaban cumpliendo su deber, y ciertamente tanto la guerra en Ucrania como este conflicto en Oriente Medio, en el Golfo Pérsico, ya han durado demasiado tiempo. Hay un desgaste emocional, físico y, por supuesto, espiritual. Quiera Dios que lleguen bien, y pues aunque no estamos a favor de la guerra, hay mucho que hablar por este conflicto entre Irán, Estados Unidos y todo lo que nos afecta aquí en Guatemala. Hace un par de días le volvieron a subir a los combustibles y hay protestas en nuestro país porque los transportistas están ahorcados. Pero regresando a nuestra historia principal, esta semana me ha tocado enterrar a un muy buen amigo, Willy Ergon, un copastor en nuestra iglesia local con quien trabajé casi 30 años, y pues él estuvo el día de mi boda, cuando me casé. Él vio nacer a mis 3 hijos, él ha estado ahí. Finalmente sucumbió hace un par de días, y yo tuve la oportunidad de visitarlo en el hospital hace no mucho, y platicamos, tuvimos una conversación muy honesta, muy tranquila. Él estaba en sus sano juicio y le manifesté. Terminamos platicando del más allá, de la vida eterna, terminamos platicando de la esperanza que tenemos en Cristo Jesús. Para nosotros fue una sorpresa su muerte. Él supuestamente iba solo al hospital a que lo estabilizaran. Él era diabético y tenía otras dolencias paralelas a este asunto del azúcar. Y pues tuve la oportunidad de poderle expresar que él era, de todas las personas que yo conozco, él es del puño de personas que yo podía considerar realmente mi amigo. Con él abrí mi corazón y platicamos muchas veces platicamos de temas muy interesantes. Y mientras pensaba en Willy y pensaba en tantos otros hermanos, en esa multitud de discípulos y amados amigos y hermanos que nos han precedido en su partida hacia la patria celestial, yo quiero animar a nuestros oyentes. Quizás usted tiene un familiar, un amigo, un hermano de la iglesia en este momento en el hospital, en su casa, convaleciente. Y yo le quiero animar a que no lo piense más. Yo ese día tomé la decisión en medio de mis ocupaciones. Fui y aparté como una hora de mi tiempo y fue bueno. No me arrepiento y creo que fue bueno. Pero quiero traerle a reflexión el Evangelio de San Juan, y a partir de, si nosotros vemos en el contexto del libro, a partir del capítulo 13, el Señor Jesús empieza una serie de declaraciones, una serie de discurso, si usted me permite esa expresión, de despedida. Él empieza a dar como instrucciones finales, y en el capítulo 14 de la Biblia, de donde yo voy a leer, los editores escogieron estas palabras para el título de este capítulo 14. Dice: palabras de consuelo y dirección. Y no encuentro algo más apropiado para este momento en donde la esposa de Willy, su hijo y nuestra congregación local estamos dolidos por la pérdida, por la partida de nuestro querido amigo y pastor. Y dice ahí en Juan 14: no se turbe vuestro corazón, creed en Dios, creed también en mí. En la casa de mi padre hay muchas moradas, hay muchas casas, hay muchos lugares de habitación. Si no fuere así, os lo hubiera dicho. Punto y coma. Porque voy a preparar lugar para ustedes. Y si me voy y preparo un lugar para ustedes, vendré otra vez y os tomaré conmigo, para que donde yo estoy, allí estéis también vosotros o ustedes. Yo hablé precisamente con mi hermano y amigo Willy, porque hace pocos meses también la mamá de él, con más de 90 años, también partió hacia la patria celestial, y hablábamos de esa esperanza de volver a encontrarnos con nuestros seres queridos que han creído y han depositado su confianza, su fe y su alma en el sacrificio de Jesús. Nosotros hemos estado ahí y vamos, aunque tristes en nuestro corazón, vamos con la esperanza, y esa es la palabra que yo quiero dejar en el corazón de usted, de todos y cada uno de los que me están escuchando. Es en Jesús que tenemos esperanza para la vida eterna, esa esperanza de que no solo vamos a volver a una vida eterna con Él, donde ya no hay enfermedad, donde ya no hay problemas de azúcar, donde no hay ceguera, sordera, donde no hay cáncer, sino vamos a estar con Él, vamos a estar en la casa del Padre, vamos a estar en ese lugar indescriptible. Las palabras no logran expresar la maravilla, la gloria de ese lugar. Y yo le animo, si usted tiene la oportunidad, luego esto de la locura de la pandemia, del COVID, visitar los hospitales se ha complicado mucho, pero si usted tiene la oportunidad, visite a si puede, no solo a su familia y amigos, visite a extraños que no tienen quien los visite, visite las cárceles. Si hay alguien que está enfermo de su iglesia, vaya y ore. No se limite, por favor, no tenga temor, hágalo. Estoy seguro que esas personas van a ser animadas, inspiradas y bendecidas por su visita y por sus palabras. Con Willy y con muchos otros no es una despedida final, es un hasta pronto. Un saludo a todos aquellos pastores que sirven fielmente a sus congregaciones y Dios, estoy seguro que el Señor les recompensará todos y cada uno de sus años de servicio. Un abrazo para ustedes en el estudio, Jan, Victoria y Alberto, y a todo el equipo. Gracias por su trabajo y sigamos adelante tomados de la mano de nuestro buen Salvador. Hasta la próxima.
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1: Adelante con la revista radial. Vamos a hablar del mundo, el cual sufre mucho, no solo a causa de la violencia de las personas malas, sino también por el silencio de la gente buena. Ya les vamos a decir de quién es esta frase, información que tomamos del portal OK Diario de Madrid, que indica que es una de las más repetidas de Napoleón Bonaparte, que apunta directamente a la responsabilidad de quienes permanecen callados ante el sufrimiento.
3: La idea que transmite esta reflexión es sencilla, pero especialmente contundente, ya que el mal no siempre necesita que la mayoría lo apoye para avanzar. En determinadas situaciones puede bastar con que quienes observan una injusticia deciden no intervenir, no denunciarla o simplemente mirar hacia otro lado.
1: El silencio en ese sentido deja de ser una actitud neutral y puede terminar favoreciendo que una determinada situación continúe.
3: No significa que cada individuo tenga que enfrentarse directamente a una situación peligrosa, sino que denunciar, pedir ayuda, informar o apoyar a quien sufre también son formas de romper el silencio.
1: Reitero la frase, Alberto, el mundo sufre mucho, no solo a causa de la violencia de las personas malas, también por el silencio de la gente buena.
2: Como dicen los alemanes, das ist nicht mein Problem. No me meto, no voy a intervenir. Y el silencio deja de ser una actitud neutral y puede determinar favoreciendo que una determinada situación mala continúe. Aunque Napoleón murió en 1821, la frase sigue vigente. Ahora, la pregunta es, en este tiempo, ¿tenemos algún ejemplo bíblico que nos pueda ilustrar el peligro de hacer silencio cuando debemos hacer algo? Vamos al libro de Esther en la Biblia. ¿Recuerdan la historia de Amán en el libro de Esther? Ahora Esther es reina y Mardoqueo se entera de la conspiración de Amán. El tiempo apremia. La vida del pueblo de Dios pendía de un hilo. Ahora, aunque quisiera Esther ayudar, coyunturalmente Esther no podía acercarse al rey introspectivamente o sin previo aviso. Escuchemos la respuesta de Esther a Mardoqueo. Todos los siervos del rey y el pueblo de las provincias del rey saben que cualquier hombre o mujer que entre en el patio, en el interior, para ver al rey sin ser llamado, una sola ley hay al respecto. Él o ella ha de morir, salvo a quien el rey extendiera el cetro de oro, el cual vivirá. Y yo no he sido llamada para ver al rey en 30 días, respondió Esther. Y ahora escuchemos la respuesta de Mardoqueo a Esther. Versículo 13. No pienses que escaparás en la casa del rey más que cualquier otro judío, porque si callas absolutamente en este tiempo, respiro y liberación vendrá de alguna otra parte para los judíos, mas tú y la casa de tu padre pereceréis. Y quién sabe si para este

0: inmenso. Pero Mardoqueo le dice: identifícate con tu pueblo. Una tarea difícil como la de la reina Esther, de acercarse sin ser llamada al patio interior, requería oración y fuerte ayuno. Y entonces dice en el versículo 16 que los judíos, por pedido de Esther, ayunen y oren. Y yo iré hacia la presencia del rey, le entraré y verá el rey, aunque no sea conforme a la ley. Y si perezco, perezca, dijo Esther. Estimados oyentes, vivimos tiempos peligrosos. Necesitamos salir de nuestra zona de confort y colocarnos en las manos de Dios para hacer su tarea. Porque si nosotros no estamos dispuestos, Dios va a usar a otros, y los que vamos a perder la recompensa seremos nosotros. Recuerde lo que dice el Salmo 119, versículo 176, y anímate. Tiempo es de actuar, oh Jehová, disipado han tu ley.
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2: Continuamos en la recta final de la revista radial. Les vamos a contar de la confluencia de estas conmemoraciones, el 11 de septiembre, Shabbat y Rosh Hashanah. Información que tomamos de Jerusalem News Syndicate, información y artículo escrito por Ethel Hoffman, que indica que Rosh Hashanah, el año nuevo judío, cae este año en la noche del 11 de septiembre, el 25 aniversario de los ataques terroristas del año 2001 que sacudieron a Estados Unidos y al mundo. Y para colmo, dice ella, es Shabbat.
0: Esta fecha también marca el inicio de los Yamim Noraim, los días del temor, dedicados al arrepentimiento, la renovación espiritual y el perdón, que concluyen con Yom Kippur, el día más sagrado del calendario judío.
2: En la víspera de Rosh Hashanah, cuando cae en una noche de viernes, como ocurre este año, se enciende un juego de velas antes del atardecer para marcar el inicio de ambos, seguido de una bendición combinada para el Shabbat y la festividad.
0: Ha pasado un cuarto de siglo desde que Estados Unidos perdió casi 3.000 personas en 4 secuestros aéreos distintos, además de todos los policías y bomberos valientes que fueron a trabajar ese día y nunca regresaron.
2: Rosh Hashanah nos enseña que un nuevo comienzo es posible. 25 años después del 11 de septiembre es sin duda un momento para reflexionar y recordar, y para soñar con nuevos comienzos, incluso en un mundo que en este momento parece sumido en la guerra. Es la reflexión, ya reiteramos, de Ethel Hoffman, que escribe este artículo, sí, para Jerusalén.
3: ¿Sí? Y si les gusta el dulce y no tienen problemas entendiendo el inglés, el artículo que ustedes, ajá, le hicieron, de Ethel Hoffman, trae al final 4 recetas para el año nuevo, para que sea un año bueno y dulce.
2: Bueno, sí, los judíos tienen eso, ¿no? De cocinar muy dulce y muy rico, sí, también.
3: Parece mentira, pero ya pasaron 25 años desde aquel inverosímil momento en que un avión de pasajeros incrustó en una de las torres gemelas de Nueva York. Y no fue hasta que también un segundo avión embistió la segunda torre que nos dimos cuenta que era un atentado terrorista. Nadie pensaba en eso.
2: Hay una frase muy, muy recurrente, es que todos, por lo menos de nuestra generación, sabíamos qué estábamos haciendo ese día. Es como una fecha muy marcada,
3: sí,
2: ¿no?
3: Sí, creo que todos lo vimos. Ahora, 25 años más tarde, Al-Qaeda, la organización detrás de estos atentados, ya ha perdido su poderío monolítico. Está fraccionado en grupos pequeños que ya no son una amenaza para Occidente, pero sí siguen siendo un flagelo para partes de Oriente Medio y mayormente en el continente africano. Hoy hay nuevas amenazas que ocupan los titulares y la paz mundial está quizás más lejos que hace 25 años atrás. Este año la conmemoración de los 25 años del peor atentado en la historia de los Estados Unidos coincide, como ustedes dijeron, con el comienzo del año nuevo judío, que siempre cae en el primer día del mes séptimo del calendario judío. Esto es raro, ¿verdad?
2: Sí.
3: Empezar el año,
2: sí,
3: en el mes séptimo.
2: Sí, sí.
3: La Biblia dice que el año comienza con el mes

0: Aviv, el mes de la primavera, que luego del exilio babilónico cambió de nombre y recibió el nombre Nisan. Es el mes en que empieza la cosecha de la cebada, es el mes de la Pascua, que cae el día 14 de ese mes. Dice en Éxodo que este mes será el primero de los meses del año, el mes Aviv. Entonces, ¿por qué celebran Año Nuevo en septiembre? Es por varias razones. Durante el exilio babilónico, los judíos se familiarizaron con el calendario babilónico, que tenía dos fechas para empezar el año. Una en primavera y otra en otoño, cuando había que pagar el impuesto sobre la cosecha. Entonces era el año fiscal que arrancaba, digamos. Otra razón de tener el Año Nuevo en septiembre es que el rabí Eliezer, que vivía en el siglo I, supo convencer a su audiencia que el mundo, o más precisamente el primer ser humano, fue creado justamente Rosh Hashanah. Así que ahí empieza la historia de la humanidad en Rosh Hashanah. Así que la fecha de Rosh Hashanah no solamente marca el comienzo de un año civil, sino también el aniversario de la humanidad. En la Biblia, el año nuevo comienza el primer día de Nisan, el primer día del año religioso. El primer día del séptimo mes sí aparece como día festivo en la Biblia, pero no como año nuevo. En Levítico 23:24 dice: en el mes séptimo, al primero del mes, tendréis día de reposo, una conmemoración al son de trompetas y una santa convocación. Este día se toca el shofar 100 veces y cada vez más fuerte. Este sonido en creciendo evoca la experiencia del pueblo de Israel frente al monte Sinaí. Dice en Éxodo 19 que todo el monte Sinaí humeaba porque Jehová había descendido sobre él en fuego. Y el humo subía como el humo de un horno, y todo el monte se estremecía en gran manera. El sonido de la bocina iba aumentando en extremo. Moisés hablaba y Dios le respondía con voz tronante. Este encuentro frente al Dios Santísimo es también lo que uno evoca en estos días que siguen a Rosh Hashanah, 10 días que separan de Yom Kippur, el gran día de expiación. Y esa trompeta en el día de Rosh Hashanah es un llamado al arrepentimiento. Estos 10 días que siguen al Rosh Hashanah son conocidos como días de pavor. Se decidirá, según la tradición judía, en estos días, si vivirás un año más o no. Kotvenu b'sefer ha-chayim es la oración en estos días. Inscríbenos en el libro de la vida. Unas décadas antes del rabí Eliezer, estuvo sobre la tierra el Señor Jesucristo. Y él visitó la sinagoga de Nazaret. Y allí se levantó a leer y se le dio el libro del profeta Isaías. Y habiendo abierto el libro, halló el lugar donde estaba escrito: el Espíritu del Señor está sobre mí, por cuanto me ha ungido para dar buenas nuevas a los pobres, me ha enviado a sanar a los quebrantados de corazón, a pregonar libertad a los cautivos y vista a los ciegos, a poner en libertad a los oprimidos. Y ahora viene, a predicar el año agradable del Señor. Él mismo, el Señor Jesús, era el ungido, el Mesías de quien escribía Isaías. Él vino a proclamar el año de la buena voluntad del Señor, un nuevo comienzo, perdón de pecado, vida eterna, porque él también vino a ser el sumo sacerdote que entra en el día de Yom Kippur al lugar santísimo, no al lugar santísimo hecho de manos, sino al cielo mismo, y no por medio de la sangre de machos cabríos ni de becerros, sino por medio de su propia sangre. Entró una sola vez y para siempre en el lugar santísimo y obtuvo para nosotros la redención eterna. Si has puesto tú tu confianza en él, entonces tu nombre está escrito no por un año más, sino por toda la eternidad en el libro de la vida del Cordero. Les deseo a toda la comunidad judía Shana Tová Umetuka, un año nuevo bueno y dulce.
1: Estamos llegando al final de este programa. El agradecimiento a Ian, también a Alberto y a Carlos Manuel Orellana por los comentarios y reflexiones en este programa. También nos sumamos a los saludos a la familia por la pérdida del pastor Willy Ergon, amigo personal de Carlos Manuel. Que Dios los pueda consolar a sus familiares también y amigos, y bueno, toda la comunidad, ¿no?, que ha sufrido esta grande pérdida. Quiero saludar a algunas personas que nos escriben a menudo por YouTube. Por ejemplo, Máximo Matecit dice: bendiciones del Señor para todos ustedes. También Robert Leites escribe: un abrazo al equipo, Dios los bendiga. Y Abigail Jorge escribe: un placer volver a escucharlos, bendiciones. Algunos otros saludos a través de Facebook para Eliana Díaz de Concepción, Tucumán, Argentina. Norita Araujo de Santiago del Estero, Argentina. Silvia Pérez de Rivera, Uruguay. Y por último, Oscar Garrone de Panamá. Al igual que ellos, ustedes se pueden comunicar a través de las siguientes vías. Lo pueden hacer por WhatsApp al 00-598-99-000-540. Reitero, 00-598-99-000-540. Si están dentro de Uruguay, lo hacen al 099-000-540. Nos pueden buscar en Facebook, Llamada de Medianoche Uruguay. Nos identifican por el logotipo en verde. Nos pueden escribir a revistaradial@llamadaweb.org o visitarnos en la página www.llamadaweb.org. Será hasta un próximo programa, amigos. Que pasen muy bien.

0: Esta es la hora en RRI.
1: Son las 15 horas, 30 minutos.
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Bienvenidos una vez más a La Historia Desde Adentro. El drama de hoy se titula El mendigo que recibió su solicitud, basado en Marcos, capítulo 10, los versículos 46 al 52, en la Palabra de Dios en el Nuevo Testamento. Una historia que ofrece esperanza en la noche más oscura. El estar sentado junto al camino mendigando no suena bien para una vida. Sin embargo, para Bartimeo y otros que eran ciegos, era su día a día en los tiempos de Jesús. La mendicidad era cómo interactuaban con los demás. La mendicidad era cómo ellos sobrevivían. No solo tenía un bajo estatus social, sino también muchas personas religiosas suponían que su ceguera era por causa del pecado de sus padres. El ciego no podía ver y a menudo nadie lo veía. Las personas les prestaban poca atención en el transcurso de su vida diaria. Sin embargo, Bartimeo se negó a aceptar su destino. Él aprovechó la oportunidad. Escuchó acerca de Jesús y de los milagros que él hacía. Oyó que Jesús rechazaba el status quo, eligiendo la compasión sobre la tradición, y exhortaba a una relación con Dios como más importante que los rituales religiosos. Jesús era diferente, tan diferente que algunos creían que él era el Mesías prometido por Dios, que sería enviado a esta tierra. Bartimeo buscó en fe en Jesús y Jesús no le defraudó. Escucha ahora cómo Bartimeo, el mendigo que recibió su solicitud, nos cuenta cómo recibió la vista y cómo Jesús le dio esperanza en la noche más oscura.

0: Día a día me enfrento a la misma rutina. En la mañana, mi familia me trae aquí, cerca de las puertas de Jericó, y me dejan todo el día. Al atardecer, me llevan de nuevo a mi hogar. Excepto por el cambio de temperatura. ¿Por qué debería preocuparme si el sol se ha puesto o no? Supongo que es importante para aquellos que ven, pero para mí no hace ninguna diferencia. Por supuesto, la vida podría ser peor. Tengo una familia. Además, el mucho tráfico hace de este un buen lugar para pedir. Algunos días son mejores que otros y algunas personas son más generosas que otras. También escucho las últimas noticias y chismes. Sé cuál hijo ha puesto el ojo en qué chica joven para el matrimonio. Sé qué pareja tuvo una pelea la noche anterior o qué jefe retarda el pago de sus trabajadores. La gente debe pensar que no oigo ya que no puedo ver. No creerías lo que todos dicen, totalmente ajenos a mi presencia. Recientemente, las noticias han dado un giro interesante, con detalles sobre un hombre llamado Jesús. Yo prestaba poca atención al principio. Después de todo, ¿qué significa otro rabino haciéndose un nombre por sí mismo? U otro lobo vestido de oveja. ¿Sabes lo que quiero decir? Tenemos un montón de estas personas dispuestas a engañar a otros para su propio beneficio. Cuanto más escucho, sin embargo, más convencido estoy que este Jesús es un hombre de Dios. ¡Ah! Escucho a Rubén y a Esteban acercándose. Con sus lenguas sueltas, nunca tengo que preguntarles lo que está sucediendo.
1: ¿Dónde dijiste que sucedió, Esteban?
2: En Capernaum. Jesús estaba en una casa en Capernaum y el lugar estaba lleno. Las personas ya no cabían afuera en el patio y todavía continuaban llegando. Jesús estaba predicando y todos escuchaban atentos cada palabra.
1: ¿Y estabas tú allí?
2: No, Rubén, yo no. Pero estaba el hermano de mi esposa. Ezequiel me contó todo. Él llegó temprano y encontró un lugar cerca de la puerta. Como es un poco más alto que yo, pudo ver sobre las cabezas de todos frente a él. Dijo que esa multitud era más numerosa que el mejor día de mercado del año.
1: Debe haber sido un espectáculo digno de ver.
2: No has escuchado la mejor parte aún. Después que todo el mundo se acomodó, Ezequiel oyó una conmoción terrible detrás de él. Cuatro hombres llevando a otro en una camilla y tratando de abrirse camino entre la multitud, pero no pudieron avanzar. Ezequiel intentó salir porque pensó que podía comenzar una pelea en cualquier momento. Sin embargo, los cuatro hombres finalmente se dieron cuenta de que no iban a entrar a través de esa multitud. No podía pasar ni un solo hombre, mucho menos cuatro llevando el peso muerto de una persona paralítica.
1: Eso era demasiado difícil.
2: Pero ellos no se rindieron fácilmente, Rubén. Cuando notaron que la puerta no era una opción, fueron por el techo.
1: ¿Qué dices?
2: Llevaron a su amigo a la azotea, abrieron un hueco en el centro y lo bajaron directamente delante de Jesús.
1: Vaya, me imagino que causaron un gran revuelo.
2: Claro que lo hicieron. Hablamos de detener un sermón en plena predicación. De todos modos, Jesús dejó de predicar, miró al hombre en la camilla y dijo: Hijo, tus pecados quedan perdonados.
1: Espera un minuto. Pensé que dijiste que el hombre estaba paralizado.
2: Sí, estaba paralizado.
1: Está bien, ¿entonces qué?
2: Ezequiel dijo que varios líderes religiosos realmente se irritaron después de la declaración de Jesús. Después de todo, ¿quién puede perdonar pecados si no solo Dios?
1: Eso es cierto.
2: Pero, ¿te imaginas su sorpresa cuando Jesús dijo, ¿por qué razonan así? ¿Qué es más fácil, decirle al paralítico, tus pecados te son perdonados, o decirle, levántate, toma tu camilla y anda? Pues para que sepan que el Hijo del Hombre tiene autoridad en la tierra para perdonar pecados, a ti te digo, levántate, toma tu camilla y vete a tu casa.
1: Estás bromeando.
2: No, no estoy bromeando. Ezequiel lo vio con sus propios ojos, que el hombre saltó de su sábana y salió de esa casa como si había caminado toda su vida.
0: ¿Lo notaste? Hablaban como si yo no existiera. Y escucharon cuando se referían a la vista. Eso debió haber sido un espectáculo digno de ver. Y él lo vio con sus propios ojos. ¿Estás comenzando a entender cómo son mis días? ¿Puedes tener una idea de lo frustrante que es? Ser ciego es bastante malo. Ser invisible es intolerable. Al mismo tiempo, esos dos me llenan de esperanza. Casi a diario se detienen aquí para hablar y casi a diario tienen una nueva historia sobre Jesús. Cada vez que oigo de otra persona sanada u otro recipiente de amor y perdón de Jesús, me pregunto si Jesús podría hacer eso por mí. Así que, a pesar de todo, espero su presencia. Jesús perdona el pecado. Eso añade un nuevo giro. ¿Acaso él comete blasfemia cuando le dice a una persona que sus pecados son perdonados? ¿O puede realmente perdonar el pecado? Si él puede perdonar el pecado, entonces es Dios. Pero, ¿cómo puede él ser Dios? Todo el mundo sabe que es el hijo de José y María, la familia de un pobre carpintero de Nazaret. Cueste lo que cueste, quiero verlo. ¿Captas? Quiero ver a Jesús.

0: Buen día, Esteban. ¿Alguna noticia sobre nuestro predicador itinerante?
1: Ni una palabra, Rubén.
0: Entonces puede que desees escuchar mi más reciente noticia.
1: ¿Realmente?
0: ¿Sabes el caso del hombre con un espíritu inmundo que vaga por las tumbas de Gadara?
1: ¿El que era fuerte como un toro?
0: Correcto. El pobre hombre nadie lo podía detener. He oído que rompe las cadenas tan fácilmente como mi esposa rompe hilos cuando cose.
1: Yo sé de eso.
0: Entonces probablemente sabes también que él vaga por las colinas y tumbas a todas horas, gritando, llorando e hiriéndose con piedras.
1: Seguro, siento pena por él. Creo que debe sentirse muy miserable para actuar de esa manera. Muchas personas dicen que está poseído por el demonio.
0: No lo creía antes. Yo pensaba que era solo un demente, un loco. Pero sabes, puede ser cierto.
1: ¿Por qué dices eso?
0: Caleb, el fabricante de tiendas, me dijo que Jesús estaba en esa región ayer. Cuando el pobre hombre vio a Jesús, corrió a él, cayó de rodillas frente a él y gritó con fuerza: ¿Por qué te entrometes, Jesús, Hijo del Dios Altísimo? Te ruego por Dios que no me atormentes. Lo realmente extraño fue que Jesús había acabado de decir: Sal de ese hombre, espíritu maligno.
1: ¿Jesús hablaba a un espíritu maligno?
0: Eso hizo. Entonces Jesús dijo: ¿Cómo te llamas? Y no vas a creer lo que dijo.
1: ¿Qué le dijo él? ¿Qué le dijo?
0: Me llamo Legión, porque somos muchos.
1: ¿Legión? ¿Como miles de soldados?
0: Exactamente, como miles de soldados.
1: Por lo que esta persona estaba diciendo, no tenía uno, sino muchos malos espíritus.
0: Así es como me suena a mí. De todos modos, Caleb dijo que Jesús mandó a los espíritus malignos que salieran del hombre y cayeron en una manada de cerdos. Los cerdos luego se precipitaron sobre un banco escarpado, cayeron en un lago y se ahogaron.
1: Jesús no solo predica, trastorna a los líderes religiosos y sana a los enfermos. También echa fuera demonios.
0: Al parecer así es.
1: ¿Cómo puede hacer eso?
0: No sé. Me pregunto más y más quién es Jesús y de dónde obtiene su poder.
2: Ahora estoy realmente confundido. Pero, ¿quién se preocupa por la confusión de un mendigo ciego que está sentado aquí día tras día? ¿A quién le importa si yo recibo lo suficiente para mantener mi vientre satisfecho o si tengo para vestir mi cuerpo? Creo, eso espero, que Jesús podría cuidar de mí. Quiero decir, si Él cuida de las personas, todas las personas, los pobres, los enfermos, los marginados, si eso es cierto, entonces, ¿por qué no a mí? Así que yo sigo escuchando y esperando que algún día me reuniré con Jesús.
1: ¿Alguna vez escuchaste tal cosa, Rubén? Quiero decir, sanar a los enfermos es una cosa. Puedo entender la predicación, incluso echar fuera demonios. Pero resucitar a los muertos, ¿realmente lo hizo?
0: Yo pensé lo mismo al principio. Pero piénsalo, Esteban. Esta era la hija de Jairo, la hija de un líder de la sinagoga. Sabes que él no podía decir nada sobre la muerte de su propia hija. ¿Te imaginas la presión de otros líderes religiosos, suficiente para guardar silencio sobre ello? La mayoría de ellos consideran a Jesús como un problemático y no quieren que uno de los suyos apoye su causa.
1: Supongo que tiene sentido, pero todavía es difícil de creer.
0: Recuerda lo que Jesús dijo a Jairo cuando Jairo escuchó que su hija estaba muerta.
1: Yo sé, lo sé. No tengas miedo. Cree nada más. No estoy asustado. Pero se me hace difícil creer.
0: Después de todo, le creo a los testigos que se encontraban en la casa de Jairo. Ellos estaban de luto cuando Jesús les dijo: ¿Por qué tanto alboroto y llanto? La niña no está muerta, sino dormida.
1: Correcto. Entonces se reían de él. No me estoy riendo, solo tengo duda.
0: Sin embargo, cuando Jesús la tomó de la mano y le dijo: Niña, a ti te digo, levántate. ¡Ella se levantó!
1: Entiendo, y la alimentaron. Realmente suena asombroso. No sé, demasiado increíble, demasiado imposible.
2: Jesús resucitó una niña de entre los muertos. Eso es posible. ¿Podré alguna vez conocer a ese que hace milagros? Por favor, Dios, quiero conocer a Jesús.
0: Después de los últimos días, la historia de ayer suena fuera de lo normal. ¿Verdad, Esteban?
1: Supongo, Rubén. Aunque, si me preguntas, dar la vista a un ciego todavía suena más impresionante.
0: Buen punto. Pero, ¿sabes? Creo que yo hubiera elegido una forma diferente de hacerlo.
1: ¿Qué quieres decir?
0: Escupir en los ojos de un hombre. Desagradable. ¿Quieres que alguien te escupa en los ojos?
1: No, realmente. Pero si yo fuera ciego y eso restaurara mi visión, sin duda lo aceptaría.
0: Es cierto, pero me parece que podía haber elegido un mejor método.
1: Si he entendido bien, Jesús tocó sus ojos también. Cuando la visión del hombre estaba aún nublada y dijo que las personas parecían árboles que caminan, Jesús puso sus manos sobre sus ojos una segunda vez, pero no escupió sobre él entonces.
0: Bueno, probablemente estás en lo correcto. Dudo que el hombre se quejara.
2: ¡Lo sabía! ¡Lo sabía! Sabía que Jesús podía sanar mi ceguera. De alguna manera, tengo que conocerlo, pero ¿cómo y cuándo?

0: Me gustaría oír lo que los líderes religiosos tienen que decir ahora, Esteban.
1: Rubén, me temo que los días de Jesús están contados. ¿Sabes que esto puede terminar en un hecho de sangre?
0: Eso es probablemente cierto y me desagrada. El hombre ha hecho mucho bien.
1: ¿Qué sucedió de todos modos? Lo que oí fue que uno de los seguidores de Jesús le llamó Mesías.
0: Si tengo correcta mi historia, y creo que así es, Jesús preguntó a algunos de sus más cercanos seguidores, ¿quién dice la gente que soy yo? Le dieron respuesta. Unos dicen que Juan el Bautista, otros que Elías, y otros que uno de los profetas.
1: Me he preguntado si él pudiera ser un profeta.
0: Bueno, después de eso Jesús preguntó, ¿y ustedes, quién dicen que soy yo?
1: Ajá.
0: Ajá, es correcto. Pedro el impulsivo inmediatamente respondió, tú eres el Cristo. Jesús no lo negó, pero les dijo que no lo dijeran a nadie. Muy bien que lo hicieron. La historia se extendió como fuego.
2: Puedo llamar a Pedro impulsivo, pero creo que él dijo la verdad. Aunque no lo conozco, yo también considero que Jesús es nuestro prometido, nuestro Salvador.

0: Date prisa, Rubén. Lo veo. Él casi está aquí.
1: Vaya, no me he movido tan rápido en mucho tiempo, Esteban. ¡Ay! Lo siento, amigo.
2: No se preocupen. No me han hecho daño. Pero, ¿quién viene? ¿A quién ven?
1: Jesús. Jesús. No tenía ni idea que estaba en Jericó hasta hace unos minutos. Y ahora, él se está yendo.
2: ¡Irse! ¡No puede irse ahora! ¡Tengo que conocerlo! ¡Tengo que conocer a Jesús!
1: No creo que puedas. De ninguna manera podrás entrar a esa multitud. Nunca he visto tal multitud. Lo siento, supongo que nunca has visto una multitud. La has visto.
2: ¡Jesús, hijo de David! ¡Ten misericordia de mí!
1: Cállate, hombre. Jesús no tiene tiempo para ti.
2: ¡Jesús, hijo de David! ¡Ten compasión de mí!
0: ¡Estás loco!
3: ¡Estás loco!
0: ¡Deja al maestro!
3: ¡Cállate!
0: ¡Alguien hágalo callar!
3: ¡Sí!
2: ¡Hijo de David! ¡Ten compasión de mí!
4: Jesús se detuvo.
5: ¿Por qué Jesús me impidió qué?
4: ¿Qué quiere de él? ¿Qué quiere de él? ¡Sí!
5: Todo el mundo escucha. ¡Está a punto de hablar!
4: ¿Qué ve?
6: Llámenlo.
4: ¡Anímate!
5: ¡Ponte de pie! ¡Él te está llamando!
4: ¡Oye! ¡Silencio!
5: Mira, Bartimeo arrojó su manto a un lado.
4: Se levantó y está corriendo hacia donde está Jesús.
5: Ahora se detuvo frente a Jesús.
4: ¡Sí!
6: ¿Qué quieres que haga por ti?
2: Rabí, quiero ver.
6: Puedes irte. Tu fe te ha sanado.
2: Tan pronto como Jesús dijo esas palabras, pude ver. Y lo primero que vi fue el rostro de mi maestro y señor. Luego pude ir a mi casa. Me apresuré a llegar a la sinagoga. Ahora puedo ir donde quiera sin ayuda de nadie. Pero decidí seguir a Jesús y lo que Jesús me ha enseñado, cómo amar, cómo perdonar, cómo vivir. No todo el mundo acepta su mensaje. No todo el mundo cree. Pero independientemente de lo que cualquiera diga o haga, he decidido seguir a Jesús. Abrió mis ojos físicos, abrió mis ojos espirituales. Veo la verdad de Dios como nunca antes y no daré vuelta atrás.

Cuando Jesús sanó a Bartimeo de su ceguera, este vio el mundo que le rodeaba. Cuando Bartimeo decidió seguir a Jesús, él vio lo que más le importaba en la vida. Ya sea enfermo o sano, ciego o con vista, sea que puedas escuchar o seas sordo, cuando seguimos a Jesús, Él quita nuestros pecados y los sustituye por su amor y su perdón. Si Jesús milagrosamente

0: milagrosamente nos sana o nos da la fuerza para afrontar nuestras dificultades, entonces tenemos todo lo necesario para afrontar cada día. Además, tenemos su promesa de que cuando morimos, vamos a recibir un cuerpo nuevo, perfecto en todos los sentidos, y viviremos eternamente con Él en el cielo. La pregunta que debes responder es: ¿acepta el don de Jesús de la sanación espiritual disponible para todos? Te ofrecemos la esperanza que Él da para nuestra noche más oscura. Ahora llegamos al momento al cual podemos responder a Dios. Dios te ama a ti y a mí con amor eterno. Pero nuestros pecados nos han separado de Dios. Dios justo y santo ha preparado un camino para que nuestros pecados sean perdonados. Esa manera es a través de Jesucristo, viviendo la palabra de Dios. Jesús murió por nuestros pecados, resucitó de entre los muertos y hoy está vivo. Él tiene el poder para entrar a nuestras vidas y perdonar nuestros pecados y ofrecernos salvación eterna. El perdón de los pecados y la vida eterna son un regalo gratuito de Dios. No trabajamos para ganarlo, lo recibimos como un regalo. Para recibir el perdón y la vida eterna, debemos depositar nuestra fe y confiar en lo que Jesús hizo por nosotros. Voy a hacer una breve oración desde mi corazón a Dios. Escucha mi oración y luego que haya orado, le guiaré para que haga la misma oración. Querido Padre, yo sé que soy pecador. Creo que Jesús murió por mis pecados y creo que Él resucitó y está vivo hoy. Perdona mis pecados. Pongo mi fe y confianza en Jesús. Ahora sé que Él es mi Salvador. Y desde hoy en adelante, quiero seguir a Jesús. Gracias, Señor, por amarme y enviar a Jesús a salvarme y darme vida eterna. Amén. Ahora haz en voz alta la oración después de mí. Oraremos una porción a la vez. Y puedes hacer de esta tu propia oración para Dios con todo tu corazón. Querido Padre, yo sé que soy pecador. Creo que Jesús murió por mis pecados y que resucitó y está vivo hoy. Perdona mis pecados. Pongo mi fe y confianza en Jesús. Ahora sé que Él es mi Salvador. Y desde este día en adelante, quiero seguir a Jesús. Gracias, Señor, por amarme y enviar a Jesús para salvarme y darme vida eterna. Amén. Te damos la bienvenida a la familia de Dios. En nuestro próximo programa vamos a aprender cómo seguir adelante y crecer como creyente en Jesucristo.
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0: Esta es la hora en RRI. Son las 16 horas. 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
2: En las últimas décadas nos hemos acostumbrado a escuchar el término globalización. Una y otra vez se nos habla que estamos en una sociedad global, mercados globalizados, sociedades de la información que globalizan la información constantemente y bueno, globalización, globalización y más globalización. Parece que hemos perdido los puntos de referencia locales y ya somos parte de una comunidad global. En ese contexto, Salvador, nos hemos movido tal vez durante 20, 25 años, 30, más o menos para poner un marco de referencia.
3: Sí, estamos ante un fenómeno que no es nuevo en la humanidad. Es decir, la globalización no es un fenómeno nuevo, no es algo que pasó ahora y nunca había pasado. La globalización es un asunto que viene históricamente desde muy lejos, y que ya en la Torre de Babel se buscaba una globalización del mundo.
2: Unificar todo.
3: Y que
2: todo,
3: la intentaron todos los imperios, ¿no? El imperio persa, el imperio babilónico, el imperio romano, todos buscaban la globalización del mundo. Lo que pasa es que no tenían los elementos como para hacer una globalización como

0: en esta época.
1: Con la tecnología, ¿no?, a disposición.
0: Claro, no tenían a disposición esta gran tecnología ni las comunicaciones que nosotros tenemos ahora. Ahora, el hecho de querer globalizar el mundo hizo que esta sociedad entrara en crisis. Uh-huh. ¿Y por qué entra en crisis? Porque cada pueblo tiene su identidad. Y en el momento que globalizamos, empiezan a debilitarse las identidades nacionales.
1: Perdemos puntos de referencia locales, entonces.
0: Claro. Por eso decía muy interesante que Sábato, que muere cuando ya la globalización está en marcha, él decía que esta crisis no es una crisis del sistema capitalista, como algunos imaginan. Dice, es la crisis de toda una concepción del mundo y de la vida. Ajá. ¿No? Es una crisis total la que trajo el tema de la globalización. Lo que estamos viendo ahora es que los resultados finales de la globalización están irritando en el mundo a mucha gente. Y eso se ha visto en Europa, con el Brexit, con las luchas que tiene Inglaterra por insertarse o no insertarse en el mercado común, porque la gente masivamente decía que no había que insertarse, por esa reticencia que tuvo Inglaterra, porque nunca dejó la libra, a pesar de que entró en el mercado común, nunca dejó la libra como moneda.
1: No queremos perder lo nuestro, lo que nos da identidad, digamos.
0: Es un pueblo conservador, uh-huh. Y entonces, bueno, mantuvo eso. Pero por el otro lado, también en Estados Unidos. Yo tuve oportunidad de observar de muy de cerca la campaña de Donald Trump, porque estaba en Nueva York en el momento de la campaña. Y uno veía que la gente escuchaba a Trump, y no decía, porque no se atrevía a decir, que estaba de acuerdo con todo lo que expresaba Trump. Pero, no obstante, era el que representaba lo que ellos pensaban.
1: Fue un voto vergonzante en algunos
0: casos. Claro. Es decir, ¿por qué? Porque estaban hartos, en primer lugar, de que en esas libertades que da la globalización, porque tenemos que eliminar todo tipo de fronteras y todo tipo de límites, uh-huh. Las minorías estuvieran tomando la delantera, mientras que las mayorías tenían que callarse. Entonces, como me decía alguien, acá viene un musulmán y uno toma un musulmán y tiene que darle el viernes libre para que practique su religión. Toma un judío, tiene que darle el sábado libre para que practique su religión. Pero un cristiano no se le da el domingo libre, ¿no? Es decir, hay privilegios que tenían ellos por ser minoría. Las minorías llegaban a un lugar y decían, bueno, esas tablas de los 10 mandamientos me ofende, hay que sacarla. Y la sacaban. Y ellos decían, estamos perdiendo nosotros nuestra identidad como nación. Además, el hecho de que las minorías tengan respeto, perfecto, pero no que se caiga claro, en la tiranía de las minorías. Sí. Quiere decir que se apuntó a todo eso. Por otro lado, ellos ven cómo se va relajando la moral interna. Y Trump comienza con un mensaje nacionalista nuevamente. Es decir, la identidad, reafirma la identidad de los Estados Unidos, y entonces la gente, que no se anima a decir porque este hombre atropella a los hispanos, atropella a los negros, a los judíos, a las mujeres, no se atreve a decir yo lo apoyo, pero cuando llegó el momento de votar, votó allí. Yo veía el asunto este porque confiaban mucho los americanos en las estadísticas. Decía, bueno, pero las estadísticas dicen, ¿no? Y yo les hice notar cuando estaba allí a unos cuantos, miren que las estadísticas fallaron en Inglaterra, que las estadísticas fallaron en Colombia, que las estadísticas fallaron en las elecciones del Perú y que pueden fallar también en esta oportunidad. Y decían, no, porque son 12 puntos, 13 puntos, 7 puntos, ¿no? No, podían fallar. Y falló. Y yo creo que se cayó el tema también de las estadísticas, que sí, las estadísticas no representan nada, ¿no? Uh-huh. La gente estaba diciendo no a ese sistema que le abrió la puerta al Islam, que le abrió la puerta a todo el mundo musulmán, y ese mundo musulmán los agrede y siguen las puertas abiertas. Entonces, ¿ellos qué querían? Que termináramos con este sistema de puertas abiertas, uh-huh. ¿No? Bueno, lo mismo pasó en Inglaterra. Inglaterra está invadida por musulmanes. Y bueno, la gente está diciendo, no, nosotros queremos mantener nuestra identidad. Y para mantener nuestra identidad, tenemos entonces que cerrar las puertas a que otras culturas saturen nuestra cultura.
1: Es un medio de grandes movimientos migratorios de un lado para otro, ¿no?
0: Mm. Claro, claro. Bueno, esas migraciones que trajo también la globalización trajo problemas, pero además trajo un tremendo problema económico en el mundo. No nos olvidemos que la mano de obra, por ejemplo en China, es una mano de obra barata, muy barata. Una empresa, al abrirse este sistema globalizador, le conviene producir en China y vender en el primer mundo, porque claro, hace una gran diferencia entre una cosa y la otra. No se puede competir con lugares donde el sueldo de un obrero es la décima o la vigésima parte del sueldo de un obrero en otro país. Uh-huh. Entonces, ¿qué pasa? Que las empresas se trasladaron su fuerza productiva a otros países donde la mano de obra es más barata.
1: Y los impuestos más baratos.
0: Y lo que pasa es que al hacer esto, vaciaron a los países grandes de trabajo.
1: Claro.
0: Y también de crecimiento a la clase obrera y de crecimiento a la clase media. También creció la desocupación. Uh-huh. Pero no solamente eso. Esas empresas tienen que administrarse y se administraban, trataban de estar cerca a sus administraciones de los grandes centros financieros. En este momento, una empresa puede estar vendiendo sus productos y tener sus marcas, por ejemplo, en Estados Unidos, estar fabricando sus productos en China porque le sale más barato y tener toda su administración, toda su parte administrativa en la India.
1: Por ejemplo.
0: ¿No? Uh-huh. ¿Por qué? Porque a través de Internet se puede hacer todo ese trabajo. Entonces, no es extraño que un país como Estados Unidos o algunos países europeos hayan reaccionado. Lo que reaccionan no son las grandes empresas, lo que reaccionan es la gente. Porque si algo se olvidó la globalización, es justamente de la gente,
1: sí,
0: de las personas. Uh-huh. ¿No? Las grandes empresas están haciendo grandes diferencias y están creciendo mucho porque todo este movimiento les ha facilitado la parte económica.
1: La circulación de capitales.
0: Claro. Sí. Pero resulta que la gente no, a la gente no. Y en última instancia, la economía tiene que buscar el bienestar de la gente, ¿no? No el crecimiento simplemente de las grandes empresas. Y es un fracaso justamente porque el capitalismo cree que cuando las empresas grandes crecen, inmediatamente lo que les sobra va a ir a los que necesitan.
1: La teoría del desborde, ¿no?
0: Exacto. Y resulta que no pasa eso. Las empresas son cada vez más grandes. Esto lo dijo ya Mitterrand. Cuando todavía era gobierno en Francia y cuando se venía la globalización. Él dijo, lo que vamos a construir es una isla de riqueza rodeada de un océano de pobreza. Y lo que se ha construido es eso, una isla de riqueza rodeada de un gran océano de pobreza. Uh-huh. Y ese océano de pobreza empieza a rebelarse. Y esa rebelión de ese océano de pobreza que hace que haya indignados, que haya descontentos, que haya partidos de gente que está tirando, trata de tirar abajo todo el sistema.
1: Pero va contra, ¿no?, el establishment y se crean movimientos de corte más populista, ¿no?
0: Sí, y por supuesto que mucho más desorganizados también y además ideológicamente. Sin solidez, porque lo que saben ellos es contra qué están.
1: Claro, nada pero más no a eso, favor de nada.
0: ¿Cierto? Es decir, ¿qué es lo que queremos destruir? Pero ¿cómo construimos un mundo diferente? Por otro lado, esto exacerbó también, al entrar en contacto las culturas, exacerbó muchísimo los odios y ha crecido el odio. ¿Y ha crecido el odio por qué? Bueno, ha crecido el odio porque muchas veces la fuerza se impone sobre la racionalidad. Uh-huh. Y entonces eso va produciendo espirales de odio.
1: Gente menos adaptada, entonces ve al otro como un enemigo, lo ataca, se recluye en agrupaciones casi tribales y empezamos a tener problemas raciales de vuelta, ideológicos de extrema, otra vez en efervescencia. Todo eso empieza a mostrarnos que las cosas no estaban resueltas.
0: Para nada, no había nada resuelto. Y lo que es peor es que muchos de estos movimientos fundamentalistas, por ejemplo, los movimientos fundamentalistas islámicos, están captando no gente del Islam, sino gente que no es del Islam y la están captando en Europa.
1: Sí.
0: Y están captando jóvenes en Europa.
1: Y que se inmolan, están dispuestos a inmolarse.
0: Claro. ¿Y por qué pueden captar jóvenes en Europa? Bueno, justamente porque esos jóvenes que no encuentran posibilidades de avanzar, esos jóvenes que no encuentran lugar en el mercado laboral, esos jóvenes que ven que no tienen futuro si están en un país del primer mundo, son captados a través de las redes de Internet por una ideología extremista que hace que muchos abandonen el lugar donde viven para ir a unirse a estos movimientos. Están captando todo eso. Quiere decir que la globalización está entrando en una crisis, y en una crisis muy grande. ¿Por qué? Porque es la globalización de un sistema.
1: Claro.
0: Y ese sistema tiene una cantidad de fallas que no nos atrevemos a señalar y a corregir.
1: Hacemos una pausa en la conversación. ¿Cómo ve usted todo este proceso globalizador en el que estamos y esta crisis que está emergiendo y surge como verdaderos bofetazos a todo el mundo en muchos aspectos? Ya volvemos.

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0: decías, Salvador, antes de la pausa, que esta crisis de la globalización está demostrando crisis del sistema, que nadie se atreve a poner la mano allí para poder resolverlos, y que aparentemente siguen creciendo los problemas y no logramos encontrar la salida. ¿Por qué pasa eso?
1: Bueno, yo creo que está pasando eso porque el sistema quiere igualar culturas que son antagónicas, diferentes, ¿no? Y porque además los sistemas globalizadores pudieron cumplir en el pasado sus objetivos hasta cierto punto a través de la fuerza, ¿no? Es decir, el Imperio Romano, es verdad que el Imperio Romano globalizó todo el Mediterráneo, todo el Mediterráneo, el norte de África, Asia Menor, el cercano Oriente, hasta Inglaterra, ¿no? Quiere decir que el Imperio Romano llegó a armar todo un sistema para que todo eso estuviera unido. Y por supuesto tenían impuestos y tenían fuerzas, pero tuvo que llenar todo ese espacio de carreteras que permitieran el desplazamiento de los ejércitos. Y tuvo que usar un sistema de represión bárbaro, como era la crucifixión, contra los que no eran romanos, que nunca los romanos eran crucificados, los romanos tenían una muerte más digna porque consideraban que la cruz era una muerte indigna, pero ellos llenaban de cruces los caminos mostrando que nadie podía rebelarse contra el imperio. Entonces esas cruces didácticas que le decía a la gente, mirá, pórtate bien porque si no te portas bien te puede pasar esto que le está pasando a este señor que está crucificado, ¿no? Ese sistema de fuerza, de terror, era un sistema que estaba mostrando que no se puede globalizar sino por medio de la fuerza. Y en ese momento, dentro del mismo Imperio Romano, en los países de fuerte identidad que no eran globalizables, como fue el caso de Israel, nacen los sicarios. Los sicarios nacen en ese momento. La sica, la daga de los romanos, ¿no? ¿Dónde nace? Nace en Israel mismo. ¿Por qué? Porque los judíos no eran un pueblo globalizable, porque no podían globalizarlos a causa de que eran politeístas, mientras que los judíos eran monoteístas. ¿Y cuál era el sentido del Imperio Romano? El Imperio Romano quería, por eso se armó el Panteón en Roma, quería llevar todos los dioses allí para gobernar a través

0: de una religión plural, claro, donde todos los dioses estuvieran en el mismo panteón.
1: Casi sincrética.
0: Claro, sí, ellos buscaban ese sincretismo. Después, finalmente, levantaron al emperador como dios, tratando de catalizar por ese lado. Pero eso habla de la debilidad del Imperio Romano, no de la fortaleza, sino de la debilidad, que se dieron cuenta que necesitaban al pensamiento

0: elegían el objetivo y en el tumulto clavaban la psique y desaparecían, ¿no? Y allí quedaba el cadáver. Quiere decir que esto nos habla de que la globalización tiene, para sostenerse realmente, tiene que usar la fuerza. Y eso lo estamos viendo en el mundo. Lo estamos viendo porque se está usando la fuerza en muchos lugares para contener todos estos avances. Y por otro lado, se están estableciendo fuerzas de violencia y de terrorismo y de avances sobre el mundo occidental que ya parecen ser hasta incontenibles.
1: Bueno, entonces ese contexto en el que estamos es una especie de caldo de cultivo para que explote una bomba dolorosa para toda la humanidad, porque al estar globalizado ya no es un punto, sino que nos explota a todos.
0: Yo creo que es un choque entre lo macro y lo micro, ¿no? La macro política, que siente que la globalización es algo que la favorece en el mundo, globalizar, pero lo micro, que es la persona, es el elemento fundamental de la sociedad. Y lo que está sucediendo es que es allí donde está el clamor, en la gente. En la gente que no encuentra en la globalización más que la canalización de los grandes intereses y de los grandes poderes y de las grandes empresas, pero que se olvidan de la gente. Y entonces el mundo se está llenando de pobres. La pobreza va creciendo, no va disminuyendo. Y esos que van cayendo del sistema, esos que en alguna forma caen del sistema, son los que se están en este momento revelando. Justamente sobre ese tema, Almudena Grandes, la escritora española.
1: ¿Cómo dijiste el nombre?
0: Almudena Grandes. Escribe una obra que se llama Los besos en el pan. Una vieja tradición de que al pan hay que besarlo, ¿no?
1: Sí, es verdad.
0: Sí. Y ella habla justamente, es muy interesante esa novela, porque ella habla de un barrio de Madrid donde viven varias familias y se viven experiencias diferentes, pero en el fondo está ese temor que no es lo central, aparece como algo secundario. El que se queda sin trabajo, el que le rebajan el sueldo, el que se queda sin obra social, es decir, todos los efectos de la globalización están allí. Y hay un momento que alguien va a visitar a su madre muy vieja, a su casa, no la encuentra por ningún lado, cree que está muerta, y de repente ve unas luces que salen del comedor, pero en la cocina está ella. Es en el mes de septiembre, y entra a ver a su mamá, y no le dice nada, pero que creía que le había pasado algo, pero ella lo recibe y le dice que quiere mostrarle algo. Y lo lleva hasta el lugar donde se veían las luces. ¿Y qué pasa? Que estaba armado el arbolito de Navidad, ¿no? Entonces ella le dice, no te creas que me he vuelto loca, yo sé que estamos en septiembre. Pero es interesante la explicación que le da. Dice, es tan feo lo que pasa, somos tan egoístas que vamos viendo caer a los demás uno detrás de otro y pensamos, bueno, mientras a mí no me toque, y nos ha tocado, claro, nos tenía que tocar. ¿Por qué íbamos a librarnos nosotros si todos los demás están cayendo como moscas? Y si fuera más jóvenes no estaría tan preocupada, porque para crisis la que hemos tenido que chuparnos ha sido grande. Pero nosotros podíamos, nosotros éramos fuertes, estábamos acostumbrados a sufrir. No te ofrendas, pero ahora sois una pasta más blanda. ¿Qué podría hacer yo para animarme, para animarlos a ellos? ¿Qué podría hacer? Y justamente lo que hizo fue poner un arbolito de Navidad en septiembre, porque decía, eso les puede dar ánimo. Y me pareció muy interesante la anécdota, ¿no? De esta viejita que pone allí el arbolito de Navidad,
1: el símbolo,
0: y dice, no te creas que me volví loca, sé que es septiembre, pero esto es lo que necesitamos. Y creo que este es el gran mensaje que tenemos que dar en este momento, que eso es lo que necesitamos, es decir, necesitamos reencontrarnos con los valores humanos que enseñó el cristianismo, con los valores que enseñó Jesucristo, con esos valores que hace que los hombres puedan encontrarse y no dividirse. La globalización está dividiendo a los hombres y tenemos que buscar la forma de encontrarnos. Ahora, yo entiendo que las redes sociales y que Internet y todo lo demás no puede dar marcha atrás, pero tenemos que buscar la forma de humanizar esto, de recordar que en las raíces de nuestro mundo occidental está justamente

0: Jesucristo y que Él tiene un mensaje donde todos entran, donde nadie se
1: queda
0: cae.
1: Fuera.
0: Y este Jesucristo que está con nosotros y que ha predicado algo para que todos entren y nadie se cae, es el olvidado en este momento. Y creo que lo que quería recordar aquella viejita en septiembre, poniendo el arbolito de Navidad, es que nos tenemos que acordar de que está Jesucristo y con Él tiene que ir desapareciendo la tristeza y la caída de tantos de este sistema, y tenemos que empezar a entender que el prójimo es importante y que tenemos que al prójimo tenderle la mano. Este no es una cuestión de hacer empresas grandes, es una cuestión de hacer hombres que tengan trabajo y que tengan paz. Y entonces únicamente lo vamos a lograr si encontramos en Jesucristo esta respuesta.

0: Escuchábamos parte de la Sinfonía del Nuevo Mundo de Antonín Dvorak, el Allegro específicamente, Allegro con Foco, que es el último movimiento de esta sinfonía, algunos de sus minutos para mostrar ese entusiasmo del el compositor checo que, nacido en Praga, nos dejó esta interesante manera de entender al mundo, al nuevo mundo, y en este mundo de la globalización o de la crisis de la globalización, cómo entenderlo musicalmente también, ¿verdad? Si desea opinar y escribir acerca de lo que ha presentado hoy Salvador de Lutri, puede hacerlo por tierrafirme@transmundial.org. Una vez más, tierrafirme@transmundial.org. También podrá encontrar todos los materiales en nuestro sitio web, tierrafirmertm.org. Allí estarán los textos de esta programación de hoy sobre la crisis de la globalización. 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Dejamos todo esto en sus manos, esperando encontrarle la próxima ocasión en que anunciemos una vez más
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0: Esta es la hora en RRI.
1: Son las 16 horas, 29 minutos.
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1: Muy bienvenida a nuestro programa Mujeres de Esperanza. Durante esta media hora te vamos a acompañar mientras que hablaremos sobre la salud de nuestros huesos y cómo hacer para mantenerlos fuertes por más tiempo. Quizás ya lo sabes muy bien, pero nunca está de más repasar y recordar cosas acerca de nuestra salud física. Te saludamos y deseamos lo pases muy bien.
2: Nos alegra saber que son muchas las mujeres que nos escuchan y nos comentan que los temas que tratamos les son útiles. Además de escuchar por la radio, puedes buscarnos en internet y escuchar allí también. Una amiga oyente nos escribió desde Honduras y nos dice que le da gracias a Dios por el programa, que los temas son de ayuda y además dedica tiempo a orar con el calendario de oración de Proyecto Ana por las mujeres a las que nunca ha visto y seguramente nunca verá, pero seguía por los pedidos que escribimos en el calendario en relación a sus necesidades. Para esta amiga es un gozo servir a Dios y a las personas al orar por ellas. Gracias, amiga, por orar con nosotras. Dios te bendiga a ti también.
3: 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Hoy queremos tratar un importante tema sobre la salud de nuestros huesos. Disfrutaremos de una linda canción y luego tendremos mucho para decir. Gracias por estar con nosotros.

0: hablar hoy acerca de la salud de nuestros huesos y cuán importante es el cuidado que debemos tener de ellos para que se mantengan fuertes y sanos. Durante nuestra juventud y mientras estamos con todo el vigor, no se nos ocurre pensar que los huesos también se enferman. Pero los años pasan y como cada parte de nosotras, nos vamos desgastando.
1: Te contaremos lo que le sucedió a Chloe, la vecina de mi amiga Janet. Un día conversaban en el fondo de sus casas, por encima de la cerca de arbustos. Janet comentó a Chloe que la doctora le había dicho que las mujeres, cuando llegamos a cierta edad, debemos ser muy cuidadosas al caminar, porque tan solo un pequeño resbalón puede causar una caída y una rotura de huesos. Chloe estaba trabajando en su jardín, sacando las malas hierbas que crecían entre los vegetales que había plantado. «Ya lo sé», respondió Chloe, «pero me gusta mucho trabajar en mi jardín y yo sé que Dios me está cuidando. Y además a ti te gusta comer mis tomates recién arrancados y los porotos de la misma manera como me gustan a mí». A la mañana siguiente, Chloe se levantó temprano para terminar de arrancar las malas hierbas y remover la tierra. Cuando comenzó a caminar, su pie resbaló y fue a parar al suelo. Un terrible dolor sintió en una de sus piernas mientras trató de levantarse del suelo. A los pocos minutos, sintió que Janet, su vecina, se había levantado. La llamó con la esperanza de que la escuchara. «Chloe, ¿qué estás haciendo allí en el suelo?» «Me caí y no puedo moverme», respondió Chloe. Rápidamente, Janet corrió al teléfono y llamó al hospital para que enviaran una ambulancia. La ambulancia no tardó en llegar. En el hospital, las enfermeras le dieron un calmante y le dijeron que la llevarían a hacerle rayos X. El doctor le informó a Janet que temía se hubiera fracturado la cadera. Los rayos X mostraron que Chloe tenía osteoporosis y ese mismo día debían practicarle una cirugía. Al siguiente día, Chloe estaba en su dormitorio en el hospital. Una profesional de la salud le ayudó a ponerse de pie al lado de la cama. El dolor era casi insoportable. Finalmente, 2 días más haciendo terapia, logró caminar con un andador hasta el baño. Una mañana, el doctor le habló que debía ir a un centro de rehabilitación donde le ayudarían a ponerse más fuerte y pronto después podría retornar a su hogar. Chloe le dijo al doctor, «Ya sé, debo ser muy cuidadosa. Además, Dios cuidará de mí».
0: Pobre Chloe, menos mal que su vecina la encontró pronto esa mañana temprano y la ayudó. Es muy bueno tener esa clase de vecina y, por supuesto, Dios estuvo cuidando de ella también. Tenía razón Janet cuando le dijo que a la edad de ellas debían ser cuidadosas y que solo un pequeño resbalón podría causarle rotura de huesos. Chloe tenía una enfermedad en sus huesos llamada osteoporosis.
1: La osteoporosis es una enfermedad en que los huesos se ponen débiles y más finos y fácilmente pueden quebrarse. Antes de llegar a la osteoporosis, algunas personas sufren de osteopenia. Pasan por muchos sufrimientos, como dolores de espalda, dolores en los brazos y en las piernas, aún cosas tan sencillas como doblar la ropa, hacer la comida o las tareas diarias puede resultar muy dificultoso. A veces podremos sentirnos cansadas aún sin hacer nada.
0: Hay un estudio que se hace en los huesos, la densitometría. Es un examen para comprobar cuán fuertes están tus huesos. Por lo general, es más común diagnosticar enfermedades a los huesos en las mujeres después de los 40 años, pero podrían aparecer antes también. Por tanto, es importante tener en cuenta una buena alimentación rica en calcio. Hay ciertos alimentos que todos deberíamos consumir y que aportan calcio a los huesos. Me refiero a la leche, queso, huevos, carnes rojas y blancas como pollo y pescado.
1: También vegetales de hojas verdes, patatas dulces, nueces, legumbres como arvejas y chauchas y granos enteros. Si eso no es suficiente, seguramente el doctor te pedirá que tomes unas tabletas de calcio y antioxidantes. Si no tenemos suficiente calcio, los huesos comenzarán a ponerse más finos y corremos el riesgo de tener osteoporosis.
0: La vida sedentaria es un factor de riesgo para la salud de los huesos. Por tanto, el doctor te pedirá que hagas mucho ejercicio, especialmente caminar. Como seguramente tendrás pereza de salir sola, tiene que buscar una amiga o una vecina para que te acompañe cada día a dar una caminata por el barrio, mientras aprovechan a cultivar la amistad y charlar, algo que tanto nos gusta a nosotras las mujeres.
1: Nina, otra amiga oyente, nos ha contado algo de su experiencia con los problemas a los huesos. Es una persona que, como muchas, tiene sus problemas en el hogar y estaba cayendo en un pozo depresivo. Nos dijo que comenzó a leer la Biblia y a subrayar con un marcador de color verde las frases que serían útiles para sentirse mejor. Descubrió un verso en el libro de Jeremías 29:11 donde dice que Dios tiene planes para prosperarte y no dañarte, para darte una esperanza y un futuro. Al leer esta promesa de Dios para ella, se dio cuenta que necesitaba levantarse y vivir plena y felizmente la vida que Dios quería que ella viviera. Continúa diciendo, con la ayuda de Dios me levanté de mi depresión y comencé a hacer ejercicios, a caminar y a tomar mis vitaminas y mis antioxidantes. Comencé a comer muchos vegetales de hojas verdes y todas las frutas que tenía a mi alcance. Ahora me siento mucho mejor y logro hacer las cosas y disfruto de mi vida. Cada mes cumplo con mi cita de concurrir a la clínica para que el doctor evalúe cómo van mis huesos y sé que con el tiempo voy a estar bien. Quiero evitar enfermarme de osteoporosis. No quiero terminar postrada en una cama o en una silla de ruedas. Quiero cuidarme desde ahora.
0: Felicitamos a esta amiga por haber tomado conciencia de que debe ser cuidadosa con su salud. Las mujeres jóvenes y adultas pasamos muchas horas trabajando sentadas o muy quietas. Necesitamos darnos cuenta que debemos hacer ejercicio y lo puedes hacer gratis saliendo a caminar cada día por tu barrio. Comienza a hacerlo ya. Invita a tu vecina y salgan juntas mientras conversan sobre temas de interés para las mujeres. Si lo deseas, nos cuentas qué haces tú para sentirte bien. Escribe un correo a mujeres@transmundial.org o una carta a Mujeres de Esperanza, casilla de correo 5051 Montevideo, Uruguay. Visita el sitio de proyectoana.org o el Facebook de Proyecto Ana. Disfruta de esta canción y luego continuamos con más.

0: La osteoporosis afecta alrededor de 25 millones de personas en el mundo. 8 de cada 10 con esa enfermedad son mujeres. La palabra osteoporosis significa huesos con poros o con pequeños agujeros. Osteo, huesos, porosis, poros o pequeños agujeros. Los huesos se vuelven porosos, débiles y se pueden quebrar más fácilmente. Si esta enfermedad se deja sin tratar, puede progresar hasta quebrarse el hueso o fracturarse. Puede pasar en la cadera, en la columna, en la muñeca o en el pie.
1: Quizás no lo sabes, pero nuestros huesos se ven muy duros por la parte de afuera, pero por dentro está lo que llamamos hueso esponjoso. Está lleno de vasos con sangre y el tuétano o médula, donde se hacen las células de sangre, y está lleno de pequeños agujeros. La parte dura por fuera es llamada el hueso compacto, mayormente hecho de calcio fuerte, y es lo que protege la parte más esponjosa del hueso. El hueso es una parte de nuestro cuerpo que tiene vida. Durante el tiempo de nuestra vida, el hueso nuevo crece y el antiguo se va desgastando para dar lugar al nuevo. Este proceso continúa todo el tiempo.
0: Durante los años de juventud, el hueso nuevo crece más rápido que el viejo. Así sucede como hasta los 30 años. Pero después de los 30, el hueso viejo se deteriora más rápido que lo que crece el nuevo. Y por eso nuestros huesos comienzan a afinarse. Hay personas cuyos huesos se debilitan más rápido que en otras, y es entonces que desarrollan osteoporosis de una manera más fácil.
1: Cuanto mayor se pone una persona, tanto más difícil resultará la sanidad de los huesos enfermos. Por ejemplo, si te quiebras la cadera, ya no podrás moverte. Deberás permanecer en quietud o en una cama en el hospital. Cuanto más pronto puedas moverte, mejor será para tu salud en general. Si una persona pierde la capacidad de moverse y debe permanecer en cama, se verá afectada su capacidad de respirar y será difícil el funcionamiento de sus pulmones. Por tanto, es muy importante no correr el riesgo de tener huesos frágiles y quebradizos. ¿Qué podemos hacer entonces?
0: Si el problema es la osteoporosis, se descubre temprano, puede ser tratada. Hay algunos pasos que debes recordar. Primero, realizar una prueba de densidad mineral del hueso, una densitometría. Segundo, hacer ejercicios regularmente, algo tan sencillo como caminar cada día. Tercero, comer alimentos que te brinden el calcio necesario, como leche, queso, huevos, carne y pescado, vegetales de hojas verdes, patatas dulces, nueces, legumbres y granos enteros.
1: Se necesita la vitamina D para fijar el calcio. Además de encontrarla en los alimentos, la obtienes al caminar unos minutos al sol cada día. Otro consejo, no fumes, no tomes o no abuses del alcohol. No olvides caminar cada día y visitar periódicamente a tu doctor para un control.
2: Y por sobre todo, cuídate de las caídas, como ya lo hemos dicho. Mira bien dónde pisas. Las caídas pueden provocarnos roturas de huesos. Pero ahora, por unos minutos, quiero advertirte acerca de otra clase de caídas. Y me refiero a aquellas cuando hacemos equivocaciones, errores, cosas mal hechas, o cuando fallamos en algo. ¿Te ha sucedido en tener miedo de fallar? A veces ni quieres intentar hacer algo por temor al fracaso. Hay personas así porque piensan que no son lo suficientemente capaces en lograr cosas buenas en la vida. La Biblia, la palabra de Dios, nos habla que Dios tiene planes para nuestras vidas, que esos planes son para hacernos prosperar y no para dañarnos. Dios nos invita a confiar en Él para lograr cosas buenas, pero ¿cuántas veces nuestros temores nos frenan y no logramos avanzar? Hoy Jesús nos invita a venir a Él, a tener fe y creer, y crecer también en nuestra vida. Quizás pienses que no eres suficientemente buena para seguir a Jesús y eso te impide a tener fe en Él. La Biblia nos enseña que es imposible para todo ser humano ser lo suficientemente bueno para llegar a ser como Dios, porque Él es completamente santo y no nos podemos comparar a Dios, ¿verdad? Su palabra nos dice que todos hemos pecado, hemos hecho y hemos pensado cosas incorrectas. Pero Jesús fue perfectamente santo y cuando murió en la cruz, realmente estaba muriendo por nuestros pecados y no por los de Él, porque Jesús no tuvo pecado. Dios quiere perdonarnos y ser nuestro amigo. Nuestros pecados nos separan de Él. Por eso, cuando ponemos nuestra fe en lo que Jesús hizo en la cruz por nosotras, Él perdona nuestros errores y fracasos. La Biblia dice, la sangre de Cristo, el Hijo de Dios, nos limpia de todo pecado. Si confesamos nuestros pecados, Él es fiel y justo para perdonarnos. Esta es una preciosa promesa de parte de Dios para nosotras. Sabemos que no somos perfectas y que nos vamos a equivocar y vamos a caer, pero Dios nos tiende la mano y nos levanta. Así como sucede con un pequeño niño que está aprendiendo a caminar, ¿cuántas veces se cae, verdad? Pero lo intenta nuevamente y continúa su marcha. La vida cristiana es eso, un aprendizaje de cada día. Cuando eres una nueva creyente en Jesús, puede ser que pienses que sabes poco de Él y de su palabra y que cometes equivocaciones a menudo. Lleva su tiempo cambiar, abandonar lo malo y vivir una nueva vida, porque es más fácil hacer lo que estábamos acostumbradas a hacer. Así como un bebé que ha comenzado a dar sus primeros pasitos, ¿cuántas veces vuelve a gatear? Porque le resulta más fácil que luchar mantenerse erguido. Dios no nos rechaza, promete perdonarnos, tomarnos de la mano y darnos un nuevo comienzo. Cada vez puedes volver a Él y pedirle que te perdone, te sostenga con su mano y te haga más fuerte para no caer otra vez. Aún aquellas personas que hace tiempo estamos siguiendo a Jesús, podemos caer en malos pensamientos o actitudes y necesitamos volvernos arrepentidas a Dios y pedirle perdón y compasión por nuestra condición. Satanás, el enemigo de Dios, quiere vernos caídas y destruidas, por tanto no debemos complacerlo en esto, sino acercarnos a Dios y tomarnos fuertes de Él para poder vencer el mal y al malo. Debemos cuidarnos a nosotras y a otras personas también. Así como hacemos con una persona que vemos caída en la calle o en algún lugar, ayudándole a levantarse, de igual modo, entre los que creemos en Dios, debemos ayudarnos unos a otros si nos vemos caídos. La palabra de Dios nos advierte, el que piensa estar firme, mire que no caiga. ¿Cómo podemos protegernos de las caídas morales y espirituales? ¿Cómo podemos construir una vida fuerte que agrade a Dios? Así como necesitamos alimentos con calcio para fortalecer nuestros huesos, del mismo modo necesitamos alimentar nuestros corazones y mentes sobre las verdades que encontramos en la Biblia, la palabra de Dios. La palabra de Dios es algo así como un escaneo para los huesos. Cuando la leemos y la meditamos, nos muestra dónde están nuestros puntos débiles y qué podemos hacer acerca de ese mal. La Biblia nos dice que Dios no nos dejará ser probadas más de lo que podamos soportar y dará junto con la prueba la salida para que podamos soportar. Hemos aprendido también que necesitamos regularmente hacer ejercicios que nos ayudarán a estar fuertes. De la misma manera necesitamos ejercitar nuestros músculos espirituales, poniendo en práctica la palabra de Dios cada día, hasta que sus caminos y sus verdades lleguen a ser hábitos en nosotras. Claro, buenos hábitos. El apóstol Pedro, uno de los seguidores más cercanos de Jesús, tuvo sus caídas y Jesús necesitó corregirle. Cuando Jesús fue arrestado y llevado para ser crucificado, Pedro lo negó 3 veces por el temor que sintió en ese momento frente a los enemigos de Jesús. Pero luego se arrepintió y lloró amargamente. Cuando Jesús resucitó de los muertos y se encontró con sus discípulos, tuvo una conversación especial y privada con Pedro. Le preguntó 3 veces si Pedro le amaba y Pedro tuvo la oportunidad de decirle que sí. Jesús le demostró que lo había perdonado y le confió una tarea que Pedro debía hacer para el Señor. Llegó a ser un gran misionero y predicador y escribió algunas partes de la Biblia que nosotras podemos leer hoy día. Jesús no se dio por vencido con Pedro y no lo hará contigo ni conmigo tampoco cuando cometas alguna equivocación porque te ama mucho. Puedo decirte que yo también he fallado en la vida y como Pedro me he sentido mal delante de Dios, pero Él nos promete en su palabra que si confesamos nuestros pecados, Él es fiel y justo para perdonar nuestros pecados y limpiarnos de toda maldad. Amiga, si has pecado, si has cometido cosas malas en tu vida, sinceramente confiésalo a Jesús y Él te perdonará y limpiará tu conciencia para que te sientas libre del mal. Puedes orar y decirle a Dios, Señor, perdóname por haber caído y ayúdame a no hacerlo más. Atráeme muy cerca de ti y protégeme de la maldad. Amén.

0: Amiga, hemos llegado al final de nuestro programa. Puedes escribirnos a mujeres@transmundial.org o por medio de nuestro Facebook de Proyecto Ana y también en nuestra página www.proyectoana.org. Será hasta pronto y que Dios te bendiga.
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Esta es la hora en RRI. Son las 17 horas. 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
1: ¿Cómo están, amiguitos?
2: Hola, amigos, ¿qué tal?
1: Bienvenidos a otro programa de tu historia preferida. Y creo que hoy le toca el turno a la tía Elena para contarnos otra de sus emocionantes historias. ¿No es así, tía Elena?
2: Así es, tío Daniel. Hoy les contaré la segunda parte de la historia de María Sklodowska, quien precisamente estaba a punto de adquirir un nuevo apellido.
1: Oh, ya recuerdo, tía Elena. María acababa de conocer a Pierre Curie, ¿quién se convertiría nada menos que...?
2: No, tío Daniel, no lo digas, porque entonces le echarás a perder la sorpresa a nuestros oyentes.
1: Ah, bueno, pues entonces empieza a contarnos la historia. ¿Cómo la titulas?
2: Yo la titulo Madame Curie, una mujer inolvidable. María Sklodowska acababa de conocer a un simpático joven científico y maestro asistente de física y francés, Pierre Curie. Se sintieron atraídos el uno al otro y comenzaron su amistad. Pierre tenía 35 años y Marie 27. En aquella época, una mujer no debía aceptar la invitación de ningún hombre sin antes haberlo rechazado varias veces. No obstante, Marie pensaba diferente.
3: ¿Puedo invitarla a que cenemos juntos para seguir conversando?
4: Me parece bien.
3: ¿Puedo visitarla en su casa para conversar de estudios?
4: Me será grato recibirlo.
5: Tú no tienes un apartamento, sino una habitación.
4: ¿Y qué? Habitación o castillo es mi casa.
5: Marie, tú sabes que no está bien visto que recibas a un amigo.
4: ¿No está bien visto? ¿Por quién? Pierre me visita y discutimos temas científicos.
5: Te creo, Marie, pero eso nadie lo sabe.
4: ¿Y quién más tiene que saberlo? Mira, Bronia, yo no me preocupo por esas cosas.
5: Pero Marie, entiéndelo.
4: Está bien, veré lo que puedo hacer.
2: Y desde entonces salían juntos a caminar y a conversar sobre temas científicos. Él era muy tímido y aunque se sentía muy atraído por ella, no se atrevía más que hablar de temas de laboratorio. Y así llegó el verano y las vacaciones de Marie.
3: ¿Qué? ¿Se va?
4: Sí, me voy a Varsovia porque sigo extrañando mucho a mi padre y a mi patria.
3: Pero, ¿cuándo regresa?
4: Bueno, no lo sé. Ya he terminado con el estudio de los aceros y no tengo prisa.
3: Pero usted dijo que seguiría estudiando, que prepararía su tesis para el doctorado.
4: Ay, no lo sé, Pierre.
3: ¿De qué huye, Marie?
4: ¿Huir? No. No.
3: Es que... los dos estamos disfrutando tanto de nuestras conversaciones. ¿Puedo escribirle?
4: Por supuesto que sí.
2: Y Marie se fue. Pierre Curie se quedó desolado. Ahora más que nunca se dio cuenta de cuánto había llegado a amarla. Pero ¿cómo podía decírselo? ¿Cómo podía explicarle que sin ella ya no encontraba alegría en la vida? Finalmente, Pierre decidió irse también de vacaciones. Tal vez un descanso de sus actividades le ayudaría a aclarar sus pensamientos.
6: ¡Pierre, querido! ¡Jack! ¡Ha llegado Pierre!
7: Al fin te vemos nuevamente. Un abrazo, muchacho.
3: No exageren. Siempre he venido a casa semanalmente.
6: Siempre sí. Pero últimamente, no, ¿eh?
7: ¿Qué te retiene últimamente, eh?
2: El padre de Pierre, el doctor Curie, era médico e hijo de médico también. Ejercía en un pueblo cercano a París y era un hombre bondadoso que amaba a su familia. Después de comer, el padre y el hijo se sentaron en el gran portal.
7: ¿Estás algo cambiado o son mis ojos de viejo?
3: Quizás... tengas razón. Quizás los pensamientos afloran al rostro.
7: ¿Te has comprometido acaso?
3: No.
7: Pues ya tienes edad suficiente como para formar una familia. Tienes empleo, prestigio, en fin.
3: Se trata de la persona más excepcional que he conocido en mi vida. No, no, no creas que porque el amor sea ciego, yo lo estoy. No. Realmente se trata de la mujer ideal para mí. Hecha a mi medida. Una mujer con la que puedo hablar absolutamente de todo mi mundo, discutirlo y además...
7: ¿Y qué te detiene para casarte?
3: Ella es soltera como yo. Brillante, educada, femenina. Tiene 2 títulos universitarios.
7: Pues no lo entiendo. ¿Ella no piensa igual que tú? ¿Es eso?
3: Es que... Oh, es que no... No me atrevo a declararle mis sentimientos. Por miedo a perderla en el caso de que ella me rechace.
7: Pero, hijo...
3: Ante el temor, me callo. No quiero asustarla. Pero te confieso que... Que ya no sé vivir sin ella.
4: Ay, es brillante, papá. Todo cuanto te cuento es poco. Sabe tanto, tanto, que me quedo sin respiración cuando lo escucho exponer sus pensamientos.
8: ¿Algo así como Casimir?
4: Ay, no lo compares. Cuando pienso en el pobre Casimir me da lástima. Pierre es desinteresado, no le interesa el dinero para nada. Él es feliz inventando aparatos. Entre él y su hermano Jack construyeron 2 instrumentos de laboratorio y ya han sido reconocidos en Inglaterra.
8: ¿Y cuándo piensas casarte, Marie?
4: Pierre es francés.
8: ¿Y tú, polaca? ¿Y qué?
4: Yo amo tanto a mi país, papá.
8: Y ya estás amando también a ese hombre.
4: ¿Tú crees?
8: Y a juzgar por las cartas que llegan a diario a esta casa, ¿él siente lo mismo por ti?
4: No sé, papá. No sé. El matrimonio es conveniente para un hombre, pero no para una mujer.
8: Para otro tipo de mujer, Marie. Tú eres una científica, ¿recuerdas? Tienes tu personalidad. Eres independiente, haces valer tus derechos y no me cabe la menor duda de que puedes hacer feliz a cualquier hombre. Además, y él también es científico.
4: Y brillante, papá. Es un caballero educado, buen mozo, discreto, con una conversación extraordinariamente agradable.
8: Regresa a París, Marie. Cásate con él.
4: Pero papá, si él jamás me ha dicho una palabra de otra cosa que no sea el trabajo.
8: Pero él te escribe.
4: Y quiere que regrese. Y me dice que me extraña.
8: ¿Ves?
4: Pero él quiere que regrese, según me dice en sus cartas, para que siga estudiando. Su destino es la ciencia, Marie. Así me dice. Pero aquí en Polonia me necesitan, papá.
8: ¿Quiénes? ¿Los revolucionarios?
4: Polonia.
8: Las cárceles se están llenando de jóvenes, Marie. Y tú vales mucho para terminar así. Regresa a París, hija. Cásate. Y si eres feliz cambiando la cocina por el laboratorio, pues hazlo.
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10: 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Y ahora, regresemos a la tía Elena y a su historia para hoy titulada Madame Curie, una mujer inolvidable.
2: Con el corazón anhelante, Pierre Curie esperaba la llegada del tren que traería de regreso a Marie. Se sentía feliz y nervioso a la vez. Con la carta en uno de sus bolsillos, pensaba en el encuentro. ¿Debería abrazarla como deseaba? ¿Debería solamente darle la mano como correspondía a un caballero como él? Temía que las palabras se le atragantaran en la garganta. Pierre corrió hacia el tren detenido en la distancia. En ese tren venía ella. Pero no la veía entre el gentío que lo rodeaba.
3: ¿Se habrá arrepentido? Ay, no la veo. No la veo.
4: ¡Pierre! ¡Pierre!
3: ¡Marie! ¡Marie!
2: Y Pierre corrió hacia ella sin saber si abrazarla como deseaba o solamente besarle la mano. Pero el amor que sentían el uno por el otro fue superior a todas las normas sociales de la época. Y fue ella quien se arrojó entre sus brazos.
4: ¡Pierre! ¡Pierre!
3: ¡Marie!
4: Tú tenías razón. Mi sitio está aquí.
3: ¿Quieres ser mi esposa, Marie?
4: Es lo que más deseo en la vida. Ser. Ser. Madame Curie.
2: Marie y Pierre se casaron rápidamente. Fue una ceremonia sencilla a la cual asistieron solamente los familiares más cercanos.
8: Yo soy el padre de Marie. Y usted es el padre de Pierre, ¿verdad? Si usted se siente tan feliz de esta unión, ¿cómo me siento yo?
7: Nadie más feliz que yo. Le advierto que en cuanto a felicidad, estoy en el primer lugar.
6: Cuídamelo bien, hija. Porque Pierre es tan distraído que hasta se olvida de comer.
4: Descuide, no se preocupe.
6: Con decirte que de niño teníamos que estar sobre él porque se distraía de tal modo que pasaba horas y horas observando el campo hasta que caía la noche.
4: Y por eso es un gran científico, porque desde pequeño se interesó en saber el porqué de las cosas.
6: Sí, eso sí es verdad. Pero ha escogido una gran muchacha para esposa.
4: Ay, gracias.
6: Según él, eres la única mujer con la que ha podido pasarse horas y horas conversando.
8: Ay, no sabe usted lo preocupado que siempre estuve con ella y sus ideas políticas.
7: Ella y yo estamos en perfecto acuerdo sobre esos temas.
8: Pero no me dirá usted que...
7: Lo entiendo perfectamente. La situación de Polonia es peligrosa para los patriotas. Lo sé. Y su hija es demasiado inteligente para no entenderlo.
8: Se ha casado con el hombre adecuado.
7: ¿Cree que ella se hubiera casado de otra manera? Como médico viejo, llevo tantos años estudiando al ser humano y a pesar del poco tiempo que tengo de conocer a Marie, puedo decirle que conozco a su hija, con el permiso suyo, por supuesto, como si fuera su padre. Tiene carácter, firmeza de criterios y voluntad para realizar lo que se propone.
8: Exactamente.
7: Mi hijo no se interpondrá jamás en lo que ella considere cierto. Serán muy felices.
2: Pierre Curie era jefe de estudios de la Escuela de Física y Química de París. Allí llevaba más de 20 años trabajando en un estrecho pasillo que tenía como laboratorio. Su sueldo era ínfimo y no tenía tiempo para pensar en otra cosa que en sus investigaciones. Pero Marie entró como un golpe de brisa fresca en su vida.
4: Con este cheque de regalo de bodas que nos ha mandado mi primo de Varsovia, ¿sabes qué vamos a hacer?
3: Lo que tú dispongas estará bien.
4: Pues nos vamos a comprar dos bicicletas para recorrer el mundo y sentirnos libres.
3: Nos iremos de luna de miel en bicicleta.
2: ¡Ja, ja, ja!
9: así fue. Iniciaron su luna de miel pedaleando por los alrededores de París, durmiendo en los lugares más baratos y comiendo lo que sus finanzas le permitían comer. Ella no lo forzó a buscar otro empleo, a pesar de que el sueldo de Pierre apenas les alcanzaba para vivir. Pierre odiaba las competencias. No le interesaba competir con nadie, y Marie lo sabía bien. Por eso solo lo alentaba en el estudio de su tesis doctoral, que muy pronto obtendría. Entonces, llegó lo que los conocimientos de Pierre exigían: una plaza de profesor. Por fin era reconocido por los suyos, por los franceses. El prestigio científico de Francia ya envolvía el nombre de Pierre Curie.
11: Ahora me dedicaré a preparar mi disertación a la cátedra para enseñar en un liceo. Al mismo tiempo, necesito que me encarguen algún trabajo de investigación para ganar algún dinero extra a fin de amueblar este apartamento. Y además, quiero prepararme para el doctorado. ¿Qué te parece?
3: Tú eres una gran científica. Yo te ayudaré en todo lo que emprendas. Olvídate del trabajo de investigación para ganar dinero. Un científico solamente trabaja por la satisfacción del descubrimiento.
9: Y así fue. Marie se dedicó durante 2 largos años a la investigación profunda de aquellos rayos luminosos de que hablara el amigo Becquerel. ¿Qué eran aquellos rayos que emitían las sales del uranio? Ninguna mujer del mundo había pretendido aún convertirse en doctora en ciencias, y para defender su tesis de doctorado debía exigirse a sí misma una investigación original. Marie tenía 30 años cuando comenzó a exponerse a la radioactividad, ignorando que aquel rayo que había detectado Becquerel era la manifestación de fuerzas, por aquel entonces desconocidas e insospechadas, que se encuentran concentradas en el corazón mismo del átomo y que son el origen de lo que hoy en día se llama energía atómica.
4: Ay, estoy tan cansada.

0: esta noche.
1: Ay, yo también. Siento las piernas muy débiles.
0: Sabes, a veces me pregunto si vale la pena tanto trabajo.
1: No, no, no te desalientes. Sé que has trabajado 2 años sin parar.
0: Para tener que empezar de nuevo. ¿Dónde estuvo el error?
1: Ya lo averiguaremos. Porque desde mañana no me distraeré con nada en la escuela para empezar a trabajar ayudando

0: ¿Un hijo?
1: ¿O una hija?
0: Ya no me duele nada. ¿Y a ti?
1: Podría empezar a bailar en este mismo instante.
2: Tuvieron dos hijas. Irene, quien seguiría los pasos de sus padres como una brillante científica, y Eva, quien fue la negación de toda ciencia. Para ella, la moda, las fiestas y la literatura eran lo mejor. Luego de dos años más de trabajos y fatigas, de dedos agrietados y enrojecidos, de dolores de huesos, llegó el instante de la revelación.
3: ¿Radio? ¿De qué se trata? ¿Radio? Dicen que es milagroso.
4: Yo, como médico, puedo confesar que he hecho experimentos con tubos de emanación de radio prestados por los Curie. Y puedo asegurarles que el radio destruye eficazmente las células enfermas en el cáncer de la piel. Cuando la epidermis destruida por su acción se regenera, la piel aparece sana.
2: Cuando los primeros periodistas entraron en aquel cobertizo destartalado llamado laboratorio donde se había descubierto el radio, cuando hicieron saber que el milagroso descubrimiento se debía a una mujer joven y de la mejor clase, esposa y madre, a costa de cuatro años de trabajos en aquel local inadecuado, las imaginaciones se inflamaron.
3: He de escribirle a Pierre Curie para que acepte el honor de ser propuesto para la Legión de Honor.
5: Pero también Madame Curie...
3: Ella no es doctora en ciencias, pero él sí.
6: Le ruego que tenga la amabilidad de dar las gracias al señor ministro y que le informe que no experimento en absoluto el deseo de ser condecorado, pero que sí, en cambio, tengo el deseo de tener un laboratorio decente. Marie, acércate, que entre el sinfín de cartas que recibimos a diario, aquí hay una muy interesante.
1: Léela. O dime de qué se trata.
6: Viene de los Estados Unidos. Se trata de unos ingenieros que han decidido crear una explotación de radio y solicitan la documentación necesaria. Hablan de comprar la patente. ¿Qué dices?
1: ¿Una patente?
6: Eres tú quien decide, puesto que fuiste tú quien inventó la técnica para la extracción y purificación del radio. Si presentas una patente, recibirás en lo sucesivo los derechos mundiales de toda fabricación de radio. Tú tendrás que decidir.
1: No presentaremos una patente. Los físicos publican siempre, íntegramente, el resultado de sus investigaciones.
6: Marie.
1: Creo que el procedimiento que hemos usado pertenece a todo el que quiera usarlo.
6: Eres una gran científica y estoy tan orgulloso de ti.
2: Pero esta decisión no era la más realista que podría adoptar una antigua positivista. Porque sobre el radio se acumularon fortunas inmensas. El 28 de marzo de 1902, Madame Curie anotó en su cuaderno negro el peso de un átomo de radio. Era el final de una aventura sin precedentes conocidos en la historia de la ciencia. Tanto Pierre como Marie tenían los dedos de las dos manos quemados. Los dolores de sus cuerpos los mantenían muchas noches en vela. Pero tras haber trabajado por cuatro años sin descanso, renunciaron a la fortuna que el descubrimiento podría ofrecerles, si tenemos en cuenta que en los años 20 el precio del gramo de radio llegó a los $100,000. Más adelante, la Unión Minera del Alto Katanga, al descubrir los yacimientos de uranio del Congo, se aseguró el monopolio bajando el precio del gramo a $70,000. El descubrimiento de otros yacimientos de uranio en Canadá desencadenó una guerra de precios hasta que finalmente se llegó al acuerdo mundial de un precio fijo, $25,000 el gramo. Los Curie no se daban cuenta de la enorme fortuna que estaban rechazando. ¿Sería posible que después de tantas noches en vela, exponiendo sus cuerpos a la radiación y sacrificando sus propias vidas, no gozaran del fruto de su valioso descubrimiento?
7: No cabe duda.

0: que tanto Marie como Pierre Curier trabajaron abnegadamente sin importar su recompensa. Eran felices con lo poco que tenían porque se amaban, amaban a Dios y amaban a otros.
1: A veces nos olvidamos de lo mucho que Dios nos bendice cada día y no le damos las gracias. Hoy tenemos una invitada especial, Arlene Bonilla, quien nos interpretará un lindo canto titulado Gracias Dios.

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0: Esta es la hora en RRI.
1: Son las 17 horas 32 minutos.
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Hola niños, soy el tío Miguel. Les invito a poner mucha atención en los próximos minutos porque aquí comienza tu programa El Rincón de la Naturaleza. Estoy seguro que no se querrán perder la enseñanza del día de hoy. Continuaremos después de este corte musical.

0: Gracias. Hola, hola. Y saludos desde Australia.
1: Hola, pero ¿qué canguro tan joven eres?
0: Sí, tengo un poco menos de un año de edad.
1: ¿Y por cuánto tiempo tus padres te consideran un joven?
0: Solo mi primer año.
1: Oh, ya veo. A la edad de un año ingresas al mundo de los canguros adultos.
0: Así es, tío Miguel.
1: Mauro, ¿me equivoco?
0: No, lo atinaste la primera vez.
1: Bueno, Mauro Canguro, bienvenido al Rincón de la Naturaleza.
0: Qué bonito privilegio es el visitarte hoy, compañero.
1: También es mi privilegio. ¿Qué nos vas a enseñar hoy?
0: El olor de la saliva de mi mamá puesta en su piel que me dirige hasta arriba, a la abertura de la bolsa.
1: ¿Dijiste hasta arriba?
0: Sí, ¿por qué?
1: Bueno, los niños recuerdan que apenas medías el tamaño de un frijol al nacer. Bien podría darte la vuelta y desorientarte sin saber si vas para arriba o para abajo.
0: Claro que sí. Es posible que me dé la vuelta. Es más, creo que eso me pasó varias veces.
1: Entonces, ¿cómo supiste cómo ir hacia arriba, hacia la boca de la bolsa de que sería tu cuna? En esos momentos estaba ciego.
0: Gracias a ese maravilloso diseño de alta tecnología que el Señor Jesucristo puso adentro de mi cuerpo pequeñito.
1: Algo que Él te puso para que supieras la diferencia entre arriba y abajo.
0: Totalmente.
1: Ah, recuerdo que me hablaste de un segundo sentido.
0: Es exactamente el otro sentido que yo tenía al nacer.
1: ¿Cómo se llama ese sentido? ¿Sentido del tacto?
0: No, le llamamos el sentido de orientación.
1: ¿Y dónde lo sientes?
0: Adentro de mi oído medio.
1: ¿Qué clase de sentido tenías, Mauro?
0: Bueno, tío Miguel, puesto que estaba tan diminuto, mi cuerpo estaba muy, pero muy sensible. Y recuerdo que cuando iba en una dirección, me parecía que me costaba hacer más esfuerzo. Y cuando iba en la dirección opuesta, me era más fácil.
1: ¿Sabes lo que sentías? ¿Sentías cómo te jalaba hacia abajo la gravedad de la Tierra, Mauro?
0: Eso debe haber sido. Sí, era eso. Eran mis receptores de la gravedad que Dios puso en mi oído medio.
1: Los niños saben que la palabra receptor significa recibir.
0: Estos nervios pequeñísimos recibían un jalón hacia una dirección y me hacían sentir que el subir me era más pesado.
1: Ah, ya lo entiendo, Mauro. Tú ibas en contra de la fuerza de la gravedad.
0: Pero pronto recordaba, después de dar la vuelta y me iba a la dirección opuesta, me arrastraba con mayor facilidad.
1: Sí, ahora permitías que la gravedad te jalara hacia abajo. Por eso el bajarte era mucho más fácil.
0: En esos momentos no iba hacia arriba, me arrastraba hacia abajo, alejándome de la bolsa.
1: Tienes mucha razón.
0: Más por alguna razón, sabía que yo debería ir contra la atracción de la gravedad y arrastrarme a esa dirección, tío Miguel.
1: Ah, esa dirección era subir.
0: Hacia la bolsa abierta, mi lugar de cuna.
1: Sorprendente. Aunque te era más pesado, sabías que la dirección era correcta a la que deberías arrastrarte. Lo sabías muy dentro de ti.
0: Correcto. Mis genes, que fueron programados por el Dios Todopoderoso, me dijeron eso. Yo automáticamente lo supe y los obedecí.
1: Eso es muy admirable. Entonces, gracias a esos receptores de tu oído medio, el avanzar a tu bolsa fue como pan comido para un minúsculo y ciego canguro que medía un centímetro de largo y que supiera la diferencia entre subir y bajar.
0: La diferencia entre llegar a la bolsa y encontrar alimento y calor, o seguir el camino fácil y perderse para siempre.
1: Me alegra que hayas seguido tu segundo sentido, Mauro.
0: Ese sentido me llevó a donde yo debía llegar, a la bolsa cómoda y calientita de mi mamá.
1: Tu cuarto de cuna.
0: Sí, llegué allí a solo 3 minutos de haber nacido.
1: ¿Y luego qué pasó?
0: Cuando entré a la bolsa, ahora necesité bajar, no subir.
1: Entonces ahora los receptores de tu oído medio te indicaron que siguieras el camino fácil.
0: Sí, los receptores de mi oído medio me dijeron, ahora solo deja que la gravedad te atraiga hacia abajo, a donde está la glándula que tu mami tiene de leche blanca.
1: Y a pasarla bien.
0: Tú lo dices. En ese momento, otro maravilloso dato que estaba en mis genes entró en acción.
1: ¿A qué te refieres?
0: Un fuerte deseo dentro de mi pequeño cerebro frágil, desnudo y ciego, me hacía querer beber la leche de la glándula de mi mamá.
1: Interesante. ¿Y cómo encuentra la glándula de tu mami que produce leche?
0: Puedo oler su leche y mi nariz me lleva a su teta.
1: Es el primer sentido al cual te referías.
0: Automáticamente supe que debía abrir mi boquita para empezar a mamar su dulce y tibia leche. Si no lo hacía, moriría de hambre.
1: Y a partir de ese momento tu pancita obtiene algo de comida.
0: ¿Sabías que por 10 semanas mi boca se queda trabada fuertemente a la teta de mi madre?
1: No, no lo sabía. ¿No sueltas la teta, Mauro?
0: No la suelto durante 10 semanas.
1: ¿Ni siquiera una vez?
0: Ni siquiera una vez.
1: ¿Y cómo haces para mantenerte pegado a la teta de tu mami mientras ella brinca y rebota de un lugar a otro?
0: Eso es gracias a otro diseño de alta tecnología.
1: Acaba de despertar nuestro interés a los niños y a mí. Explícanos más acerca de eso.
0: Cuando por primera vez abrí mi boca para empezar a mamar y a alimentarme de la teta de mi mami, su teta se hinchó y creció mucho, tanto que no pude sacarla de mi boca.
1: ¡Ajá! Me has dejado con la boca abierta. No importa qué tan alto y qué tan lejos brinca tu mami, tú permaneces pegado.
0: Sí, esa fue mi silla de seguridad infantil, en la bolsa de mi mamá.
1: Entonces Cristo el Creador hizo que esto sucediera por tu seguridad.
0: Sí, para que no cayera ni me saliera de la bolsa.
1: Porque si te hubieras caído, tu mami ni siquiera se hubiera dado cuenta y jamás te hubiera encontrado.
0: Estoy de acuerdo, pues yo estaba tan pequeñito.
1: ¿Y tú quedaste prendido a la teta de tu mami por 10 semanas?
0: Lo hice. Era mi cinturón de seguridad y mi tubo de abastecimiento de leche.
1: ¿Y qué pasó después de las 10 semanas?
0: Crecí tanto que ahora mi boca estaba más grande y ahora podía abrirla para soltar la glándula mamaria.
1: Entonces creciste mucho. Me quedé pensando, Mauro Canguro, que eso es exactamente igual de cómo trata el Creador a los niños que confían en él.
0: ¿A qué te refieres?
1: Que fue gracias a la teta que te sostuvo pegado y no te cayeras.
0: Eso es correcto. Se hinchó adentro de mi boca. Ella se sostuvo en mí, no yo en ella.
1: Exactamente, así como dice el Creador en el libro de Juan.
0: Me gusta leer la Biblia. ¿Puedo yo leerla?
1: Oh, por supuesto, adelante.
0: El Señor Jesús, el Creador, dijo: les doy a ustedes
1: vida eterna.
0: Sí, vida eterna. Y ustedes nunca
1: perecerán.
0: Perecerán. Sí, ustedes nunca perecerán. Tampoco serán arrebatados de mi mano.
1: Eso es. Fantástico. Él se aferra a mí.
0: No eres tú quien se sostiene a él, ¿verdad?
1: Así es, lo estamos entendiendo.
0: Por supuesto, Cristo le está hablando a los chicos y grandes que han puesto su fe en él, ¿verdad?
1: Así es, en Cristo. Tienes mucha razón. ¿Y por cuánto tiempo permaneces dentro de la bolsa de tu mami, Mauro?
0: Para cuando tengo 5 meses de edad, he crecido lo suficiente como para mirar hacia afuera.
1: Y dices, aquí estoy, mundo.
0: Luego, cuando tengo 7 meses, ya tengo fuerzas para saltar afuera de la bolsa, siempre manteniéndome cerca de mi mami.
1: Eso es mantenerte fuera de peligro.
0: Al mes siguiente, tío Miguel, ya crecí lo suficiente como para quedarme afuera para siempre.
1: ¿De verdad?
0: Pero por otros 6 meses, regreso de vez en cuando para mamar un poco de leche dulce.
1: Mauro el Canguro Rojo, muchas gracias por habernos enseñado hoy muchas cosas acerca de ti. ¿Quieres decirnos algo antes de que nos desconectemos?
0: Sí. Chicos, amigos, alguna vez quizás lleguen a tener dudas sobre si hay o no un creador. Si eso te pasa, solo piensa en la forma como mi cuerpo fue diseñado. Es como si un ingeniero lo hubiera planeado. Esta maravilla no pudo ocurrir como por accidente. Sin duda, lo hizo un creador. que se llama Jesucristo, el Señor y Dios. Adiós, niños.
1: Adiós, Mauro, el canguro rojo. Adiós, niños.

0: Esta es la hora en RRI. Son las 18 horas. 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
1: Saludos, queridos amigos y hermanos en Cristo. Hoy es sábado 5 de septiembre. Ayer tuvimos una edición importante de La Biblia Responde. Tratamos un tema importantísimo dentro de lo que es misiones. Tuvimos como invitado a nuestro hermano Francisco Linares, que es el director de SILTA, que es un programa lingüístico preparando a los misioneros para el campo de la traducción y alfabetización de grupos que tienen su lengua y aún no han sido registrados y hacen un trabajo increíble de evangelización. Si usted no pudo ver este programa de La Biblia Responde, le animo a ingresar a nuestra página del Facebook o también a nuestro canal de YouTube y ver el programa y orar por este aspecto en las misiones. La traducción de la Biblia llevándolo a muchos grupos no alcanzados y también aquellos que ya están insertados en la sociedad pero aún mantienen su lenguaje y están haciendo el trabajo de traducción de la palabra de Dios. Espero que ese programa sea de mucho desafío en el campo misionero. Bueno, sigamos escuchando más de la palabra de Dios aquí en RRI. 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

El mar de la misericordia de Dios debería tragarse todas nuestras pequeñas aflicciones. Hola, soy Johnny Eric Santada y esa frase es de Martín Lutero. Es como si tuvieras un balde de agua y lo tiras al suelo. Hace un gran charco, pero si lo lanzas al mar ni se nota. Lo mismo pasa con nuestros problemas. A veces nuestras pruebas parecen enormes y nos enfocamos mucho en ellas. Pero si las comparamos con todas las bendiciones espirituales que hemos recibido, esas pruebas se ven mucho más pequeñas. Efesios capítulo 1 nos lo recuerda. Jesucristo nos ha bendecido con toda bendición espiritual. Lo repito con cada bendición espiritual. Amigo, una bendición espiritual es tener una confianza profunda en Dios, una que te sostiene en los momentos más duros. Así que hoy, deja que ese inmenso mar de la misericordia de Dios se trague tu pequeño balde de problemas.

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1: Las pasiones mueven nuestra vida. El fútbol, autos, grandes proyectos, ropa y mucho más. Todo lo que hacemos es el resultado de lo que más valoramos. La pasión más grande del rey David era su Dios. Él dijo en el Salmo 42, en los versos 1 y 2, como el ciervo brama por las corrientes de las aguas, así clama por ti, oh Dios, el alma mía. Mi alma tiene sed de Dios, del Dios vivo. ¿Cuándo vendré y me presentaré delante de Dios? Todos sus poros transpiraban por Dios. ¿Es Dios tu más grande pasión? Invierte tu tiempo y todos tus intereses en Dios, y Él será tu más grande pasión.

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1: Todos somos culpables.
2: Franklin Graham habla sobre el problema humano llamado pecado y sobre la respuesta a ese problema.
1: Pero quiero que sepa que Dios le perdonará hoy. El asesinato es un pecado contra Dios. Y usted dirá, bueno, yo no he hecho eso. Pero hay algunos que son culpables de asesinato. El aborto, ¿es eso asesinato? Yo lo creo así. Pero quiero que sepa que si es culpable, Dios le perdonará. Él le purificará y le hará libre de esa culpa que usted ha llevado en su corazón, en su vida y en su espíritu. Él le purificará. Le prometo, amigo. Le prometo. Dios le ama.
2: La promesa de la purificación completa de su culpa es real. Usted experimenta esa limpieza cuando viene a Dios por fe en Jesucristo.

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1: Jesús nos dijo varias razones por las cuales Él había venido a este mundo. Juan 12:27. Ahora está turbada mi alma, ¿y qué diré? Padre, sálvame de esta hora. Mas para esto he llegado a esta hora. Juan 9:39. Para juicio he venido a este mundo, para que los que no ven, vean, y los que ven, sean cegados. Juan 10:10. El ladrón no viene sino para hurtar y matar y destruir. Yo he venido para que tengan vida y para que la tengan en abundancia. Juan 12:46. Yo, la luz, he venido al mundo para que todo aquel que cree en mí no permanezca en tinieblas. Jesús tenía varios propósitos, razones por venir. Y todo fue para nuestro bien.

0: Esta es la hora en RRI.
1: Son las 18 horas, 30 minutos.
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3: La jungla semántica nos encuentra nuevamente en la carta del apóstol Pablo a los Gálatas. Estamos mirando el capítulo 5, a partir del versículo 6 y el encuentro anterior, recordando, Héctor, que nos enfrascamos en una preposición, en Cristo Jesús.
4: ¿Qué tal, Esteban? ¿Qué tal, amigos? Y sí, es verdad, Gálatas capítulo 5, versículo 6, el énfasis estaba justamente en la posición del cristiano en Cristo. Y en el verso 6 dice así, Gálatas capítulo 5, versículo 6, porque en Cristo Jesús ni la circuncisión vale algo, ni la incircuncisión, sino la fe que obra por el amor. Interesante, Esteban, uno puede encontrar aquí en este... la fe, la esperanza y el amor, los tres parámetros del Evangelio, ¿verdad? Pero lo que habíamos comenzado a ver en el programa pasado es cómo comienza el versículo 6. Comienza con un porqué. Y este porqué habíamos dicho que es un gar, y gar en el griego es una conjunción consecutiva, explicativa, y lo que está haciendo es justamente explicando, confirmando la verdad de que es por la fe y no por la ley. No nos olvidemos que eso era lo que había dicho el versículo anterior, que dice así el verso 5. Pues nosotros por el Espíritu aguardamos, por la fe la esperanza de la justicia. Pues nosotros por el Espíritu aguardamos por la fe. La esperanza de la justicia. No era por ley, no era por ritos, no era por costumbres, no eran por algunos mandamientos, ordenanzas o prohibiciones de Moisés, sino por la fe, la esperanza de la justicia. Y el verso 6 lo que hace es confirmando lo que había dicho el verso 5, pero ahora no solo lo confirma, sino que lo explica. Por eso utiliza el famoso gar, que es una conjunción consecutiva explicativa. Y dice, porque en Cristo, él está explicando la verdad de que es por la fe en Cristo Jesús. Y nos habíamos enganchado bastante en esta preposición, que en el griego también es en, ¿no? Es, digamos, en griego es en también, ¿verdad? Es una epsilon, ¿verdad? Con una ni, o sea, una e y una n también, igual que en el español. Que tiene mucha fuerza porque cada vez que aparece esta preposición, tenemos que estar pensando en un caso locativo y en un caso de apropiación. Porque yo puedo decir, estoy en Montevideo. Evidentemente estoy ubicando dónde estoy geográficamente. Pero si yo digo la semilla está en la naranja, no solamente estoy ubicando la semilla en la naranja, sino dentro de la naranja. Entonces, eso es lo que quiere hacer el escritor aquí, cuando comienza diciendo, porque en Cristo Jesús. Él sabe muy bien que si no es en Cristo Jesús, evidentemente la circuncisión valía algo para el judío, y la incircuncisión no valía mucho para otras personas. Pero como él dice, en Cristo Jesús y no en la ley, y no en ningún otro rito, entonces dice que ni la circuncisión vale algo, y utiliza la palabra ichus, o sea, indicando, no tiene fuerza, no tiene ventaja, no tiene poder, no tiene nada. Uh-huh. Simplemente podría aportar, si alguien lo quiere hacer, como higiene, pero no aporta espiritualmente absolutamente nada. Uh-huh. Es lo que había dicho Pablo en cuanto a los días de fiestas, comidas, abluciones, que dice que el que come no es más, ni el que no come es menos. Uh-huh. Porque, y Pablo lo explica muy bien ese día, y en ese capítulo de Romanos 14 y Corintios 8, diciendo, porque Dios les ha recibido a ambos. Qué interesante que Dios, cuando aceptó a la persona, no le preguntó qué comía o qué día guardaba, solamente lo aceptó.
3: Claro.
4: Si no comía, si comía. Entonces, esto es exactamente igual. Todo lo que es la ley quedó en el pasado. No estamos diciendo que no sirvió, no, por supuesto, no estamos diciendo que Dios se equivocó en dar una ley que no servía. Pero en cuanto a la justificación, la ley no tenía el propósito de justificar, sino de solo llevarnos a Cristo. Por eso él dice, ni la circuncisión vale algo, que es la palabra periptomé, ni la incircuncisión vale algo también. Y uno dice, pero entonces, ¿qué es lo que vale aquí? Si nada vale, ¿qué es lo que vale? Entonces dice, sino la fe. Este sino, Esteban, en el griego hay cuatro conjunciones adversativas. Cada una tiene su fuerza. En el español no se usa eso. Todas las conjunciones adversativas tienen la misma fuerza. Solo hay que ver cuál coloco para que en la sintaxis española quede bonito y se escuche bien.
3: Claro,
4: yo puedo decir
3: claro.
4: Pero, puedo decir más, sino, aunque. Puedo utilizar varias conjunciones adversativas y la tengo que colocar según la estructura de lo que estoy hablando. Uh-huh. Pero en el griego no. En el griego, según cuál coloco, es la fuerza que tiene. Y acá se coloca la conjunción adversativa, la más fuerte que hay en el griego, que es alá, porque quiere marcar justamente conjunción adversativa.
3: Sí, sí.
4: Quiere marcar el contraste, quiere marcar la diferencia. Él dice la circuncisión no vale nada, la incircuncisión no vale nada, sino, y ahí viene la fuerza, que es lo que vale entonces, la fe que obra por el amor. Y él, cuando dice la fe, utiliza como la base, ¿verdad?, la palabra pistis o pisteuo. ¿Y por qué dice obra? Porque en realidad es un participio, en realidad no es que obra, sino que está continuamente obrando a través de la fe.
3: Uh-huh.
4: Es interesante que este amor que está hablando Pablo aquí, es el amor a Cristo y no a la ley. El amor a la ley lo que te hacía te esclavizaba. Y él ya había dicho en el capítulo 5, versículo 1, estad pues firmes en la libertad con que Cristo nos hizo libres. No está hablando de que la ley me hacía libre, la ley me esclavizaba. Pablo, cuando termina de escribir en el capítulo 7 de Romanos, que él se proyecta como estricto fariseo estando en la ley, él casi que da un grito y respira de alegría cuando en 8.1 dice, terminando ese gran capítulo, dice 8.1, ahora pues, ninguna condenación hay para los que están
3: en Cristo Jesús.
4: Entonces casi un grito de alegría diciendo, uh-huh, antes estaba esclavizado, antes la ley me esclavizaba, quería hacer el bien, pero hacía el mal. No hacía el bien que quería, sino el mal que no quería, eso hago.
3: Uh-huh.
4: Y el pecado mora en mí. Entonces él se proyectó casi escribiendo, sufriendo de lo que era como un estricto fariseo, hasta que puede respirar y dice, gracias a Dios por Jesucristo.
3: Amén.
4: Ahora pues, ninguna condenación. Y acá, cuando habla del amor a Cristo y no a la ley. Él dice que busquen ellos, pues, aquel amor que es inseparable de la verdadera fe. Él se lo había dicho en 1 Corintios, capítulo 7, verso 19, la circuncisión nada es, y la incircuncisión nada es, sino el guardar los mandamientos de Dios por amor.
3: Amén.
4: Entonces, es muy claro cómo Pablo ahora, golpeando, terminando este tema, que todavía falta algunos versículos más para cerrar con el tema de lo que es ley, gracia. Él dice, el amor, o la fe que obra por el amor, esto corresponde a una nueva criatura, solamente una nueva criatura en Cristo, una nueva creación. Notemos que entre el versículo 5 y 6 tenemos las tres grandes palabras de la vida cristiana: fe, esperanza y amor. Y no estoy diciendo que el amor justifica. No, no, no, no, no. No está diciendo que el amor justifica. El amor es el principio de las obras que siguen tras la justificación. Por estar justificado es que comienza la obra de amor. Si yo puedo amar a Dios, Esteban, es porque Dios me amó primero. Yo no tengo generador de amor, como tampoco tengo generador de luz. La luz que muestro es la de Cristo. Claro, en la metáfora dice, vosotros sois luz, sois sal, pero es una metáfora. Realmente, como dice Efesios capítulo 4 y 5, la luz es una persona. El agua de los ríos de agua de vida, que trae vida eterna, es Cristo. Yo lo único que puedo hacer es transmitir esa luz, transmitir esa agua de vida que es Cristo. Yo no salvo, yo solo soy un canal de bendición hablando, ¿verdad? Diciendo y contando lo que Cristo ha hecho en nuestras vidas. Por eso realmente aquí el amor es el principio de las obras que siguen tras la justificación, que es por fe.
3: Vamos a hacer una pausa, estamos en Jungla Semántica, estamos mirando Gálatas capítulo 5 y ya volvemos a seguir ahondando en el mensaje que tiene Dios para nosotros.
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3: Estamos en la carta del apóstol Pablo a los Gálatas, versículo 7, ahora enseguida, del capítulo 5.
4: Sí, y ¿sabes qué, Esteban? Ahora él hace una pregunta que es una pregunta retórica, indicando también un poco su ignorancia de quién es el personaje, el cabecilla de los judaizantes que está realmente interponiéndose en la carrera.
3: Claro.
4: Pero dice una frase que realmente impresiona, porque en el versículo 7, bueno, él se había dicho, ¿verdad?, que el judío ni el griego tienen ventaja, solo la ventaja está estar en Cristo. Pero ahora dice el verso 7, vosotros corríais bien. A mí me impresiona, primero porque está en un imperfecto, o sea, ustedes, al ser un verbo imperfecto, nosotros tenemos que saber que el verbo imperfecto es una acción pasada, pero la acción pasada se mueve, se mueve, avanza, continúa, es una obra que siempre se está moviendo en el pasado, ¿no? Dicen algunos gramáticos que el imperfecto es como un presente, pero en el pasado. Y la razón es que los verbos presentes en el griego, siempre la acción es continua, lineal y progresiva hacia adelante. Los verbos en griego en el presente. Pero el imperfecto, que indicativo activo, es una acción que en el pasado se estaba moviendo continuamente. No es lo mismo decir yo ayer comí galletas, eso es puntual, que decir ayer yo comía galleta. Entonces, comía en la mañana, media mañana, al mediodía, tarde y noche. O sea, la acción es continua. Y acá a mí me llama la atención que Pablo dice, vosotros corríais bien. O sea, voy a traducir el imperfecto indicativo activo. Estaban corriendo continuamente, excelentemente la carrera de Cristo.
3: Mirá vos, qué afirmación.
4: Es una afirmación con movimiento, porque no dice corrieron. No dice, corrieron puntualmente una vez en el pasado. No, estaban corriendo excelentemente la carrera del Evangelio.
3: Qué interesante.
4: Por el imperfecto indicativo activo. Y esa palabra, corrías bien, es la palabra kalos. Es un adverbio muy, pero muy fuerte, por causa de que, bueno, de ahí viene la palabra caligrafía. Quiere decir algo bueno. Calostro. Todo lo que es kalos es bueno.
3: Claro.
4: Lo que es cacos es malo. De ahí la palabra cacofonía.
3: Claro.
4: O los cacos entraron a un banco y robaron. Los cacos, antiguamente se decía así, los cacos, la gente mala. Pero acá es calos. Entonces, la traducción es muy fuerte. Al tener el imperfecto indicativo activo con este adverbio, la fuerza del imperfecto indicativo de la voz activa es, ustedes estaban corriendo excelentemente bien la carrera del Evangelio.
3: Entiendo.
4: Entonces ahí viene la pregunta, que es una pregunta quemarropa. ¿Quién os estorbó? O sea, si lo estaban haciendo tan bien, pero tan bien.
3: Claro.
4: ¿Qué?
3: Claro.
4: No, en realidad no. Es que, ¿quién es el que se interpuso? ¿Sabes qué? Pablo siempre está pensando, él está pensando en personaje, no conoce el líder, conoce los grupos.
3: Sí, sí.
4: Pero él sabe que va a haber algún líder muy, pero muy, con astucia, que logró decir algunas palabras, o logró, yo voy a ser irónico, logró predicar en algún estadio y dejó fascinado a todo el mundo. Uh-huh. Y ahora puede recorrer el mundo porque, claro, salió por internet esa gran prédica, esa predicación arengando, uh-huh, con palabras lisonjeras, dejando contento a la humanidad. Entonces ahora lo van a invitar de todo el mundo. Entonces él está pensando en un personaje, porque acá pregunta quién, no dice qué influencia, qué pasó.
3: Claro, no habla de una escuela de pensamiento en general, sino de una persona en particular.
4: Exacto, él sabía que había algún cabecilla que interfirió la carrera de los Gálatas. De hecho, más adelante, solo voy a leerlo para que tengan presente, uh-huh, en el verso 10, él dice: yo confío respecto de vosotros en el Señor que no pensaréis de otro modo, mas el que os perturba llevará la sentencia, quien quiera que sea.
3: Es una persona específica.
4: Es una persona. Pablo no sabía específicamente quién es, porque varias veces va a hacer alusión y da la intención que no sabe qué personaje es, pero sabe que hay un líder allí entrelazado. Hoy con la tecnología lo vemos en 8 segundos por internet.
3: En aquella época solamente con la carta y...
4: Claro, exactamente.
3: Lo que está diciendo entonces que... ¿Podemos inferir de esto, Héctor, que a partir de una desviación doctrinal siempre debemos identificar que hay un actor clave que es el que moviliza al grupo, la iglesia, la congregación, en esa dirección?
4: Sí, Esteban, y más grave todavía. ¿Por qué? No, por supuesto, uno no da nombre ni en radio, ni en la iglesia, ni en el seminario, pero hace unos 11 años, tal vez 11, 12 años... yo escuché una prédica de alguien X que dijo que Dios no amaba al pecador. Uh-huh. Y utiliza el Salmo 5. En ese momento, bueno, al principio pensé que era una picardía de la metodología pedagógica para captar la atención y dije, bueno, ahora lo va a explicar. Uh-huh. Supongo que va a explicar esta herejía que está diciendo. Yo pensé que era solamente tipo una broma para captar la atención, pero resulta...
3: Que era en serio la enseñanza.
4: Que era en serio. Él citó el Salmo 5, verso 5, para decir... Inclusive rezongó, regañó diciendo...
3: Mirá.
4: Por nunca más digan que Dios aborrece el pecado y ama al pecador, porque la Biblia dice que Dios no ama al pecador, aborrece al pecador. Y yo dije, bueno, vamos a ver dónde está la picardía acá, ¿no? En el Salmo 5, verso 5. Y veo que no explica, eso es una figura literaria que se llama antropopatía, lo vimos.
3: Ya lo vimos hace poco.
4: Lo vimos hace 3-4 programas atrás. Si alguien quiere saberlo, por favor consiga las grabaciones de Radio Transmundial, de Jungla Semántica, de 3-4 programas atrás. Explicamos unos cuantos versículos que son figura literaria que se llaman antropopatía. Ahora, ¿por qué te digo que es peor todavía, Esteban? Porque cuando yo escuché eso y vi que él realmente estaba equivocado, uh-huh, y ¿sabes qué, Esteban? Sin malicia, no había dolo. Él no quería robar, no quería estafar, no quería engañar, no quería sacar provecho. No era, y creo, por supuesto, que no es un traficante de fe, alguien que te remata a Cristo al mejor postor, uh-huh, te vende a Cristo a precio de regateo. No. ¿Sabés que eso fue lo que más me impresionó? No. Un buen predicador.
3: Porque lo decía sinceramente convencido.
4: Convencido. O sea que realmente él creyó que era así, ignoró una de las cosas básicas que es específicamente no sacar doctrina del Antiguo Testamento.
3: Ah, mira.
4: Y mucho menos de los libros sapiensales que son Job, Salmos, Proverbios, que se hacen cantares.
3: Claro, claro.
4: Y él estaba justamente sacando del peor lugar de la Biblia para sacar doctrina, que era del Salmo. Uh-huh, y uh-huh, menos del Salmo 5, que es una figura literaria.
3: Sí, que usualmente de los Salmos no se saca doctrina.
4: No. Ni del Antiguo Testamento nada. Puede estar marcada la doctrina, pero no se saca de allí. Puede estar marcada. Si yo hablo de la justificación, evidentemente comienza con Cristo, pero Abraham fue justificado en Génesis 15. Si yo hablo del perdón en el Antiguo Testamento, tenían que matar a un animal para obtener el perdón o por lo menos cubrir el pecado. Sin embargo, Dios le dice a David, yo no quiero sacrificio que tú perfectamente me lo darías. Quiero un corazón contrito y humillado. Ya se estaba mostrando que el perdón en el Nuevo Testamento iba a ser solamente a través de Cristo, por un corazón arrepentido. Entonces, puede o no estar marcado en el Antiguo Testamento, pero para que sea doctrina, y esto hay que grabarlo a fuego, para que sea doctrina, lo tuvo que marcar Cristo y desarrollar los apóstoles. Si no, no es doctrina. No podemos sacar de la profecía doctrina, o de la historia de Reyes doctrina, o de los proverbios, o de los salmos doctrina. Entonces, ¿qué pasó, Esteban? ¿Por qué te digo que es peor el asunto? Porque cuando pasó esto, lo primero que hago es un estudio muy, pero muy profundo para querer cubrir las espaldas de este predicador. Él no es, no, es del extranjero, no es de Uruguay. Entonces hago un estudio de 27 versículos que son figuras literarias y dejo para último el Salmo 5, verso 5, claro, para explicárselo. Bueno, evidentemente nunca me respondió esa, ya hace más de 11 años, ese estudio. Y mi temor, el día que lo dijo fue, y realmente mi temor fue, si lo dijo él, esto va a traer influencia en otros. En otros predicadores, al escucharlo, saber que es una persona de renombre y que no es un traficante de fe, dije, van a escuchar y van a repetir. Bueno, efectivamente, de hace 11 años, estoy escuchando continuamente que Dios es odioso, porque lo dice la Biblia, que Dios es rencoroso porque recuerda el pecado ajeno, que es vengativo porque toma venganza a los enemigos, que es malo, que aborrece, y uno dice, Dios no puede generar algo que no tiene, Dios no puede aborrecer. Son figuras literarias que se escribe para que el hombre pueda entender el pensamiento de Dios, pero no es que Dios esté pensando de esa manera. Entonces, como estamos hablando, la pregunta que hace, y para finalizar, vosotros estaban corriendo excelentemente bien la carrera del Evangelio, y la pregunta del millón es, ¿quién os estorbó para no obedecer a la verdad? Ese quién es un pronombre interrogativo, y al estar en nominativo singular masculino, Pablo está pensando en algún cabecilla que interfirió en la carrera de los Gálatas. ¿Quién habrá sido el que fue escuchado por los judaizantes? O sea, ¿quién realmente los fascinó? Y quiero finalizar justamente con lo que él había dicho en el capítulo 3, muy, muy, muy triste. Pablo, él dijo, oh Gálatas insensato, ¿quién os fascinó? Otra vez, ¿quién?
3: ¿Quién?
4: ¿Quién?
3: Una persona específica.
4: Ahora, para fascinar a los Gálatas que tenían pruebas innegables, para fascinar a los Gálatas que deberían ser inmunes ante toda extravagancia, evidentemente era una persona muy capaz para ir colocando sutilmente. Por eso, Esteban, quiero finalizar con esta advertencia. No nos movamos de la Biblia. Van a haber muchas personas sutiles, supuestamente muy buenas, colocando doctrinas que no son bíblicas. Y como son personas buenas, tienen renombre, no son traficantes de fe, no roban, no estafan, tienen buena ética, buena moral, pero a veces sin querer colocan herejías y esas herejías después se desparraman como reguero de pólvora.
3: Mira vos.
4: Sí, tendremos que tener cuidado. Querido amigo, vamos a finalizar este programa que empezamos en el próximo programa. Pero quiero desearles y alentarles a que no se muevan de la palabra de Dios. Dios le bendiga muy ricamente.
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Esta es la hora en RRI. Son las 19 horas. 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

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Los edificadores. El libro de Nehemías trata sobre la reconstrucción de Jerusalén. Como consecuencia del pecado de Israel, los enemigos los habían sometido, destruido la ciudad y el templo que edificara Salomón. Nehemías, como muchos otros judíos, estaba como siervo en Persia. Allí fue llamado para que presidiese las obras de reconstrucción de los muros de la ciudad. Dios abrió milagrosamente el camino para que el rey le permitiera regresar a su tierra y emprendiera una tarea grande y difícil. Al llegar, vio los muros quemados y destruidos. Estaba rodeado de enemigos que harían aún más difícil la tarea. Pero eso no lo desanimó. Por el contrario, se lanzó a la tarea con entusiasmo y fe, animando a otros a no tener miedo y ser edificadores. Estamos hartos de destructores. Es más fácil destruir y lastimar que curar y edificar. Tenemos que ser constructores y edificadores de nuestra vida y luego de la vida del prójimo. Quien edifica está colaborando con Dios en una tarea que Él está llevando a cabo en Jesucristo. Él dijo: "Sobre esta piedra edificaré mi iglesia", y cada uno es responsable de colaborar en esa tarea. ¿En qué forma estás edificando tu vida? ¿Cómo estás colaborando para que otros sean edificados? ¿Cómo contribuyes para el bien de la comunidad? Hagamos, como Nehemías, una oración a Dios pidiendo perdón por nuestros pecados, nuestra falta de compromiso, y pidámosle que nos use como edificadores. Que nuestras palabras y nuestras obras sean siempre para edificar, sanar y construir la vida de los demás. Así que sigamos lo que contribuye a la paz y a la mutua edificación. Meditación escrita por Salvador de Lutri, República Argentina.

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